0: jugada porque un pasito lo tenía, pero la cruzó Correa, pasó toda el área, no llevó a Arambarri por el segundo palo. A River no le sobra fútbol, pero tuvo llegadas, lo pudo haber empatado.
1: Le había tocado el arquero, ¿eh?
0: Ah, la desvió Minio.
1: Sí, le había atacado el arquero.
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1: Lanús San Lorenzo con el polaco Caimi, lo que sigue en el Super Meter, en la transmisión líder de la radiofonía argentina. Mañana, Estudiantes Independiente con Leo Gávez y el cierre del domingo con Gaby Anhelo para la presentación de Boca Riestra por la primera fecha del campeonato. Aquí una infracción contra Arambarri, el árbitro marca la falta de Guaras. De Iván Guaras, tiro libre para River.
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1: Va Montiel tocando la pelota para Acuña. Te cruza la raza central. Se viene Acuña contra la izquierda. Allá está Acuña frenando y tocando hacia adentro. 41 minutos. Segundo tiempo. Pelota a la derecha. Viene para Ángel Correa. Correa mano a mano contra Insúa. Correa lo desbordó muy bien. Levanta al centro. Queda corto. Un rebote. Deriva la pelota. Después para Tapia. Se tira a los pies de Silva. Gana tocando la pelota para Maroni. Maroni le va a terminar perdiendo. Siempre Maroni. Escapó contra uno. Escapó contra dos. Cae Maroni. La pelota rebota en el lateral para River.
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1: Se toma rápido por Montiel. Montiel entregando la pelota para Angelito Correa, atrás para Otamendi. Otamendi para Acuña. Acuña lo ve picar, sin embargo, no se le alargó a Beltrán. Ahora sí, no pudo dominar Beltrán. Y el arquero Minio controla en dos tiempos en el área chica, 41 y medio del segundo tiempo.
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1: Saca la pelota el arquero Minio, allí está Minio que va a devolver, el árbitro le cuenta. Saca la pelota Miño. La cuenta arrancó tarde, me parece. Golpe de cabeza de Montiel. Le queda para Barrios. Barrios que la tira hacia adelante. El balón que viene sobre la ubicación allá de Candia. Candia que la... ¡Upa! ¡Uy! ¡Qué dura infracción de Guara! De amarilla, ¿eh? Y sí, lo amonestan al 16, Nico.
3: Exactamente, amonestado Iván Guaras. El cuarto en la cancha junto a Harper, Milok y Candia.
1: Toma la pelota Acuña. Acuña con ella. Juega atrás para Silva. Silva más atrás. La dejó en posición de Otamendi. Sale este conduciendo River. Otamendi frena. Cortito para Martínez Cuarta. Martínez Cuarta la pueden tirar a la izquierda. Está libre Acuña. Está libre Acuña. La juegan para Silva. Está libre Acuña. La tiene Silva. La toca nomás para Acuña. Tres cuartos de cancha. Acuña va a levantar centro contra el área. Viene el segundo palo. Arriba el arquero Miño. ¡Qué seguridad, eh! ¡Qué seguridad la del arquero Miño! Fue a buscar la pelota en el punto justo. Sin que nadie se la soplara antes. Una muy buena actuación del arquero de Barracas, Santino.
0: Ya son 6-7 centros que descolgó de manera perfecta Minio. River es cierto que con Acuña tiene un arma de ese lado del izquierdo, pero abusó de ese recurso también y lo controló perfectamente el arquero de Barracas.
1: Bueno, se tiró Tapia, me parece, Nico, y vendrá el cambio, ¿no?
3: Exactamente, sí, tendido en el piso con el número 10 Iván Tapia y ya se prepara para ingresar su reemplazo, que será con el número 17, si no veo mal desde aquí, exactamente con el número 17, uno de los refuerzos que hace su debut hoy, Elías Pereira.
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4: Se retira el número 10. Iván Tapia ingresa en su reemplazo con el 17. Díaz Pereira.
1: Muy bien. La voz del estadio.
2: Gracias.
1: En el micrófono de Mitre. Ratificando la información de Nico Sánchez. Se va en el carrito eléctrico. El número 10 Tapia. De flojito partido. El capitán de Barracas para que entre finalmente. ¿De dónde llegó Elías Pereira, Nico?
3: Elías Pereira llegó en el último mercado de pases desde Defensa y Justicia.
1: Muy bien.
3: Un volante. Es el capitán en este momento de Barracas Central tras salida de Tapia.
1: Hay tiro libre para Barracas, no. Un pique que le da al árbitro para que salga Miño desde el fondo. 44 minutos de por lo menos 50 que vamos a jugar en este segundo tiempo. O más. Me parece que 52, ¿eh? Me pareció ver 7 minutos más.
3: Viste bien, son 7.
1: Sale Miño, se le escapa la pelota a Ángel Correa. Necesariamente le puso el pie Correa. Bueno, no, debe haber querido parar la pelota y se le fue. Lateral para Barracas.
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1: El lateral que hace Insúa, Insúa para Candia. Candia que la tira para Maroni, Maroni ganó. Mano a mano con Martínez, cuarta, lo dejó en el camino. Se va contra la punta izquierda, lo pone Rambarri.

0: Baroni no se pudo meter en el área, lo corta bien Arambarri y la juegan corta, un rebote que queda otra vez para Baroni, pero ya lejos del área de River. 7 minutos más efectivamente, jugamos, Paulo.
1: 7 minutos.
2: Sí, vamos hasta los 52.
0: Pelota larga al área de River, golpe de cabeza de Otamendi cuando se metía. Candia por la derecha, sale el millonario. 46 minutos, tenemos 45 minutos de 52 que vamos a jugar en este segundo tiempo.
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0: Toma Martínez, cuarta, tiempo tiene River. La pelota a la punta derecha, jerarquía a la cancha también. Viene para Martín, para Montiel. Montiel tocándola para Correa, ataco para Beltrán. Marca Insúa, saca de zurda. Toma Martínez, cuarta. Tirado el ataque por la derecha, Martínez cuarta con Montiel. La pelota adentro para Beltrán. Beltrán que la juega otra vez para Martínez cuarta. Lo comprometió. Sin embargo, recupera la pelota al back de River. Tocando la pelota sobre la izquierda. La corre el huevo Acuña después de Silva. La busca en el pique. Freitas en la izquierda. Gran pase para él. Muy largo el pique. Se le fue la pelota por rosa de fondo. Salida de meta para Barracas.
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0: Qué rápido Freitas en la izquierda.
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0: Se lo perdió Montiel.
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0: Ataca River, la pelota la lleva Borré. Muy bueno Santos Borré para Ángel Correa. De puntero derecho Correa, mano a mano con Insúa. Acomoda la pelota para la zurda, para la derecha siempre Correa. Indescifrable, levanta centro, bien al área. Antonio Beltrán, tiro de boquillada, Miño. Miño se queda con el remate incómodo de Beltrán. Después de una buena jugada de Correa en la derecha, dominó Miño. A los 47 minutos del segundo tiempo.
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0: Saca Miño, largo envío profundo de Miño para Candia. Candia cabecea hacia arriba. La busca Monti, Maroni, quiero decir. Perdió contra la marca de Martínez cuarta. Martínez cuarta dejando para Silva. Silva para Acuña. Acuña, Otamendi se ha ido a jugar de 9 en el área. Otamendi está de 9. Y queda Acuña de central. Otamendi está de 9 en el área de Barracas. Sale Martínez cuarta, la pone a la punta izquierda. Allá arranca desde aquel costado Freitas. Freitas en el mano a mano contra Barrios. La pone al área, muy bueno. El pase es muy largo. Muy largo el pase de Freitas que debió ir por afuera, no por adentro. Salida de arco para Barracas.
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0: Va a sacar la pelota al arquero Minio. 48 minutos. Otamendi jugando de 9 en un equipo que tiene a Correa, a Beltrán, a Santos Borré, a Freitas. Atacantes en el equipo, se queda jugando de 9 Otamendi, y no está mal. La pelota de Miño viene a terreno de River, muy solo Candia, gran quite de huevo Acuña, después la perdieron y se la lleva solo Maroni, marcó con lo justo para sacar la pelota, gran quite para mandarla al otro lado, Montiel, providencial quite de Montiel, se venía Barraca para el segundo gol, Santino.
4: Ya está jugando a todo nada River, Otamendi se clavó ahí al lado de Borré, Beltrán está unos metros más atrás, Correa y Freitas bien por las bandas, van a tener que empezar a llover los centros.
0: 48 minutos y medio, se la lleva Beltrán. Lo marca Insúa, no puede con él. Gran diagonal de Montiel, muy bueno. La tira para la entrada de Correa. Correa para Beltrán. Beltrán la va a tocar otra vez para Ángel Correa. Vértice de área, mano a mano. Así está con la pelota Beltrán. Beltrán tocándola otra vez para Correa. No lo hace. Siempre Beltrán la acomoda para la zurda. Le quiere pegar al arco. Tira centro. Marca devolviendo a media la pelota por Guara. Hasta la bolsa. Se la lleva Candia. El árbitro dice infracción de Miloc. El árbitro marca infracción de Miloc. Y mirá que tiro libre a los 49 minutos tiene River para empatar el partido. Miloc se le queja al árbitro del partido como diciendo esto es un disparate. Tiro libre para River. Una inmejorable chance para el pie zurdo de Acuña a los 49 minutos y medio de la parte final.
4: Creo que Beltrán metió la pierna en el momento justo para que Miloc lo toque. Bueno, es un buen tiro libre. Algunos van a ir sobre el vértice del área para entrar a cabecear. Creo que es un poco lejos para pegarle al arco, pero es cierto que acomoda el zurdo.
0: Le va a pegar a la pelota el huevo Acuña. las piolas de la red en el arco que da Figueroa al corta se miran entre ellas como diciendo, tendremos visita. Le va a pegar a la pelota Marcos Acuña, está también Correa, atención. 50 de 52, cuatro hombres de Barraca Central en la barrera, el árbitro los reacomoda. Su asiento no es este, dijo Araza. Córrase, le va a pegar Acuña. Está también Correa. Correa de derecha por afuera de la barrera. Está muy libre el ángulo izquierdo. Está muy libre el ángulo izquierdo. Va Acuña, tiró. Pegó en la barrera. Pegó en la barrera la pelota. Pegó en la barrera el remate de Acuña, lateral para River.
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0: Acuña con otro centro. Iguara que la deja salir, la pelota cruza toda la área, se pierde afuera, tiro de meta para Barraca.
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0: Ya viene Lanús San Lorenzo con el polaco Eduardo Caimi en Radio Mitre, en el Super Mitre. Mañana Estudiantes Independiente con Leo Gávez. Mañana Bocas Deportivo Riestra con Gaby Anhelo. 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Saca la pelota el arquero Miño. 51 minutos de 52. Allí Miño le pega al balón sobre la punta derecha. No, se cerró en el punto penal. Arriba Arambarri saltó y ganó muy bueno de cabeza. Entregando el balón que viene para Ángel Correa. Ha quedado abierto Barraca. A ver si puede Correa. Pero se encerró desde él por afuera. Marca con todo Guara. Sacando un zurdazo potente a terreno de River. La corre Acuña. Acuña contra la marca de Candia que se le viene encima. La saca atrás. La pelota que va para el arquero Beltrán. Santiago Beltrán tocándola para Lucas Silva. Lucas Silva con la pelota. 51 y medio jugando el balón que viene sobre la ubicación de Arambarri. Arambarri que toca para Acuña, todo River se va a meter en el área de Barraca para la última pelota, viene Acuña, levanta centro, va pasado, arriba Otamendi, cabeceó, desviado lejos el cabezazo del back y capitán de River, que entró de nueve al área desde el segundo palo, conociendo los secretos de tanto enfrentarlos, su cabezazo se perdió afuera, se terminó el partido, señoras, señores, ganó Barracas, perdió River. Se ha terminado el partido en el Monumental. Derrota de River. Barracas con aquel gol en el primer tiempo. Se termina el partido. Victoria de Barracas en el Monumental con el gol de Morales. Hay silbidos del público millonario. Se terminó el partido en el Monumental.
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2: Y se quejan algunos jugadores de River con el árbitro, va a hablar Otamendi, va a hablar Borré, pero en la segunda derrota de manera consecutiva de River, la primera fue Copa Argentina hace más de una semana, y ahora con Barraca debutando en el campeonato con esta derrota, veremos, porque más allá que recién empieza el segundo semestre del año, entre la eliminación de la Copa Argentina, José Gabriel, más esta derrota, veremos qué pasa con el futuro del Chacho. Sé que puede resultar apresurado, pero obviamente es un golpazo para River aquí perder con Barracas en el Monumental. Centurión y Arambarri, dos amonestados en el equipo millonario. El próximo miércoles visitan 19:15 en La Plata a Gimnasia.
5: Y alegría por el lado del Guapo, que ganó por primera vez aquí en el Monumental. Solamente había vencido a River de visitante en el amateurismo en 1923 y en la cancha de Recoleta del Millonario, primera en el Monumental. El Guapo, que la próxima fecha recibirá al Docivi en el estadio Claudio Chiquitapia el miércoles 29 de las 2:30 de la tarde. Tiene como amonestados a Happer, Milot, Briasco y Candia en esta noche histórica en el Monumental.
4: Otra pálida imagen de River, esta vez en el Monumental, la semana pasada contra el Docivi en Copa Argentina. Lo cierto es que el River de los millones de dólares quedó eliminado contra el Tiburón de Mar del Plata y hoy perdió contra Barracas como local. Es cierto que pudo haberlo empatado, que tuvo alguna que otra situación de gol, pero más tuvo que ver con el empuje, con el ímpetu y con que el equipo de Ayude estaba hundido en su propio campo que con situaciones de gol que hayan sido derivadas por fútbol, por tener buenas asociaciones. La verdad que River pasa un momento muy complicado que se profundiza cada vez más, que no encuentra la respuesta en casi ningún futbolista, que colectivamente no está a la altura, que defensivamente también tiene algunos problemas. hoy es una derrota de esas que duelen. Y lo decía Paulo recién.

0: Que no quiere apresurarse, pero hay que empezar a hablar también del Chacho Coudet, que pasa ya que no estuvo en el banco hoy. No le encuentra la vuelta a este River. Peor, no podía arrancar el semestre porque quedó afuera de Copa Argentina y perdió con Barracas en el Monumental. Es otra imagen triste, es otra imagen que hace pensar que tiene que haber cambios. Y es un ciclo que empezó hace poco, pero que ya se nota el desgaste. Eso creo que es lo más preocupante de River. Tiene pocos meses esto, pero ya hay una relación prácticamente quebrada entre la gente, este cuerpo técnico y los jugadores.
1: Comentó Santino Ciola. A ver si tenemos un instante de Otamendi, que está hablando el capitán de River.
2: ¿Qué análisis se puede hacer?
3: La verdad que ahora yo soy parte de este grupo, de este equipo, y nada, la responsabilidad siempre es toda nuestra. Tenemos que obviamente seguir trabajando, dar otra cara. Hoy no intentamos una jugada de mierda, nos hicieron un gol, pero nada, creo que en líneas generales intentamos, lo fuimos a buscar. Hay veces que obviamente al querer ir a buscar tanto y bueno, sale por ahí los pases, el último tercio no salieron como nosotros queríamos, pero creo que nada, tenemos que seguir trabajando. Entiendo el enojo de la gente, entiendo que estamos en el mejor club de Argentina, entonces tenemos que seguir. La única forma que es trabajando, intentando dar la cara con personalidad y hacer las cosas bien.
4: ¿En qué aspectos crees que por ahí tuvieron que mejorar hoy?
3: No, creo que nada, el último tercio creo que nos faltó un poco más de paciencia, un poco más de generar situaciones de gol. Ellos, como te dije, no nos generaron, tuvieron dos o tres oportunidades nada más durante 97 minutos, pero bueno, como te dije, hay que seguir.
4: ¿Dura la vuelta al fútbol argentino? ¿Es duro el fútbol argentino?
3: Sí, es duro. Vengo acá con la ilusión, con la mentalidad de ganar cosas con River, así que mi objetivo es seguir trabajando para que el equipo funcione de la mejor manera e intentar cumplir los objetivos que tenemos esta temporada.
4: Yo sé que estás caliente posiblemente por el resultado y recién terminó el partido, pero no puedo no preguntarte por algo que generó mucho orgullo y que en la previa también tuvo su homenaje. ¿Cómo fue la vuelta después de aquella final en la Copa del Mundo?
3: No, bueno, obviamente que es un sabor amargo porque bueno, no se consiguió el objetivo, que era ganar la Copa del Mundo. Creo que España fue un merecedor ganador, somos conscientes de eso. Tenemos que, bueno, felicitarlo y nada más. Creo que la selección generó en el argentino algo que bueno, a nosotros no era una como nafta para nosotros, tener a cada argentino ilusionado, intentando siempre apoyarnos de cualquier parte del mundo. Somos conscientes de eso, en las redes sociales nos hacen llegar todos los mensajes. Y nada, creo que eternamente agradecido al argentino porque bueno, intentamos hasta el final. Nos faltó el último paso, no se dio y bueno, ahora los chicos que quedan, apoyarlos, soy un argentino más que va a alentar por ellos y bueno, ojalá que bueno, que sigan dándonos alegría, ¿no?
4: Muchas gracias.
3: Dale, hasta luego.
1: La palabra de Otamendi, el capitán de River. El placer de siempre, Santino. Nos vamos, se viene Lanús a Lorenzo.
0: Igualmente, José, abrazo grande.
1: Abrazo grande, Nico, abrazo grande, Paulo. Tema para la semana, lo planteó Paulo en la previa. ¿Quién organiza el juego de River dentro de la cancha? El tema que queda flotando después de esta derrota lo planteó Paulo Filippini aquí en la previa en el Super Mitre. Abrazo grande, Paulo, Nico.
5: Abrazo grande, obviamente será una semana caliente y atento al partido del miércoles.
1: Adrián Ajón, que nos puso en el aire, al Mono Sefer, nuestro locutor, la gratitud de siempre. Quédense con el polaco Caimi, se viene la Lanús San Lorenzo. Gracias, hasta la vista, gente.

Boca del Monumental. Barraca le acaba de ganar a River 1-0. Con José Gabriel, con Santino Siola, con Pironi, gran elenco. Y tendemos al puente hacia la fortaleza Granate. Aplausos que van saludando a cada uno de los futbolistas del Granate, que reserva varios de sus jugadores, la mayoría, para el segundo partido, el partido de vuelta en Cusco.

0: próximo miércoles frente al Cieliciano. En estos playoffs previos, en este repechaje de la Copa Sudamericana, después de haber ganado en la semana pasada 2-0 con claridad aquí en la Fortaleza. Y se levanta el grito por el Grana. Lanús y San Lorenzo, lo que viene en el aire del Supermite Futbolero. Con el fervor y la pasión pintada de granate. Con los equipos que se vienen para el terreno de juego. Con la humareda que se eleva en la noche profunda de sábado en el sur. Con el equipo de Pipo Borosito, que tendrá algunas novedades. Con el estreno oficial, más allá del partido de Copa Argentina, de Néstor Gorosito, cumpliendo su deseo más pasional y emotivo, dirigir otra vez a San Lorenzo de Almagro, pero sabiendo que en esta casa no lo reciben del todo bien. Ya están en el terreno de juego Lanús y San Lorenzo, con Pampi Caballero, mientras la cohetería empieza a desparramarse en las alturas de la noche del sur. Con Juan y Caballero presentamos en sociedad al granate de Mauricio Pellegrino. Hola, Juanpi.
1: Polaco querido, buenas noches. Y con toda la fiesta que se está viviendo en el estadio Ciudad de Lanús, los 11 de Pellegrino, que como bien decías, viene de ganarle a Cienciano por Copa Sudamericana 2-0. Y ahora quiere arrancar con el pie derecho en su casa, ante su gente, con Lozada en el arco. Gonzalo Pérez, Ronaldo de Jesús, José Canales, Sasha Marcich, Felipe Peña Viafore. 30 para Agustín Cardoso, Matías Sepúlveda, Ramiro Carrera, Lucas Besosi y Josán Balois, los 11 del granate.
0: Atenta la patria azulgrana, así va San Lorenzo del Pipo,
1: que viene de quedarse fuera de la Copa Argentina ante Riestra por penales, y con un Pipo que no será bien recibido en este estadio ante la gente del granate. Los 11 del ciclón, con el mundialista, el 12 Orlando Gil, el paraguayo, 32 Ezequiel Herrera, Lorenzón, Derritis, Córdoba, Tripiquio, Gulli, Insaurralde, Gonzalo Alacia, hoy debuta en primera, Alexis Cuello y Rodrigo Mendy, un ex Banfield.
0: Un equipo armado para las ocasiones del granate. Una conjunción de futbolistas en San Lorenzo que claramente resultan ser un equipo en formación, con muchos jugadores como Lorenzón, Córdoba, Alacia, que van a tener que dar un examen caro frente a otros que están más consolidados como Orlando Gil, como Cuello, ¿por qué no como Nicolás Tripiquio? Que ya le voy a preguntar en un rato nada más a Juanpi si va a seguir en San Lorenzo Almagro, se va para jugar al Rojo de Avellaneda. Se van acomodando los futbolistas para la ceremonia previa, así como en el Mundial, en los alrededores del Círculo Central. Está en la cancha el flaco José Manuel López, que vino a ver a Grana.
1: Correcto, Pola, vino tempranito, estuvo en el vestuario saludando a algunos de los jugadores de Lanús, y como bien mencionaba, titulares y suplentes en este momento en el Círculo Central para premiar precisamente al subcampeón del mundo, al flaco López, que hace su ingreso al campo de juego. Nos tapa un poco la visual la cantidad de humo que quedó de las bengalas, pero el flaco López en este momento es aplaudido por el estadio, perdón, por el estadio, sí, Club Atlético Lanús.
0: Está el flaco López, el flaco que se dio el gusto de jugar un buen tramo frente a Suiza en un partido clave. De hecho, fue el que le suelta la pelota a Julián Álvarez para el pelotazo posterior del cordobés de Calchín, al clavarla en el ángulo. El coro de ángeles granate recibe con cánticos infantiles a Néstor Raúl Gorosito. Somos el Supermitre Futbolero, y para ir guiándonos en el camino en este estreno de campeonato para Lanús y San Lorenzo, el doctor Lisandro Santangelo. Hola, Licha, bienvenido, ¿cómo va?
2: Hola, Pola, el gusto enorme de saludarte a vos y a nuestros queridos oyentes, equipos con realidades distintas y con comienzos diferentes, porque Lanús en el plano internacional lo comenzó con el pie derecho, con un triunfo 2-0, y es lógico que hoy ponga un mix porque va a la altura el miércoles en Cusco, mientras que San Lorenzo lo empezó de mala manera en la Copa Argentina, y Gorosito se quejó de la falta de fútbol en la mitad de cancha. Hay algunos ingresos interesantes. Vamos a ver si vemos un poco más de juego en este ciclón que realmente no mereció quedar eliminado de Copa Argentina. Los tiros del punto del penal lo dejaron afuera. Será nuevo comenzar en este torneo para el ciclón de Gorosito.
0: Va a tener que todavía consumirse la humareda. No estamos en condiciones de arrancar. El Granate como banda su historia en la luz del flaco Pellegrino de uniforme blanco y las tiritas azules y rojas. El San Lorenzo de Pipo Gorosito. Hola, Lichetti, maestro querido, bienvenido.
3: Hola, Polaco. Reiteramos el gran abrazo a todos los fanáticos del fútbol a través del Super Mitre Deportivo. Primer turno para el gol de Sergio Ojeda, para el triunfo. Estudiantes de Río Cuarto, 1-0 ante Tigre. Ganó Newell's en el parque, tanto de Matías Cócaro de penal. Newell's le ganó en el debut de Sampaoli a Talleres, 1-0. El equipo tallarín terminó con 10 por la expulsión de Román Riquelme. El gol de Gonzalo Morales le dio la victoria por primera vez que gana en el Monumental. El guapo Gonzalo Morales le ganó 1-0 a River, esperando por Lanús San Lorenzo, esperando el gran domingo del Super Mitre Deportivo. Atlético Tucumán, Independiente Rivadavia, Estudiantes, Independiente de Avellaneda y Deportivo Riestra Boca.
0: Todo preparado, pero hay que esperar que se diluya la humareda. Así como está el flaco López, aquí está presente, aquí viendo a su Granate querido. En lo que es la inauguración del torneo, hoy estuvo Messi en Arroyo Seco,
3: sí,
0: viendo al Leones Fútbol Club en su derrota frente a Central Córdoba, Rosario.
3: Sí,
0: estuvo ahí Messi, sí, se armó, sí, un despelote total en Arroyo Seco.
3: Tremendo.
0: ¿O no?
3: Sí, sí, tremendo fue la llegada de Messi. Recordamos que su hermano es el presidente de Leones de Rosario Fútbol Club, que esta tarde por la C Metropolitana cayó en su casa ante Central Córdoba Rosarino 2-0.
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0: Tiene razón Rey Hilfer, no se disipa el humo todavía, no estamos en condiciones de arrancar. 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
0: Vaya sorpresa, ganó Barracas en la cancha de River. Hace un rato nada más, y jugó Tamendi, jugó Correa, y estuvo Beltrán, y jugó Borré. Toda la guita que River está invirtiendo, puesta en la cancha para perder en el partido inaugural frente a Barracas en este torneo después. El papelón frente al Docibi, ¿no? 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
0: ¡Vamos, Licha! ¿A qué hora sale el vuelo, Licha?
2: En instantes. ¿A qué hora sale? En instantes. Próximamente, Polaco, estaremos volando.
0: Ya hablamos. Vamos a viajar, ¿no? Ya hablamos, quédate tranquilo. Con la aerolínea, hablamos con el comandante de la nave, te va a esperar todo lo que sea necesario.
5: Que venga con alfajores.
0: Frente a la pelota, Ramiro Carrera. Va a arrancar el fútbol en la Fortaleza Granate.
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0: todos preparados detrás del arco de Lozada, una bandera de esas larguitas celestes y blancas que dice gracias Lionel por ser argentino, y la imagen de Messi. Arranca el fútbol, pelota atrás para el arquero Lozada, obligado con el pie, la tira larga para que vaya Baló. Baló y no puede peinarla. Besosi de cabeza rechazona a Stainay, le queda Besosi de buen izquierdo. Viene Besosi, Venosi contra el Tripiño, también contra la marca de Herrera. Apenas la rozó Herrera y al lado el banderín, el ataque lateral de Sasha Marcic le corresponde al Grana en los primeros movimientos de partido.
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0: Lateral de Sasha, de cabeza, devolvieron, la sacaron del área Lorenzón, la pelea Sasha con Cuello, que ha retrocedido de doble cuatro. El balón se pierde por un costado y otro lateral de la Nova, hacer con mucho impulso. El lateral Sasha, que primero seca la humedad de la pelota. Es una noche que con mucha humedad, ¿no? Lateral de Sasha, punto a penal para aguantar la balón. No tiene balón y lo taparon cuando iba a rematar. Lo tapó justo Alejo Córdoba. Después hubo una falta parecida por aquel costado contra Besosi. Sin embargo, domina Besosi. Besosi toca en corto. Viene para Marcic. Pausa de Marcic. Se lo agarró del cuello. De entrada nomás. La luz a San Lorenzo. Triangulación. Ahora de los volantes de contención y de salida. Cardoso, Peña, Biafore. Atrás para Canales. No se acomoda San Lorenzo. Traba Marcic. Mitad de cancha. Gana finalmente Tripiño. Tripiño tocando ahora en retroceso para Herrera. Herrera para Insaurralde. La maneja ahora sí. Los volantes de San Lorenzo. Después de la primera aproximación de balón. Pidiéndola en el área. Peleándola contra los dos centrales. Pase fallido de Tripico de la derecha a izquierda, la pelea y la guarda Baloy de puntero derecho, mete el centro, rebotó en la marca finalmente de Alejo Córdoba. Aplausos para Baloy por su esfuerzo de ir a pelearla acá de puntero derecho. Gana un córner porque trabó el pibe Córdoba, la manda por última línea, córner de Lanús, que arrancó mejor el partido.
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0: Se le fue al humo encima Lanús a San Lorenzo, Licha.
2: Sí, exactamente, tendrá que ajustar las marcas sobre todos los laterales y un error de Insaurralde recién en la salida.
0: Corre de un zurdo desde la derecha para envolverla en el área. Falta de izquierdos, Canales y Ronaldo de Jesús. El centro que volará desde el ángulo derecho. Arrancó mucho mejor el Grana. El centro con Roca, segundo palo. Ahí está el cabezazo. Apenas afuera. Carrera. Que están reclamando córner. Están pidiendo córner. Yo lo vi. Cabezazo de Carrera entrando por el segundo palo. Por atrás de Lorenzón. No lo tomaron bien. Carrera libre. Cabeció. De pica el suelo, apenas afuera contra el segundo palo, Licha.
2: Sí, exactamente. Bueno, la primera de Lanús con peligrosidad. Ya había avisado también en aquel lateral. Momento complicado para San Lorenzo en el arranque del partido.
0: Carrera le reclama a Rey Gilbert. Para mí, el cabezazo fue el derecho viejo fuera del terreno, ¿no? No sé qué pudiste ver en la repe, tal vez. Ale, la salida de Tripiño, ya está, ya pasó. Dominando Tripiño toca en corto, viene para el flaco, el Lumo Córdoba. Córdoba para el uruguayo de Riti. Levanta la mirada, larga para que vaya, aumente la peina. Segunda jugada para que vaya a Cuello, ganas de arriba, muy bien de cabeza. El primer zaguero central de Jesús. Balón a la mitad del terreno, al Tinzo Rol de mucho caro, mal Gulli por este costado. Uy, qué feo, Gulli. Gulli creo que con Peña Biafore, si no me equivoco. Choque tremebundo, es terrible. Mientras Carrera le sigue protestando la anterior.
5: Y entran los médicos. Entran los médicos, los dos cuerpos médicos de ambos clubes ingresan a ver, porque me parece que el más golpeado o el que muestra más dolor es Facundo Gulli, el chiquilín Gulli.
0: Tal cual. Está sentado ya moviendo la cabeza de un lado para el otro. Rotación de cuello de Peña Biafore, que quedó mareado, y Gulli, es verdad, es el que lleva la peor parte. 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
0: Rápido, Lanús se le fue encima a San Lorenzo.
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0: Y te digo, San Lorenzo va a tener que sostener cierto equilibrio, si no va a arrancar perdiendo el partido.
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0: Salieron los dos, por suerte recuperados, Peña Biafore y Gulli, que van a volver. Le va a conceder la pelota a San Lorenzo de Almagro. Rey Gilfer, ya no hay bote a tierra, ¿no? En realidad sí, pero no para que la disputen un futbolista de cada equipo, sino que se la dan al último que la manejaba, en este caso San Lorenzo. Apertura por la derecha para Herrera, y un roce de cabeza hasta ahí nomás. Finalmente, jugador Alacia, el pibe Alacia, que juega a la derecha de Insaurralde y cerca de Tripiquio. Ahí recupera de 8 Alacia, metió un pase entre línea muy bueno para Cuello. Cuello de win derecho, trabó y ganó. Cuello con todo derecho del área, la tiene para rematar de zurda, cachó, pegale el arco. Cuello metió el centro, rebote, ahí está Mendy, le quedó atrás. Uri se frena, la pisa, toca el medio, Mendy lo taparon. Le queda finalmente a Tripiquio, arriba del arco. Arriba del arco lo toma San Lorenzo. Gran aparición de Cuello por la derecha del área, trabó y ganó. Parecía que iba a sacar el remate con zurda al segundo palo. Lo taparon a Umendi. Al fin de cuentas se elevó el remate Tripiquio. Llegó San Lorenzo, Licha.
2: Saludable diagonal de Cuello. Era momento de que aparezca algo en el ciclón. Y Tripiquio también apareciendo sobre el sector derecho para rematar a pierna cambiada. En el último partido había jugado de lateral derecho. Ahora de volante derecho lo prueba Gorosito a Tripiquio.
0: Alacia, la salida del lateral, peleante entre la nula, perdió círculo central, no puede carrera, triangulación, Insaurralde atrás, la juega para Lorenzón, abriendo el pie, la pone seca y fuerte por bajo para Umendi, que lo puede controlar, domina el arquero Lozada, lo que se perdió el Tripiquio en el gol de San Lorenzo.
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0: Como nos recuerda la primera hora, la derrota de Tigre en Río Cuarto, ganó Estudiante.
3: El León del Imperio a través de Sergio Ojeda, 1-0, el equipo de Córdoba.
0: Está tanto la salida de Jesús con Lozada, triangulan con Canales, al medio, pase complicado para Cardoso, guarda, presiona a Umendi, Cuello. La tuvo que jugar Cardoso, espalda la marca atrás para Lozada, vestido de violeta, un violeta relampagueante, ¿no? Taco de carrera, viene de 10, juega para Baloy, el rechazo le queda de nuevo a Ramiro Carrera, cayendo, se metía el pase a la derecha, defectuoso para Sepúlveda. Después hay falta de Baloy contra Territis en el cruce, los hermanos latinoamericanos, tiro libre en posición de 5, le corresponde a San Lorenzo.
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0: Dominando la pelota Guli. Guli pierde la mitad del terreno. Le queda a Besosi. Triangulación. Recupera carrera. Carrera de triple 5. Toca atrás. Viene para Gonzalo Pérez. Pérez combinando con De Jesús. En la salida de de Lanús. Así está dominando De Jesús. Tocando en corto. Para que, mientras tanto, domine la pelota Canales. Canales. Falta. El Cuello de atrás lo empuja Canales. Cae aparatosamente el paraguayo. El tiro libre le va a corresponder a Lanús en zona defensiva.
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0: Somos el Supermite futbolero. En el arranque del campeonato, esto no para, ¿no? Terminó el Mundial, Copa Argentina, Copa Sudamericana, el torneo local. Lanús que ya ganó la Copa Sudamericana y va a Cusco ahora el miércoles. San Lorenzo que está en pleno armado y que está buscando jugadores claramente para reforzarse sin un mango, ¿no? Pelota larga para Gonzalo Pérez, el 4 la bajó para Sepúlveda, de una para Carrera, de muy buena participación en el arranque, pierde, ganó Insaurralde, toca en corto, levanta el hijo Córdoba, círculo central, gana Agustín Cardoso, hay buenas intenciones, Insaurralde retrocediendo, la perdió, la ganó Besosi, pega en el arco, viene Besosi frontal, Sepúlveda lo tiene, Sepúlveda al medio, balón, el arquero Gil, el arquero mundialista Gil, Orlando Gil, lo ha salvado a San Lorenzo, y de qué manera, gran triangulación, Besosi corta, toca a la derecha, Sepúlveda.
3: El polaco Caimi relatando el 0-0 de Lanús San Lorenzo. Hasta el momento recordamos la victoria de Estudiantes de Río Cuarto, 1-0 ante Tigre, el triunfo de Newell's, el gol de Matías
0: tocando para izquierda, para que se venga Sepúlveda, se tira a la izquierda, se frena, toca para Cardoso, está bueno el partido Cardoso y el cambio de frente, izquierda a derecha, muy bueno para el chileno, Sepúlveda control, una izquierda, enganche y le pega, le dio con rosca el arquero, un arquero mundialista, un héroe paraguayo, dominó el arquero y devuelve ahora defectuosamente. Pido disculpa, Orlando. Lateral defensivo le corresponde al grano del lado izquierdo en su defensa.
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0: Lateral para Baloy, quiere rebotar, se la tocaron para atrás. Arca, finalmente Sasha Marchi. viene para Besossi, Besossi, Besossi metió el centro, la marca de Lorenzón, yendo al fondo y el corre de la izquierda para un Granate que está mejor que San Lorenzo, más allá que la que tuvo el Tripiquio.
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0: El córner que va a volar en el ángulo derecho, le va a pegar Sepúlveda, el chileno que juega de wing derecho, el ex de la U de Chile. Entra de a ratos en la Lanús, ¿no? Pero cuando lo hace, provoca escozores en los rivales. Se cruza dentro del terreno, lo dicho Bruno Sepúlveda para pegarle. Sexto de Sepúlveda, cayeron varios. El cabezazo de Ramiro Carrera, de pica el suelo, entre tantos que estaban de pie y otros caídos. Abrazaron, lo bajaron de todo, desde el fútbol argentino. Cayeron como cinco tipos. El cabezazo de Carrera fue al medio del arco, dominó Orlando Gil, que ya salió por la derecha, no pudo controlar Cuello. Lateral pendiente será del Granate. 0 a 0, primeros movimientos, 10 minutos ya. En la Fortaleza Granate.
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0: Rebotó muy bien Baloy, de una, Sepúlveda por adentro, va para Carrera, sacó el remate como 9. Sacó el remate que dominó sin problema. No, la agarró bien Carrera, dominó Gil. Pero te dicha, hay mucha actividad ahí. Carrera, Baloy, Sepúlveda. Muy buenas asociaciones en el Grana, ¿eh?
2: Encuentran libertad los volantes y aparecen por todo el frente de ataque. Por derecha Sepúlveda, también por izquierda Besossi. Tiene problemas San Lorenzo, seriamente.
0: Cae aparatosamente Carrera. Está apretado San Lorenzo. Lo presiona insistentemente el Granate. Va a apretar bien alto Peña Villafuerte. Sin embargo, salió jugando muy bien. Derrite, derrite para Humete. Humete tirado atrás. La juega para Cuello. Marca de Canales. Cuello y Canales. Dominó Lozada. Obligado con el pie porque Canales se la dio para atrás. Cambió para la derecha para Gonzalo Pérez. Pérez maniobrando. Pérez para Peña Villafuerte. Peña Villafuerte para Cardoso. Cardoso tocando a la derecha para el uruguayo Gonzalo Pérez. Mucho mejor ganó con un equipo armado para la ocasión. Con Carrera bien de 10, con Besossi y Sepúlveda por las puntas, con Baloy de bien de 9, con Canales que la maneja, ahí está otro mundialista. Lo que tuviste que defender, Canales, no, frente a Francia, no, frente a Alemania. Pelota larga para el zaguero del futbolista Rolando de Jesús, larga para que vaya Baloy, cruzada, va el zurdo a buscar la cobertura de arriba, el balón se cae de la cancha. Repone Orlando, Orlando Gil. ¿Y hasta cuándo jugará en San Lorenzo? Ya se lo voy a preguntar a Juanpi Caballero. 12 minutos atractivos, 0 a 0.
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0: Le pega al arquero de cabeza, devolviendo Ronaldo de Jesús. Volvía a Carrera y vuelve a buscarla de 9. También Balón, tras la diagonal, se la llevó de prepo. Va de puntero derecho, se frenó. Centro con el rebote de Pierro, solo una marca. Alcanzó a devolver hasta ahí nomás al Asia. Está incómodo San Lorenzo, la nube juega fenómeno. Pelota de Cardoso, Cardoso por izquierda para Saya Marcín, corta la Asia de 8. El pibe la pone por bajo para que domina Aumendi. Aumendi la tiene que sostener, está muy solo, da la vuelta, toca en corto, viene para Insaurralde, Insaurralde para Tripico, la va a cambiar atrás, la juega finalmente. Es para el futbolista Alejo Córdoba. Ahí la tiene el muchacho de Moreno. Va para Alejo Córdoba, dice tranquilo, bueno, no la perdamos tan rápido, ¿no? Al hacer la cruz, Aguri la toca mal en el círculo, así que Baloy se apoyó en Cardoso, pues la entregó mal a la izquierda, Cardoso interrumpió Herrera. Ya tenemos 13 minutos, etapa inicial, 0 a 0. El Grana que está mejor y el nuevo San Lorenzo de Pipo.
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0: Ahí la trae el 10, la trae Gulli, Gulli, pelota al pie por bajo para Cuello, de una por adentro para Umendi, marca Canales, ya la tiene Besossi, pausa, la tiro larga para Baloy, el esfuerzo del colombiano, cuerpo a cuerpo va con Lorenzón, Lorenzón mira para atrás, no le viene nadie, entonces va con Baloy, centro de Baloy, llega Carrera, le queda muy alto, cerró de Riti de frente, va a buscar a Peña Villafuerte, salió tocando San Lorenzo, Peña Villafuerte porque se la tocaron para atrás a Lorenzón, la devolvió de manera defectuosa, la tiró a la mitad del terreno, Peña Villafuerte fue a apretar en el área rival, toca Carrera, Carrera conduce al Granada. Recibió de Cardoso, viene para Saya. Cambio de frente, izquierda a derecha. Control de pecho, la hundió muy bueno Sepúlveda. Por afuera le va Gonzalo Pérez. Centro de Sepúlveda con Roca, arriba Baloy. La peinó y la echó por última línea el propio Baloy. Aplauso para el colombiano por semejante y titánico esfuerzo. Saque de meta de Orlando.
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0: ¿Hasta cuándo va a atajar Orlando Gil en San Lorenzo, querido Juanpi?
5: Hasta que llegue una oferta concreta. Por ahora solo rumores del Bayer Leverkusen, del Manchester United, pero nada concreto.
0: Cuello se tira atrás, no mira de espalda la marca, toca Gaiboy. Va para Guri, Guri, encaró, media luna, sacudió, los adiós, rebote, Cuello lo tiene, Cuello, gol de San Lorenzo, no, la pelota rebotó en el palo, parecía gol, parecía que entraba, Cuello se agarra la cabeza, créeme lo que era gol, da rebote corto contra palo derecho, Lozada, Cuello la empuja al gol y entre Lozada, el palo, increíble, un milagro, frente al arco del Granate, créemelo, era gol de Cuello, que se mira, si se pellizca el mismo, le pregunta a los compañeros, ¿cómo no fue gol? No, no fue, Alexis, seguir corriendo, dale que nos está matando, San Lorenzo, padeciendo el partido, llegó antes con Tripico y se lo perdió Cuello, con un arquero jugado abajo del arco.
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0: Insólito que no haya sido gol, y un pase entre Lira que encontró buenísimo. Guri para el primer remate, la tapada del arquero y la arremetida de Cuello. ¿Cómo no fue gol, Licha, eso? ¿Cómo no fue gol de San Lorenzo?
2: Entró en juego Guri, lo asistió a Cuello, el palo se lo negó. El hincha azulgrana debe estar pensando otra vez los palos. En Copa Argentina, dos remates en los palos lo dejaron afuera. Al ciclón no pudo convertir, le falta concretar.
0: Increíble lo que sucedió. Estaba más cerca de Grana de ya, pero San Lorenzo encontró tres pasos, un remate de afuera y Cuello se lo deglutió. ¿De qué manera? Toca Guri, Guri con más confianza después del pase anterior. Viene para Insaurralde, entre líneas. Compra Cuello, Cuello para Umeña, ya se encontraron. Cuello, Cuello, pausa, enganchó para la zorda. ¡Lo tiene Cuello! Dio el travesaño Cuello con una jerarquía, una distinción Cuello, media luna. Hizo la pausa para que el defensor, para que el defensor le dé el espacio. Y con la zurda le metió roca y la pelota dio una confluencia de palo derecho y travesaño. Bueno, se le da a Cuello, no se le da. Pelota de derrete, reaccionó San Lorenzo, está buenísimo el partido. Dominando Tripi, estaba mucho mejor la luz y de repente San Lorenzo tuvo... Ahora, la sutileza de Cuello merecía ser gol por la gesta técnica de Cuello que recibió en la medialuna. Pausa para que le pase el defensor. Se fabricó el espacio y le metió una rosca hermosa. No fue gol de milagro, la tiene Alacia. Lo agarran del pantalón. Falta, falta. Falta de Ramiro Carrera. Es el momento del ciclón. Después de la superioridad en el primer cuarto de hora de Lanús. 0 a 0. Está buenísimo el partido en 17.
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0: ¡Qué hermosa la de Licha! ¡Qué hermosa la de Cuello! ¡Sant'Angelo!
2: ¿Y qué jugador es Cuello? Porque amagó el remate con pierna derecha, la guardó, la sacó para la izquierda, remató con rosca. Es un futbolista autosuficiente. No necesita que su equipo brille para él encontrarse en el juego.
0: Es una buena apreciación, autosuficiente. La hizo toda para él. Igual los dos por adentro, ¿no? Aumendi y Cuello.
2: Claro.
0: Contra los dos centrales, claro. Pelota larga para Aumendi, devuelve de cabeza a Ronaldo de Jesús. Le queda Gonzalo Pérez, el uruguayo, que es el 4 del Grana. Cambio de frente para Sasha. Sasha controló fenómeno, jugaba para Besosi, tirado atrás Besosi. Se le tiró con todo. Saliendo luego el Colorenzón. Amarilla para quién, para Pipo por la protesta.
5: Para Pipo, primer amonestado en San Lorenzo. Increíble esto, pero primer amonestado por Rey Kiffer. Es Pipo Gorosito y mirá cómo se levanta el público.
0: Ah, pero la falta de Lorenzón, lo levantó por el aire Ramiro Carrera, que recibía la espalda, la marca de la raya central. Y Pipo se comió la amarilla, después le dio la mano al árbitro. Qué partido raro. Pasa de todo en la Fortaleza Granate, pero estamos 0 a 0 en 18.
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0: ¡Fa! Tan inesperado como sorprendente, o no tanto. Barraca, monumental victoria. Le ganó de visitante a River. River tiró todos los millones a la cancha y ni así. En un equipo que se tiene que armar, por supuesto, que necesita tiempo y demás. Pero como lo decían Pirón y José Gabriel, ya está sobrellevando un desgaste, ¿no? el entrenador que morfa crudo el fútbol argentino y mucho más River, si no das algunas señales. Después lo vamos a escuchar al Chacho en la conferencia dando explicaciones, si es que puede,
3: no hubo,
0: de lo incomprensible.
3: ¿Eh?
0: Ah, no hubo directamente.
2: Claro, pero
0: no,
2: porque arrastra sanción.
3: Baudet, como está suspendido,
0: correcto.
3: No puede hablar y el cuerpo técnico decidió que tampoco acuda allí Ariel Broggi en la derrota de River.
0: Bueno, le vino un fenómeno al Chacho no hablar, ¿no? Claro. La suspensión. Que llame y agradezca al Chacho, ¿no? Está mirando a Agustín Cardoso. Cardoso por la izquierda, viene para Bezzosi. Por adentro va Sasha. Ahí la tiene Bezzosi. Mano a mano con el defensor, con el 4, con Herrera. Va para Carrera, Carrera. El 10, con posición de 10 de Lanús. Quiso cambiar de pierna y la perdió. Mandaron para Umeni, mitad de cancha. Va a llegar para Cuello, círculo central. Va Cuello, aguanta Cuello, el autosuficiente. Abrió por la izquierda para Guri. Es buena para San Lorenzo. Va Guri, levantó a Umeni arriba. Ganó de cabeza contra Salsa. Cabeció torcido y afuera. Cabeció torcido y afuera. Con qué facilidad llega armado San Lorenzo. Asomó en el partido Guri y a Umeni. Y fundamentalmente Cuello, Licha, están intratables.
2: Primero Cuello, después Gulli, llegó el centro para Umendi, activó los tres hombres de ataque, el ciclón, y también es importante para que el 9, para que el que ataca al punto del penal como Umendi, empiece a sentir que le llueven esos centros y que también jueguen para él.
0: Juegue, Fede, juegue.
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0: Estaba para el gol claramente Lanús, hasta que reaccionó San Lorenzo, que tuvo la de Cuello en el palo primero y la de Cuello. Que desde 40 metros intentó una vaselina. Ponérsela por arriba del cuerpo al arquero Lozada. Decir que no la agarró bien. Quedó flotando la pelota en tres cuartos. No la enganchó bien Cuello. Si no hubiese sido un buen antológico. Y viene Sepúlveda. Sepúlveda de puntero derecho. Sepúlveda la pirueta. No le pasa todavía a Pérez. Ahora sí. Pelota para el uruguayo. Centro atrás. Rebote. Rechazo. La sacó Insaurralde. De frente viene Agustín Cardoso. Pica la pelota. Cardoso la juega atrás para Canales. Se come el loco Cuello. La salió. Salió con categoría. Finalmente Canales. El Traumendi. Entre Cuello, soltó la pelota para Peña Viafore. Peña Viafore da la vuelta, no tiene pase, la cambia a la derecha para Gonzalo Pérez. Más por adentro Sepúlveda. Pérez de win derecho, cede para Carrera. Carrera provoca la pausa entre Insaurralde y Alacia. Juega para Gonzalo Pérez, va para Peña Viafore. A las espaldas de Ritti, solo Sepúlveda. Sexto para el gol, no llegó balón, cerró Lorenzón. De cabeza después de Ritti, le queda Peña Viafore. Era un 6 el colombiano, defiende Lorenzón, la saca como puede Alejo Córdoba. Se juega con tremenda intensidad, 0 a 0 en el sur. Ahora la tiene el Granate en 22. Dominando Carrera, Carrera con ella, Carrera jugando para Peña Vía, por bajo para Sepúlveda. Sepúlveda mandando para Carrera, Carrera maniobra. Ahí la tiene Sepúlveda. Sepúlveda maniobrando. Sepúlveda perdió con Derriti y después hubo falta, sí señor, contra Tripitio. Alta, saliendo lejos de la posición de Ronaldo de Jesús, el tiro libre le va a corresponder a San Lorenzo. 0 a 0, 22 en la Fortaleza.
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0: Qué pelota peligrosa le dieron atrás a Gil, que encima de balón y levantó a la mitad de terreno. Pelea Cuello, gana bien Peña Viafore, abre el pie, va para Sepúlveda, lo choca de Rite. El hábito deja seguir de la falta porque viene Gonzalo Pérez con una exhalación por la derecha. Va Gonzalo, centro pro y un centro defectuoso del Oriental que termina en la bolsa de Orlando Gil. 0 a 0 en 23, pero el partido merece goles.
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0: Está rápido el partido, está ágil. El que se duerme Molesta aquí en la Fortaleza Granate, ¿eh?
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0: Y después de las dos que generó Cuello, que estuvo tan cerca del gol, trata de reparar algunas cuestiones, algunas fisuras y retomar el equilibrio el Granate de Pellegrino.
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0: La pincharrera devuelve hasta ahí nomás Ronaldo de Jesús contra Umendi, mitad de cancha, se tira atrás, balón, marca muy bien Alejo Córdoba, Insaurralde eleva, pone el pie bien abajo de la pelota para que vaya Umendi, ganó Ronaldo de Jesús, pelea en la mitad de terreno Insaurralde, pausa de Cardoso, toca cortito entre dos, besó y se tiró atrás a volantear, juega entonces Cardoso para Sasa, Sasa de afuera hacia adentro para Baloy, rebota Baloy de manera efectuosa, la ganó finalmente, saliendo por la derecha Tripiño, Tripiño tocando para Herrera, Herrera para Tripiño. ¿Puede ir a Independiente, Juanpi?
5: Por ahora no ha llegado ninguna oferta del lado
0: viene,
5: rojo.
0: Viene Guri, encara entre dos, Guri, media luna, soltaba la pelota a la izquierda para Derrite, está reclamando mano, yo no la vi como mano, De Peña Biafone, hasta ahí nomás el pibe Alacia, le gana la posición, Baloy, no tira Alacia, porque Alacia controló de manera defectuosa, lo fue a buscar del medio a izquierda la pelota, le ganó la posición, Baloy lo tuvo que agarrar el pibe, le tienen que sacar amarilla, el esfuerzo de Baloy, es encomiable. Charla del árbitro para el pibe, para acelerarlo, para calmarlo, pero no le saca amarilla.
5: Hola.
0: En un gesto de generosidad, Rey Kirchner con Alacia, tiro libre de Granate, sí, Juanpi.
5: Vos sabés que Gorosito mandó a calentar a dos mediocampistas, Peruzzi y Ratalino. Habrá que ver si sigue Alacia en campo de juego.
2: Y al respecto del anterior, no me pareció mano de Gonzalo Pérez, Pola, el acierto en el relato instantáneo.
0: Dominando Canales, Canales atrás, combinando con Lozada. Pone abajo de la suela para reacomodar los tantos. 25 y monedita. 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Y después Anhelo. Anhelo relata Boca con Marcelo Espina ya por las 7 y media de la tarde visitando por primera vez en su casa Riestra, ¿no? Ahí la tiene Gonzalo Pérez. Hacia adentro para Besoso y de una tocó cortito. Viene Carrera, pausa, soltó muy bueno. Borde de la derecha para Pérez. Pérez, sexto, segundo palo, Baloy para el gol. Cabeceó para primero, que la cabeceó de San Lorenzo. Se elevó Baloy. Segundo palo para cabecear al gol, créemelo. Pero al saltar justo se la peina Herrera. Le da en la frente a Baloy, que no puede darle dirección. Se va elevada esa pelota Herrera, ¿eh? Al peinársela antes a Baloy, acaba de salvar a San Lorenzo. Saque de meta de Orlando, Licha.
2: Y hablábamos de que en San Lorenzo el peligroso dentro del área era Ousmendi. Ahora empieza a ser Baloy, pero sobre todo es positivo la subida sobre el sector derecho de Gonzalo Pérez, que acertó un lindo centro.
0: Son las 10 de la noche en la República. Lanús y San Lorenzo empatan 0 a 0. 27 ya de la primera etapa.
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0: Conduce Guri, Guri como volante por izquierda. Va de tres cuartos, toca para Cuello que estaba acá contra la raza y puntero izquierdo. Se tira Barré con todo. Peña Biafore. El balón se perdió por el costado lateral de Derriti. Después fíjate, Ale, Ligeti. Sí. Una probable de Boca para mañana sin Paredes y sin alguno de los que jugaron en el partido de la Copa, ¿no?
5: Cuando quieras.
0: ¿Eh? Mientras tanto, domina el futbolista Herrera, la pincha hacia la derecha para Tripiño, barre con todo. Sasha Marcilla en el retroceso lateral que le corresponde a San Lorenzo, 0-0-28.
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0: Centro de la derecha de Tripico, la salida del lateral, que Jesús con alguna dificultad. Rechazó efectuosamente, pero le quedó a él. Y después mandó un largo pelotazo el viandazo para Baloy para que sea adelante. 30 metros. El general que estaba en posiciones defensivas. Baloy cambia de izquierda a derecha para que venga a buscar la Sepúlveda. La gente destaca con sus aplausos. En este caso tibio recién, ¿no? Pero aplausos al fin. El esfuerzo de Baloy, que no es un tipo de tanta técnica, pero entrega el alma, ¿eh? Con el revés del pie derecho, Cardoso hizo un pase de Paredes. Viene para Gonzalo Pérez, centro, rebotón de Rete, córner, córner. Desde la derecha para el Granate, 29 ya.
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0: Vamos al Supermitre futbolero, la transmisión líder de la República Argentina. El córner volará, viene Sepúlveda con la pelota, el zurdo chileno, ¿no?
5: Correcto.
0: Claro, Matías Sepúlveda. A no confundírselo con Bruno Sepúlveda, que es el 9, ¿no? El corre que volará de Matías. Matías, el centro con Roca, segundo palo. El cabezazo, Torrocía, corre. Porque al saltar, Peña Biafore, está en la marca de Tripiño. Hay que cruzar el ancho del terreno, estimado chileno. Sepúlveda, cruzará. Sí, de un ángulo al otro la cancha para pegar desde la izquierda, otro corre de Granate.
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0: A ver el corre, Sepúlveda, ahora... Sí, con el perfil apto de la izquierda, le pega con zurda, el centro, Canales la peinó y un rechazo, la sacó del área. Finalmente Gulli, le queda por el otro lado a Cardoso, el centro, extendió la pierna para evitar...

0: Pero otra vez San Lorenzo con problemas para defender un lateral. Había sucedido en el arranque del primer tiempo. Ahora Gil evitó la caída de su valla.
1: Corner de Sepúlveda. Arriba Cuello devolviendo primer palo. La tiene que sacar Gulli. La tira larga. Frente a la marca de Sánchez. Y escapa por el otro lado. Inicia una contra. Va muy solo. Pero lo acompañan por adentro cuatro jugadores. Ahí está. La jugó para Cuello. Cuello, Cuello. Chocó de frente. Con Gonzalo Pérez. Voló Cuello. Bien afirmado Gonzalo Pérez. Dio de última en Cuello. A pesar de la caída para Tosa. No hay para nada infracción. Pero queda con alguna molestia Cuello, está pidiendo asistencia. Lateral pendiente del Granate en zona defensiva.
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1: Lo que se perdió recién Besosi, la tapada impresionante de Orlando Gil.
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1: Impresionante. La verdad, a ver, San Lorenzo tuvo la de Tripico y la doble el palo de Cuello.
0: Sí.
1: Y Lanús tuvo cuatro situaciones clarísimas, ¿eh? En media hora está bárbaro el partido. Falta el gol nada más. Pelota de Ronaldo de Jesús, el primer central por la derecha para Carrera. Carrera escapa de puntero derecho, levanta el centro, agachándose. Defiende Lorenzo igual. ¡Prr! Había posición adelantada Ramiro Carrera. De este lado el puntero derecho. El tiro libre le corresponde a San Lorenzo, Lisandro.
0: Lo que pasa es que también hay algunos desacoples lógicos en ambos equipos, porque Lanús es un mix y San Lorenzo, porque recién es el segundo partido bajo el ciclo de Gorosito, es lógico, son futbolistas que no han jugado tanto tiempo juntos.
1: Tal cual. Bueno, esa es una de las razones, pero hay saludable vocación de uno y de otro, ¿no?
0: Sí, obvio.
1: La verdad que el Gran haciéndolo a buscar y San Lorenzo reacomodándose en la tempestad y generando situaciones realmente claras. Vía las dos de Cuello y la de Tripiquio, ¿no? Eleva Gil, devuelve de cabeza Ronaldo de Jesús. Pelota de Ezequiel Herrera, Herrera para Tripiquio. Tripiquio maniobrando, tocando atrás. En el video de Gil, además de las de la Copa del Mundo, hay que sumarle estas atajadas, ¿no? Para venderlo y sacar buena plata, Ciclón.
3: 26 atajadas tuvo en el Mundial.
1: Mirá, 26.
3: Es el récord.
1: Atrás la jugaron para Gil, encima se le viene balón y zurda, levanta el lungo de cabeza, devolviendo defectuosamente Peña Viafore. Control en Peña, zurdo de Gulli. Gulli la pisa, la dejó corta, la ganó Peña Viafore, lo levantó por el aire de Ricky. Sostiene balón. En dos tiempos liberó muy bueno del medio a la derecha. Entendía como nueve de la derecha para Sepúlveda, la pingüeta enganchó para la zurda. A ese fue en vuelta. Sepúlveda ganó de Ricky, sin embargo recupera Matías. El bueno de Matías. Matías Sepúlveda, el chileno. Esto que trae para Peña Viafore. Peña Viafore, retroceso para Ronaldo de Jesús en la saga paraguaya. De Jesús para Cardoso, de una muy buena para el uruguayo Pérez. Se viene Gonzalo, la pide al pie, Carrera, centro, que lo pasa todo. Un centro defectuoso. Gonzalo Pérez de los centros tira tres mal y uno más o menos bien. Tres mal. El balón se perdió por el otro costado. Lateral de Ezequiel Herrera para San Lorenzo, 33 ya.
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1: Probable de Oca para mañana frente a Riesta. Lo relata Nelo con Marcelo Espina.
4: Ale. Montero, Braida, Di Lolo, Costa, Blanco, Ascacíbar, Delgado.
1: Espera que viene Carrera, Carrera por el costado izquierdo del área. Carrera, Carrera. Lo movieron, no tenía centro, hasta tuvo que definir el primer palo y lo vino sin problema Orlando Gil. Le rebotó bárbara la pelota, Baloy, qué generoso Baloy, entró por la izquierda del área Carrera, el tema que no tenía nadie al medio para dársela. Tapó Gil en esta sin problema porque se quedó sin margen ni ángulo. Ramiro Carrera, lateral de San Lorenzo, entonces la jugada posterior, decía Salé.
4: Montero, Braida, Di Lolo, Costa Blanco, Ascacíbar, Delgado, Aranda, Flores, Velasco y Merentiel.
1: Bueno, salvo Paredes y alguno más, Juan, casi todo, ¿no?
4: Villa.
1: Falta Villa, tal cual, es verdad. Estoy mirando Insaurralde. Viene para Gulli, Gulli para Insaurralde, apertura por la izquierda para Derriti. Derriti cruza la raya central y va Derriti. Va muy solo, pero levanta el centro igual. De Jesús no puede, Canales devuelve de medio giro de aire. Le queda Besosi tirado atrás. La fue a marcar muy bien Herrera en territorio rival. La gana Tripiquio hace un rato nada más. José Gabriel, el gran José Gabriel Carvajal, el canario, relató la histórica victoria de Barraca Central, monumental victoria de Barraca frente a un River que se descompone aunque haya gastado tanta guita. Marcos Peña Viafore, un mal pase de Tripito, dice la Carrera, Carrera para Baloy, costado lleno del área, Baloy cuerpo a cuerpo con Córdoba, Córdoba lo va sacando del área, Baloy rebota para Besosi, diestro por la izquierda como Will, centro, Peña Viafore lo tiene, ganó de arriba Lacia, si no era gol de Peña Viafore que venía embalado para llegar al área, la mandaron larga para Cuello, tiene que retroceder mirando su área, Canales atrás.

0: para el arquero Lozada. Se come el loco Cuello, que exige igual. Aumendi y Cuello por adentro van contra los dos centrales. Fíjate, Juanpi, contra los dos centrales de Grana. ¿Eh?
1: Es lo que le pidió Pipo en la semana.
0: Entonces alguna la pueden pescar, lógicamente, quizás tuvo Cuello las suyas. Dominando Marcich, pausa, toca atrás, viene para Canales, 35-0-0, primera etapa.
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0: Con el gol del Zorro. En el Coloso ganó Newell's hoy frente a la T de San Paoli. Ale.
3: 1-0, terminó con 10 el cordobés, expulsado Román Riquelme.
0: Bueno, dominando la pelota Lozada, sale del área, juega el corto para De Jesús. 5 minutos se tomaron un tecito, ¿no?
4: Claro.
0: Porque venían embalados los dos, ¿no? Pelota larga para Sepúlveda de cabeza contra su propio sector de Ricky, cayéndose en la cancha con dificultad. El pibe Alejo Córdoba, la manda por un costado lateral de Gonzalo Pérez. Gonzalo Pérez para Carrera. Carrera de medio giro, puede levantar el centro, lo levantó, pero lo empujó, no le puso al pecho la situación. Córdoba, que después en el rechazo con zurda, la dejó corta, así que le quedó en Saurralde. Va para Córdoba. Córdoba está nervioso, la entrega mal. La ganó Pérez. Pérez para Carrera, aguanta, se mete en el área, pura gambeta, le queda para la zurda. Carrera, Carrera, colocar. Sin margen. Tenía pase a la izquierda con Besós, y puede ser. Carrera entró caracoleando al área, lo cerraron entre tres, sacó el remate con Rosca como pudo, la acompañó Rando. Saque de meta de Gil, el enorme guardián que tiene San Lorenzo en su arco.
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0: Impacta Ezequiel Herrera, arca punta por derecha que tiene San Lorenzo. Pipeo el reloj, 37 y algo más. Domina Ronaldo de Jesús, juega adelantado como Cuello, como Aumendi. 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
0: A ver, el partido está 0-0, pero podría haber estado 2-2, ¿no?
4: Sí, sin lugar a dudas. Y también, Pola, me da la sensación que, salvo cuando activa Cuello en San Lorenzo, el resto del partido le puede pertenecer un poquitito más al Granate.
0: Sepúlveda, Peña Biafore, de una carrera se despeña Biafore en el área, sexto balón, otra mano justo en el área chica. Lorenzón salvó a San Lorenzo porque fue una triangulación bárbara. Del medio a la derecha, del centro de Carrera, Baloy abrió el pie para darle, cruzado el segundo palo, y Lorenzón barriendo abajo en el área chica evitó el gol del Granate. Mientras tanto, Orlando Gil juega para Lorenzón, que de pelote se no pudo al punta, le tiró el chico de central, la entregó para el Peña Biafore, la ganó Pipico, arranca de la derecha al medio, otro enganche, se lo lleva puesto a Carrera, falta de amarilla, sí señor. Amarilla para Ramiro, que embalado lo levantó por el aire a Tripiquio.
1: 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Primer amonestado entonces en Lanús, el 23. Ramiro Carrera, en San Lorenzo solo Néstor Gorosito.
0: Hay que atender a Tripiquio, que cayó pesadamente y ha quedado muy afectado por ese cruce de Ramiro Carrera, que va a pedir disculpas.
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0: Es que retrocediendo venía muy embalado, muy rápido. Venía Ramiro Carrera para dar una mano en la mitad del terreno, ¿no?
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0: Y venía tan embalado que se lo llevó puesto a Tripico, le hizo perder el equilibrio. Tripico, que cayó muy mal, ¿eh?
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0: Y el Pipo Grosito, fíjate, Juanpi convoca a Lacia y a Gulli, están charlando. Ahí los cuatro, pues se suman Chapa Zapata. Ahí está Cacho Borelli, un poco atrás.
1: Correcto.
0: Pero ahí hay un conclave entre Pipo, Chapa, Gulli y Alacia, ¿no?
1: Sí, y de paso también llamaron a Lorenzón, ¿no? Otro de los pibes de las inferiores con pasado a préstamo en Morón. Muchas indicaciones por el lado de Pipo cuando quedan 5.
4: Recién estuvo muy bien Lorenzón, salvando lo que era esa diagonal al punto del penal de Valois. Pero claro, el doble 5 de San Lorenzo, Alacia e Insaurralde, algo superados los noto en los últimos minutos.
0: Tal cual, lo fue a abrazar Carrera, le dio un besito acá en la cabeza a Tripico, que está a 7-3. Borré el toque en corto de Alacia para Insaurralde. Otra vez el pibe a la derecha para Herrera, larga para que vaya Cuello de frente, de cabeza, devuelve Ronaldo de Jesús, la manda al costado derecho, pelea Saya, chocó con Tripiquio, El Pico recuperado, que tiene un golpe bravo en la parte de atrás de la cintura. Soltó para Aumendi. La sostuvo bien, la controló Aumendi. Combinando con Insaurralde, la perdió Alacia. No se puede armar la contra de la luz porque recuperó Insaurralde. Juega para Herrera. Herrera agarró de afuera hacia adentro. Juega para Lorenzón contra la marca. Hizo impactar largo para Cuello. Trabó balón. Aplauso para el colombiano. Que va a apretar siempre, va a ahogar. Y además generoso rebotando para los volantes que vienen de frente. Buena actuación de Valois. Lateral pendiente. Guerrera para San Lorenzo, zona defensiva.
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0: Arriba Sepúlveda, más centralizado. Ganó muy bien Alejo Córdoba. Tocan atrás para Derriti. Derriti levanta para Aumendi de cabeza. Se la quiso dar al círculo a Gulito. Trabajó muy bien con el cuerpo Agustín Cardoso. Cardoso, el lungo de tanta técnica en la mitad del terreno de la luz. Suelta para Gonzalo Pérez. Pérez abre a la derecha para Sepúlveda, zurdo. Engancha para adentro, juega para Cardoso. Cardoso la va a cambiar por el otro lado. La cambió para Saya. Saltó como un bailarín. La bajó muy bueno. Con jerarquía. Soltó para Besosi. Besosi en el mano a mano con Herrera. Les propone el pie. Engancha para la derecha. Engancha para la zurda. Viene Besosi. Se va en enganche. Va contra Herrera. Al centro. Tabó Herrera. Corre, corre, corre. Desde la izquierda le corresponde al granate. 41. Ya 42. Estamos 0-0 en la Fortaleza.
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0: Y allá va para pegarle Matías Sepúlveda al chileno.
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0: Corner que volará del propio, del aludido Matías Sepúlveda. El oriundo de Santiago de Chile. Corre, balón, y lo agrande la camiseta, devuelve. Saltando, devolvió con zurda de Riti. Hasta tres cuartos. Le queda Gonzalo Pérez. La cruzó de derecha a izquierda. Arriba, la peina Carrera en el vértice. La va a buscar Sepúlveda de buen izquierdo. La cobertura, muy buena. De Cuello, volviendo como cuatro, notable. Cuello le tiró el camión encima a Sepúlveda, que la perdió por raya final. Repone Orlando en 43 ya. Primera etapa, 0-0. Lanús y San Lorenzo, aunque en este tramo metieron un rebaje.
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0: Levanta Lorenzón, va Aumendi, lo abraza para devolver de manera poco ortodoxa. Ronaldo de Jesús, le queda Saya. Saya para Besosi. Besosi da la vuelta. Besosi cortito para que domine Peña Biafore. Va Felipe. Felipe volanteando como cinco, volcado a la izquierda. Cambia por el otro lado para Gonzalo Pérez. Ahí se viene Gonzalo. Gonzalo traza la diagonal. Todos los titulares de la luz están en el banco, ¿no? Salvo Marcelino, que está lesionado, ¿no?
1: Claro, exacto. Y salvo también Marcic, que jugó el otro día contra el Cienciano. El resto, todos en el banco.
0: Lo levantaron a Insaurralde, falta en el circo. No hubo falta, anterior contra Baloy. Todo pelota barriendo abajo de Lorenzón. En la jugada posterior, más allá de la queja de la multitud granate, lo levantaron entre dos a Insaurralde, tiro libre. Será de San Lorenzo, se va recuperando el Formosinho, 44 ya.
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0: Se va levantando Baloy con alguna dificultad, con la pierna derecha colgando. Y lo ayuda, gentil hombre, a levantarse. Tiro libre Insaurralde. El Formoseño para Guri. El muchachito de Carapachay de 8 toca para Herrera. El muchacho de Benavides juega para Dacia. El oriundo de San Cristóbal en la provincia de Santa Fe. Se dio para lejos Córdoba. Córdoba soltó el pase a la izquierda para Derriti. Lo fue a apretar Baloy, lo terminó impactando Córdoba a Baloy.
1: Muy dolorido Baloy, sí.
0: Claro, porque le dieron antes. Lorenzón lo barrió abajo sin falta y en esta lo va a apretar a Córdoba. Y Córdoba lanza la pierna, le pega la pelota. La pierna sigue la zurda. Y Baloy venía de atrás. Lo que exige el colombiano, pero también lo que liga. No hay falta en esto, ¿no? No hay falta.
1: No se quiere levantar, ¿eh?
0: No, no, está demolido este tipo.
4: La verdad que sí, Licha. Es una acción de juego en la que rechaza Córdoba y llega Baloy justamente. Algo de contacto hay, pero me parece que es propio del fútbol. Yo te digo, estos parates a San Lorenzo le vienen bien para agarrar un poco de aire porque la luz estaba copando bastante el terreno de juego.
0: Empezamos a jugar el adicional, primera etapa, la Fortaleza Granate, 0-0, Lanús y San Lorenzo.
1: La va a ver,
0: ¿Cómo?
1: La va a ver,
4: Lo que pasa es que si congelás la imagen, hay un planchazo sobre el tobillo, Por eso digo, contacto hay. Pero el hombre de San Lorenzo estaba rechazando, estaba metiendo un bochazo al extremo que claramente le pedía la pelota.
1: Diego Ceballos está en el VAR.
0: Bueno, a ver, Ceballos lo llama Rey Hilfer. Lo que advierte claramente Ceballos es que hay un planchazo. A ver, Córdoba rechaza. Balón aparece por atrás, ¿está bien? Extiende la pierna. Y Córdoba, que había lanzado el pie zurdo, termina impactando, evidentemente, en los tapones, con los tapones de punta a Baloy, ¿no?
4: Bueno, sí, pero de VAR justamente en la revisión, en cámara lenta y congelando la imagen, y sí, es lo que mencionaba, se ve el planchazo sobre el tobillo de Baloy. Estas jugadas de VAR sí puede ser sancionable con tarjeta roja.
0: Sí, sí, pero... A ver, no hay ninguna vocación. Córdoba, repito, lanza la pierna y al caer, tropieza, cae, tiene mala suerte de caer, queda la pierna extendida y Baloy, que llega un instante tarde, pues ya la había rechazado el jugador de San Lorenzo.
4: Claro.
0: Liga el golpe de Córdoba. A ver, claro, es verdad, es un planchazo, pero es una situación, viste, tan... A ver, tan fortuita de juego.
4: Sí, sí.
1: Habla Rey Hilfer.
0: Lo vamos a escuchar. Y sí, lo pueden llegar a echar, claro, y si lo llamaron. Porque queda pegado Córdoba porque se clava los tapones del tobillo. A ver, Rey Hilfer. Confirma la decisión. Rey Hilfer se sostiene en la decisión original. No hay para ni siquiera hubo amarilla para Córdoba. No,
1: pero... nada.
4: Está bien la interpretación, me parece, de Rey Hilfer.
0: Para mí es una acción de juego.
4: Claro.
0: Después tiene la mala suerte el pibe que le queda la pierna extendida y aparece el rival atrás.
4: Sí, y que hoy en tiempos de VAR el planchazo un poco congelado te condena, pero es una acción propia de haber jugado al fútbol.
0: Ni siquiera, la verdad, no es una pelota dividida que vos llegás tarde y lo golpeás al rival.
1: Dos minutos más.
0: Yo coincido con Rey Hilfer, más allá que son discutibles todas estas, ¿no? Lateral de Gonzalo Pérez. Viene para Baloy, control de pecho. Se recuperó Baloy. Le queda a Peña Biafore con dificultad. Metió el cambio al círculo para Sánchez Marcín. La tira larga para Besosi a la espalda de Herrera. Bien, viene Besosi. Besosi dominante. Besosi con ella. Besosi escapó. Medio giro centro para Baloy. Le quedó atrás. Llega tardíamente Sepúlveda. Cerró muy bien Derriti. Segundo palo. Largo el rechazo de Derriti para que vaya a buscar a Aumendi. Le da tregua a Canales. Gana Canales por izquierda para Besosi. De una para Sánchez. Trasladó mucho y la perdió con Aumendi volviendo. Regresaba. Creo que se besó si de la posición adelantada. Tiro libre de San Lorenzo. Ya estamos jugando el adicional.
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0: No pude. A ver cuánto agregaron, muchachos. Juanpi.
1: Dos más.
0: Dos más. Ahí está. No lo pude detectar a la distancia. Le pega Orlando Gil. De zurda para Aumendi. Arriba Canales, que se va firmando. Tomándolo a Cuyo también Aumendi. Pelota de Herrera, trae Herrera, territorio rival. Le queda finalmente a Lorenzón, clarificando el zaguero por la derecha para Gullo. Tirón al diablo. Por aquel lado Alassi. Al alto no cobra. Sale triangulando. Da luz en zona defensiva. Cardoso obligado atrás. Va para Canales contra Cuello. Eleva para Baloy. Salta Baloy. Gana Lorenzón. Sin embargo, la bajó Baloy. A la raya central para Asaya. Asaya entre dos. San Lorenzo contra la raya. Apretado por la raya. Intentó un enganche y caño contra Lorenzón. El gigante se la mandó. Franco Lorenzón, digo. La mandó 1.91 m. La mandó por un costado lateral. Le corresponde a Dieranate. Lateral que viene para Baloy. Falta de Lorenzón. Esta sí es falta. Y esta sí es amarilla. Porque le gana la cuerda a Baloy. Hasta molestar a todos, Baloy. Si no los echan a los rivales, los hace amonestar el sacrificio de este tipo. Lo amonestaron a Lorenzón por el intrépido Baloy.
1: Correcto. Primer amonestado en cancha para San Lorenzo, el 42, Franco Lorenzón. Recordemos que Pipo ya había visto la amarilla.
0: Es una de las últimas de la primera etapa, 0-0.
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0: Mañana Estudiantes Independientes, Leo Gávez. Después, 7:30, Riestra Boca con Anhelo y Espina. Centro Sepúlveda, bien pasado, segundo palo de cabeza. Le dio de Jesús, le botó en tripillo, para mí es arco. El árbitro en la duda, el árbitro no tenía en caso de acorde o saque de meta. Dijo yo, esto lo resuelvo rápido. Marca el punto central. Con dos minutos que se habían consumido, se la sacó de encima Rey Hilfer. porque no tenía claro si era córner o saque de meta. Le van a protestar todo, lo de San Lorenzo, lo de Lanús. Se la sacó de encima Rey Hilfer. Se ha terminado muy atractivo primer tiempo, créanmelo. Porque lo veníamos señalando recién con Lisandro Santangelo, con Juanpi Caballero. San Lorenzo tuvo tres clarísimas. La de Cuello merecía hacer gol, la última de todas, ¿no? Cuando le mete la roca de la media luna con zurda y dan la confluencia de palo y travesaño. Hermosa definición. Pero tuvo antes otra de Cuello que dio en el palo. Y primero la de Tripiquio, que casi la cuelga del ángulo también con rosca. Y Lanús tuvo cuatro o cinco aproximaciones clarísimas, transformando a Gil en figura principal del Mundial y de este partido. Se ha terminado la primera etapa en la Fortaleza Granate. La estamos pasando fenómeno en el Super Bowl de futbolero. Lanús y San Lorenzo empatan 0-0.
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1: Y apenas pitó Rey Hilfer, Carrera, Marcich, Biafore, todos a reclamarle al árbitro del encuentro por aquella patada, o por lo menos ellos creyeron que era una falta a Valois. Un solo amonestado, el capitán Ramiro Carrera, esperan en el banco de suplentes Petroli, Romero, Morgantini, Izquierdos, Vidara, Watson, Medina, Laplace, Salvio, Wilk, Aquino y Benjamín Acosta. Mientras tanto, por el lado de San Lorenzo, un solo amonestado, Franco Lorenzón. También podemos incluir a Néstor Pipo Gorosito, que vio el cartón amarillo. Esperan en el banco de suplentes Altamirano, Corujo, Rodríguez, Cardicho, Perruzzi, Ratalino, Bruera, El Goyo Rodríguez, Nahuel Barrios Lastater y Matías Hernández.
4: Un 0-0 tan mentiroso por las ocasiones generadas como atrapante justamente por estas cuestiones para el público que está mirando este partido y que lo está sintiendo y viviendo por Radio Mitre San Lorenzo con esos dos remates al palo. Pero me atrevo a decir que en cuanto a volumen de juego fue mucho más constante Lanús. Vamos a ver qué trabajan en el entretiempo estos entrenadores, pero se viene un segundo tiempo prometedor aquí en Radio Mitre.
0: Venimos de la caída de River en el Monumental con sus nuevas figuras que jugaron un rato, pero jugaron todas, Otamendi, Ángel Correa, Beltrán, Borré, todas, ¿eh? Pero Barraca Central se lo ganó 1-0, lo relató José Gabriel Carvajal, lo comentó Santino Ciola en el Super Mitre Futbolero.
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0: Y mañana dos funciones estelares también en el Super Mitre, porque a las 5:15 de la tarde, Leo Gávez en La Plata, en la Casa del León, va a transmitir. No va a ser Vivir, Estudiantes de La Plata e Independiente. Gran partido con tanta tradición y tanta historia. Y a las 7:30 de la tarde va a jugar Riestra frente a Boca. 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
0: Y se canta en el estadio. Olé, olé, olé, olé. Flaco, flaco. Ahí está el Flaco López, subcampeón del mundo, que claramente es orgullo de esta Fortaleza Granate. Y la multitud eleva el aplauso, el agradecimiento y la gratitud para uno de los héroes de nuestra selección argentina en esta Copa del Mundo, que tuvo una participación escasa en cuanto a minuto, pero influyente en ese partido tan bravo, determinante frente a Suiza. El Flaco López recibiendo plaqueta, medalla, beso y ovación. Mientras tanto, mientras esto sucede en un rincón de la cancha, nos vamos a la pausa, buenas recomendaciones y a la vuelta Comenta el doctor Santangelo el empate en el sur.
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0: derecho y rematando con pierna izquierda ancho. Y también, por supuesto, bienvenido al partido Cuello. Siempre lo veo jugar bien a Cuello. Es ese futbolista autosuficiente, como decíamos en el relato, que apareció para darle reacción a San Lorenzo y para hacerlo sentir un poquito mejor en el partido, con dos remates al palo. Y algún hincha del Ciclón pensará en aquellos dos remates al palo que ejecutó también contra Riestra cuando quedó eliminado. Para mí sin merecerlo, de Copa Argentina, otra vez la suerte y los palos le dijeron que no al equipo de Gorosito. Apareció también Gulli por el sector izquierdo, algún centro que pudo ir a buscar también el centrodelantero Auzmendi. Eso ha sido San Lorenzo. Después, ya promediando el primer tiempo, algunas subidas saludables de Gonzalo Pérez por derecha, pero que, como también decía el Pola, muchos centros terminaban sin la cabeza de un compañero, pero tantos otros no. Y es cierto que también el partido se encuentra 0-0 por los arqueros, porque Lozada le negó un remate de media distancia a Gulli, y también Gil le tapó a Besosi tras un lateral en donde la defensa de San Lorenzo durmió, una ocasión muy pero muy clara. Estamos viendo dos equipos que se paran con cierto equilibrio, buscando cierto equilibrio, con un Valois como centrodelantero que complica muchísimo, muchísimo. Juega él solo contra los cuatro defensores de San Lorenzo y realmente hace un trabajo muy voluntarioso. Y a partir del cierre de la primera mitad, notamos un juego bastante cortado, con apariciones de Tripiquio e infracciones que ha padecido tanto él como Insaurralde. La jugada y la acción del VAR, en donde Córdoba rechaza y algo de su plancha va sobre el tobillo de Valois. Todas esas interrupciones lo favorecieron a San Lorenzo. Lo favorecieron porque, sinceramente, más allá de esos dos tiros al palo que había conseguido Cuello, sinceramente yo lo veía mucho más constante y con mejor volumen de juego al conjunto de Lanús. Es lógico, un equipo mucho más trabajado frente a este San Lorenzo que recién está jugando su segundo partido en la era Pipo Grosito. Quédense porque hemos visto un muy buen primer tiempo, no ha habido goles, pero es muy posible que eso cambie, que pueda verlos en esta segunda mitad de partido. Por ahora Lanús y San Lorenzo igualan de esa manera, sin goles, aquí en Radio Mitre.
1: Seguilo el doctor, porque se mandó un buen presagio. Los goles se vienen en el segundo tiempo. Lanús San Lorenzo 0-0, ha comentado la primera etapa el doctor Lisandro Santangelo. 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
1: Exacto. De a poco vuelve el grana, de a poco vuelve la luz a la cancha. 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
1: No detecto cambios en el granate, Juanpi.
3: No, los mismos 11. Sí se va a venir un cambio en San Lorenzo.
1: Ah,
3: ya te confirmo quién ingresa y quién salió.
4: Claro.
1: ¿No? Perfecto. A ver acá, Gulli está, Tripiquio está. No lo habrá sacado el pibe Alacia.
3: Me parece que Alacia, sí, lo habíamos anticipado.
1: Los centrales, dos cambios,
3: sí.
1: Sacó a los dos volantes, a los dos volantes de adentro. Insaurralde y Alacia.
3: Correcto.
1: Lo venía marcando vos ya en el primer tiempo.
3: Y el que se va a venir precisamente es el número 5 en San Lorenzo, que es Ignacio Perruzzi, pero ya te lo confirmo.
1: Sí, presentamos los cambios entonces.
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3: Confirmado entonces, el que deja la cancha es el número 8, Insaurralde. El que ingresa es el número 5, Ignacio Perruzzi.
1: Y después entra para en San Lorenzo. Mira, se ubicó a la derecha de Perruzzi. Acá, de este lado, el 15. Ahí está.
3: Sí, Mauricio Cardillo es el que acaba de ingresar, el ex Independiente Rivadavia. Claro. Y el que se retiró entonces, el 62, que hoy hizo su debut en primera, Gonzalo Alacia.
4: Claro, es que les había costado muchísimo en el primer tiempo a estos dos futbolistas, a Alacia y a Insaurralde, y también era el doble 5
1: que la vaya a buscar a Osmendi.
4: Diferente.
1: Devuelve de cabeza, hasta ahí nomás el jugador Peña Biafore. El rechazo de Cuello. Marca Herrera, se tiene que reacomodar. San Lorenzo, te digo, en la mitad de la cancha, porque era un despelote en el primero. Ahí en el medio la contención con Insaurralde y con el pibe Alacia. Balón por la derecha para Cardillo. Primera intervención arrancando de win derecho. Marca Cardoso como doble 3. Cardillo no toca la pasada. Cardoso atrás para Canales. Levanta Canales para que la vaya a buscar de doble 9. Carrera con Baleo. Rechazo corto al pibe Córdoba. Le va a quedar a Sepúlveda. Arranca de 8, un poco retrasado. El Caroba para el área. Cuerpo a cuerpo se le pone Gil. La soltó a la derecha para Gonzalo Pérez en el choque de Uruguayo. Pérez se lo lleva puesto a Derriti, que llegaba primero. Falta clara, tiro libre de San Lorenzo en zona defensiva.
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1: ¿Cómo la va llevando, Lischetti?
5: Espectacular, y por supuesto, reviendo lo que ha sucedido en la Primera Nacional polaco. Ciudad de Bolívar regaló 2-1 Estudiantes. Tristan Suárez 1-0 Chacarita. Atlético Rafael 1-0 Chicago. Y gran victoria de Temperley 2-1 en Tucumán ante San Martín.
1: Ah, ganó en el final el gasolero. Mira,
5: sí, a los 90 más 9 Echeverría.
1: Pero escúchame, empataron también el adicional y enseguida hizo el segundo.
5: A los 90 más 1 Verón. 8 minutos después Echeverría la victoria celeste.
1: Dominando balón y se tira atrás, juega a la derecha para Sepúlveda. Marca de Perruzzi. Que ya va trazando una línea ahí de demarcación para cortar e interrumpir, para fortalecer esa zona que estaba debilitada en San Lorenzo. Perruzzi la manda por un costado del lateral, le va a corresponder al Granada. A Cardillo lo vuelve a recuperar Golosito, porque estaba, era uno de los que estaba exilado,
3: ¿no? Con Álvarez no jugó un solo partido.
1: Gustavo Álvarez ya consiguió nuevo club.
5: Liga Deportiva Universitaria, el equipo de Quito, es Gustavo Álvarez su técnico.
1: Tal cual. ¿Sabía quién había ido a buscar de entrada en la Liga de Quito?
5: ¿Quién?
1: Lo mira Sasha Marcic. Se frena Sasha. Sasha, porque le preguntaron, sí, lo consultaron, a un tal Gustavo Adolfo Costas. Dos calosadas, se ve que no arreglaron, y por eso Gustavo Álvarez fuera el plan B. Salida por la derecha Gonzalo Pérez. Pérez para Peña Biafore, la tira larga para que vaya Carrera. Primero movimiento, 2 minutos ya. Etapa final. La Luz y San Lorenzo 0-0 sobre el Super Mitre futbolero. El Super Mitre que va dando vuelta a la página mundialista, pero con emociones tan poderosas. ¡Qué recorrido hemos compartido! Y ahora el fútbol nuestro de cada día, con sus quilombos, con sus despelotes, con sus opacidades, con sus contradicciones, con su desorden, con su caos, pero con su emoción volcánica. Arranca Cuello, Cuello por la izquierda, escapa Cuello, levanta un centro, tiró un centro, está del arco, Cuello. Centro insoportable de Cuello. Atrás del arco repone Lozada y uno dentro del gol. Toda la pelota estaba volando. El ingenio nunca descansa, saque de meta de Lozada.
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1: Esto no se escucha en el mundial. ¡Burro! Pelota larga para Carrera. Carrera de 8 rebotando para Sepúlveda. Va el chileno. Arranca por detrás de Carrera. Se recuesta bien a la derecha con la zurdita. Dibuja Sepúlveda. Toca en corto. Va para Peña Biafore. 4 minutos ya. Atrás Biafore. Peña Biafore. Tocando para Agustín Cardoso. Cardoso para Besossi. Besossi para adentro. Besossi con ella. Besossi del medio a la izquierda para Sasha Marcic. Jugó para Besossi. Lo corre desde atrás para ganar y mandar por última línea. Muy bien, Cardillo. Rosó. Empezó sin el esfuerzo de Cardillo en el regreso. Saque de meta de Orlando, saque de meta de San Lorenzo.
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1: El gol de Gavarraca, gol monumental para ganarle a River de visitante. ¡Ale!
5: Sí, casi 103 años después, el 5 de agosto, se cumplen 103 años que Barracas no le ganaba a River y fue en Alvear y Tagle precisamente ese partido 1-0.
1: Perfecto, dominando Sepúlveda. Ahí va a recordarse el goleador, pelota de Canales por bajo, entre líneas para Besossi. Besossi de 10, antes la tuvo mucho, no es falta, de ninguna manera, tuvo mucho Besossi, la ganó Tripiño. Tripiño por izquierda para Guli, Valdés de San Lorenzo siempre volanteando por izquierda, soltó para Cuello, un roce en el camino y cerró Canales porque rozó en Peña Biafore. Le comía la espalda a Umendi y el esfuerzo de Canales para sacársela de posición a Umendi, le quedaba la pelota de frente a Umendi para definir. El esfuerzo de Canales se pudo haber desgarrado, dominando Sepúlveda de la derecha al centro, círculo, se está intentando pase para Baloy, buena marca de Herrera que cierra su línea. Herrera triple 5, entrega para Tripiño, lanzador Tripiño, larga para Cuello, corre Alexis, el balón pica una y otra base, se le va por un costado al bueno de Alexis, lateral, costado derecho de Rodrigo de Jesús en la defensa de Granate, 0-0 en 5.
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1: Sasa Besossi, Besossi, Besossi, Besossi. Y salió al balcón del área Gil. Cuando la pelota iba profunda entre líneas de Sasa para Besossi. Besossi le quedaba adelante la pelota, pero iba para entrar atrás de Lorenzón, atrás de Herrera. Salió muy bien el arquero, que hizo todo más sencillo. Una situación complicada para San Lorenzo porque los zagueros y el lateral habían quedado mal parados. Ahora una salida de manos por izquierda de Sasa, mitad de terreno. En realidad le corresponde a San Lorenzo, ¿no? Es de Derriti, 6 minutos sin fracción, segundo tiempo 0-0. Granates y Ciclones.
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1: Atrás la juega Alejo Córdoba para Orlando Gil, pero con alguna dificultad. Córdoba y Lorenzo, más complicados al Asia Insaurralde, por eso lo sustituyeron, ¿no? Está Tripiño doble 5 con Perruzzi, Cardillo a la derecha de 8 en el lugar, que deja bastante Tripiño.
3: No está más Romania.
1: No está más Romania, dice no, no está el Don Fernández, ¿no? Pelota Umendi de 8, escapó muy bien a Ramiro Carrera. Círculo central viene para Guli. Guli está cansado, Carrera. Hay que jugar un buen primer tiempo. Apertura de Tripiño por izquierda para Derriti. Sexto al área, Cuello de medio giro. Arca, te firma muy bien Canales. Devolvió después Sepúlveda. La tira dividida para Baloy. Baloy de cabeza se la lleva en la larga para escaparle a Córdoba. Le quedó un poco frenada, por eso tiene que venir para atrás. Freno, pausa. Va Baloy, hizo la pirueta. La gente está enloquecida con Baloy, que no da más, está muerto. Se la devolvió Peña Biafore y Baloy quedó muy mareado y se cayó. Uy, se cayó solo. Baloy, uy, empezó, no, claro, se mareó de tal manera que cayó derrumbado. Terrible, ¿eh?, lo que sucedió cuando va a buscarla por el costado derecho con Derriti, logra frenarse, dominar, toca para atrás y cuando Peña Biafore se la devuelve, empieza a bambolear Baloy y cae producto del mareo. Eso es un choque de cabeza,
3: ¿eh? Vos sabés que Córdoba, el defensor central de San Lorenzo, también está siendo atendido por los médicos.
1: Claro, claro, pero a ver, Baloy pudo sostener, como digo, la pelota, tocó para atrás Y ahí nos dimos cuenta que al soltarla empieza a bambolear como un boxeador al cual le dan una lapera.
3: Grogui.
1: Y le flamean las piernas y se derrumbó Valois.
4: Sí, es que cuando gana Pola, cuando le gana el anticipo Valois y la tira larga, tiene un choque de cabeza justamente con Córdoba. Sí.
1: Ajá. Bueno, te perdí. Choca. Choca vigorosamente Valois. Ahí se levanta, los aplausos de la gente. Se va, yo creo que lo tiene que sustituir, ya no por una cuestión futbolística, por una cuestión de precaución médica. Lo tiene que sustituir al jugador, ya hay un jugador de Lanús que está por entrar. No puede seguir así Valois. Que repito, no es ni físico ni futbolístico, es una cuestión de preservar al jugador.
3: Va a volver a ingresar Pola, pero todavía no veo que se prepare ningún suplente. Se volvió a sentar el que está.
1: Yo digo, la verdad, en virtud de lo que sucedió con Valois, yo lo saco. Pero por precaución, para preservarlo y cuidarlo.
4: Sí, sí,
1: está Valois, está bien, está recuperado, está para entrar.
4: Sí, además está haciendo un esfuerzo.
1: Toda la circunstancia, cómo se dio el hecho, cómo se fueron sucediendo los acontecimientos, yo lo sustituiría,
3: Yo creo que Pellegrino va a esperar un poco más pensando en lo que es la Copa Sudamericana, el partido del miércoles en la altura. Y me parece que todavía no va a haber cambio, Pola.
1: Claro, yo estoy hablando de otra cosa que no tiene que ver lo futbolístico. Vuelve Valois. Levanta Orlando Gil. Sepúlveda retrocediendo, puede apoyarse en Cardoso. Cardoso toca cortito de una para Besoso, que ya abandonó la punta izquierda para hacer enganche. Ahora se abre por la izquierda porque se la dio Sasha. Pisa Sasha, 10 minutos y algo más. Etapa final, 0-0, Lanús y San Lorenzo.
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1: Yo estoy siguiendo a Valois. Te digo la verdad. Pelota de Sepúlveda de la derecha a la izquierda para Sasha. Sasha sacó el remate, un buscapié, quiso rematar el arco, le salió un buscapié que cruzó el área, se perdió por raya final. Rey Gife le va a preguntar a Valois cómo está.
4: Es que Pola, lo que vos
1: Valois
4: decís,
1: le responde que está bien. Sí.
4: Lo que vos decís es cierto, este tema de los traumatismos, de los cabezazos, a veces los futbolistas dicen que están bien y después resulta que uno se entera que se olvidaron de ese tramo de partido que han disputado. Eso ha pasado en jugadores profesionales, hay que tenerlo muy en cuenta.
1: Claro, por eso yo digo que en estos casos hay que sustituir al jugador, por más que sea la figura del equipo, la figura del campeonato, lo que sea. Porque Valois, vaya que es una figura de trascendencia esta noche, sin duda, en el Grana. Lateral pendiente de Derritis, será para San Lorenzo, apenas cruzando la raza. Creo que te va a entrar el perrito, ¿no?
3: Correcto, se viene el Firulá, dice el perrito Barrios.
1: El perrito Barrios en San Lorenzo. 11 minutos y algo más. Etapa final 0-0, Fede.
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1: Presentamos un cambio en San Lorenzo.
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3: Se retira entonces el número 10, Facundo Guliel, que ingresa es el 28. Nahuel, el perrito Barrios.
1: Lateral que viene jugado de Derriti, Derriti para Cuello. Sostiene la pelota de Willy izquierdo, espalda de la marca, va para Derriti. Intentó pasar entre tres de la nota que marcó a pie firme Rolando de Jesús. Después lo chocaron a Perruzzi. Falta de balón regresando. Yo dice en Colombia, sí, bo. Falta, sí señor. Tiro libre de San Lorenzo. Para levantar al área, ¿por qué no? En tres cuartos, costado izquierdo, la puede levantar el perrito Barrio contra el área. Van los gigantes, acaba de llegar. Va Lorenzoni, Alejo Córdoba para compañero Wendy.
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1: El centro de Derriti, la peinó Mendy y el remate afuera. Lo mal que le pegó este muchacho Cardillo, ¿no? Lo mal que le perdó Mauricio Cardillo, centro de la izquierda, la peina Mendy, le queda picando a Cardillo. Qué mal posicionado, la agarra con la pierna menos hábil, ¿no? La tiró tan lejos. Saque de meta de Nahuel Lozada, 13 minutos ya. Etapa el final, 0-0 Lanús San Lorenzo. Sale triangulando Canales con Lozada, Lozada por bajo para Cardoso, lo fueron apretadas, espalda la marca, entregando tiempo para Canales. Canales levanta para Baloy, Baloy control de pecho, aguanta, retrocede de Carrillo, gana, este Sasa, lo levantó por el aire Lorenzón, el hábito deja correr porque la tiene Besosi, va la gente 77, ahí está Besosi, Besosi para Sasa, de una para Baloy, rebote. Borde de área, soltó la pelota, después Baloy para Cardoso, pausa de Cardoso, libera por izquierda para Besosi, van el mano a mano contra Cardillo, bate al fondo, centro Besosi, centro con zurda atrás del arco, salida de Orlando, 14 minutos 0-0.
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1: Venía tan rápido Besosi que tiró el centro atrás del arco, che.
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1: Alejandro, querido, cuando pueda, preparamos probable de estudiante independiente para mañana, ¿no? No juega González Pire, creo. El estudiante está lesionado, ¿eh? Ahí puede haber una duda ahí. Creo que va a atajar Mulera, a pesar de todo. Tiro libre de Tripiquio. Mitad de cancha, juega para Lorenzón. Lorenzón para Orlando Gil. 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De área a área, de tres cuartos a tres cuartos. Levantó el arquero, no puede a Mendy. Evoluciona hasta ahí nomás, tropezando. Igual la ganó desde el piso Tripiquio. Tripiquio desde el piso le dio un pase a Cuello, que se tiró atrás. Cuello, Herrera. Ya el segundo tiempo no es el del primero, pero en cualquier momento puede asomar la chance de gol. Y San Lorenzo maneja un poco más la pelota. Al perro, el perro del toque. Se viene el perro para Tripiquio. Se libera por izquierda, puede jugar para Derriti. Derriti se entre dos, Derriti entre dos, perdió. Ganó muy bien Gonzalo Pérez. Arranca Pérez, lo va a marcar Perruzzi. Ganó la posición, la mandó por el costado frente al banco de Pipo. Que lo aplaude a Perruzzi. El lateral le va a corresponder entonces, mitad de terreno. A la luz, 0-0 en 15.
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1: Baloy de 8, metió una pelota hermosa por izquierda para Sasa. Sasa bata al fondo, Marcicho, el centro. Rebotó en la marca de Herrera, le quedó de nuevo a Sasa. La pisó, parecía que le tiraba un caño arriba. Sin embargo, juego corto para Cardoso. Cardoso giró como para tocarla atrás. Como está tapado el futbolista Canales, se la dio a Besosi de la izquierda al centro. Besosi, Peña Biafore, puede rematar. Soltó para Sepúlveda, ataco, media luna. Cerró muy bien Alejo Córdoba. La mandó al círculo, la ganó Canales. Canales para Sepúlveda, bien abierto por izquierda Pérez. Triangulación, Sepúlveda, Peña Biafore. Por derecha Gonzalo. Gonzalo Pérez, todos los centros de Gonzalo Pérez, 80% son malos. En esta rebotó para Derriti, le queda el perro de 10 aceleró, la tiró por la derecha, lo mató a Cuello. Gana Canales, firme, aplauso para el paraguayo. Canales, juega, escuchame, marcó Mbappé, marcó a Havertz. Canales, pan comido lo de hoy, más allá de Cuello y de Mbappé. No, falta contra Sepúlveda, que se tira atrás a volantear en el círculo. Tiro libre del perro Barrio, el mundo al revés. Barrio le hizo falta a Sepúlveda. Círculo central, tiro libre del Granate, 16.
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1: Presentamos dos cambios en el Granate a falta de uno.
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3: Se retira entonces el 23, Ramiro Carrera. El que ingresa es el 11, el histórico Toto Salvio.
1: Bien. Pelota larga para que vaya ya el Toto. El Toto de capitán, el Toto por la derecha. Marca muy buena de Alejo Córdoba. Sí, el prócer frente al pibe. En esta ganó el jovencito santafesino. Devolviendo dentro Dylan Aquino también.
3: Claro, correcto. El otro cambio, el 25. Dylan Aquino, el que se retiró es el 77. Lucas Besosi.
1: Bueno, en el arranque del segundo tiempo dijimos, Carrera no da más. Hundió Viela del primer tiempo. Jugó muy bien. La primera media hora la jugó muy bien. Y después quedó liquidado, ¿eh? Jugó el otro día, creo, también frente a los peruanos.
3: Sí, sí, de hecho Besosi fue expulsado.
1: Lateral que viene jugado al área de Gonzalo Pérez, va Baloy, devolución. posición de Derriti y arranca Tripico y va. Tripico la tira al espacio vacío del medio a la derecha de manera efectuosa para Carrillo. Ganó Canales, que están todos, la gente lo aplaude. Toque de una, vira la tiro, viene Salvio. Salvio centralizado a la derecha para Sepúlveda, de cancha y le pega. Sepúlveda se entró, todo pecho de Derriti, no la terminó bien el chileno. El chileno por la derecha del área. La pinchó con la pierna menos Savi cuando venían. El Toto Savio, Baloy. Tiran a Aquino y hasta Canales. Para cabecear el gol, corre.
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1: El córner corto de Sepúlveda, se la dio a Dylan Aquino de una para Sepúlveda. Centro con Roca, centro, ahí está el arquero, golpe de puño. De frente el remate, Cardoso le rebotó a Canales. Derivó en el Toto, lo pelotea por un instante, la luz a San Lorenzo, escapó el Toto, lo agarra, lo tira. Falta, falta, falta contra Dylan Aquino, atrás de puntero derecho. Era falta alta, Rey Hilfer, la ganó Barrios. Barrios arrancando de tres, va de cinco, presión alta. El Toto Salvio devuelve Tripico, gana en la mitad de la cancha Gonzalo Pérez, tira un sombrero Sepúlveda, todo de aire. Y escapa ahora al futbolista Alejo Córdoba. La tiene así Sepúlveda, junta doble marca, suelta cortito de 8 para Cardoso. Triangula, muy bien el Toto Salvio, de una para Peña Biafore. La jugó de memoria por izquierda para Sasa, tiene que volver Sasa, le queda un poco atrás. Va Sasa, hace que se frene. Pausa de Sasa, no tiene pase. Va Sasa, toca de una, viene para el Toto. El Toto ahora de un izquierdo. Salvio jugando para Peña Biafore, de la izquierda al centro. Para Dylan, le pega el arco. Dylan, rebote Lorenzo, la pelota le queda a Dylan. Dylan, Baloy, Baloy, Baloy para definir. Baloy, le dio gol de Grana. ¡Gol! ¡Baloy! ¡Gol! ¡De la luz! ¡Gol! ¡De Baloy, del colombiano! ¡Un combatiente de la causa! Colombiano, que jugándose el pellejo, jugándose su integridad en la cancha, siguió jugando y define. Me quedó la idea de una posición sospechosa cuando remata Dylan Aquino. Rebota la pelota en Lorenzón, Dylan va de arriba, el rechazo queda corto de cabeza, la manda por arriba de los zagueros, Baloy aguanta la embestida de Córdoba y de Lorenzón, y al aguantar pero sacó un derechazo temerario para dejar sin asunto a Orlando Gil. La posición de Baloy es el tema cuando en la segunda maniobra, después de pegar el arco Dylan de cabeza, se la manda por arriba de los zagueros. La están revisando, pero Baloy, ¿qué le importó? De medio giro levantó la red frente al reclamo de Gil. Es Baloy, es el colombiano, es Yoshan Steven Baloy, de chocó, que chocó con los zagueros y definió. Gana el Grana, gana 1-0 por la fortaleza de Baloy. Baloy de nuevo se viene por la izquierda, se lo lleva a pasar a Lorenzón, doble canche, Baloy, se entra, ahí está, manoteó el arquero, manoteó el arquero, Baloy. Convirtió Baloy, Baloy, qué grande sos. Encaró por la izquierda, doble enganche, tiró el centro para el gol del Toto y el arquero Gil, baloteándola. Evitó el gol de cabeza del Toto. Baloy, figura inconmensurable. Y yo que pedía que lo cuide. Alguno me dirá, dale, polaco. Y vos querías que lo cambie, yo lo quería cuidar, lo quería preservar. Pero mira vos, el tipo aguantó, medio giro, definió. Así el granate, Licha.
4: Le hicieron muy bien a la luz los cambios, los ingresos de Salvio y de Aquino para darles movilidad, y hay mucho mérito de Aquino, que remata y después va a buscar el rebote, gana de arriba, gana de cabeza y es el asistidor finalmente para el gol de Baloy, que se lleva todos los aplausos.
1: 1-0 el Granate, dominante Barrios, Barrios de la izquierda al centro, brazo de Cardillo, no pega una de que entró Cardillo, mano clarísima en posición de 10, tiro libre de Granate, 22 minutos, gana 1-0 la luz.
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1: A falta de Rodrigo Castillo, vendido el brasileirao al Flu. Lanús tiene otro 9 y se llama Valois.
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0: decisión de los médicos del Grana, el árbitro Rey Kirfer quedó en cuclillas y claramente mareado otra vez.
1: Hola. Se lleva el índice a la 100. Se llevó el índice a la 100 explicándole a Rey Kirfer sobre su situación. En el medio hizo un golazo bárbaro. Y también una jugada bárbara después de lo que había sido ese traumatismo, ese choque de cabezas. Veremos, ya piden el cambio. Me parece que van pidiendo el cambio.
0: El médico ya hizo el gesto del cambio. Llevaba Loy. Escuchen la ovación para el colombiano. Se va de la cancha Baloy abrazado por los dos médicos. Era lo que yo les marcaba. Es un riesgo que se haya quedado más allá del gol, que la figura, que lo adoran todos en esta casa, de su entrega, de su compromiso. Y se va de la cancha.
2: Sí, y el que va a ingresar es el paraguayo, el número 20, Alan WLK, o Wilk, como quieran mencionarlo, proveniente de Recoleta Fútbol Club.
0: Camiseta número, ¿dijiste?
2: 20.
0: 20, ahí está. ¿Cómo le decís?
2: Wilk. El austríaco, porque es de origen austríaco.
0: Presentamos el cambio porque hay otros en Granada también.
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2: Ingresa entonces el número 8, Franco Watson, que viene de convertirle a Cienciano. El que se retira es Matías Sepúlveda, el 16.
0: Bueno, creo que cumple años hoy Franco.
2: Correcto,
0: Watson.
2: Correcto,
0: elemental. Que lo cumpla Peli. Ahí la va a pelear Watson, mete tripicho. Mete Peña Biafore. La gana finalmente Perrucci, arranca 25 y algo más, segundo al tiempo. Volco Perrucci, falta de Peña Biafore. Amarilla para el 5 del Granate, tiro libre de San Lorenzo, que se le va encima al Granate. Gana Lanús 1-0 por el gol de Baloy.
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0: Federico Benítez, en el Supermite Futbolero.
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0: Entrega de Ritis en posición de 8-7. Con zurda y con roca. Tiene mucha altura San Lorenzo para las pelotas aéreas. Centro de Riti. ¡La peinaron! El arquero Lozada la peinó. La pasada Carrello. La pelota tomó altura. La hizo fácil. Lozada la hizo sencilla. Parecía más peligrosa. La pelota descendió. En el segundo ángulo dominó el arquero, que ya levantó para que vaya el paraguas Bilk.
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0: ¿Vos cómo le decís al hombre sin vocales, Lichetti?
4: Le digo Wilk, sonando Wilk como una sola sílaba con una I corta entre la W y la K.
0: ¿Te das cuenta?
4: Wilk.
0: ¿Te das cuenta? Porque es afano con Lichetti. Toca Sasha combinando, viene para Peña Biafore, entre líneas para Wilk. Ahí la tiene el increíble Wilk. Jugó la pelota en corto para Watson. Watson por la derecha para Toto. Otto para Cardoso. Le cuesta recuperar la pelota a San Lorenzo y entonces la nula maneja con criterio, con distinción. Gana 1-0, pelota larga de Ronaldo de Jesús. Ataca la zona Sasha. Marcó bien Herrera. Cuando Sasha le juega más desconfío, a ver si fallaba Herrera. Le queda finalmente a Peña Biafore. Viene para Sasha. Sasha por afuera. Sasha tocando para escape de Dylan Aquino. Caró. Centro con zurda muy bueno. Ahí está. ¡Cabezazo al arquero! Llegó empujando a su compañero Watson. Llegó Will. Cabezazo de pica al suelo. ¡Qué pelota agarró Orlando! ¡Licha! ¡Qué pelota agarró Orlando!
1: Y así como en el primer tiempo había sido mucho más peligroso sobre el sector derecho Gonzalo Pérez, este segundo tiempo de Sasha Marcic por izquierda.
0: ¡Qué pelota agarró Tramán! ¡Anotale Orlando! A una de las grandes figuras de la Copa del Mundo.
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0: El perrito la recibe de 8, lo van a correr entre dos. Ahí está el perrito. Perrito. Circo de Santa Juan, por la esquina para Derritis. La pinza Derritis. Derritis combinando con...

0: jovencito Alejo Córdoba, el muchacho de Moreno, suelta para Lorenzón, va Franco, el hombre del gallo, levantando para Umendi, dejó correr Canales, hizo la mago, la dejó correr, David a la puerta del área Lozada, cuando atacaba la zona Umendi.
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0: Pelota para Win-Win. Hizo girar y dársela a Dylan Aquino, ¿no? Con alguna dificultad. Wilga, trae la cuero Lorenzón. Que entrega para Gil. Gil levantando, reaccionó rápido Gil en la anterior, sino en el segundo de Lanús,
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0: Vos sabés que en la jugada del gol, Gil pide offside,
2: sí,
0: y se desenfoca un instante de la definición. Porque, a ver, al cubrir la pelota con el cuerpo y a ganar la posición, parecía posición adelantada de Baloy. Levanta la mano Gil y ahí pierde un segundo de concentración. Después Baloy mete un pelotazo terrible, ¿no? Convengamos. Pero tal vez haya influido esa reacción de Gil un instante para no achicar de mejor manera, ¿no? Va mirando Barrios. Barrios tocando atrás para Córdoba, San Lorenzo y la pelota. Está faltando profundidad el ciclón. Aunque entró el perro. Ahora más de 10. Triangulación con Tripiquio. 1-0 el Granada, media hora, ya segundo tiempo.
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0: La gira al centro, Tripiquio viene para el perro 2-10. El perro contra Watson, que está de triple 5. Soltó para Lorenzón, el gigante del territorio rival. Combina por la derecha con Herrera, Herrera para el perro. El perro Barrio se hace cargo y empieza a tocar y a distribuir como 10. Ahí está el perrito. Y le dice a Perruzzi, toca, toca. Salió campechando entre dos Perruzzi. Le hicieron falta, pero como rebotó Cardillo. A la derecha para Herrera, dejó correr Reinhilfer. Cardillo maniobrando, tiene que tocar para atrás. Va para Lorenzón. Recula Lanús. Balón del perro. El perro Barrio por bajo, entregó para Umendi. Marcó Canales, la gran figura. Baloy y Canales. Con Orlando Gil, la figura del partido. Licha, ¿está
2: sí
0: bien?
2: Sí, coincido, coincido. Y los primeros pases que se da San Lorenzo, después de mucho tiempo, claro, Lanús sabe que el resultado ya le favorece, se repliega y lo deja jugar a San Lorenzo.
0: Fede Benítez en el Super Mitre.
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0: Mañana 5:15 de la tarde en La Plata, en uno. Estudiantes Independiente con Leo Gávez, con Santino Ciola, que viene de romperla en el Mundial. 7:30 de la tarde, juega Boca y Relatanello. Juega Boca con algunas variaciones, ¿no? Sin Paredes, sin Villa. Ahí repasamos el equipo, vale, querido. Boca va por primera vez a la cancha de Riestra. Anelo y Espina. Hubo un cambio en San Lorenzo, ¿no?
3: Sí, correcto. Cuando quieras lo cantamos.
0: Dale, lo presentamos.
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3: Ingresa entonces el número 44, Matías Hernández, el que se retira es el ex Banfield, Rodrigo Ausmendi. Cuando quieras te canto el otro.
0: Ah, dos cambios entonces. Bueno, Matías Hernández está en la cancha. Se fue a Umendi.
3: Correcto.
0: Sacó a Herrera, ¿no? Cuando se viene Dylan Aquino. No hay cuatro en San Lorenzo. Aquino, Aquino, Aquino por bajo. Aquino, Watson, le rebotó a Will. Correte, paraguas, correte, que el remate iba al arco de Watson. Salió Herrera y entró.
3: Y el que ingresó entonces es Matías Hernández, ya te lo había mencionado. El otro que ingresa es Agustín Lastater, el número 14.
0: Perfecto. Está tanto, domina la pelota otra vez, Dylan Aquino. No saca como dos San Lorenzo, no tiene cuatro. Ahora bajó Cardillo. Bajó Cardillo, presentó el cambio.
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0: La salida de San Lorenzo con cierta dificultad. La salida de Alejo Córdoba, el segundo marcador central para Tripiquio. Tripiquio tocando para el perrito. encarando el perro que entró con buenas intenciones, dos en el camino de frente Gonzalo Pérez. El perro quiso hacer de prepo, el lateral no le corresponde frente al banco de Pipo Goracito, lateral del Granada que gana 1-0.
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0: Si no me equivoco, está jugando el Inter Miami.
4: Ganó.
0: Pero sin Messi, obvio que estaba tan Rosario, ¿no? Ganó, mirá vos, al Montreal.
4: Sí, de visitante, gol de penal de Suárez, la pica sobre el arquero.
0: Mirá.
4: Un lindo gol de penal del Uruguay.
0: Y arranca toda velocidad la Stutter por adentro, la Stutter aceleró de tres cuartos a tres cuartos contra Canales, liberó por la derecha para que venga Matías Hernández. Ahí la tiene Hernández para la Stutter, que entró con mucho vértigo, lo agarra Dylan Aquino. Ahí la falta, che, la falta de Dylan Aquino, me parece, el hábito dejó correr, la sostiene Guacho, después Dylan Aquino tiene un caño hermoso contra Perrossi. Es verdad que le hacen falta, primero le hacen falta a Watson. Se le queja Perrossi a Rey Hilfe porque no cobró la anterior, que para mí fue falta contra, por este contado contra Matías Hernández. Tiro libre, círculo central. La maneja los tiempos. Agustín Cardoso gana a Lanús 1-0. A falta de 11.
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0: Hola, repaso Boca. También Estudiantes Independientes probables para mañana. Domina Canales. Ahí voy, Ale. Pase por bajo de Canales. Abrió de pierna. Dejó correr Will. Que la fue a buscar tardíamente Watson. Marcó de Ritti. De Ritti tocando el corto para Tripiquio. Tripiquio hacia la posición de Hernández. Hernández para el futbolista Nahuel Barrio. Barrio para la Tate. La Tate para Barrio. De puntero derecho. Buena. Centro de Barrio. Ay, quedó corto el centro. Rebotó en una marca. Le queda finalmente a Cardillo. Levanta el centro. Segundo palo. Se pasó Cuello. La sacaron entre dos de Lanús. Pero le queda por el costado izquierdo del área Tripiquio de Win. Ahí está Tripiquio, pausa, no la puede matar el medio. Va para Perrossi, pegale el arco. Perrossi, le dio al arquero abajo. El arquero abajo contra el palo derecho. Dio rebote a su costado del área, pero reacciona rápido para devolver Gonzalo Pérez. Se arrimó San Lorenzo, aquí patea de afuera. Tuvo bien Perrossi en el remate.
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0: Entró bien la Tater en San Lorenzo. Marcó Perrossi en la mitad del terreno. Le queda Watson. Con Rosca metió la pelota de la derecha al medio. Muy bueno para Cardoso. San Lorenzo vuelve. Por la izquierda jugada de gol. Sasa. Entrando al área. Sasa. Cruzado y afuera. Cruzado ancho, remate contra poste izquierdo. Salsa tenía que definirla aunque venían tres por el medio. Arco, salida de Orlando.
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0: Presentamos un cambio en el Grana, se va Peña Biafore.
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3: El último cambio entonces en el Grana, el local, se retira el número 5, Felipe Peña Biafiore, el que ingresa es el 17, Agustín Medina.
0: Ahí está, el que generalmente juega el titular, ¿no? Agustín Medina con Cardoso, los Agustines ahí en el medio de la cancha. Pelota larga para el Perro Barrios, devuelve vigorosamente el futbolista Gonzalo Pérez, arriba Lorenzón, otra vez Gonzalo Pérez, el oriental. Después devuelve complementando Marcich. Larga para Will que venía retrocediendo. Va lavado, hablando de paraguas. Va a dominar esa pelota Orlando Gin, salida de San Lorenzo de su cimiento.
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0: Juanpi.
3: Hola.
0: Emiliano Amor va a ser zaguero de San Lorenzo en
3: sí.
0: breve.
3: Sí, señor, ya se hizo la revisión médica de no mediar inconvenientes. Será el segundo refuerzo de San Lorenzo el lunes.
0: ¡Juanpi!
3: Sí.
0: El oriundo de Chipoletti, Gustavo Del Prete, ¿va a ser delantero de San Lorenzo también en pocas horas?
3: Con el pase en su poder, probablemente también firme el lunes. El tercer refuerzo de San Lorenzo podría llegar a ser.
0: Bueno, hace lo que puede San Lorenzo. Amarilla para...
3: Para el recién ingresado, Agustín Medina.
0: Ya, metió una...
2: Burrazo,
0: una burrita,
2: ¿no?
0: Burrazo ahí en el medio contra la Tater. Pero bien la Tater de San Lorenzo. Centralizado para ser socio de Nahuel Barrio, ¿no? encara por la derecha, se viene Salvio, Salvio jugando para Medina, Medina a toda velocidad, entregó para Dinan Aquino, solo Salla, solo Salla, Salla para el gol, Salla, centro atrás, rebote de Acheca y lo taparon Jota, lo taparon a Will, Alejo Córdoba, barrió con la pelota muerta en el área chica, dominó Orlando, y la salida de Orlando la perdió la Tatter, recuperó rápido Cardoso, Cardoso por la izquierda para Salla, como no tiene cuatro San Lorenzo, Salla pasa todos los tiros, falta, falta, falta de Perruzzi. Infracción contra Medina, tiro libre, le corresponde al Granate. Le saca la amarilla Perruzzi. Otro amonestado en San Lorenzo, Juanpi.
3: Sí, y el primero había sido Franco Lorenzón. Pipo también la vio. Ahora el número 5, Ignacio Perruzzi.
0: Decías, estimado Fede.
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0: ¡A levantar Dinan Aquino! Ale, algo querías agregar, Riquetti.
4: Solamente que ante tantos goles en América que hubo hoy, hubo dos de Neymar para el empate. Mirá. De Santos. 2-2 con Chapecoense en el Brasileirao.
0: Mirá. Dinan Aquino. Y Osaya. Aquino con Roca, se entró, la pelota superó propios extraños, picó a la altura del segundo palo, dominó Orlando Gil, que salió largo con el perro, de frente va a devolver Gonzalo Pérez. Mañana Estudiantes Independiente, Gávez, Ciola, luego Anhelo, relata Boca. ¿Cómo era lo de Boca para mañana mientras triangula Granate en la mitad de terreno?
4: Montero Braida, Figal, Costa Blanco. Ajá. Delegado, sí, bien digo, Ascacíbar, Leonel Flores, Aranda, Velasco, Merentier. Algunos mencionan a Tilolo en lugar de Figal, eso. Perfecto. Habrá que definirlo.
0: Bueno.
4: Y está Riestra, sí. Si querés.
0: Bueno, ahí voy con Riestra. Pelota que domina Medina, Medina recibió de Cardoso, va para Salla, la mueve bien, la luz, sombrero de Cardoso, todo pecho de Trepico, no hay mano, Trepico trabó, trabó y en cara de puntero derecho, viene Trepico, revolviendo muy bien Salla. Vuelve a su posición Salla Marcín, lateral de San Lorenzo, aplausos inagotables para el marcapunta del Granate.
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0: Domínate, Trepico atrás jugando para Perruzzi, no da más, Trepico está entregando el alma también, viene Barrios, Barrios en cara, volanteando por izquierda, juega para Derriti, Derriti no se decide meter el centro, ahora sí, centro, centro, que se va cerrando, y domina sin problemas, en un salto elástico, elevando los brazos al cielo para bajar la luna de llena, Nahuel Lozada.
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0: 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Lateral pendiente, Nahuel. Nahuel va, hizo el lateral como en el doque, el potrero del doque. Cuello la aguantó, va para Barrios. El perro hasta el fondo, centro atrás, centro atrás. La Tatter para el empate, cerró justo Cardoso cuando venía de frente la Tatter. Después el rechazo a dividir el zaguero Rodrigo de Jesús. Allí la tiene Lorenzón, sacudió Lorenzón. Miró, desde 40 metros reventó ese pelotazo. Que se elevó por sobre el ángulo superior izquierdo. Saque de meta de Lozada.
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0: El concepto, el análisis del doctor Lisandro Santangelo.
2: Pensando qué cosas se pueden destacar de San Lorenzo. Algo de fútbol que intentó agregar Barrios a lo nulo que había en esa cuestión. Y probablemente la nobleza de Trepico, que jugó de 4 contra Riestra, de 8 arrancó este partido y lo termina de doble 5.
0: Aquino, Aquino, Aquino, lo dio media luna. La dejó corta Perruzzi. Una, a ver, todo empezó en una pelota larga para Watson. Watson contra Córdoba, la deja corta. Se la dan a Perruzzi. Perruzzi se la quiere dar a Cardillo en el borde del área y se la dejó Aquino, que metió una rosca tremenda, casi la clava el segundo a Gil. Gran reacción del arquero Carne.
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0: Empezaron a ver, para que se entienda, viste, voy a ser muy académico. Empezaron a boludear entre los centrales y el volante. La dejaron corta.
3: La carita de Pipo.
0: Increíble. Pero si estás perdiendo, quedan 2 minutos. Tenés el reloj ahí. Sacá la larga. Corre, corre, corre, corre, cabezazo, salió mal el arquero. cuello torcido Canales y la sacó la Tatter. Canales no la agarra bien porque es verdad, lo mueve Gil, pero salió mal el arquero. Pero trae la Tatter en la contra, muy bueno por aquí, para la vuelta Barrio. Le hace el empate a San Lorenzo. Va Barrio, pausa, está entre tres, ya está apretado contra la raya. Viene Barrio, no tenía pase, Barrio la perdió. Se lo comió Watson, notable. Regreso de Watson, Watson para Will, Will para Watson, la picó muy bueno para Salvio. Y esto gol de Dylan Aquino. Salvio, Salvio, Salvio. Es gol de Dylan, Dylan Aquino. Aquino enganchó, Aquino, Aquino arriba del arco, no se puede creer. Aquino, Aquino vino el segundo de Lanús. Una pelota hermosa que le pinchan a Salvio con San Lorenzo, jugado sin ficha. Aquino enganchó de zurdo a diestro. Se la quiso poner el segundo palo. Al lungo Gil y la tiró arriba y tuvo el segundo granate.
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0: Berruzzi, que se metió en un despelote bárbaro en la anterior, en la de... Y la de Aquino, que remató y manoteó Gil, porque tuvo dos Aquino. La jugó atrás para Gil, levantó la mitad de la cancha, recupera los volantes de la luz, viene Dylan. Dylan cortito para Watson, entraron bien los dos. Va para Salla, Salla para Watson, le hace el segundo. Pelota atrás, Marcín, le dio rebote, cae Perruzzi, falta de Salla en ataque. Exagera la caída Perruzzi, pero falta, sí señor. Tiene espacio, tiene amplificación. De lugares para contragolpear Lanús, que está por meterle el segundo a San Lorenzo. Empezamos a jugar el adicional.
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0: Tienes que ser muy rápido, San Lorenzo, si no se le escapa el partido, ¿eh?
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0: Agregaron cinco.
3: Cinco minutos más, vamos hasta los 50.
0: Ahí está el perro. El perrito retrocede, juega para Alejo Córdoba. Tiene que sostener el equilibrio en defensa entre las últimas embestidas de San Lorenzo y Granate, que gana 1-0.
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0: El perro, raya central, abre por izquierda, juega para Derriti, cerca a Tripiquio. Derriti otra vez para el perro. El perro maniobrando. Va para Tripico, Tripico para Derriti, se la lleva por delante, se la lleva puesta de Willy Izquierdo, Tripico hasta que marca, muy bien Ronaldo de Jesús. Andó por un costado, hace rápido el lateral, el Nahuel Barrios. 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
0: Me quedé pensando en las dos que desperdició, fundamentalmente la segunda. Las que se perdió Dylan Aquino para asegurar la victoria.
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0: No mira la pelota Tripiquio. Arranca de volante por izquierda. La gente empieza a elevar el grito. Ya jugamos por lo menos un minuto y algo más de los cinco agregados. Ahí está el perro. El perro la cambia de la izquierda al centro, volantando por izquierda para Lorenzón. La trae Lorenzón. Las dificultades para transportar de Lorenzón. Lorenzón para Cardillo. Cardillo cruza la cancha de manera horizontal. En el área está Lorenzón de 9. Pelota larga de Tripiquio. La baja Lorenzón, la baja para Cuello. Cuello ganó Canales. Y no, Cuello se iba mano a mano. Iba a la contra, iba a la contra, iba a la contra. Iba a la contra con Will. Will para Dylan Aquino. Lo corre de atrás Perruzzi, no da más. Va con la lengua afuera. Dylan, Dylan, petizo, rápido, ágil, pirueta. Se cayó. Tiró una bicicleta y se cayó. Quedó todo rapado.
3: La ruedita, palo.
0: Tiró la bicicleta y se cayó Dylan Aquino. Desperdició esta Sánchez, Fede. Ya tuvo tres. Jugamos dos de los cinco agregados.
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0: He aquí Cardillo. Cardillo para Tripico. Venimos de la gran victoria resonante histórica, emblemática victoria de Barraca Central. Todo legal, ¿eh? Le ganó en el Monumental a River 1-0. Pelota muy buena de Riti. Por la izquierda para que vaya el perro para el centro, el perro. La marca. Esforzándose del Toto Salvio de 4. Carne de San Lorenzo que se la juega. En una de las últimas.
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0: Mañana Estudiantes Independientes. A propósito, tengo un dato para en un rato comentarle. una historia de un Estudiantes Independiente hace 50 años impresionante. Corner corto, Perrosi, el Perro Barrio, Perrosi para empatarlo, salto y está, tapó el arquero Lozada, tapó el arquero Lozada, el centro para Cardillo, cabezazo de pica al suelo, tapa Lozada, la pelota que parecía que entraba contra palo derecho, pero no entró nada. Lorenzo quiso empujarla y no pudo. Corner, corner, otro centro de Tripica, hay tres pelotas en la cancha, que revoleo la boca, Cardillo pide mano, devolvió Sasa al arquero Lozada, evitó el empate de San Lorenzo y se arma la contra con Tira, la quiero, la gana Perros y lo van a echar porque está molestado, ¿no? ¿Está molestado?
3: Claro que sí.
0: Lo agarró Perros y si no, Dylan Aquino arrancaba de su campo solo para el gol. Cardillo lo miré a protestar a Rey Hilfer por la mano, por una hipotética mano que yo no vi en el medio del despelote. Ahora la tapada del arquero Lozada, impresionante, ante el cabezazo de Cardillo, aseguró la victoria. No estaba amonestado Perros.
3: Solo, sí, confirmo, no estaba amonestado, pero la vimos,
0: A mí me había parecido que sí, pero bueno. Está tanto, queda un minuto de los cinco agregados.
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0: Todo San Lorenzo pide mano en la anterior. Yo no la vi en el medio revoleo, la verdad. Ahí, fíjate, Ligeti, pelota de Watson, Watson por la derecha, línea para Salvio. Salvio, Salvio, la dio, tapa Gil, doble rebote, Salvio. Gil de nuevo, Gil de nuevo. Gil de nuevo. Salvio, Gil, Salvio. Y otra vez el arquero Orlando, gran figura. Y salió equivocadamente, la ganó Salvio. Hizo apurarse Gil y la entregó mal. Salvio va al fondo de la cancha, Salvio penetra el área. Salvio, marca Perrosi, marca Perrosi. Domina la pelota, Barrios, el de Maxi, bata la boca, retente y terminó. Y terminó, terminó, terminó. Y con el gol del colombiano Balón, pura potencia entregando el pellejo, jugándose en un momento tan dificultoso, el que había atravesado cuando cayó mareado y bamboleante, circunstancia que lo llevó a salir después del gol, por ese derechazo que levantó la reinfló las piolas del colombiano Balón, en un partido que fue tan interesante en el primero y que alcanzó otra vez vuelo en el tramo final por ese derechazo poderoso, impactante de Balois, la nueva figura del Grana, el colombiano de Chocó. Ha ganado el Grana con algunos retoques, pensando en que hay que viajar a Cusco, hay que bajar a la altura peruana el próximo miércoles. Ha ganado el Granate en un buen partido, Gracias por el juego. Ganó Lanús. Se lo ganó a un San Lorenzo en reconstrucción. Se lo ganó 1-0 en la Fortaleza.
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3: Reúne. Se reúnen en el campo de juego felices porque saben que hoy se comenzó con el pie derecho ganando este encuentro. Se preparan para viajar a Cusco. Sí, el próximo miércoles 29 van a enfrentar a Cienciano 21-30 y después por el torneo local reciben en este mismo escenario a Instituto de Córdoba el domingo 2 de agosto a las 9:30 de la noche. La vereda de enfrente. San Lorenzo se retira cabizbajo, sabiendo que pudo haber querido e intentado un poquito más en este encuentro. Se queda con las manos vacías el equipo de Gorosito, despedido también por la gente de Lanús. El próximo partido será el martes 28 de julio a las 7 de la tarde. Será local en el nuevo gasómetro frente a Gimnasia de Mendoza.
2: Y esta última acción en la que cabecea Cardillo de pique al suelo, responde bien Lozada. El palo también lo ayuda al Granate. Y cómo explicar que San Lorenzo no jugó bien, o mejor dicho, que jugó mal, digamos las cosas como hay que decirlas, cuando metió tres tiros en los palos. Yo creo que, de todas maneras, el triunfo de Lanús es muy, muy justo. Le hicieron bien algunas variantes, ingresó muy bien Dylan Aquino. Triunfo Granate, en justicia, para mí, aquí en el sur.
0: ¡Cuánta intensidad! Está muy bien que lo marque, claro. Arquero y palo, rosa en el palo, ¿no? Y no llega Lorenzón. Lorenzón se tira, y eso que es largo. Con los pies hacia adelante. Después el rechazo de Lozada hacia un costado. Y casi la toca el gol. De verdad. En el final no ligó San Lorenzo, pero Lanús tuvo con Dylan Aquino tres clarísimas para entender, para extender la diferencia, ¿no? Desde ya. Ha ganado Lanús. Se lo ganó 1-0 a San Lorenzo de Almagro. ¿Cuánto laburo tiene Grosito, no?
2: Oh.
0: ¿Cuánto laburo va a tener Pipo? Sin un peso, sin un mango.
3: Inhibido.
0: Inhibido. Sin poder contar, por ejemplo, con Juan Pablo Álvarez, ¿no? Que
3: claro.
0: Es por hasta acá la única incorporación. Con tamañas dificultades. Apelando a muchos de los pibes que hay que ver cómo responden. Bueno, hoy a Lacia se le complicó. Alejo Córdoba dentro de todo. En la dificultad podría seguir siendo titular. Pero claro, son apuestas que no tienen respaldo desde la experiencia. Sobre la marcha va a tener que ir, experimentando Pipo Grosito. Complejo el escenario para Pipo en San Lorenzo, ¿no? Sí, Ale.
4: Vamos con Balois.
6: Figura del partido con Josan Balois.
0: El goleador.
6: Primero, Balois, primero te tengo que preguntar cómo estás, porque saliste bastante sentido, te golpeaste la cabeza. ¿Qué es lo que tenías?
7: No, primero que Tommy, buenas noches. No, creo que fue un golpe que recibí en una jugada, pero bueno, intenté seguir en el campo de juego, pero no aguanté el mareo, pero nada, aquí estamos bien, gracias a Dios, y nada, seguir trabajando, que es lo que se quiere.
6: Volviste al gol, era importantísimo para vos y también para todo el equipo.
7: No, sí, creo que vengo trabajando muy bien, creo que me preparé muy bien en la semana, en la pretemporada que tuvimos. Siempre soñé con hacer este gol, seguir trabajando, bueno, este es el inicio de lo que realmente quiero conseguir partido a partido, dar todo por este club, esta institución que desde que llegué me ha brindado todo y ha sido muy, muy bien conmigo, la verdad, súper contento.
6: Bueno, te tocó marcar en el Clásico ante Banfield, también por Copa Libertadores, pero ¿qué te dice Pellegrino también para mantenerte activo así?
7: No, la verdad me dice que me mantenga tranquilo, que siga trabajando como lo vengo haciendo, que me destaque en lo que yo más sé hacer, y nada, eso me genera mucha tranquilidad. Y también con la confianza de los compañeros, creo que es algo que puedo complementar para poder darle mucho a este equipo y a este club.
6: Muchísimas gracias y felicidades. Fuiste la figura del partido.
7: Muchísimas gracias. Hasta luego.
0: Bueno, lo primordial es que está bien. Que superó esa vicisitud que a mí me generó estupor. Y te digo, muchas preocupaciones.
3: Sí, habrá que ver, Pola, si requiere algún tipo de estudio médico para ver si viaja, ¿no? A Cusco el próximo miércoles, donde Lanús tendrá que revalidar lo que hizo en esta cancha, el 2-0.
0: Tal cual, tal cual. A propósito de este sábado futbolero, y ya redondeamos un poco también lo del panorama de San Lorenzo, ¿no? Ya venimos con eso que quedó pendiente, Juanpi. Repaso de Ale Lescati. Sábado en Superacción en el Super Mitre Futbolero. Repaso de los resultados esperando la gran jornada de mañana. Estudiantes Independiente con Gaby Sisiola, Riestra y Boca con Gaby Anhelo y Espina.
8: Para Estudiantes de Río Cuarto, el gol de Sergio Ojeda. El equipo cordobés le ganó 1-0 a Tigre en el arranque de este sábado. El gol de Matías Cócaro de penal. Ganó Newell's 1-0 a Talleres. Terminó con 10 en el debut de Sampaoli. El equipo de Córdoba, Román Riquelme, expulsado por Baliño. Ganó Barraca Central. El gol de Gonzalo Morales. 1-0 ante River y Josan Balois. El gol de Lanús, 1-0 ante San Lorenzo. Los cuatro resultados de este sábado.
0: Momento de la pausa y a la vuelta comenta Licha.
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2: Y ganó el Grana nomás. Con el gol de Yoshan Steven Balois, el colombiano de Itzmina, en Chocó, en la región de Chocó, en el centro oeste de Colombia. El ex hombre del Deportivo Pasto y que también tuvo un paso por el Zamora de Venezuela. Ganó Lanús 1-0 sobre San Lorenzo. Y para entender por qué se dio, se materializó este triunfo granate en el Super Mitre futbolero, comenta el doctor Lisandro Santangelo.
3: Y así como habíamos dicho que en el primer tiempo había estado algo electrizante el partido, que había tenido ocasiones de ambos lados, esas ocasiones en el segundo tiempo se demoraron en llegar. Los primeros 15 minutos no tuvieron grandes ocasiones, sí más bien imprecisiones. También un choque de cabezas entre Balois y Córdoba. Y pasada esa incertidumbre, porque el delantero se había sentido mareado, se tuvo que interrumpir el partido. Pasada esa incertidumbre llegó una variante que le sirvió y le rindió muchísimo a Lanús, emitida obviamente por Pellegrino. Lo mandó a la cancha Aquino y tuvo su acción, porque intentó rematar a los 19 minutos, el rebote lo favoreció y estuvo rápido para ganar de arriba esa segunda pelota y con un cabezazo habilitar a Balois. Algo confuso el fondo de San Lorenzo a la hora de que Balois reciba esa pelota. El gran delantero colombiano, por lo menos por lo que ha mostrado en este encuentro en donde ha sido la figura, se cargó a Lorenzón y a Córdoba aguantando la pelota. No es poca cosa en este fútbol argentino tan aguerrido, sabiendo que también si lo tocaban y podía caer en el área hubiese sido penal, y remató al arquero Orlando Gil, ¿no? Le dio la bienvenida, bienvenido nuevamente al fútbol argentino Orlando Gil después del Mundial y la caída de su valla que marcaba el 1-0 parcial para el conjunto granate. Después hubo tiempo para que haya alguna escapada más de este delantero colombiano que terminó siendo reemplazado y esperemos que esté bien después de lo que ha sido ese traumatismo que lo complicó en algún pasaje del partido. Es complicado encontrar algo bueno o algo valorable de San Lorenzo, al menos en estos 90 minutos. Yo puedo llegar a destacar la nobleza de Tripiquio, por decir que jugó de 4 contra Riestra, arrancó de 8 este partido y lo terminó jugando de doble 5. Y bueno, puedo llegar a valorar eso, que seguramente es poca cosa para el fútbol. Quizá en el segundo tiempo Barrios intentó con algún arranque, con alguna conducción, pero que se ha ido diluyendo, como también se fue perdiendo el partido de Cuello, que había hecho una gran primera etapa, estrellando 2 tiros en los palos, pero claramente su partido fue de más a menos. También hubo tiempo para que Dylan Aquino, de buen ingreso, tenga ocasiones claras para poder estirar ese marcador, para sacarle 2 goles de diferencia a San Lorenzo. Perdonó Aquino, lanzando esa pelota por arriba, ancha, pudo haber sentenciado allí el pleito. Y este partido, que yo creo terminó siendo atractivo al fin y al cabo, tenía una emoción más. Porque en alguna jugada, en alguna individualidad del perrito Barrios tras un córner de Landstatter, le devolvió la pared. Landstatter en la última jugada del partido tiró un centro llovido, ideal para que llegue Cardillo con el envión, un cabezazo de pique al piso. Evitó el gol muy bien Lozada y la pelota terminó pegando en el palo. Claro, lo pudo haber empatado San Lorenzo al final y a la larga el ciclón se va de la Fortaleza Granate, se va de aquí sabiendo que estrelló 3 tiros en el palo. Le había sucedido la otra vez contra Deportivo Riestra en Copa Argentina donde fue eliminado. Probablemente alguien pueda decir que estos 2 primeros partidos han sido bastante crueles para Pipo Gorosito, pero la realidad es que le va a costar muchísimo a San Lorenzo por lo mostrado. Va a necesitar activar estos refuerzos por la inhibición que tiene. Y con entusiasmo Lanús lo sacó adelante. Con entusiasmo Lanús ya piensa en seguir pisando fuerte en el plano internacional, porque ahora juega contra Cienciano, tendrá que ir a la altura de Cusco. Yo creo que redondeando ganó el equipo más trabajado, con poco, con algo, con Valois contra el mundo y con algo de actividad de sus volantes que también tuvieron sus momentos en el partido. El triunfo de Lanús ha sido justo, ganó el Granate, ganó Lanús 1-0 frente al San Lorenzo de Pipo Gorosito.
2: Y lo ha comentado en el Supermitre futbolero Lisandro Santangelo. Buen viaje, Licha. Gracias por tanto, maestro, y a disfrutar, ¿eh?, con la familia.
3: Un placer enorme, Pola. Abrazo enorme, chao, y nos querido. Veremos pronto. Saludos.
2: Lo mejor, ¿eh? A la vuelta nos contás todo.
3: Y traigo alfajores, como pidieron también, ¿eh?
4: Claro que sí.
3: Por favor. No. Abrazo
2: lo
3: enorme.
2: Lo que se pueda, no me acuerdo.
4: Claro.
2: Abrazo, Licha, querido. 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
2: Última pausa, buenas recomendaciones y le metemos el rulito a la transmisión.

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1: Escuchamos a Pipo Grosito. A ver, unos minutos al DT de San Lorenzo.
2: En el tiempo jugamos 30 minutos, a mi entender, bien, bastante bien. Cerramos ahí dos situaciones claritas. Ellos también tuvieron alguna. Tenían un poquito más la pelota por un momento ellos, pero no nos creaban peligro. Y después el segundo tiempo, ellos un poco más de dominio, en situaciones de gol, y después del gol, bueno, nosotros a lo último volvimos a pegar en el palo, y ellos anteriormente habían tenido dos o tres contragolpes como para ampliar la diferencia.
3: Pipo, aquí atrás, ¿qué tal? Buenas noches, estamos en vivo para Radio Continental. De lo que se jugó contra Riestra respecto al partido hoy, ¿en qué crees que hubo una progresión o qué cosas te quedan como positivas respecto al partido anterior a este?
2: No, a mi entender hemos jugado mejor que el otro día. El partido del otro día estaba muy cortado en forma permanente y no se podía desarrollar el juego. Hoy Lanús es un equipo que propone, que juega, entonces nosotros también tuvimos más posibilidad de tener juego, un volumen mayor al que teníamos antes. Lo que pasa que el partido anterior había muchos cortes del partido.
4: Néstor, aquí al fondo. Gonzalo Arellano para Dispor Radio. Insaurralde y Alacia salieron por cuestiones de tácticas de partido.
2: Alacia, no sé cuánto hace que no jugaba un partido, hacía mucho tiempo. A mi entender había jugado bien el primer tiempo y después se cansó a lo último. Y con respecto a Manu, Insaurralde está con una sobrecarga y debido a eso salió.
4: ¿Y a Aumendi?
2: Y a Aumendi buscamos una cosa más dinámica, faltaban 10 minutos, 15 minutos.
5: Pipo, acá a tu derecha.
6: Acá,
5: Tony Arrigui para Teis Sports. Es cierto que es recién la primera fecha de un campeonato que recién comienza, pero dentro de las variantes del banco y de lo que se ve hoy con Alacia de titular, que hacía tiempo que no jugaba, se ve que es un plantel que le falta refuerzos. Esto lo hablas con los dirigentes, coincidís en esta visión, en que es un plantel para traer un poco más de refuerzos al margen de los que ya están llegando.
2: Lo hablamos, pero es un momento ahora para hablar de fútbol y no esas cosas.
7: Néstor.
2: Sí.
7: Buenas noches, Iván Levato para Rock and Gol. Te hago dos consultas. En este nuevo ciclo tuyo como técnico, ¿qué te urge más? ¿Encontrar victorias para que llegue el funcionamiento o que llegue el funcionamiento con las victorias? Y la segunda, ¿cómo se transmite tranquilidad, paciencia a la gente en este nuevo ciclo tuyo?
2: Yo creo que lo que decía, no nos alcanzó para lograr un resultado, pero jugamos mejor que el partido anterior, lo habíamos sentido mejor al grupo en la semana. Tenemos que tratar de mejorar para mantener la misma intensidad. Si no, tuvimos que hacer cambio debido a que veíamos cansancio y debemos trabajar para tratar de mejorar. A lo último tuvimos ahí la posibilidad de empatar, anteriormente nos podíamos haber puesto en ventaja los primeros minutos, que habían sido buenos, no lo que uno pretende, pero bastante bien se había jugado. Así que las dos cosas van de la mano, los resultados te dan tranquilidad, pero si vos jugás más como la media hora del principio, vas a tener más posibilidad de lograr resultados.
5: Hacemos la última pregunta.
1: Bueno, nos estamos yendo, ya a las 12 de la noche, estamos cerrando esta trama y por supuesto por lo menos con algunos conceptos de Pipo Grosito. Una última que tiene que ver a propósito de lo que pasó con Valois. Después de un choque fue retirado en ambulancia el delantero argentino Germán Berterame,
8: ex San Lorenzo,
1: claro, que juega en el Inter Miami, sí, en el partido que nos contaba hace un rato Alejandro, ¿no? que jugó frente al Montreal, que ganó con el gol de Suárez picándola en el penal, pinchándola, pero Berterame fue retirado en ambulancia después de un choque. donde se vio afectado por el choque, ¿no? Un poco lo que en algún punto también, aunque no con estas consecuencias, vivimos en alguna medida con Baloy, que terminó siendo fundamental para la victoria de Lanús aquí en el sur. Querido Juanpi Caballero, gracias por tanto, ¿eh?
6: El placer, Polaco. Hasta la próxima.
1: Ale Lischetti, nos reencontramos mañana, ¿no?
8: Si Dios quiere, ¿eh? Y con mucho gusto, ¿sí? ¿Cómo no?
1: Qué jugada. Gracias, Lischetti, uno de los Alejandros Magnos de esta transmisión. Nehuén Toro Martínez. Grande, Nehuén. Batallaste hoy, ¿eh? En la parte técnica. Ariel González, toda la banda, Tommy Bertó, a todo, Tomasito Jaffe también, en la producción, por supuesto, como siempre, el Supermite Futbolero. Mañana nos reencontramos, tipo 4 de la tarde, después de Juan Carlos del Misier, para Estudiantes Independientes con Leo Gávez, Santino Ciola, y luego 7:30 de la tarde metemos Boca visitando a Riestra con Gaby Anhelo y Marcelo Espina. Terminó el Mundial, pero el fútbol sigue en plenitud en el aire, de Mitre, en el aire del Supermite Futbolero. Y ahora, después del info, para calmar a las fieras, menos, viene la gran Nora. Nora Perlé, con esas canciones que, como los goles, son amores.

0: 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Los esperamos mañana desde las 17 horas para vivir Estudiantes Independiente por Mitre, la radio más escuchada en Argentina. Buenas noches.
1: Versión en guitarras del himno nacional argentino por Jorge Alvarado.

0: Brasil de cara a las próximas elecciones presidenciales. El mandatario argentino criticó a la justicia local por no permitirle visitar al exmandatario brasileño en la cárcel y tildó a Lula da Silva de ladrón y presidiario.
1: Hoy Brasil puede sumarse a la transformación regional de la que hemos sido testigo en estos últimos años, que hará de Latinoamérica una región sinónimo de progreso y no de miseria romantizada bajo carátulas de realismo mágico. Creo firmemente que no hay otro capaz de determinar con el riesgo Lula que pende sobre Brasil como una espada de Damocles.
0: El presidente estará presente en la exposición rural de este domingo y hay expectativa del campo por su discurso. La muestra número 138 finalizará con el tradicional acto central que tendrá al presidente como principal protagonista. Aunque el gobierno descartó nuevos anuncios para el agro, se esperan definiciones y señales sobre el rumbo de la política económica. La ceremonia comenzará a las 11. Intentaron robar en la casa de Daniel Scioli. Tres delincuentes se buscaron ingresar con armas y máscaras de payaso a la quinta de Villa La Ñata. Los tres agresores y uno más que esperaba en un auto fueron repelidos por la seguridad del predio y huyeron. Hay dos detenidos. Según se indicó, los delincuentes sabían cómo ingresar porque el líder de la banda es un ex policía de la bonaerense que había sido custodio de Scioli hace unos 10 años. La DDI de Villa Gesell allanó la casa de la mamá de la beba muerta tras sufrir una asfixia obstructiva seguida de un paro cardíaco. Así lo reveló la autopsia. Investigan a la mujer y su marido mientras avanza con la recolección de pruebas en la justicia de Dolores. Decidió no entregar el cuerpo de la chiquita. Otro hijo del matrimonio quedó a resguardo de una institución de menores. La mujer había perdido otros dos hijos en los últimos 13 años y por uno de los fallecidos fue juzgada y estuvo detenida con preventiva, luego absuelta. Los incendios fuera de control en España y Francia obligaron a evacuar a más de 175.000 personas y mantienen en alerta a los dos países. Las llamas ya consumieron más de 190.000 hectáreas entre ambos territorios en lo que va del año. Los gobiernos de Pedro Sánchez y Emmanuel Macron recurrieron a la ayuda de la Unión Europea y reforzaron el despliegue militar para contener el avance del fuego. El presidente de España, Pedro Sánchez, reconoció que el panorama es complicado.
2: Nuestra prioridad, nuestro pensamiento, nuestro objetivo está en sus vidas, en salvaguardar sus vidas, en defender los núcleos poblacionales, como en muchas ocasiones repite la UME, y finalmente en luchar contra los incendios. Están poniendo a disposición todos los recursos a su alcance para efectivamente producir de manera segura toda esa logística, todo ese acogimiento a las personas evacuadas, que estamos hablando de miles de personas evacuadas y también otras confinadas.
0: Colapinto lamentó el resultado en la clasificación del Gran Premio de Hungría. El piloto argentino alcanzó la Q2, pero no logró meterse entre los 10 mejores y largará desde el puesto 13.
3: Creo que estaba para más, eso es lo que me da un poco de bronca, pero nada, es lo que hay. Ayer no giré, di tres vueltas nada más en la FP2, así que fue una lástima, ¿no? El auto estaba bastante fuera de la ventana en la que a mí me gusta y al yo no tener la posibilidad también de cambiar cosas, no hice el FP1, no encontré, no puse el auto en cuanto al setup, ¿no? En cuanto a la parte mecánica del auto como me gusta a mí y nada, también es un poco la consecuencia de no hacer la primera free practice y encontrar todo muy de golpe y muy tarde, ¿no? Pero creo que hicimos un buen trabajo para recuperarnos.
0: Buenos Aires, el cielo estaba parcialmente nublado, la temperatura 14 grados 6 décimas, humedad 79%.
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0: canciones son amores. Compartimos sonidos, voces, melodías, estilos. Las canciones son amores, sin duda, y llegan en las mejores voces del mundo y de todos los tiempos. Por eso afirmamos que, así sencillamente lo decimos, canciones son amores. Y amores ahí en el equipo divino que tengo de trabajo cada sábado y domingo, Dios mío. Comenzando por Andrea Esteves Milson, muy enojada conmigo porque no voy al doctor. Me reta porque no voy
1: pero
0: al médico.
1: Pero eso no había que contar.
0: Yo cuento buena, todo para que sepan cómo me torturás.
1: Bueno, te quiero cuidar, no es que te torturo,
0: muy
1: te
0: bien,
1: quiero cuidar,
0: bien,
1: te quiero
0: bien,
1: cuidar.
0: De acuerdo,
1: bueno,
0: de acuerdo.
1: Buenas noches, Nora Perlé, ¿qué tal?
0: ¿Cómo estás,
1: bien?
0: Muñequita?
1: Bien, muy bien, aquí con Maxi Perel, que nos pone en el aire y que también te quiere cuidar.
0: Porque es mi primito.
1: Con Mario Villanueva en su discoteca y con todos los escuchadores allí, seguramente del otro lado, en un programa cortito hoy. Pero atención, porque la edición domingo será a partir de las 22:30, así que ahí podremos
0: explayarnos
1: un poquito
0: más. Y tan lindas cosas preparamos.
1: Exacto, exacto. Y para hoy también, no se vayan,
0: Para
1: es
0: hoy
1: cortito,
0: también.
1: Pero contundente.
0: Muy bien dicho.

0: el diálogo de un lado y otro del micrófono. 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
1: La tarde de este sábado se ha ido instalando ya la noche con sus juegos de luces y sombras, recuperando la serenidad para nuestro encuentro de todos los fines de semana, en buena compañía, con palabras, ilusiones y canciones. Así llega música para calmar a las fieras.
0: Mario Villanueva, Andreita, en una suerte de melancolía romántica y dulces sueños, tristones algunos, hizo una lista de bellas canciones melancólicas, cantadas por grandes.
2: Y bueno, a veces viene bien para calmar a las fieras.
0: Sí, relajaditas, dulces, tiernas, ¿eh? Para calmar a la fiera, nada mejor. Comencemos con Elton John, ¿te parece bien?
2: Me parece bárbaro, me encanta.
0: Candle in the Wind, el primero de los títulos.

Y ahora se abre paso Gilberto Sullivan para cantarnos esa canción tan suya, tan de toda la vida, ¿no? Nuevamente solo, naturalmente.

0: No podían faltar los Beatles.
1: No, claro, me parece bárbaro.
0: Ellos tienen lo suyo también en materia de romántica tristeza. Yesterday, ayer.

Y el último de los títulos lo dice todo. Con una pregunta falta la respuesta. La dará Elvis Presley, porque la pregunta es: ¿estás triste esta noche?

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0: 12:33 en Buenos Aires. El cielo está parcialmente nublado. La temperatura 14 grados 8 décimas. Un muerto y 16 heridos tras ser atropellados en el desfile del orgullo en Berlín. Un auto se metió entre la multitud y arrolló a los participantes de uno de los eventos más masivos de la capital alemana. El vehículo fue abandonado y las autoridades confirmaron que, aunque no fue atrapado, el conductor tendría vínculos con redes islamistas. Resultados del sábado: Estudiantes de Río Cuarto le ganó 1-0 a Tigre, también por la mínima diferencia. Barraca Central le ganó a River. Newell's le ganó 1-0 a Talleres de Córdoba. Y Lanús a San Lorenzo, también 1-0. La fecha sigue hoy con 3 partidos. A las 15, Atlético Tucumán, Independiente Rivadavia, Estudiantes Independiente y Deportivo Riestra con Boca. Buenos Aires, cielo cubierto, temperatura 14 grados 8 décimas, humedad 71%.
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9: Seguramente gracias a la vida dirá hoy Mick Jagger, porque está festejando su cumpleaños en este día que recién comienza. Nació el 26 de julio del año 1943. Su nombre completo, Michael Philip Jagger. Nació en Inglaterra y todos sabemos, cantante, compositor, músico. Tiene algún momento de actuación también en esta larga carrera que lleva por delante. Y, obviamente, el principal cantante de la banda Rolling Stone. Por estos días lo hemos visto en el Mundial, enfocado especialmente en el partido de Inglaterra y Argentina. Pero no vamos a hablar de fútbol, vinimos a hablar de música.
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9: Hablemos de música, hablemos de Mick Jagger, que comienza este segmento con Mujer Dura.

La carrera de Mick Jagger abarca más de 6 décadas y muchos críticos de la música lo han definido como uno de los cantantes más populares e influyentes en la historia de la música contemporánea. Ha recibido muchas distinciones y ustedes seguramente quieren escuchar una de sus canciones más clásicas, Angie.

Celebrando el cumpleaños de Mick Jagger, decíamos que ha recibido muchas distinciones, muchas canciones también ha hecho popular. Uno de los premios que más orgullo le ha dado es el del Globo de Oro a una mejor canción original en el año 2004. Ha sido galardonado con el MTV Music Award en el año 1986. También ha recibido premios en Las Vegas, en Hollywood. Decíamos que ha tenido alguna participación en una película. Ya está incluido desde el año 1989 en el Salón de la Fama del Rock and Roll y junto con los Rolling Stones ha sido incluido en el Salón de la Fama del Reino Unido en el año 2004. Ha recibido nominaciones a los premios Grammy y lo seguimos escuchando. Di que sí.

En el año 2003, Mick Jagger fue nombrado Caballero de la Orden del Imperio Británico. Y en el año 2023, hace muy poquito, lo dejaron en el puesto número 52 en la lista de los 200 mejores cantantes de todos los tiempos. Mick Jagger sigue cantando para nosotros. Lujo que nos damos esta noche en Canciones Son Amores. Una noche más.

Hace muy poquitos días conocimos una entrevista, una larga entrevista. Se vio publicada aquí en la Argentina por el diario digital Infobae y él aseguró que no hay nada bueno en hacerse mayor. Dice, no hay nada bueno porque comienzas a olvidarte de todo. El reportaje, la entrevista fue realizada por el New York Times y justamente como sabían que estaba próximo a cumplir años, lo han llevado por todos los temas. Y uno de esos fue qué siente él cuando llega esta etapa de su vida, ya pasados los 80 años, y dice, bueno, puede ser que yo haya tenido momentos donde estaba de perlas, pero físicamente hay cosas que ya no puedes hacer como te gustaría. Y entonces, no sé si está tan bueno cumplir años, dice. Por supuesto que sigue haciendo giras, por supuesto que sigue cantando, lleva su música por todo el mundo, es aclamado cuando se presenta con la banda. Y para cerrar este momento, hemos elegido justamente a Mick Jagger cantando con los Rolling Stones. Casi puedo oírte suspirar.

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2: Cielo cubierto en Buenos Aires, temperatura 14 grados 8 décimas. Desbaratan una red que reclutaba argentinos para combatir en la guerra de Ucrania. La Policía Federal Argentina detuvo a una mujer acusada de integrar una organización que captaba civiles, exmilitares y exintegrantes de fuerzas de seguridad para enviarlos a combatir en la guerra entre Ucrania y Rusia. La investigación comenzó en marzo de este año, cuando cuatro hombres fueron interceptados en el aeropuerto de Ezeiza antes de abordar un vuelo hacia Europa. Aunque inicialmente aseguraron que viajarían para trabajar en la construcción, luego admitieron que habían sido reclutados para combatir en el frente de guerra a cambio de un salario de $3,000 mensuales. El ex titular de la IGJ dio detalles del inicio de la causa contra la AFA. Detectaron más de $500 millones sin explicar. Daniel Vítolo dijo que se detectaron unos $111 millones sin respaldo contable en la entidad.

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0: Nuestro homenaje esta noche para el cantante, compositor y productor Luther Vandross, que se despidiera en julio de 2005 a los jóvenes 54 años. Esto que decimos siempre, Andreita. ¿Cuántos artistas se han ido jóvenes luego de vivir intensamente su vida artística,
2: favor,
0: ¿no?
2: Sí, sí.
0: Tremendo. Pero disfonía mediante, no hay ningún problema, porque el que va a cantar es Luther Vandross, ¿no es cierto?
2: Ah, muy bien.
0: Yo solamente lo voy a anunciar. Todos los disfrutamos por su dulce y conmovedora voz con la que lograra vender más de 40 millones de discos en el mundo. Luther Vandross, hoy con nosotros. Comenzó su carrera en 1973 y en el año 1981 comienza a cantar como solista, lanzando el álbum debut Never Too Much, y el tema homónimo incluido resultó todo un exitazo. ¿Se lo traduzco? Nunca es demasiado. Y claro que no. Ajá. Siempre es un placer escucharlo.

0: A partir de este tema que estábamos escuchando, con el que logró un gran éxito, Luther Vandross se convirtió en uno de los artistas masculinos más populares de ritmo y blues. Pero recorriendo su historia sabemos que antes de ser cantante profesional cantaba amorosamente en los coros de Roberta Flack, de Carly Simon, de Bette Miller, de Dionne Warwick, de Barbara Streisand, casi nada.
1: ¡Ay, Andrei, qué bárbaro!
0: Practicó bastante para luego hacer lo que hizo como solista. Fue Roberta Flack quien lo apoyó para que comenzara su propia carrera. Y para ella era un gran talento cantando, más allá de ser un compositor excelente, que lo fue, y vaya si lo fue. Lo vamos a comprobar y confirmar escuchándolo cantar a Luther Vandross, Endless Love, Amor Sin Fin. ¿Y saben con quién a dúo? Con Mariah Carey.
1: ¡Ah!

0: El tema Here and Now fue el número uno en la más importante lista de Billboard por Luther Vandross. Así recibe su primer Grammy también por la mejor interpretación masculina en el año 1991. Que fíjense qué curioso, este tema fue un gran éxito en las bodas. Cuando la gente se casaba,
1: es verdad,
0: escuchaban este tema.
1: Sí.
0: También trascendió en las radios como canción con amores, ¿no? Y no es ninguna bromita, ¿eh? Canciones de amor.
1: Ay.
0: En Estados Unidos. Y, por supuesto, esto le permitió ampliar sus horizontes musicales. Vamos a compartir, entonces, este súper premiado por su autor, Luther Vandross, aquí y ahora.

En el año 2003, Luther Vandross lanza su último tema, de alguna manera en memoria de su papá, que resultara exitoso, como todos sus temas. Sucedía con todos sus temas, pero este, por el contenido de su letra, recordando a su padre, fue un éxito rotundo. El tema que menciono se tituló Bailando con mi padre.

Bueno, un broche de oro se impone con este gran cantante Luther Vandross en este homenaje que le hemos hecho, con un título que le hubiera inventado yo, ¿no? Al gran Luther Vandross cuando se despidiera a sus jóvenes 54 años. Yo le hubiera dicho esto que él canta ahora: no puedo dejarte ir. Ahí va.

0: mi hermanita, mi hija adoptiva, tantas cosas. Andreita Esteves Mirson, chiquito pero contundente el encuentro de hoy. Lindas canciones.
1: Sí, se nos pasó rápido, pero lo hemos disfrutado. Ojalá que también quienes nos estuvieron escuchando lo hayan pasado bien.
0: Y con la promesa de dentro de un rato, ¿no?
1: A las 22:30, claro, por favor, los queremos a todos acá.
0: No va a ser muy largo, desde las 10:30 de la noche, pero...
1: Sí, pero más que hoy.
0: Pero qué cosas lindas hemos preparado, por Dios, no se imaginan. No se lo pierdan.
1: No, por favor, los queremos aquí. Gracias a Maxi Perel que nos puso en el aire. Los dejamos aquí en buena compañía en Radio Mitre. Chau, chau.

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En Capital Federal y Gran Buenos Aires, 14 grados 8 la temperatura, cielo nublado, la humedad 81%. Bienvenidos. Hola, ¿qué tal? Estamos hasta las 7 de la mañana. Estamos con Alonso Lozada en los controles, con Javier Federico. Mi nombre, Miguel Ángel Verdún. Mi Instagram, M.A. Verdún. Ahí estamos. Una de la madrugada, 44 minutos en la República Argentina. Cambiamos la melodía, seguimos con melodías nacionales, latinas. Aquí estamos con Coti, 50 horas.

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Marcela Morelo, Daniela Mercury y esta linda versión en vivo de Ponernos de Acuerdo. Ahí la presentó Daniela, a Daniela Mercury. Marcelita Morelo, la natural de Lanús, hincha de Lanús. Bueno, nos encontramos con una voz rasposa, intensa, llena de sentimiento. Ya está viniendo Joe Cocker en una de esas canciones que atraviesan generaciones. Abrimos el corazón con I'm Changing My Heart.

Era el año 1978, en el verano, ahí aparecía Little River Band. Qué lindo recuerdo con Recordando, una hermosísima melodía. Y vos sabés que esta banda que vamos a escuchar ahora, El Plan de la Mariposa, se formó en el 2008 como una banda argentina de rock psicodélico, integrada por 7 músicos, 5 hermanos y 2 amigos. Surgió en Necochea, después se vino a Buenos Aires. La búsqueda de la banda partió de la fusión, entrelazando artes en una puesta escénica estimulante. El Plan de la Mariposa, el túnel de la vida.

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1: ¿Cuál es? Continúa explorando nuevos sonidos sin perder la esencia que lo convirtió en un referente de la música latina. Hagamos qué es lo que se viene. Una canción con mucha energía y mucho sentimiento. ¿Cuál es? ¿Cuál es?

0: los últimos segundos de Andar conmigo de Julieta Venegas, la mexicana. Hermosa melodía en la madrugada de Mitre.
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0: Cuando algunos críticos cuestionaban que Paul McCartney escribía demasiadas canciones de amor, bueno, entre los que criticaban estaba John Lennon, ¿sí? Hace demasiadas canciones de amor, tontas canciones de amor, decía Lennon. Bueno, McCartney respondió de la mejor manera. Compuso una canción que fue número uno y quedó en la historia. Silly Love Songs, tontas canciones de amor. Paul McCartney y Wings.

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1: Estamos en Valle Viejo, en Catamarca, en la 104.1. Los saludamos a los amigos catamarqueños. Cielo despejado allí, 11 grados 8 la temperatura, la humedad 82%.

6 décadas después de sus comienzos, los Rolling Stones siguen demostrando que su historia está lejos de terminar. Con un sonido que mantiene su esencia y mira hacia adelante, llega In the Stars, una de las canciones de su más reciente trabajo de estudio, In the Stars, los Stones.

0: Bueno, parece que va a estar interesante el programa. Te hago una consulta, mi amor. ¿Me podés decir cómo se llama el tema con el que comenzó el programa, que es tan bueno? Soy Edith. Gracias.
1: Eran los fabulosos Cadillacs. Mi novia se cayó en un pozo ciego. Ese fue lo primero con el que arrancamos. ¿Vamos al cine? Nos vamos con Rocky 3. Estalones. La película de Frankie Sullivan y Jim Patrick, incluida en la banda sonora de Rocky 3. Survivor, Ojo de Tigre.

0: La Vie en Rose es la canción más famosa de Edith Piaf, lanzada en 1946. Habla de un amor que te hace ver la vida a través de un prisma idealizado, con la letra de Piaf y la música de Louis Guglielmi. Y aquí en la voz de la jamaiquina Grace Jones.
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0: Música de Italia, Umberto Tozzi.

0: noches, voces amigas. Para los que tenemos el horario cambiado por alguna cosa de la vida que así lo determinó, es maravilloso compartir la serenidad de la noche y ese silencio suave que no llega a concretarse gracias a la compañía que ustedes nos proporcionan. Así que la agradecida en este caso soy yo y saludos a todos los que por la noche nos la hacen tan, tan placentera. Nori de Tres Arroyos.
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2: Es dueño de una personalidad musical única. Se llama Ian Anderson. Llevó el sonido de la flauta a lugares impensados dentro del rock. Esta es una joya de Ian Anderson, la voz y el alma de Jethro Tull. En su etapa como solista, exploró nuevos sonidos sin perder su sello inconfundible. Estamos hablando del álbum solista de Ian Anderson, Walk Into Light, de 1983. Ian Anderson, líder y fundador de Jethro Tull. También existe una versión de esta canción, una versión orquestal, en el Classic Case, en 1985, donde Anderson participa junto a la London Symphony Orchestra. La flauta inconfundible y la voz de Ian Anderson vuelven a sonar y mantiene vivo el espíritu de Jethro Tull, Fly By Night.

0: madrugada en la República Argentina. Ahí estamos con Mitre hasta las 7 de la mañana. Buenas canciones, mucha información y algunos temas también que son interesantes. Supo ser compañero nuestro hace algunos años atrás, altamente conocido por todos, le gusta mucho el heavy metal, fue arquero, también es columnista periodístico y tiene un muy buen pensamiento y tiene una apertura realmente interesante, que es el Ruso Beria, estamos hablando de él. En una entrevista me pareció interesante escuchar cuando le preguntaron por los caretas, y el Ruso Beria tenía una reflexión así.
1: Vos ponés en un banco, en la caja de un banco, a un tipo de saco, corbata, impecablemente vestido y peinado, y en la otra caja a un tipo con una remera de Sepultura, con el pelo largo, la barba, piercing, tatuado, y lleva tu plata, tus ahorros. ¿En qué ventanilla lo dejas? Y el que te caga es el banco. Pero eso de la estética está ligado también a cómo sobrevivir. Sobrevivís a la cana, que te elige, te venga para acá. Sobrevivís a la familia. Mirá lo que me salió. Mirá lo que es este hijo de puta. Te lo dicen tu propio viejo, con tus amigos, con tus familiares, con los amigos de ellos. En el barrio, la condena a tus padres. Qué raro tu hijo. Se droga, ¿no? Tu hijo se droga.

En los años 70, Sui Generis se convirtió en la voz de toda una generación. Recordamos el adiós Sui Generis en el Luna Park, letras sinceras, melodías inolvidables. Vamos ahora a compartir una melodía inolvidable. Flauta de Nito, el pianito de Charlie y una poesía simple que pide lo siguiente.

Necesito, Sui Generis. Estamos en Paraná, en la 92.1. 15 grados 4 de temperatura, allí en la capital entrerriana, cielo nublado. ¿Hablamos un poquito de música? El piano de John Miles.

0: es música. ¿Sabés que John Miles vino a la Argentina una vez, no como artista principal, sino como músico perteneciente a la banda de Tina Turner en el año 1988, tocando en River? Qué lujo tener en la Argentina músicos como este, haciendo un clásico de los clásicos. Vos sabés que se sigue dando, siguen estando en el espacio Gaddi, en la avenida San Juan 3852 en Boedo, la obra Sade, Anatomía de un Final. La obra trata sobre el último día de vida del Marqués de Sade, escrita y dirigida por Adriana Toscano, elenco Cris Ferra, Jorge Nemirovsky, Beatriz Calegar, Cecilia Marano y Víctor Gómez. Un éxito en todas las funciones todos los sábados. Tienen una función más el próximo sábado, 1 de agosto, a las 21 horas. Así que te lo recomendamos. La obra de teatro Sade, Anatomía de un Final. La obra trata sobre el último día de la vida del Marqués de Sade. Te reitero el lugar, el espacio Gaddi, en Avenida San Juan, 3852, en Boedo. El próximo 1 de agosto, entradas anticipadas, 1 de agosto allí a las 21. Y hablando de teatro, hablando de artistas, en el espacio, en el streaming de El Buscador con Julio Leiva, una entrevista a Ricardo Darín. Entre otros puntos que estuvieron charlando, estuvieron intercambiando opiniones realmente muy interesantes. Siempre los pensamientos de Darín son bastante profundos y realmente muy interesantes para escuchar y analizar. Cuando Julio le pregunta sobre las injusticias, puntualmente qué miedo a las injusticias, qué tipo de injusticias él le tiene temor, Ricardo Darín. Es un fragmento cortito, pero muy interesante. Lo escuchamos.
1: Tengo una lista larguísima de sí, de cosas que no termino de entender nunca. Yo creo que a todos nos pasa un poco eso. Hay cosas que no las puedo terminar de digerir. Injusticias sociales, ni hablar de. No quiero hacer. Porque después dicen, se está haciendo. Es el, como dicen, el prole, ¿no? Como dicen, para descalificarte, ¿no? Pero me asusta un poco el hecho de que nos estamos acostumbrando a ver gente, familias enteras viviendo en la calle y ya forman parte de una cierta naturaleza del paisaje. Claro. Es como que perdimos un poco la sorpresa, el impacto, la desazón, esa cosa de decir, che, tiene que ser así. Viste estos días que tuvimos unas lluvias torrenciales, que yo insisto y lo digo de verdad, no me estoy haciendo en nada, no estoy en ninguna, pero yo me voy a dormir en una casa con techo calentito, terminamos de comer y vos veo eso, viste, familias en la calle. Sí, ¿qué están haciendo ahora? ¿Cómo es? ¿Qué se hace? Nadie se puede hacer cargo de eso. Estamos en una era en donde, por supuesto, todo lo que sea que el Estado se haga cargo de algo con respecto a sus ciudadanos es una mala palabra, porque eso atenta contra la economía. Pero, ¿y las cosas que atentan contra la humanidad? Contra nuestra humanidad. Porque vos te vas a dormir bajo techo, calentito, qué sé yo, y te olvidás, no lo tenés en cuenta, qué sé yo, no sé. Vos me estás buscando roña.
2: No te estoy buscando roña, pero es tan heavy todo lo que pasa alrededor que, viste, uno también está diciendo algo, ¿entendés? Como súper, lo primero que te puede salir, que es che, gente no en la calle, y que uno tiene que estar, viste, como avisando que no tiene que jugar, no estás jodiendo a nadie.
1: Cuidando, sí, cuidando.
2: ¿Sabes que te diciendo se te robaste tal cosa? ¿O?
1: No, eso podríamos empezar a decirlo a partir de otra instancia. No, eso se llama miedo. Claro. Se llama temor, se llama no querer pasar por lugares por los que pasaste y no te sentiste bien tratado. Pero ese es el temor más grande, tenerle miedo al miedo. Porque está bien tener miedo, puedes tener miedo, pero hay que ver qué haces con el miedo, qué haces con la preocupación. Pero callarse no es la opción.

la madrugada, equipo y oyentes escuchadores. Bueno, te despierta escuchando. Terminé de escuchar una horita. Un cariño grande, habla Mirta Freijo.

Buena madrugada, un gusto hablar contigo. Sé que pasas muy buena música. Te deseo un gran programa y buenas noches. Antonio de Almagro, gracias.

lanzó Daniel Toro, Samba para olvidarte, el piano de Lito Vitale y las voces combinadas, espectacular. Ángela Leiva, Rodrigo Tapari. Seguimos recorriendo el mejor rock argentino con una banda que supo combinar energía, compromiso y una identidad única. Bersuit Vergarabat dejó una marca profunda en la música argentina con canciones que mezclan rock, ritmos populares y letras cargadas de emoción y reflexión. Con su sonido inconfundible y una fuerza que se siente desde el primer acorde, Bersuit Vergarabat nos trae una de esas canciones que siguen vigentes. Cuatro vientos.

esto y en el Instagram, Gemea Verdún. Bueno, muchas gracias a todos los que se comunican. A ver, mientras estamos terminando de escuchar a Miranda y a Santi Motorizado, título principal del diario Clarín de hoy en tapa de papel, domingo 26 de julio de 2026, Milei llamó basura y ladrón a Lula para apoyar a Bolsonaro. Lo dijo en Brasil y la gravedad de sus palabras subió la tensión bilateral. El mandatario brasileño no respondió directamente, pero se analiza una escalada. Este es título importante, destacado, el principal del diario Clarín de hoy. Vamos al segundo título, columna derecha del diario. El presidente presentó los detalles de su reforma del Banco Central. El fuego avanza en Francia y en España ya llega al sur de Madrid. Otro título importante. Después, bueno, foto de tapa. River, ay mamita querida, homenaje Silvio Zatapi y derrota de River. Homenajearon a los recientes subcampeones mundiales Montiel y Otamendi, quien debutó en River al igual que Correa. Hubo silbidos para el titular del AFA. En la cancha, otra decepción de local, perdió 1-0 con Barracas. La carrera médica contra el deterioro de las células. Biólogos argentinos trabajan en técnicas de rejuvenecimiento de las células de algunos órganos para que puedan recuperar funciones. Este es uno de los títulos importantes también de Clarín. Y dejamos otro más. Asaltaron la casa de Scioli y detienen a un ex custodio. Bueno, títulos importantes y destacados de Clarín. En un rato vengo con La Nación. Música en vivo. Es andaluz. Si te digo andaluz, es Joaquín Sabina.

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0: Brighton es una ciudad costera y vacacional de Inglaterra. Es un destino popular de viajes de un día, ya que está ubicado alrededor de una hora en tren hacia el sur de Londres. Tiene una playa muy amplia de guijarros con salas de juegos y edificios de la época de la Regencia. El Muelle Brighton, ubicado en la sección central, tiene juegos, puestos de comida. La ciudad, Brighton, reiteramos, también es conocida por su vida nocturna, su escena artística, las tiendas y los festivales. En Brighton está Pablo, es oyente de Radio Mitre. Se conecta a través de 100radios.com. Gracias, amigo Pablo, allí argentino, haciendo patria en Brighton, en Inglaterra. Se conectó a través de mi Instagram, muchas gracias, NMA Verdún.
1: Hernán Alacia, escuchándote de acá desde el interior del país, de Córdoba. Es una noche hermosa para maridar un buen café con unos amaretis. No sé si lo recuerdas. Un gran saludo a todos y nos seguimos comunicando. Un abrazo a todos y cuidémonos.
2: Habla Lali de Villamesa para desearte una linda noche escuchándote. Que pases muy lindos temas como siempre. Y bueno, y te escucharé hasta la hora que sea. Un beso muy grande para vos y todo tu equipo.
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0: ya se viene un bloquecito de humor, en un ratito nada más. Zamora es la capital de la provincia homónima en España, Zamora, dentro de la comunidad de Castilla y León, en el noroeste de España. El centro de la ciudad, de Zamora, está emplazado en la orilla del río Duero y lo rodean murallas y puertas muy bien conservadas. Es conocida por la Santa Iglesia Catedral, caracterizada por una cúpula bizantina, una torre romántica y un claustro neoclásico. En ese claustro se encuentra el Museo Catedralicio, que cuenta con una colección de tapices flamencos. ¿Por qué te hablo de Zamora? Porque ahí sí tenemos a Juan, un argentino conectado a 100radios.com, que escucha Mitre mientras está paseando a su perra Nina.
1: Es un gusto escucharlos todos los fines de semana. Soy Antonio y los saludo desde Anillaco, con la provincia de La Rioja. Un fuerte abrazo.

0: recién nos asustamos porque dijimos, ¿qué pasó? ¿Resucitó? Lo repetimos, sí, vamos a repetirlo.
1: Es un gusto escucharlo todos los fines de semana. Soy Antonio y los saludo desde Aniaco, en la provincia de La Rioja. Un fuerte abrazo.
0: Es Antonio. Está bien, nos quedamos tranquilos porque nos pegamos un susto. Parecería una broma. No. El amigo viene de Aniaco y con el mismo tono que el Carlos. 4:00 a.m. en la República Argentina. Momento de humor, un ratito, Córdoba hablando de los borrachos. ¿Quién? El Flaco Pailos.

0: Ja, idete hiljame de perto, sigue caravana, loco.
1: Y siguió de caravana, negro. Se encontró con otro y dice, discúlpame, no sabes si está amaneciendo o está atardeciendo. Dice el otro, no sé, yo no soy de este barrio. Dice,
2: la peor.
1: Claro. Andaba en cuatro patas, negro. Andaba en cuatro gateando, andaba del pedo que tenía. Viene una mujer y dice, señor, se le perdió algo así, el equilibrio. Después se levantó, se alcanzó a levantar, negro, se incorporó y andaba con un pie en el cordón y otro en la calle.
3: Ajá.
1: Andaba con un pie en el cordón. Claro, lo mira otra mujer y dice, discúlpeme, usted está borracho, ¿no? Menos mal, pensaba que estaba Rengo. Es una... Y arrancó un departamento, a una casa de departamento así extraño, ¿viste? Ajá. Y el negro empezó los gritos, ¡Ramera, cabrona!
3: ¡No!
1: ¡Ramera, cabrona! Ay. Salió del segundo piso una gorda y dijo, ya te dije un montón de veces que soy Ramona Cabrera, desgraciado. ¿Cómo lo sacaron? ¿Cómo lo sacaron? Se van dando al negro, se fue a un bar.
4: A un bar.
1: Un bar, y dice el tipo al barman, ahí, dame un whisky. Dale. Se tomó el trago de whisky y empezó a tirar piña al aire el tipo. Tiraba piñas al aire. Al rato dice, loco, dame otro whiskycito. Y de nuevo, seguía tirando piña al aire. Tiraba piñas al aire. De nuevo, dame otro whiskycito. Y de nuevo seguía tirando. Dice el barman del boliche, che, ¿cuándo empieza la pelea? Dice el negro, cuando vos quieras, porque no tengo plata para pagarte. Vale. Es terrible. Y hay todo tipo de chupados, che. Tenés sí, chupados, hay algunos que son medio violentos. El otro día sí ve el tipo de la casa. Dice la mujer, ¿a dónde vas? Dice el tipo, me voy a chupar con los muchachos. Dice ella, bueno, pegame ahora porque después me despertás. Claro, cayó el tipo a la casa. El otro día dice la mujer, ¿a dónde fuiste anoche? Y anoche me fui a chupar con los muchachos, volví a casa y me hice un jugo de limón. Dice la mujer, ¿jugo de limón? Anda, ve cómo quedó el canario, desgraciado. Son terribles.
4: Son terribles, por Dios.
1: Qué lo pa' y lo va.
4: Qué bárbaro, ¿no?
1: No, el otro día cayó un tipo. Porque hay tipos raros y hay bares raros.
4: Hay bares raros, ¿no?
1: Cayó el tipo al bar, dice, loco, dame un Fernet con coca. Mira. Nada el tipo.
4: Calladito.
1: Hermano, ¿hablas castellano vos? ¿Sí? ¿Dame un Fernet con coca? No. ¿Por qué? Acá se pide todo con rima. Si las cosas no riman, no entregamos nada. Bueno, dice el tipo, ¿por qué no me das un ron cañero para que venga un negro y lo viola el cantinero? Dice el cantinero, mejor un aguardiente para que venga el negro y lo viole el cliente. Y saltó otro, dice, mejor un ron marqués para que venga el negro y nos viole los tres.
0: Qué cosa rara, ¿no?
1: Son terribles los negros cuando se chupan.
4: Qué hermoso que son.
1: Este es terrible.
4: A ver, che.
1: Porque salgo yo de un boliche con un policía amigo mío.
4: Ajá.
1: Salgo, dos caminos, en la esquina, dos tipos chupados.
4: A ver.
1: Uno agachado, con la cola al aire, y el otro metiendo en el dedo el culo.
4: ¡Epa, no! ¡Qué suena!
1: Un chupado metiendo en el dedo el culo al otro.
4: ¡Epa!
1: Este no sé si va a ir en el disco, pero lo voy a contar. Metiendo el dedo en el culo. Claro, el cara, imagínate. Maestro, ¿por qué le está metiendo el dedo en el culo a su amigo? Y se chupa. No. Lo que pasa es que no. Lo quiero hacer vomitar. Dice el cara, metiendo el dedo en el culo. No, para que se lo ponga en la boca. Eso. Repailó.
4: Qué va.
1: Las chicas también se chupan.
4: Algunas sí.
1: Sí. El otro día estaba una ahí que decía, ay, doctor, me siento mal, todo me da vuelta y me arde el corazón. Dice el tipo, yo no soy el médico, soy el dueño del bar. No te sentís mal ni te da vuelta todo, estás borracha, desgracia. Y no te arde el corazón, tenés la teta dentro de un cenicero. Ay, Dios santo.

estaban haciendo una previa porque era el fin de semana largo. Contó además que decidió aceptar porque tenía el día libre y que enseguida partieron hacia la zona de las termas. Orellana precisó que conocía a las mujeres como las tías del jardín, pero solo como amigos. Y contó que él tiene pareja. Cuando llegué a las termas no había nadie y me puse nervioso y le dije: chiquillas, vamos, se sacan la foto y nos vamos al tiro.

0: viajando con tu música. Nada, acá, otra noche. Desde Houston, yo soy Claudia, trabajando y con ustedes, vos y todos tus oyentes haciéndome compañía. Un besito grande.
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0: Alguien que no mira mucho fútbol con el Mundial y el furor de lo que fueron los partidos de este Mundial histórico, me comentaba, qué aburrido que es el fútbol, siempre juegan igual, los que atacan, siempre atacan de la misma manera y los que defienden, defienden de la misma manera. Y uno que lo ve desde otra óptica trataba de explicar que, bueno, son las tácticas que utilizan los equipos y que por lo general los partidos se resuelven con la sorpresa, con algún jugador que marca la sorpresa o un par o dos o tres jugadores que se mueven a través de otra dinámica rompiendo el plan establecido de los equipos. Pero un poco de razón esta persona tenía porque si uno observa los partidos de fútbol, observa que hay una cierta monotonía por momentos, siempre se juega de la misma manera. Y a propósito del fútbol y a propósito del Mundial, una reflexión sobre esto de Jorge Valdano, campeón del mundo del 86, sobre el fútbol aburrido de estos tiempos y cómo se podría hacer para que deje de serlo.
1: Creo que en términos formativos va a llegar un momento en que nos va a asustar la previsibilidad del fútbol y vamos a volver a hacer entrenamientos para ayudar a que los creativos tengan más protagonismo, ¿no? Uno ve cualquier equipo europeo en este momento y todos saben controlar y pasar a la perfección y a máxima velocidad, porque todos los entrenamientos que se hacen son a uno o dos toques, ¿no? Pero claro, eso hace que el juego sea cada vez más previsible. Si juegas a uno o dos toques, olvídate de regatear, o sea, ya no se gambetea, ¿no? Y de hecho las estadísticas ya hablan de que cada vez hay menos desequilibrio personal en los partidos, ¿no? Espero que esto nos asuste lo suficiente, porque estoy hablando de que hay hasta un espionaje empresarial, ¿no? Vamos a ver qué hacen los contrarios para que nosotros lo podamos contrarrestar y no sé qué. Y luego uno va al campo y todos hacen lo mismo. O sea, no hace más que copiarse unos a otros, ¿no? O sea, ya que haces un trabajo intelectual tan grande, pues propone algo que nos revolucione. Pero no, va a sacar el portero de la portería, se le pone un jugador a 4 metros a la derecha, otro jugador a 4 metros a la izquierda, en todos los equipos. Ah, pero no se les ocurre nada nuevo con todo lo que estudia. Pues entonces, ¿para qué estudian, no? Pero bueno, estamos cayendo en esa trampa y me parece que hace al fútbol, en primer lugar, menos humano y en segundo lugar, menos romántico, ¿no? Si es que cabe esta palabra en estos momentos dentro del juego.

saliendo a hacer mi corrida matutina de domingo a lo largo del fiordo de Oslo. Soy Orlando, soy un chileno, pero ha sido escucha de Radio Mitre desde la época de Magdalena y de tantos grandes. Muy buen programa y muy buena radio. Un abrazo fraternal desde la ciudad de Oslo.

0: La primera dama del amor, la pantera de Boston, la reina de la música disco, Donna Summer on the radio.
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vamos hojeando los diarios y nos quedamos en La Nación, la tapa de hoy, cuádruple columna. Coincidente con Clarín también, La Nación. Milei hizo campaña con Bolsonaro y acentuó la ruptura con Lula. Es ladrón, dijo. Fue apoyar al hijo del expresidente como candidato. Se tensa el vínculo diplomático. Y con foto de ambos, el hijo de Bolsonaro, Flavio, y Milei. Columna derecha del diario La Nación de hoy. El gobierno analiza dejar a la Corte fuera del Consejo de la Magistratura. Evalúa modificar el organismo que designa jueces. Extienden la investigación en Estados Unidos por la AFA. Provincia, siempre en columna derecha, 300 denuncias por día por violencia de género. Surge de datos oficiales del Ministerio Público de 2025 y es una cifra que crece. Foto de tapa, Messi volvió al tablón, fue a hinchar por Leones FC. No había salido de su casa en Funes, en los suburbios de Rosario, desde que llegó a Estados Unidos tras el Mundial, disfrutando de un descanso familiar. Ayer, Lionel Messi fue a ver a su equipo, Leones FC, en Arroyo Seco, que juega en la Primera C, ante Central Córdoba, que ganó 2-0, y generó una revolución entre la gente. Curiosamente, en el equipo rival jugó Joaquín Messi, que no tiene parentesco alguno con el crack.

versión original de Otis Redding, Sentado en el Muelle de la Bahía, y esta versión de Michael Bolton, impresionante, realmente tremenda. Cuando el rock se encuentra con la poesía, nacen canciones como la que vamos a escuchar en instantes nada más. Una melodía inolvidable, una letra que habla del amor y una banda que hizo historia en la música latina. La inconfundible voz de Ferol Olvera y el sonido característico de Maná nos acompañan con uno de esos temas que nunca pasan de moda, como este, Maná, Vivir sin aire.

Hola Miguel, ¿cómo estás? Buenas madrugadas, te habla Liliana de Florencio Varela. Ay, qué lindo lo de aire y la luna y ese fragmento de folclore, la canción de Daniel Toro. Qué belleza, la verdad me encantó. Te sigo escuchando, soy Liliana de Florencio Varela. Hasta luego, acá tenemos. No me dejas dormir, sos como Juan Carlos. Gracias.

Buongiorno equipo y oyentes. Les habla Paula desde Italia. Hoy un día que parece que va a ser calor, pero bueno, hoy tengo el día libre, así que aprovechando el día, por ahí más tarde me voy al mar. Les dejo mis cariños, un besito grande y gracias por la compañía.

0: versión de Miguel Ríos, la versión de Roque Narvaja, la versión de Ricardo Montaner, Santa Lucía.
1: Muy buena madrugada, gente linda. Yo acá desde Oberá, Misiones, siempre hay gente de Misiones escuchando Mitre. Que tengan muy buena noche.
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0: Y seguimos compartiendo grandes canciones de la música latina. Ahora llega una interpretación cargada de emoción en la inconfundible voz de Marc Anthony. Tú me cantabas.

5 de la madrugada en la República Argentina. Locura. Es el quinto álbum de estudio de Virus. 40 años ya. Fue lanzado el 25 de octubre de 1985. Es el disco más sofisticado y de mayor temática sexual de Virus. El favorito de Federico Moura. Y el más exitoso en ventas. 200.000 copias vendidas solo en Argentina. A partir de Locura, Virus se une a las invasiones argentinas que estaban conquistando musicalmente América, como Soda, Miguel Mateo Sass, Enanitos Verdes, Hit y otros. Locura pasó a la historia como uno de los mejores álbumes de toda la historia del rock, ya no argentino, sino iberoamericano, en el puesto 158 en la clasificación de los 250 mejores álbumes de rock en Iberoamérica. 40 años de Locura. Virus y 3.

0: 40 años de locura, el disco, el gran disco de Virus, con tres canciones, pronto entrega, sin disfraz, Pecados para Dos.
1: Hola, buenas noches. Bueno, muchísimas gracias porque son mi compañía de todas las noches. Pasan una música bellísima. Estoy prendida a Mitre todo el tiempo, pero las noches musicales es lo mejor que tienen. Bueno, les mando un beso a todos y habla Marta de Wilde.
2: Buenos días, familia. Como saludan acá en Málaga, los escuchamos siempre. Nos levantamos con ustedes. Gracias por la compañía.
3: Hola, ¿qué tal? Soy Vicky de Puerto Madryn. Acá mucho frío. Gracias.

calculo que una buena vida debe tener unos 10 minutos maravillosos, si es que uno tiene suerte. Y el resto son vísperas, evocaciones, esperas inútiles, conversaciones de otros.

0: Hola, buenos días desde Alemania, Carlos. De la noche a la mañana los escucho siempre. Me parece una compañía impagable. Yo vendo vinos argentinos en Alemania y me encanta escucharlos todo el día mientras manejo las autobahn. Bueno, un saludo muy grande desde Alemania.
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2: Desde la escena del rock progresivo británico, IQ dejó una huella con composiciones profundas y envolventes, como por ejemplo este, Promesas.

John Lennon tenía una fuerte conexión con el número 9 a lo largo de su vida. Nació el 9 de octubre de 1940, vivió en el número 9 de Newcastle Road en Liverpool. También exploró este número, el 9, en otras piezas como Revolution 9, justamente a las 5:30 en la República Argentina. Con esta canción, que fue lanzada en octubre de 1974 y en el 75 como sencillo, llegó al puesto 9 en el Billboard Hot 100 de Estados Unidos. Esta canción tiene una letra que describe una caminata surrealista y la sensación de magia que incluye el coro enigmático que el propio Lennon soñó sin un significado literal. Así marca la historia del 9, el sueño número 9.

diagramado por vos, James Taylor, que se lo dedicó a Carly Simon. Fueron una famosa pareja en los 70. Se casaron en el 72, después se divorciaron en el 81, terminaron realmente mal, pero en el medio de todo eso ambos hicieron cosas muy interesantes juntos, como por ejemplo en vivo, descalzos, cantando así.

vamos pasando, ¿no? Cómo fueron pasando ellos como pareja. Primero, dedicándole él una canción a ella, que es Dulce Ser Amado por Vos. Después, transitando estos recitales juntos, descalzos en los escenarios, pasándola tan, pero tan bien ambos. Después, una separación escandalosa. Y ella, después, dedicándole una canción a él. Estamos hablando de Carly Simon, donde en esta canción que vamos a escuchar ahora, Eres Tan Vanidoso, se cuela ahí en el medio un Mick Jagger en los coros, increíble.

0: Soy Horacio de Exaltación de la Cruz. Espero que estén todos bien. Ahí la tripulación de Radio Mitre, por supuesto. Bueno, toda la música que ponga me gusta, así que no voy a pedir nada. Gracias.
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2: Yo pensaba que con el paso del tiempo me iba a convertir como esos ancianos orientales en una persona sabia, criteriosa. Y es mentira. Yo cuando pasé a jugar en veterano y super veterano nunca he visto agarrarse a trompada a tantos tipos como a los tipos grandes, porque ya entra la impotencia, los vicios, las manías, ya el cuerpo no te responde. Y ahora yo como hincha también suponía que iba a tomar cierta lejanía. Y yo en cada clásico envejezco 5 años y sufro más lo que sufro que disfruto de la alegría del triunfo. Digo, soy un imbécil, ¿viste? Porque yo me considero un intelectual esclarecido. Pero digo, ¿cómo puede ser? ¿Cómo puede ser de que todo el entorno mío esté pendiente de cómo sale Central? Incluso gente que no es hincha de Central. Y dice, para ver cómo está el negro, con qué cara viene. Yo soy un monstruo.
3: Porque es un hincha fútbol. Claro, hincha fútbol es eso.
2: Eso lo decía una vez. Creo que Claudio Morres.
4: Por favor, si se pueden sentar, mataría. No tiene nada que ver con nada, pero es así la cosa.

0: una sorpresa, la pluma y la armonía de Charly García. Primero para Sui Generis, el Luis del Levante. Luego por Sui Gieco, Quiero Ver, Quiero Ser, Quiero Entrar. Y ahora, Serú Girán, canción de Alicia en el País. Un poquito de humor, 6:02 a.m. en la República Argentina. Hacemos otro bloquecito del Flaco Pailós, Humor de Córdoba.
1: Como esos tres negros que estaban en una esquina.
2: Sí.
1: Estaban los tres negros en una esquina. Y si no chupemos más acá, al aire libre. Ajá. Vamos a un lugar cerrado. Mirá, allá al frente hay una fiesta, vamos. Arrancaron los tres chupos. Quisieron encarar la fiesta, el tipo de la puerta. Discúlpeme, no pueden entrar. Esto es una fiesta de disfraces. Si no vienen disfrazados, no pueden entrar. Justo entró un tipo con la camisa de la... Perdón, con la manga de la camisa remangada.
2: Sí.
1: Y le dice, ¿usted qué está disfrazado? De recién vacunado ese tipo. Dice, ven. Dice, ¿a mí no me negarca? Dice, chupo. Se puso en bola uno de ellos y encaró. Dice, ¿y usted qué está disfrazado? De Adán. Dice, tipo, muy bien, paso. Y entró el tipo ahí, colgando con... El coroquito le pincha. El segundo se avivó, también se puso en bola. Se puso una teja que había caído del techo de una casa, se la puso acá en el traste y encaró. Dice, discúlpeme, usted que está disfrazado de tejano. El tercero se puso en bola, también se agarró el piripicho en la mano, con las dos manos, y arrancó. Dice, discúlpeme, usted que está disfrazado, dice el chupado, de refrán. ¿Cómo es eso? Más vale pájaro en mano que 100 volando. ¡Qué terrible! Como ese negro que estaba al costado de un rastrojero,
2: sí.
1: Tenía una novia muy gorda, ¿viste?
2: Ajá.
1: Esa mina más fácil saltarle que dar la vuelta.
2: Ahora sí.
1: La Marta Norma, la novia. Y el negro la bajó del auto, ¿no? Y ahí nomás le entró el amor. Abrazado hacia los gordos, el negro estaba. Viene un cane y dice, ¿qué pasa ahí? ¡No, se me rompió el airbag! Viste que decía que iban tipos raros por ahí, ¿no? Cayó un tipo. Ya venía medio adobadito el negro. Dice el tipo de atrás de la barra, dame un whiskycito. Toma el whisky, tipo. Está atento el japonés. Ahí nomás, termina el whisky, saca un dedal del bolsillo. Le dice el tipo, poneme un dedalcito de whisky. ¿Qué es el dedal? Acerca el dedal para el bolsillo del costado que tenía en la camisa y de adentro sale un ratoncito así.
2: Ay, qué lindo.
1: Agarró el dedal del ratoncito, se lo metió, se volvió a meter el bolsillo.
2: Ah, qué tierno.
1: Al rato tipo dice, dame otro whisky. El negro se lo tomó de pecho el whisky. Sacó el dedal y dice, dame otro dedalcito para Mika y... Le sirvió. Falta un poquito más. Gracias. Acercó el dedal para el lado del bolsillo de la camisa, que da el corazón, y ahí salió el ratoncito. Era... Se lo metió de pecho también, adentro del bolsillo. Imagínate, después del cuarto, quinto, el otro estaba. Dame otro whisky triple. Se lo metió, sacó el dedo y le dice, dame, ponme otro dedalcito de whisky para Ayala. Imagínate cómo salió el ratón. Pero que era un zorrino, ya no, ya no era un ratón, era un... Se había transformado en un zorrino, ¿no? Por la baranda también, que ya emanaba, ¿viste? Y agarró el ratoncito y se metió de nuevo el bolsillo. El tipo dice, bueno, loco, dame... No, dice el dueño, no, basta. Voy, ese bicho, están hasta las manos los dos. Están muy chupados, voy, ese bicho. No le voy a vender más whisky. ¿Qué?
3: ¿Qué? ¿Cuál es?
1: ¿A vos a mí no me vendés wiki, ni a mí ni a Mickey. Te voy a hacer cagar a vos, a tus socios, a los negros que están chupando allá, al negro que cuida los autos, y salió el ratón dentro del bolsillo y dice, traigan al gato, también lo voy a cagar trompa.

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1: Estamos en Gualeguaychú, en la 91.9, y en Corrientes Capital, en la 90.9. Aquí en Capital Federal y Gran Buenos Aires, 13 grados, cielo parcialmente nublado. Laura Pausini, el talismán.

0: Sí, buenas noches, le habla Irma de Villa Crespo. Como siempre los escucho hasta que terminan, porque no me dejan dormir. Así que bueno el programa, excelente. Los felicito. Gracias, muy amable, los sigo escuchando. Chau,
1: de la
0: chau.
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2: Hola, precioso, es el álbum del año 2023, El Cuelgue, Julián Cartún. Qué tan lejos no sé si de qué parte cuando diga acción, no me olvido más de ese lugar, superar para mirarte.

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1: Un cariño desde Salta, escuchándote. Hermoso el programa.

recuerdo de Adrián Otero, Memphis, la blusera. Ay, la última lágrima. 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
2: Pero como no tenés un celular, es como no tener hoy en día. No, no tengo. Ah, pero te regalo uno. No, es que no quiero. ¿Te das cuenta que no podés dar la disculpa? Quiero estar sola. Bueno, pero llévate un celular. No, quiero estar sola sin celular. Ah, no, entonces yo te voy a dar uno para que tengas un celular. Y luego te ponen un compañero de ruta que no tenés ganas de tener. Y del otro lado puede estar el plomo que te llama y te localiza y que te plantea de golpe un problema que no podés solucionar y te saca esa sensación de voluptuosidad que es estar solo.

es la vida que me alcanza, Celeste Carballo, de aquel disco Me Vuelvo Cada Día Más Loca, de los 80. Antes me contaron que Bajo el Asfalto, un lindo tema de Fontova hecho por Espectacular. Ella es Sandra Mianovich. 6:41 en la República Argentina. Ahora enganchamos en vivo un tributo a Charlie. Hilda Lizarazu. Nos siguen pegando abajo.

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1: 10 escultores de distintos lugares del mundo compiten hasta hoy en Resistencia, Chaco, en la edición 2026 de la Bienal de Esculturas. Se trata de una competencia a cielo abierto que se realiza desde 1988 en Chaco. Las 10 obras son donadas a la ciudad de Resistencia para ser entronizadas en lugares públicos de la ciudad. Estamos en Resistencia, en la 90.7. ...13 grados la temperatura... cielo parcialmente nublado.

13 grados la temperatura en Buenos Aires, cielo parcialmente nublado, la humedad 89%, la presión normal, 1013 hectopascales. Amanece dentro de un ratito.

Ya se viene Mitre y el Campo con Carlos Lencina y todo su equipo. Ahí ya sentimos ese olor a campo, ¿eh? Impresionante, con de buen Toro Martínez también. Un programa de campo tiene que tener un toro, ¿eh? Y flor de torazo tenemos acá en la operación técnica. Hablando de operación técnica, Alonso Lozada en los controles, muchas gracias. Javier Federico también. Mi nombre es Miguel Ángel Verdún. Esto fue De la Noche a la Mañana por Mitre. Ya el fin de semana que viene estará el amigo Eduardo Lalo Morino para compartir con todos ustedes las madrugadas de los fines de semana. Por mi parte, hasta cualquier momento. Chao.

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Muy buenos días, 3 minutos pasaron de las 7 de la mañana. Esto es Mitre y el Campo. En el día donde se hace, para mí está errado el nombre, la inauguración de lo que es la Exposición Rural de Palermo.

0: grandes
1: animales de cabaña.
0: Claro, seguro, seguro.
1: Bueno, ¿qué semanita?
0: De aquellas, ¿eh?
1: Tiene Rodolfo Rossi hoy.
0: Ah, qué bueno, mirá qué linda.
1: Sí, lo vamos a tener acá, más o menos 8:15, me dijo que iba a estar por acá.
0: Bárbaro, sí. Porque hay mucho para hablar de soja. Ha subido una barbaridad.
1: Y un título.
0: Sí.
1: Que dicen, Argentina en la escena por su cosecha de soja. ¿Qué quiere decir eso?
0: Yo creo que debe ser más que nada por la presencia en estos momentos de como proveedor de aceites y derivados y los precios que se están viendo, ¿no? Realmente muy buenos.
1: Después vas a contar bien.
0: Dale.
1: Nuestras vías de comunicación, la semana que viene ya está Eugenio. Me dice que...
0: Se le acabó las vacaciones.
1: No, pero aparte está feliz por la nieve en Bariloche.
0: Claro, claro, le ha tocado unos días espectaculares.
1: No para de nevar.
0: Qué lindo.
1: Vamos a hablar, nuestras vías de comunicación son todas arroba Mitre del Campo, mitreelcampo.com.ar, y también nos pueden seguir a través de Twitter también, y seguirnos en Instagram, seguirnos en todas las redes. Y si nos querés dejar un mensaje, llamanos al 113-003-0790, ahí nos dejás un mensaje de audio y te lo respondemos al toque. Arrancamos el tractor.
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0: Le digo atrasado, feliz día del amigo, a mi amigo Juan Carlos Acero. ¿Cómo estás, Juanca?
1: Hola, querido amigo Carlitos, ¿cómo estás, gaucho?
0: Bien, muy bien, che, muy bien. Ya no hay mundial, ya no hay... Volvemos a la normalidad, ¿no? me parece, ¿no?
1: Sí, bueno, ahora entramos, viste que en Argentina siempre tenemos algo. Ahora entramos en el problema racial, la gente que habla mal o bien, las redes que inventan, la inteligencia artificial que sustenta eso y no sabemos para dónde disparar. Yo creo que hay que seguir laburando, como siempre, porque como dijo Scaloni, ¿no? El lunes hay que empezar a laburar de nuevo. Se terminó el mundial, hay que darle, y bueno, cada uno con su pensamiento, pero afecta en el sentimiento, si es que es cierto que alguna gente trate de racista a este país que le ha abierto las puertas a

0: Estaba pensando en Santiaguito, todavía tengo un regalito acá que le tengo que dar, nos tenemos que encontrar, ¿eh?
1: Bueno, bueno, y como decíamos fuera de micrófono con Gustavo, con Carlitos, terminó el Mundial y ahora comenzó el campeonato del Hablemos Sin Saber, ¿no? Porque como ahora son todos directores técnicos de fútbol, son todos directores de escuderías de Fórmula 1.
0: Escúchame, yo no me quiero enganchar, vos sos un tipo del deporte y más allá de profundizar en el automovilismo, tenés más calle que yo. A mí lo único que me suena rarísimo, y no me engancho con la arenga, con lo que... Yo lo que digo es, yo venía haciendo un chiste con mis amigos que decía, Argentina está rompiendo su propio récord, porque los dos últimos partidos antes de la final, el primero ganó faltando 12 minutos y dio vuelta al partido. El segundo, faltando 7 minutos para la final, dio vuelta al partido perdiendo. ¿Por qué miércoles no pasó lo mismo en la final? ¿Por qué siempre tirando la pelota para atrás? ¿Por qué si no fuera por el Dibu teníamos 5 goles encima? Eso es lo que no entiendo y como no sé de fútbol, no puedo opinar. Simplemente digo lo que veo en la tele, ¿no es cierto? ¿Vos qué opinás?
1: Mira, lo hablábamos con Carlitos bien temprano y le decía, si el partido estaba arreglado, le hubieran avisado al Dibu que sacó 10 goles cantados, ¿no?
0: Claro, pero yo digo, olvidémonos de eso que dicen por ahí de que si pudo estar arreglado o no. ¿No te pareció raro? ¿Vos decís que realmente España fue superior? Yo tengo parientes en España y me mandan mensajes diciendo que están contentos, que felicitan, pero que se sienten como mal de por qué estamos procediendo nosotros de la manera que procedimos. Y digo, ¿pero qué es lo que procedimos? Pudo haber sido superior en el manejo de la pelota, pero claro, hay que darle la razón. Algo pasó que no enganchamos una pelota, ¿no?
1: Y bueno, pasó que hay que saber reconocer cuando uno es superado ampliamente. España le ganó a los dos grandes, a las dos grandes potencias que llegaban a los últimos partidos, que fue Francia, lo pasó por arriba, y Argentina. No, no busquemos fantasmas porque nunca nos vamos a enterar. Así que lo que sí, tenemos que estar orgullosos de este grupo que nos hizo quedar muy bien, porque otros grupos incluso ni se quedaban a recibir las medallas o recibían las medallas. Lo que cuesta conseguir llegar a una final, hay que enorgullecerse, y cuando los chicos cantaban el himno también nos hicieron quedar muy bien. Así que a seguir trabajando. Pero te vi en la semana con unas bolsas de cosas ricas espectaculares. Me abriste el apetito. ¿Qué nos vas a contar hoy?
0: Hablando de eso, Juancito, estuve en la rural el viernes. Fui básicamente a saludar a un par de amigos. Y además estuve en el móvil de Mitre, porque lo fui a ver a mi viejo y querido amigo Rolo Villar, que como no usa celular, tenés que engancharlo donde sabes que está frente a un micrófono de Mitre, porque si no, no lo encontrás a la torrante ese. Un viejo amigo de 30 años, ¿no? Así que lo que decía al comienzo Carlitos, me parece rarísimo que hoy domingo termina la rural y vayan a hacer la inauguración. Eso es una cosa...
2: Son cosas que quedaron del tiempo. Bueno, ¿dónde nos vamos, Juan Carlos?
0: Nos vamos a ir a conocer, a recorrer, a disfrutar de Magdalena, cabecera del partido del mismo nombre, ubicada al este de la provincia de Buenos Aires, Carlitos, ahí a orillas
2: del mar,
0: Río del Tinte, a poco más o menos de 50 kilómetros de La Plata, que también limita con el partido de Bransen. Se trata de un partido rural, como pocos en la provincia, tiene tradiciones gauchescas y actividades donde se podrá disfrutar de cabalgatas, días de granja, visitas a antiguas pulperías y estancias centenarias que invitan a desconectar del estrés de la ciudad, respirando el aire puro de la llanura pampeana. Si bien en invierno quedan descartados, obviamente, los baños en el río, se puede recorrer los balnearios para el descanso en familia, y en invierno hay áreas de acampe y excelentes puntos, por ejemplo, para la pesca deportiva desde la costa o los históricos muelles. Perdón. Magdalena, le decía, es conocido por estar conectado a la naturaleza con la reserva de la biosfera y el parque costero del sur, que brindan senderos únicos para la observación de aves, safaris fotográficos y caminatas rodeadas de selvas y fauna autóctona.

0: Caminatas por los pueblos, Carlitos, son un viaje en el tiempo, te cuento, sí. ¿No? Mairena guarda un patrimonio arquitectónico invaluable, como el majestuoso Teatro Español, casonas de época perfectamente conservadas y las ruinas de antiguos saladeros a la vera del río. Conocida, obviamente, también es una de sus fiestas más importantes, que es la fiesta del Cordero de Magdalena, que consiste nada más y nada menos que en un almuerzo con más de 100 corderos al asador, y además acompaña todo ello espectáculos musicales de variada índole. Según el tránsito, le digo esto al público que escucha siempre Mitre y El Campo y Radio Mitre, en la autopista de Buenos Aires, en La Plata, puede mandar entre una hora y media, dos horas. Desde Buenos Aires, como dije al principio, son 100 kilómetros por esa autopista y luego continuar por la Ruta 11. Obviamente que también podés llegar, si no contás con auto, hasta La Plata y de ahí conectar con un micro directo al destino. ¿Qué te parece? Es una linda idea para abrigarse bien e ir a descubrir esta localidad maravillosa que es Magdalena, Carlos.
1: Espectacular. Conozco y realmente es muy, muy lindo. Juanca, que tengas un lindo fin de semana o lo que queda de esto.
0: Totalmente. Hoy voy a ir a almorzar. Tengo un almuerzo de cumpleaños con el amigo Oscar Miranda. Maravilloso también hombre del deporte, sobre todo también del automovilismo, que ya está en su descanso tranquilo, retirado del medio, y creo que también lo conoce Juancito.
2: Sí, a él y a su hijo, que sabe mucho y mucho de tenis, así que mandale un fuerte abrazo.
0: Taro Miranda, que es un genio del tema del tenis, acaba de llegar de Wimbledon. Y la verdad que está muy contenta la familia con el desempeño de Lautara, que es un capo y acaba de meter las últimas materias en sus estudios de facultad, así que buenísimo. Le mandamos un gran abrazo. Gente, un buen domingo para ustedes, un buen programa. Saludos a toda la gente de Mitre y El Campo y de Radio Mitre. Y nos estamos escuchando en breve tiempo. Les dejo un gran abrazo.
1: Abrazo grande. Juan Carlos Acero con nosotros.
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3: Los McLaren otra vez asoman la punta. Juancito, ¿cómo estás?
4: Exactamente, y cortaron la hegemonía de Mercedes porque fue la primera clasificación, esta undécima del campeonato 2026 de la Fórmula 1 Internacional, última antes del receso. Recordemos porque después hay un mes de receso y vuelven en Países Bajos. Ahora están corriendo en Hungría, un clásico desde 1986. ¿Quién no recuerda cuando miraba esas carreras la lucha que hubo entre dos brasileños en esa carrera que la terminó ganando Nelson Piquet en una maniobra magnífica ante un Ayrton Senna? Dos grandes campeones, dos tricampeones de la Fórmula 1 Internacional. Eso fue en 1986. Un trazado lento, angosto y con muchas curvas también lentas, con una sola recta donde se puede acelerar. La largada va a ser para alquilar balcones porque hubo un cambio de posiciones luego del recargo. Antonelli a Hamilton luego de la clasificación. Para los argentinos decimos que comenzó muy mal el día viernes, donde en la primera prueba libre no pudo subirse al auto por reglamentación de la Fiat. Subió Polaron, después en la segunda quedaba poco tiempo y Franco Colapinto se pegó en la parte trasera. Recompusieron el auto para el día de ayer. Recordemos, Alpine fue la única escudería que no llevó elementos, porque muchos dicen, no llevó mejoras. No, mejoras se va a analizar cuando termine la carrera, no sabés si el elemento es para mejorar. Elementos. Por ejemplo, Aston Martin llevó 16 elementos para probar, es casi un auto nuevo para esta carrera. La primera fila son 240 metros para la primera curva, es decir que ahí se va a definir gran parte de la carrera. Primera fila, Norris Leclerc. Segunda, Piastri Verstappen. Tercera, Hamilton Russell. Demasiado bien para lo que comenzó siendo algo muy complicado para este Alpine de 2024. Decimocuarto estuvo en las pruebas libres un tipo que tiene 10 años en la Fórmula 1 como Pierre Gasly, clasificó duodécimo. Y décimo tercero clasificó Franco Colapinto, mitad de pelotón para el equipo Alpine, que ya está en la quinta posición de las escuderías, pero tiene 10 autos por delante, que es muy difícil que pase. Los cuatro monstruos que son Mercedes, que es el auto a vencer, Ferrari, McLaren, Red Bull, y ahora se suma Racing Bull. Es decir, que tiene 10 autos adelante, tiene que pasar algo para que ellos puedan volver a sumar. Son a las 10 de la mañana, comienza la hora de la verdad, serán 70 giros al trazado de 4 kilómetros y medio, está denominado el Monte Carlo sin murallones, pero no deja de ser peligroso también porque si se va uno afuera puede pasar como Franco, como le pasó a Verstappen, como le pasó a varios pilotos en los ensayos y en la clasificación, que también los muros de contención no perdonan. Muy bueno lo del argentino Matías Colnaghi en la Fórmula 3, terminó cuarto luego de largar en la décima posición y en estos momentos está corriendo en la Fórmula 2 Nico Barrone, otro argentino. Tenemos que decir que en el Roberto Mouras de La Plata este fin de semana están corriendo las categorías de la Asociación Corredores Turismo de Carretera. Un abrazo enorme a la gente de prensa y relaciones públicas de la ACTC, donde sobresalen las TC Pickup, donde Mariano Werner, el paranaense, consiguió la pole, y también corren el TC Mouras, TC Pista Mouras. Decimos que en Concepción del Uruguay, donde nos están escuchando en la 90.5 Mitre Concepción del Uruguay, hay carreras zonales, pero también corre el TC bonaerense. El agradecimiento para ir cerrando, el próximo fin de semana los voy a estar comunicándome con ustedes desde la quinta fecha del Rally Argentino, cuarta edición del Rally del Jaucanigas en Reconquista, provincia de Santa Fe. Me invitaron el amigo doctor Henry Vallejo, Javier Tofay y Huguito Munchú a quedarme por lo menos una semana, porque el otro domingo, el otro, está Expo Rural Reconquista, pero se complica por el tema laboral. Así que cuarta edición del Rally del Jaucanigas, el próximo fin de semana vamos a estar saliendo de Santa Fe, y lo que viene, el próximo fin de semana, la carrera de las estrellas del turismo de carretera. carretera en San Juan Villicún, una carrera que da puntos extras y también premios económicos. 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Anabela García, por supuesto, Pablo Buera, José Belén y, por supuesto, el presidente, el contador Juan Carlos Lucio Godoy, porque de un día para el otro me solucionaron todo, y a la gente de Multicristales, Muriondo al 3300 ahí en Villa Lugano, a Guillermo, a Gabriel, a Yamila, unos fenómenos, muchísimas gracias por todo. Después tenemos recomendaciones para esta última semana de vacaciones.
3: 7:30 en punto, nos vamos al Mitre, informa Perugina.
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0: Hora 7:30 minutos. En Buenos Aires el cielo está algo nublado, temperatura 12 grados 3 décimas. Milei hizo campaña por el hijo de Bolsonaro en Brasil y atacó a Lula. El presidente argentino habló en la convención del Partido Liberal brasileño en el lanzamiento de la candidatura de Flavio Bolsonaro y se refirió al mandatario del país vecino como ladrón y al socialismo como basura.
1: La línea política y teórica es la misma, solo que en cada país operan con las restricciones propias de sus territorios, sus líderes y sus oposiciones. Es decir, diferentes manifestaciones particulares de un fenómeno universal y atemporal. Una corrupción que existe desde que el hombre es hombre, desde que Caín mató a su hermano Abel. Son la envidia y el resentimiento como filosofía, enmascaradas bajo la bandera y la igualdad y la solidaridad. Y esto no lleva a otra cosa que al robo como sistema político. Por eso no le sorprenda que siempre van a ver a los socialistas del lado de los ladrones, porque los socialistas son ladrones.
0: Asaltaron la casa de Scioli, detuvieron un ex custodio con máscaras de payaso. Delincuentes armados intentaron robar en la vivienda del secretario de Turismo en Villa Lañata, partido de Tigre. Personal de custodia del ex gobernador bonaerense, que se encontraba descansando en su domicilio, advirtió la actitud sospechosa a través de las cámaras de seguridad instaladas en la finca, interceptó a los sospechosos, que desistieron del intento y escaparon en un automóvil. Detuvieron a dos, uno de ellos es un ex custodio. Colapinto largará en el puesto 3 en Hungría la carrera a las 10 de la mañana en Hungaroring. Lando Norris a la cabeza, seguido por Lewis Hamilton y Charles Leclerc. Colapinto esto dijo:
2: creo que estaba para más, eso es lo que me da un poco de bronca, pero nada, es lo que hay. Ayer no giré, di tres vueltas nada más en la FP2, así que fue una lástima, ¿no? El auto está bastante fuera de la ventana, la que a mí me gusta, y al yo no tener la posibilidad también de cambiar cosas, no hice el FP1, no puse el auto en cuanto al setup, ¿no? En cuanto a la parte mecánica del auto como me gusta a mí, y nada, también es un poco la consecuencia de no hacer la primera free practice y encontrar todo muy de golpe y muy tarde, ¿no? Pero creo que hicimos un buen trabajo para recuperarnos.
0: El pronóstico para hoy, una máxima de 20 grados con neblina en la mañana y cielo parcialmente nublado. Ahora está algo nublado, la temperatura 12 grados 3 décimas, humedad 92%.
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3: 7:39. Como les contábamos, estuvimos en la exposición de Palermo y allí pudimos hablar con nuestro amigo Diego Ponti, consultor de mercados y negocios ganaderos de AZ Group, y nos decía lo siguiente. Bueno, estamos en la exposición ganadera 2026 y trajimos la sorpresa, la trajimos a su lugar, a Diego Ponti, asesor ganadero de AZ Group, y está con nosotros. ¿Cómo estás?
4: Carlos, bueno, gracias y qué placer encontrarnos presencialmente.
3: Y presencialmente y rodeo de vaca, ¿no?
4: Sí, estamos en esta salsa, ¿no? Estamos en este clima que nos encanta, de reunión y unión, que significa la sí. rural. Es un espacio, creo, entre ganadero, entre el sector y, sobre todo, la posibilidad de acercar a la sociedad, a aquellos que en el día a día quizás no tienen el contacto que podemos llegar a tener nosotros con el campo.
3: Estamos viendo con Guillermo, nuestro productor, en la pista central, Hereford. Estaban eligiendo los Hereford. Qué impresionante la genética, cómo ha avanzado, ¿no?
4: Sí, la genética viene avanzando hace rato en forma silenciosa, ¿sí? Durante muchos años fue esfuerzo y dedicación del productor a cambio de poco. Era algo así como un hobby caro, yendo al extremo. Y hoy por hoy, muy importante y muy satisfactorio que la genética se puede expresar a través de calidad, a través de precios. Cambió claramente el negocio y hoy el productor cada vez está buscando más ese ejemplar que le permite incrementar la productividad. Y atrás de eso, bueno, está todo el trabajo que vienen haciendo las asociaciones de hace rato, que esto es acumulativo. Y hoy llegamos al 2026 y felizmente tenemos este presente.
3: ¿Qué me puedes decir de las razas nuevas? Vamos a definirlas así, ¿no?
4: Sí, generalmente hablamos de las razas quizás más tradicionales, las más representativas en términos de cantidad, pero van surgiendo otras razas que cada raza tiene una particularidad, tiene un atributo particular que se respalda con datos. Eso es importante, ya no es la cuestión me gusta, no me gusta, una cuestión fenotípica, viéndolo desde afuera, sino con datos que te permiten vos, después como productor, como criador, elegir el animal que mejor responda a las necesidades que tiene tu campo o a tus objetivos. Es decir, mi objetivo es criar un tipo de animal así, que se adapte mejor a esta zona donde estoy trabajando. En función de los catálogos, esta nueva raza me parece que va a ser la que calce mejor y quizás que incluso tenga un rendimiento superior a las anteriores. Bueno, van a ir surgiendo nuevas razas. Como te dije, siempre pesan más las tradicionales por el respaldo que tienen en todo lo que tiene que ver con generación de información, papers, ese respaldo informativo y analítico que tienen las que conocemos todos.
3: Yo me refería a las del norte, ¿no? Braford, Brangus, y cómo se han desarrollado también en el norte y también en Brasil.
4: Sí. Yo a Brangus y a Braford no las mencioné porque ya las asumo casi claro. Como tradicionales. Son razas que vienen, las asociaciones vienen creciendo mucho y las razas también adaptadas al ambiente, ¿no?, del norte, pero sin resignar calidad de carne, que es lo importante y el desafío de esas razas sintéticas, ¿sí? Esta cuestión de que necesita un animal que trabaje bien en este clima, ¿sí?, que es distinto a las zonas templadas, son zonas subtropicales, por ejemplo, pero no quiero resignar el rendimiento carnicero, no quiero resignar la calidad de carne. Entonces ahí tenemos un crecimiento muy fuerte en todo lo que es el norte del país, sin lugar a dudas, todo lo que es el NOA especialmente, mucha inversión en lo que es engorde a corral, en lo que es calidad de carne. Cada vez se empieza a hablar de calidad de carne más y ahí entra en juego también el atributo y las posibilidades que tiene cada una de las razas.
3: Es increíble que la raza Angus, la genética Angus, esté presente casi en el 51% de las cruzas, ¿no?
4: Sí. Hay distintos estudios, en realidad no hay un informe concreto, pero entre lo que es Angus 100% y las cruzas está arriba del 70% de la participación. Claro. No hay un estudio exhaustivo, pero en función de varias observaciones que se hicieron, estudios analíticos y demás, parciales, se llega a ese número. Sí, es una, la Asociación Argentina de Angus hace rato, y está presente, por supuesto, es la raza líder, como dicen, y tiene esta cuestión, bueno, del reconocimiento mundial, ¿no? No solo acá, sino a nivel mundial, de la carne Angus certificada, con esa posición, esa posibilidad de acceder a un bife con un marlin extraordinario, y hoy el consumidor busca ese tipo de marlin. Los atributos a nivel productivo para el productor, esta cuestión de la precocidad, todas esas cuestiones que hacen no solo a la parte de la calidad de carne, que es muy importante hoy a nivel mercado, pero también a lo que es la parte productiva, ¿sí? Y de nuevo, hoy creo que la diferencia la marcan los datos, la posibilidad de tener mucha información que quizás que décadas atrás no teníamos, herramientas para procesar esos datos y facilitarle la toma de decisiones a los productores.
3: Vamos a los precios. No te voy a decir los precios en Cañuelas, sino te voy a decir, ¿pensás que va a haber récord en la venta de los animales puros?
4: Sí, y te voy a decir por qué. Me voy a jugar. Este año tenemos un condimento muy importante, quizás que no todos los productores y productoras están al tanto, que es la cuestión del RIMI. ¿Sí? Que el RIMI, que es el régimen de incentivo a medianas inversiones. ¿Qué te permite dentro de ese régimen? Vos comprás hoy, Carlos, un toro, por ejemplo, puro controlado, Angus.
3: Sí.
4: Bueno, esa inversión, vamos a ponerle un número, 9 millones de pesos, va directamente todo a resultado. O sea, vos no pagás después ganancias sobre eso.
3: Claro.
4: Hasta ahora, ¿qué pasaba? Vos comprabas, pagabas 10 millones, se amortizaba en 5 años, entonces el primer año pagás ganancias sobre 8 millones, el segundo sobre 6 y así. Bueno, eso es una ventaja extraordinaria. Devolución mucho más rápida del IVA, es otra ventaja. Entonces, todo lo que tiene que ver con, por ejemplo, puro pedigree, puro controlado, va a tener esa inyección que es este régimen de incentivo a las inversiones. Más allá de eso, en paralelo, está la cuestión de la realidad de la ganadería argentina, hoy con muy buenos precios desde hace rato, muy buenas condiciones para el mercado y sobre todo las expectativas. Porque la inversión de hoy en realidad termina siendo la expectativa que tiene el productor acerca de lo que puede llegar a pasar hacia adelante. Y hoy el productor está muy confiado.
3: Bueno, para finalizar, lo que están esperando muchos ganaderos, ¿no? ¿Cómo anduvieron los precios esta semana?
4: Esta semana se fortaleció un poquitito lo que tiene que ver con el novillo, pero yo creo que más que nada son cuestiones puntuales de cuando falta o cuando aparece una calidad diferenciada. La hacienda consumo, por ejemplo, tuvo algunas mejoras, pero tampoco podemos hablar de tendencia, ¿sí? Venimos de una semana corta, la del 9 de julio y demás, fin de semana largo, dificultades para el acceso a la hacienda Canuela por el clima, que no viene colaborando en ese sentido. Entonces vemos en el consumo algo más de estabilidad, tranquilo, cuesta trasladar subas a mostradores en carnicería y supermercados. Se vienen ahora meses donde va a haber más oferta de hacienda para consumo interno, más novillito y más vaquillón a salida de los corrales. Y en lo que es novillo, como te decía, el premio está en la calidad. Y por eso es tan importante lo que hablamos recién de la genética y demás. Porque, en definitiva, en una ganadería donde los precios son altos, donde la carne está en un nivel elevado con respecto a los salarios y donde la carne también está elevada en su precio a nivel internacional, la diferencia la empezás a hacer en la calidad. Entonces, cuando aparece un comprador que percibe o entiende que el producto que vos estás vendiendo como productor es de una calidad superadora, que me va a rendir mejor en gancho, yo te pago un poco más. Y ahí es cuando vemos en el mercado que cómo puede ser que uno cobra 4.500 y otro cobra 5.000 pesos. Los dos hicieron el mismo trabajo, los dos hacen la misma actividad y 500 pesos por kilo. Bueno, ahí hay una cuestión de calidad que no queda encerrada en el campo, en el productor, sino que se transmite al comprador. Es una calidad que del otro lado es elegible y que ese comprador está dispuesto a pagar. Entonces, creo que como mensaje en este momento de estabilidad que venimos comentando de precios, es empezar a hacer ese ejercicio, ¿no? Hasta ahora veníamos de una etapa larga de restricciones, ahora estamos en una etapa de que queremos producir más, recuperar producción, consumo, exportación en cantidad. Lo que se viene y hay que empezar a construirlo es el desafío de la calidad.
3: Bueno, estamos como pato en el agua, vos más, que sos especialista en ganadería, y yo, bueno, como periodista del sector agropecuario. Así que te agradezco mucho, muy linda esta entrevista y nos encontramos el domingo que viene.
4: Nos encontramos el domingo que viene. Gracias, Carlos, y también le mandamos un saludo a Guillermo que está acá observando de cerca de qué se trata esto.
3: Presión nos hace presión. Gracias, señor.
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4: En la semana de la exposición ganadera me encontré con Marito Navarro, le hice de camarógrafo, mirá vos, de camarógrafo.
5: De lujo, de camarógrafo.
4: Un lujo, lujo. Un lujo. Y las navarritas lo paraban. ¿No?
5: ¿Ah, sí?
4: Sí. ¿Cómo estás, Marito? Buen día.
6: ¿Cómo estás, Carlos? Un gusto, un placer. Buen domingo para todos. Último domingo de julio. ¿Cómo andan?
4: Sí, y el sábado que viene mi cumpleaños, el día de la Pachamama.
6: Sí, ya lo sé, exactamente. ¿Eh? Perfecto, sí, sí. Sí, sí, lo sabía, sí, sí, sí.
4: Nobleza obliga. Lo que dijiste el otro día, acertaste en un montón.
6: Bueno, muchas gracias.
4: Lo del norte, ¿no? Sobre todo. Lo de la lluvia del norte, que las cataratas es un desastre, ¿no?
7: ¿Qué haces, sí, Mario? Gustavo, ¿cómo te va?
6: ¿Cómo te va, Gustavito? Un gusto, un placer.
7: Ahí tenés que decirle, no acerté nada.
6: No, creo que se hace hasta casi análisis, se estudia de los...
7: Esto es ciencia.
6: Ciencia, claro, correcto.
7: Tú también, claro. Te estaba siguiendo en una de tus presentaciones con gente amiga de un streaming famoso.
6: Sí.
7: De 300 milímetros, dije, chao, hay que... Es más, te digo algo, mi hija vive en un country, en la zona norte, y me dice, ¿cómo viene el clima? Le digo, mira, según un amigo que conoce bastante este tema, me habla de que va a ser bastante complicado. Y en realidad ella lo charlaba internamente con sus vecinos para tomar seguros ante la posibilidad de inundaciones, bueno, viste esas zonas que son a veces complicadas.
6: Sí, complicadas, exactamente.
7: Así que es una cosa que está haciendo furor en todos lados, ¿no?
6: Sí, porque va a haber lugares que puede haber un solo evento de 300 milímetros, sí, eso hay que decirlo porque ya tuvimos el año pasado tres lugares de 334, 320, 315, o sea, no estamos diciendo algo que no es, que nunca ocurrió. Entonces el año pasado tuvimos, y este año también tuvimos, cerca de El Atuerto, lluvia muy grande, bueno, pues en Buenos Aires también, en Córdoba 200, en el este, pero vamos a tener eventos que van a ser así, un poquito mixeados, como digo yo, en varios lugares del país. Y fíjense en ustedes, nosotros nos quejamos que decimos 300 milímetros. Ya Brasil ya lleva 450. Fíjense ustedes que la próxima... No, pero este es el antipasto. Falta el menú principal, el postre, el fernet y el whisky todavía. Van a tener esta semana que viene, hay eventos de 500 a 650 milímetros de agua. Lo de la catarata que está teniendo dos partes, de Argentina y Uruguay. Y en Uruguay se había puesto un par de lugares sobre el sudeste de Uruguay, sobre la base. Acuérdense que pasa en Montevideo, por la ciudad de Montevideo pasa el río uruguayo. Y van a tener lluvias de muy importante milimetraje la semana próxima y lo que va a ser las próximas 25 días. Esto es el comienzo, porque después tenés la segunda quincena de agosto, más de 500, 600 metros, que ya ven lo que llovió, 415. Puede llover entre 500 y 600, más los 400, 500 que va a llover dentro, mitad de agosto. Y dale que da, bueno, la situación es crítica, lo que va a ser el problema, se la va a llevar puesta las cataratas de Iguazú, algunos de los puentes que tiene garante el diablo sobre Córdoba, sobre Argentina y sobre Brasil, va a ser impresionante el volumen de agua y también lo que va a hacer Paraná en el mes de septiembre, octubre y noviembre, con crecida extraordinaria que vamos a tener en la República Argentina. El problema de Yacyretá, una de las comportas de Brasil, se abrió en la jornada del día de ayer, está evacuando entre 4 y 8 hectómetros por segundo de agua. Entonces, bueno, ya se abrió las primeras compuertas hacia acá, hacia el sudeste de la República de Brasil.
7: Ahora, esto en realidad genera una gran incertidumbre por el hecho de que las condiciones, al menos desde el punto de vista del mercado de granos y todo, se están dando muy bien. O sea, hay conflictos externos que están haciendo subir los precios. Acá hay una buena predisposición, están bajando algunos precios de insumos y demás. El gran interrogante es el clima. Entonces, ¿qué le decís a la gente que está queriendo, bueno, ya sembró el trigo, pero está queriendo pensar en la gruesa y dice, bueno, yo tengo entre septiembre y noviembre que definir esto, ¿qué va a pasar? ¿Cómo sigo?
6: Bueno, tenés dos escenarios totalmente diferentes en los lugares, tanto el centro, uh-huh, Cuyo, como el NEA y el NOA. Uh-huh. Vamos a tener dos escenarios también diversos, mixeados, lo que es primavera, verano y verano, otoño. Uh-huh. Vamos a tener baches en primavera, baches en verano. Uh-huh. Entonces, va a llover temprano, que no es normal, que va a ser ahora en agosto, parte de septiembre. A octubre también vamos a tener algunas lluvias interesantes sobre el NEA, todo principalmente pasa el NEA, y después algunos puntos focales o focalizados, que va a ser Córdoba, Santa Fe, La Pampa y Buenos Aires, algunos eventos cuando comience el periodo estacional de lluvia muy agresivo. O sea, nos puede llover 80, 100, 150, y después empieza a desacelerarse. Por eso, parte de octubre y noviembre en el centro, pasa un poco más tranquilo el comienzo y después vuelve a tener un escenario de lluvias un poco más agresiva, un poco más de importancia o temporal en la segunda quincena de noviembre. Y podemos tener también en diciembre y en enero, ahí sí lluvia un poco con más constancia sobre el sector oeste de la Argentina, principalmente lo que es el oeste de Catamarca, La Rioja, Salta, Tucumán y Jujuy. Ahí pueden tener ese área muy grande de volumen de agua. Y después todo el centro y el litoral argentino van a tener lluvias muy interesantes una parte de noviembre, una parte, como te digo, agosto y septiembre, que yo creo que va a ser a ver Santiago del Estero y Santa Fe. Va a ser así, 150, 300 milímetros acumulados en lo que va a ser la primavera, en el centro entre 150 y 250 milímetros o 400 en la zona centro y Cuyo, y después el NOA también va a tener 200 milímetros. Y lo que vamos a tener la diferencia es que la lluvia más importante se va a dar en la segunda parte del verano y todo el otoño 2027. Ahí hay que tener el foco puesto, porque vamos a tener por lo menos acumulado en los primeros 5 meses más de 600 milímetros en la zona núcleo, mm, y más de 800 milímetros en el norte argentino. Por eso hay que tener en cuenta, el calor que va a ser octubre y noviembre en el centro del país va a ser interesante, y también va a ser interesante un poco de calor en el norte, y después va a descomprimir. Y la Patagonia, que sigue nevando en la jornada de hoy y mañana, principalmente el sur, Santa Cruz, Tierra del Fuego, y Chubut y Río Negro, bueno, van a tener temperaturas de 17, 20, 23 grados de cero, con lluvia y nieve, por lo menos, hasta final de noviembre o mitad de octubre, muy buena lluvia. Y el verano, en la parte de Patagónica, al principio va a ser muy bueno y después va a tener un poco más de volumen de agua, contraste con el mes de marzo, abril y mayo, y ahí en el febrero va a tener un poco más de calor y va a ser más seco que nosotros, pero no va a tener un periodo de incendio totalmente extraordinario. Y para terminar, sí, en la semana vamos a tener lluvia y tormentas el próximo martes, miércoles y jueves, en NEA entre 20 y 45 milímetros, en el norte, en el NOA, entre 8 y 15 milímetros, en la zona central de Cuyo y Buenos Aires lo vamos a tener el martes, el jueves y el domingo, el primer domingo de agosto, con lluvias de 30 y 8 y 10 milímetros. En Patagonia, reitero, seguirá nevando. Las máximas, Bikini Open, para el día de mañana, lunes, martes, miércoles y jueves, en el NEA, entre 28 y 34 grados. Mira. En el NOA, entre 27 y 33 grados. Y en el centro, Córdoba, Santiago del Estero, Santa Fe, Mendoza, San Juan, Catamarca, La Rioja, 30 grados, 33. Buenos Aires, 24, 26, lunes y martes, porque después viene el viento sur y después se viene la lluvia. Lluvia tenue. O sea, termina julio con buena perspectiva de lluvia, pero fueron menos de lo que fue el año pasado, pero dentro de un régimen normal. Menos cantidad de helada y menos horas de frío ha tenido el centro y el norte del territorio.
4: Marito, que tengas un buen fin de semana.
6: Igualmente, nos vemos el próximo domingo, sí, primer domingo de agosto, y ahí le voy a mandar los grandes saludos como que le corresponde a usted, Carlos Vecino.
4: Gracias, Marito.
6: Un abrazo. Chao, chao, chao. Chao.
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0: Hora 8, 3 minutos en Buenos Aires. El cielo está algo nublado. Temperatura 12 grados 3 décimas.
1: Che, los micrófonos estos, ¿quién los mandó a tocar? ¿El ladrón?
0: Mientras en Plan Alto, Brasil, analizan contestarle a Milei, Lula apunta a el presidente argentino. Dice que nadie de afuera va a decidir las elecciones brasileñas. Esto afirmó el presidente de Brasil en un mitin paralelo al lanzamiento de la candidatura de Flavio Bolsonaro, apoyada por el presidente argentino.
2: Quien quiera venir de fuera a meterse en las elecciones brasileñas, ya voy avisando, van a salir muy mal parados aquí en las elecciones. Quien va a decidir, el destino de este país son 157 millones de electores. Quien va a definir el destino de Sao Paulo son los electores de Sao Paulo. Y por eso el aviso está dado. Brasil es soberano.
0: Fútbol, River perdió con Barracas, 1-0 en el Monumental, gol de Morales, tercera derrota consecutiva del equipo de Caudet, histórico triunfo del Guapo en Núñez. Nicolás Otamendi, con mal inicio en su regreso al Millo.
3: Pero nada, creo que en líneas generales intentamos, lo fuimos a buscar. Hay veces que obviamente al querer ir a buscar tanto y bueno, sale por ahí los pases, el último tercio no salieron como nosotros queríamos, pero creo que nada, tenemos que seguir trabajando. Entiendo el enojo de la gente, entiendo que estamos en el mejor club de Argentina, entonces tenemos que seguir. La única forma que es trabajando, intentando dar la cara con personalidad y hacer las cosas bien.
0: Otros resultados en la jornada del sábado: Lanús le ganó 1-0 a San Lorenzo. Newell's derrotó por el mismo marcador a Talleres de Córdoba, que terminó con uno menos. Tigre perdió en Río Cuarto con Estudiantes, 1-0. En Buenos Aires el cielo está algo nublado, temperatura 12 grados 3 décimas, humedad 92%.
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0: Es verdad, Nehuen, está todo despejado. Está saliendo el sol en cualquier momento.
1: Qué linda música, ¿eh?
0: Sí, qué lindo.
1: Grande la producción ahí con esa música.
0: Ayer escuché la historia de Paul McCartney cuando hizo el tema de... déjalo pasar, ¿cómo eres? El...
1: Let It Be.
0: Ese. Uh-huh. Y la madre y todo. Uh-huh. Después te lo voy a contar.
1: Muy lindo.
0: Damos una pequeña vuelta de página. Vamos a hablar ahora con Juan Ignacio Bonaput, que es gerente comercial de New Farm. Y se la traen con el sorgo granífero. Yo sé que vos sos pro sorgo, uh-huh, así que te va a gustar. ¿Cómo estás, Juan Ignacio? Carlos Lencina te saluda.
2: Hola, buen día, Carlos. Buen domingo para vos y un gran saludo para toda tu audiencia.
0: Hace tiempo que no hablamos, ¿no? Hablamos hace un año.
2: Hace algo, alrededor de un año fue la última vez que hablamos, exactamente, Carlos.
0: Claro.
2: Tendríamos que hacerlo más seguido.
0: Pero sí, podemos ir a comer, lo que vos quieras.
2: Podríamos, sin problema. Siempre que haya buenas noticias,
0: sí,
2: es bueno poder hablar y poder comunicarlas.
0: Ya que decís que buenas noticias, ¿cómo ves en estos momentos la campaña, la que se viene?
2: Bien, a ver, nosotros cerramos en lo que es cultivos de invierno una excelente campaña, uh-huh, lo que es canola y carinata, con cultivos hoy en el campo que se están desarrollando realmente muy bien y tenemos una gran expectativa para lo que va a ser la cosecha de estos cultivos allá por el mes de octubre o noviembre. Eso tiene que ver con lo que son los cultivos de invierno. Y respecto de lo que es cultivos de verano, estamos también con una muy buena campaña de girasol, uh-huh, Hay un gran interés por el cultivo en general esta campaña y en particular por nuestra genética creciente en los últimos años. Un desarrollo que estamos teniendo nuevo en el país desde hace un par de campañas es un maíz específico para productores de alta

0: con la Universidad de Kansas, ¿no? A raíz del sorgo.
1: Sí, tal cual, Carlos. A ver, allá por el año 2019, cuando el pulgón amarillo empezó a ser un problema creciente en nuestro país, eso se transformó obviamente para nosotros en un gran desafío para poder dar respuesta a nuestros clientes con herramientas desde nuestra genética para atender este problema. En ese momento nosotros empezamos a analizar nuestro germoplasma campo, el desempeño de nuestros materiales o también de nuestra base genética, de las líneas que después son las futuras donantes de genes para los híbridos, y empezamos a analizar que teníamos mejor comportamiento en algunas líneas o en algunos híbridos que otros, y a partir de ahí, de lo que es ese fenotipado, que es el análisis de los materiales a campo, empezamos un desarrollo con la Universidad de Kansas para que nos acompañe en el desarrollo de un marcador molecular que detecte la presencia o no de un grupo de genes responsable de esta tolerancia en nuestro germoplasma. A partir de ahí desarrollamos un primer marcador molecular que nos daba plena seguridad desde lo científico de que esos genes estaban presentes para la generación de nuevos híbridos. 2-3 años después de eso, año 2021, 2022, nosotros empezamos a dar respuesta comercial con nuevos híbridos, la presencia de este grupo de genes responsables detectados por este marcador, pero no obstante seguíamos viendo que nuestro portfolio comercial, a pesar de no ser detectado por este marcador molecular, seguía mostrando un buen desempeño a campo. Eso lo que nos obligó a profundizar nuestro trabajo para poder entender que era, quién era responsable dentro de lo que es el germoplasma de otorgarle ese excelente comportamiento, y recientemente lo que hemos detectado es un segundo grupo de genes asociado a un marcador molecular que los detecta en conjunto con la Universidad de Kansas, y eso nos da hoy plena seguridad de que el 100% de nuestro portfolio cuenta con la tolerancia a pulgón amarillo dentro de lo que es su paquete genético. Entonces, resumiendo, lo que tenemos son dos marcadores moleculares que detectan dos grupos de genes diferentes en nuestro germoplasma que le están otorgando a la planta la tolerancia al pulgón amarillo. Entonces, en lo inmediato, nosotros hoy tenemos todo el 100% del portfolio granífero con tolerancia a pulgón amarillo. Pero en lo que es puertas adentro del programa, tenemos dos grupos de genes que están trabajando en contra de la plaga para suprimir el ataque del pulgón. A futuro, el 100% de nuestros híbridos van a tener este doble grupo de genes, lo que le van a otorgar una máxima tolerancia al pulgón. Siempre es bueno destacar que el pulgón amarillo hoy no existe la resistencia, o sea, no hay una planta que por sí sola suprime al 100% del pulgón. Entonces, trabajar con este doble paquete de tolerancia lo que hace es tener una máxima tolerancia, que si bien puede no llegar a esta resistencia, es altísimo el control que hace sobre la plaga.
2: ¿Cómo te va, Juan Ignacio? Te saluda Gustavo López. ¿Qué decís?
1: Un gusto, Gustavo, que tengas buen día.
2: Igualmente, ¿cómo estás? Hablabas al principio de las canola y el tema carinata, que está todo en como que es como, sí, hay una gran expectativa. ¿Qué están pensando en cuanto al área en ese sentido para este próximo ciclo? Sobre todo, las dos, pero canola creo que había mucho interés por algunas empresas muy grandes exportadoras que empiezan a verla como una opción de molienda para el momento, digamos, de bache entre lo que es el girasol y sobre todo la soja, ¿no?
1: Sí, sin lugar a dudas. A ver, se está viendo ya desde hace unas 3 campañas atrás interés de creciente de empresas grandes que están vinculadas a lo que es la originación y el crushing de este tipo de productos, pero el año pasado vimos un crecimiento sumamente importante. A futuro, todo indica de que esto se va a profundizar. Uh-huh. Y para nosotros, eso que somos en el mercado de canola, somos líderes. Imagínense que en el país, de las 130, 135 mil hectáreas que seguramente vamos a tener de estos cultivos, arriba del 70% de eso está sembrado con híbridos de nuestra genética. O sea, para nosotros está

0: Estamos viendo ahí una oportunidad muy grande. Gracias a Dios, o gracias más que gracias a Dios, gracias a todo el trabajo que venimos haciendo desde nuestra genética, estamos muy bien posicionados, pero también un gran desafío acá para adelante para seguir consolidando nuestro posicionamiento en el mercado en el segmento. Pero veo, respondiendo a tu pregunta, veo una gran oportunidad futuro y son cultivos que van a seguir creciendo y a una tasa, en esta instancia, bastante alta.
1: Juan, te manda saludos Alfredo González de acá.
0: Ah, Alfredo, sí, somos no vecinos porque no vivimos muy cerquita, pero vivimos en la misma ciudad y nos conocemos desde hace muchísimos años.
1: Sí, dice
0: que era muy amigo de mi padre también.
1: Eso, Alfredo, me dijo, el recuerdo de tu padre. Juan,
0: sí,
1: que
0: sí,
1: tengas
0: sí.
1: Un lindo...
0: Saludos a Alfredo también.
1: Bueno, que tengas un lindo domingo y gracias por el contacto.
0: No, por favor, gracias a ustedes y que tengan muy buen domingo.
1: Abrazo grande.
0: Muy amables. Que anden muy bien.
1: Era Juan Ignacio Naput, gerente comercial de Nufarm. Ya está con nosotros. La estrella.
2: La estrella.
1: Mundo, se viene el Mundial de Soja. No sabe la presentación del otro día.
2: Ah.
1: Una presentación que habrá durado media hora. Todo detalló. Y ahora nos va a detallar acá. ¿Cómo está, Rodolfo?
3: Todo bien. Muchas gracias por la invitación. ¿Cómo andan?
2: Un gusto grande.
4: Todo bien. Un gustazo.
1: Un placer que estés
3: el automovilismo acá. Siempre presente.
4: Siempre presente, exactamente, sí.
3: Y el campo siempre presente en los autos también, ¿no?
4: Exactamente, la historia los une, históricamente.
3: La historia sí. Los une, muy bueno.
1: El otro día entregaron los premios Clarín, que vos recibiste uno.
3: A mí me tocó en la primera edición, hace ¿ves? 20 años, ¿no?
1: Pero bueno, mejor. Pero bueno,
3: no, sí, por supuesto.
1: Bueno,
4: pionero.
1: Es pionero. Yo estaba sentado en una mesa, atrás había otra mesa. Y nombra un premio a la empresa, trayectoria, no me acuerdo.
2: Ignacio recibió también.
1: Qué
2: lindo, felicitaciones, mandémosle
1: sí,
2: un
1: le mandamos
2: gran abrazo.
1: Un cariño muy grande. No le quise decir para hacer la nota porque viste
3: que... Bolidas palabras, sí.
1: Sí, habló muy bien. ¿Iriarte?
2: Ignacio Iriarte.
1: Muy bien. Entregan y justo me golpean la silla de atrás, que estábamos muy pegados. Rolando Meninato.
3: Sí, Rolando. Sí.
2: Gran amigo.
1: Sí.
2: Grande.
1: Aparte se fue, yo lo vi. Y cuando entré a Meninato habló. Y cuando vuelve, me dice, te escucho todos los domingos.
3: Un saludo, entonces.
1: Sí, le mandamos un saludo enorme.
2: Gran
1: muy
2: tipo.
1: Buen tipo. Muy buena persona.
2: Excelente.
1: Hacemos un pequeño corte.
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4: Ya con el tema característico de nuestro querido amigo el licenciado Gustavo López. Número verde.
5: Sí, sí, ha sido una semana más que un día espectacular para todos los productos. La soja subió en Chicago en esta última semana $15.
4: ¡Qué bárbaro!
5: Ya estamos cerca de los 460. Ya. Fíjate lo que es. Y hablábamos de valores bien por debajo, 300 y pico. Es más, cuando lo tomás de punta a punta, o sea, desde el primero de enero de este año hasta ahora, $67 mejoró. Realmente una mejora sustantiva. El maíz lo mismo, casi $8 arriba. El trigo muy bien, con una muy buena performance, que se en alguna medida se terminaron reflejando en el mercado local. Fíjate que la soja en los cercanos está en $347. Yo me acuerdo cuando estaba en 320, que era un precio todavía atractivo por ahí en esos momentos. Y lo más llamativo es la soja nueva. La soja nueva está rondando los $350, que hablábamos de 325 como para ir tomando algún tipo de posición. Con lo cual, bueno, en realidad se presenta como una alternativa interesante. En un mercado realmente muy complejo, altísima volatilidad, ya lo sabemos desde hace tiempo. Cuando uno hace de punta a punta la posición agosto, o sea, de agosto 25 para lo que era agosto 26, la mejora son $75. En el medio tuviste caídas de 10, 15, 20, $30, alzas de otro tanto, con lo cual en realidad terminás con una mejora muy, muy importante, pero una volatilidad extrema. ¿Cuáles son las variables en todo esto? Bueno, evidentemente sigue traccionando el tema de la guerra cada vez más. Hoy con un petróleo cercano a los $100, la situación se vuelve muy complicada. Los aceites están muy altos. Quizás en este último día, viernes, estuvo con leves bajas, pero muy altos en términos relativos a lo largo del año, que está obviamente impulsado por lo que es el biocombustible. Así que no cabe duda de que ese es un gran tema. El otro tema es el clima en los Estados Unidos. No lo pudimos hablar por tiempo con Mario, ya lo vamos a hacer más extenso la próxima, pero hay todavía algunos ruidos, sobre todo en la parte del oeste. No sé si escuchaste eso, Rodolfo.
6: Sí, tal cual.
5: Obviamente está la situación de problemas a nivel de todos los commodities como oferta, con el tema este famoso del clima en el mundo. Australia está reduciendo fuertemente lo que es la oferta de trigo, hay problemas en Rusia, en todos lados, así que todo esto estamos en una incertidumbre realmente muy grande en el marco de costos que han sido o que van a ser todavía importantes. Si bien la urea ha bajado bastante y parecería que está en una meseta en torno a los $580, $600, si uno se remonta a lo que llegó a los 900, bueno, es un alivio, ¿no? De alguna forma. Con lo cual, parecería, a juzgar por muchos especialistas, que el concepto canje en este ciclo es muy importante. Cosa de empezar a cerrar lo que es valores actuales contra la entrega de mercadería futura, ¿no? Básicamente en esos dos conceptos, ¿no? Lo que es fertilizante y lo que es combustibles. La realidad, de todas formas, muestra, insisto, precios muy interesantes con una posibilidad, creo, de crecimiento. Ahí hay también bastante coincidencia en materia diaria. Bueno, ya está definida la fina, ya casi el 98% está sembrado del trigo y otro tanto de la cebada, pero una gruesa que se las trae, ¿no? O sea, muchos hablaban de una caída importante en el maíz y parece que no es tan así. Puede haber todavía un sostenimiento de precios y una mejora en soja a partir de lo que se ha hecho en trigo. Así que, bueno, estamos muy expectantes a todo esto. El gran punto acá también va a ser el clima, lo decíamos con Mario. O sea, si hay un exceso hídrico muy, muy fuerte en la zona núcleo en particular, puede traer algunos conflictos. Pero bueno, de todas formas se presenta como un buen año o unos buenos años. Porque parece que no termina acá el ciclo húmedo del famoso niño. Así que bueno, veremos.
4: Crucemos los dedos. En un ratito ya hablamos del Congreso Mundial de Soja que se va a hacer en Rosario el año que viene. Está Rodolfo Rossi. Javier Brenner te manda su saludo.
0: Muchos saludos también.
4: El hombre de Antropoceno.
0: Antropoceno, muy bien, sí.
4: 8:30 en punto, nos vamos al Mitre Informa primero.
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0: Ahora 8:31 minutos. En Buenos Aires el cielo está algo nublado. Temperatura 12 grados 3 décimas. El campo se prepara para recibir a Milei en el acto oficial de la exposición anual en Palermo.
1: A las 11 de la mañana comenzará el acto inaugural en el marco de la 138ª Exposición Rural con la presencia del presidente Javier Milei. Se dará el ingreso del Regimiento de Granaderos a Caballo General San Martín. Luego tendrá lugar el discurso del presidente de la Sociedad Rural Argentina, Nicolás Pino, y posteriormente las palabras del líder del Poder Ejecutivo. Se espera la presencia de miembros del gabinete, además de diputados, senadores y diversos dirigentes, con la mesa de enlace, presenciando y escuchando las palabras de Milei. Desde la Rural, Alan Zurita, Mitre informa primero.
2: La línea política y teórica es la misma, solo que en cada país operan con las restricciones propias de sus territorios, sus líderes y sus oposiciones.
0: Más respuestas de dirigentes oficialistas brasileños a Milei. El presidente del Partido de los Trabajadores, Edinho Silva, dijo que el comportamiento del mandatario argentino fue inadmisible y que no está a la altura del cargo que ocupa. Por su parte, Edson Fachin, el presidente del máximo órgano judicial del principal socio del Mercosur, le contestó por la referencia al juez Moraes, cuya resolución había impedido que el presidente argentino visite a Bolsonaro. Tomé conocimiento de la declaración de Milei sobre un ministro del Supremo Tribunal Federal. Se trata de una referencia respetuosa a un magistrado de la más alta corte del país, realizada en territorio brasileño en relación con un acto jurisdiccional practicado conforme a la Constitución y las leyes de la República Federativa de Brasil. Fútbol, la jornada del domingo con Boca frente a Riestra en el Bajo Flores. El partido va a las 19:30. Independiente visitará a Estudiantes en La Plata, 17:15. Y el comienzo de la jornada será a las 3 de la tarde con Atlético Tucumán e Independiente Rivadavia de Mendoza. Cielo algo nublado en Buenos Aires, temperatura 12 grados 3 décimas, humedad 92%.
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5: Siguen llegando saludos, Beto Terpolini.
6: Con Beto, tenemos que ir a verlo un día, Carlos.
5: Sí, tenemos que ir a comer un asado.
6: Yo te llevo.
5: Gran amigo, un gran amigo. Y también a Marito von Proche, que nos mandó saludos. Bueno, contanos, se viene el Congreso de Soja.
6: Sí. Bueno, el otro día hicimos en La Rural, aprovechamos para hacer el lanzamiento acá en la capital, ¿no? Lo habíamos hecho en Expoagro, en Agroactiva, y bueno.
5: Gente de periodistas de pie había.
6: Sí, periodistas de pie, bueno, te agradezco también. Estuvo el secretario de Agricultura, presidenta del SENASA, bueno, una serie de autoridades, que bueno, ya conocían más o menos, pero bueno, hicimos una presentación detallada, ¿no?, de lo que es esto. Este es un evento que esta va a ser la 12 edición, el año que viene empezará, va a empezar el 4 de abril en la Bolsa de Comercio de Rosario, que está ayornada toda la parte de salones, etcétera. Así que es un evento que, bueno, hemos logrado la candidatura como AXSOJA en el año 2023 en el Congreso de Viena. Es la segunda vez que se va a hacer en Argentina, o sea, más allá de Estados Unidos, que lo organizó ya 4 veces, en el año 89 la Bolsa de Cereales de Buenos Aires, como yo digo, éramos tan jóvenes, ¿no?, y se organizó un congreso que fue realmente muy, muy importante, ¿no? Así que bueno, estamos en eso, es un congreso con una base científico-tecnológica, obviamente incluye a todos los sectores de la cadena, con un gran componente de todo lo que es la genética, la biotecnología, todo el tema agronómico, la fisiología, los usos, hay mucho, mucho tema de usos. El mundo, como yo siempre digo, somos pocos los países que producimos soja y son todos los que lo consumen, ¿no? Entonces hay mucho interés porque los usos de la soja pasan por todos lados, como otros cultivos también, ¿no? Entonces está el tema de alimento, el tema de forraje, el tema de energía, el tema de la química verde. Hay muchos disertantes, por supuesto, de primerísimo nivel. Una que nos acaba de confirmar hace 2 días es la, como quien dice, la jefa del Banco de Germoplasma de Soja de China, ni más ni menos. Así que, bueno, y de ahí hay una lista enorme de gente de Europa, Estados Unidos, de África, del sudeste asiático. Así que estamos encarando todo eso. Son básicamente áreas que tienen que ver, como yo decía, con las que acabo de mencionar, también todo lo que tiene que ver con los negocios, los mercados internacionales, la parte legal, la parte de propiedad intelectual, que como siempre decimos, en la cadena de soja no es solamente la semilla, ¿no?, sino hay patentes, hay marcas, toda la parte de la industria, equipos, para hacer mejores productos, ¿no? Hay mucho trabajo de investigación para hacer productos de calidad, desde todo lo que es, como decíamos, usos industriales hasta alimentos, ¿no? Así que estamos muy esperanzados, estamos confirmando los disertantes, van a ser en total, van a ser más o menos 140 disertaciones en sesiones y también en mesas de trabajo, ¿no? Mesas de trabajo que ya están elegidos todos los moderadores de cada una de esas mesas, hay de todos los lugares del mundo también como moderadores, así que es una presencia internacional muy, muy fuerte. Esto fue elegido por un comité continuo que existe, representando a todos los continentes del mundo. Es muy organizado el tema soja a este nivel en el mundo, donde, bueno, de Argentina a mí me toca estar otra vez en ese comité, somos dos de Brasil por Sudamérica, y bueno, son los que definen, digamos, el país, que lo eligen, que en ese momento cuando presentamos la candidatura fue unánime la elección de Rosario, ¿no? El otro día, casualmente, tuvimos como una auditoría, un relevamiento de lo que estamos haciendo hasta el día de hoy, que estamos trabajando fuerte en todo lo que es la parte más científica, ¿no? tenemos el gusto también de tener en la parte científica el jefe de todo eso, chairman, como se dice, es Daniel Plopper, de Tucumán, que todos lo conocemos, secundado por Julieta Aloati, que trabajamos codo a codo con eso. A mí me toca ser el representante del comité organizador. Y bueno, todo el staff de Axoja lo estamos armando, ¿no? Así que bueno, esperamos que sea... Uno de los objetivos principales cuando uno se candidatea es tratar de mostrar el país para hacia afuera. Eso es fundamental. Y se lo demuestra, digamos, mostrando la capacidad que tiene la Argentina en generar ciencia, en generar tecnología, en la capacidad organizativa. Y algo muy interesante que nos dijo el que vino a revisar todo esto, que el otro día, que es el presidente del Comité Continuo Internacional, dijo, qué mejor lugar que Rosario para organizar un evento de este tipo. Así que la verdad que fue un gusto. Y bueno, estamos a full trabajando. Empezamos la campaña, digamos, para conseguir los que nos van a ayudar a la organización de todo esto, en la parte de recursos, logística, a partir de dentro de 15 días. Pero esto hace un año y medio que estamos trabajando en todo lo que es el programa, ¿no?
2: Una fecha muy particular, ¿no? Porque en realidad termina la cosecha en el hemisferio sur, y o digamos bien avanzado en Argentina va a estar, y la expectativa de la americana.
6: Tal cual, fue elegido básicamente por eso. Uh-huh. Es donde arranca Estados Unidos. Uh-huh. Y ya tiene todo preparadito como para clavar la sembradora, como quien dice, y Brasil ya terminó, ahí está haciendo los planes ya para el próximo año, ¿no? Claro. Eso por un lado, o sea, hablando de hemisferio norte, hemisferio sur. Y por otro lado, porque es una fecha muy buena, que sea un pico de cosecha, nos dificulta un poco el movimiento alrededor de Rosario, pero la verdad, y quería decir también que más allá de 3 días en 5 salas simultáneas, tenemos 2 giras, vamos a ofrecer para extranjeros.
5: Qué bueno eso.
6: Una Rosafé, que es mostrar todo el potencial, ¿no?, agroindustrial, el INTA, la Universidad de Rosario, empresas, etcétera, en toda esa región, y otro que es de campo, que se va a hacer en el departamento General López, básicamente desde Venado Tuerto, visitar empresas de semillas, empresas de energía, colegio agrotécnico, demostraciones a campo, parcelas, la Red Nacional de Cultivares, y también en el norte, Uranga, en la zona de Uranga, también vamos a mostrar más la parte productiva y planta también. Así que, y ese viernes a la tarde, que sería el último día de los 5 días, más el día de la inauguración, vamos a hacer el viaje que llamamos de la agroindustria desde el río, viendo todo el complejo agroindustrial. Ya está puesto en valor el barco de la ciudad de Rosario, así que con la ayuda de la Intendencia de Rosario y de la Bolsa de Comercio de Rosario vamos a ofrecer eso que, bueno, los que lo han hecho es espectacular, ¿no? Ver, no es solamente la parte agropecuaria, es también minerales, energía, etcétera. Así que, bueno, a full trabajando con eso, así que gracias, Carlos, por permitirme...
5: Pero usted es un amigo, ¿amigo qué? ¿O no?
2: Pero obvio.
5: Yo quiero decir lo que decía el Tano Dinucci, ¿no? Primero están los amigos, segundo la pauta, y si hay lugar las noticias, decía... Hacemos un pequeño corte.
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2: 8 y 48 de la mañana, seguramente él va a querer ir, como estuvo en la rural, haciendo la cobertura, nuestro querido compañero Martín Esteban. ¿Cómo estás, Martíncho?
4: ¿Cómo estás, Carlos? Buen día para vos, buen día para toda la mesa allí y toda la audiencia. Bueno. Rodolfo necesita todavía, Gustavo y Juan.
2: Bueno, ¿cómo andan? Buen día. ¿Te da ganas de ir allá al Congreso Mundial de Soja en Rosario o no?
4: Sí, por supuesto, ya tenemos que ir programando. Ya escuchándolo uno se imagina lo que van a hacer esos días previos y todo lo que va a ser la muestra, que en realidad, hablaba del aspecto internacional, Rodolfo, creo que es un aspecto más que importante. Fíjate, Rosario, zona núcleo prácticamente, y la agroindustria a pleno, ¿no? Así que va a ser un evento más que importante.
2: Contanos, ¿cómo hacer algún análisis dentro de un rato a ver la inauguración de la exposición ganadera? Contanos cómo te fue.
4: Bueno, mirá, estuvimos todos los días prácticamente. En realidad, a fuerza de ser sincero, los primeros días, entre el tiempo, porque entre el frío y la llovizna y el mundial, fueron días muy tranquilos en la rural. Fueron días muy tranquilos. Pero a medida que transcurrió esta semana, la que termina, bueno, claramente el inicio de las vacaciones y demás fue epicentro, digamos, de familia. Mucha familia dando vuelta, como siempre sucede, con los changuitos. Siempre vale la pena rescatar el aspecto social también que tiene la muestra, ¿no? No solo lo que uno va a ver, digamos, en los pabellones y demás. Pero más allá de lo que ves en maquinaria y también en ganadería, se debatió, hubo disertaciones de distinto tipo, y uno de ellos fue este tema de, ustedes lo hablaban, excesos hídricos. Viste que se está planteando del niño y demás. Bueno, esto tiene que ver un poco, desde el punto de vista de la infraestructura, cómo mínimamente uno puede estar o debería estar preparado para este tipo de fenómeno, ¿no? Así que el desafío en el sector es un poco esto, abrir los ojos un tiempo antes para estar, preparados para esto. Aquí aparece también el tema de los municipios y comunas con el tema caminos, ¿no? Que es un reclamo permanente, pero sobre todo en estos fenómenos. Y por el otro lado, el tema ganadero, me parece importante destacar. Se habló sobre el proceso de retención que tiene la ganadería en este momento, es decir, el productor comenzó a retener las hembras, es decir, las futuras madres que, bueno, forman parte de esta posibilidad de ampliar el stock con el cual venimos estancados hace muchos años. Este escenario nos va a generar seguramente oferta alicaída, una oferta frenada en lo inmediato y precios firmes. Allí va a tener mucho que ver, digamos, este tema del proceso ganadero, que es un proceso más bien largo, no es como el agrícola con soja o con maíz, que en 6 o 7 meses definís lo que te pasa. Bueno, aquí vas a necesitar entre 3 y 5 años, es un proceso mucho más lento, de manera tal que esta situación de liquidación de hembras que teníamos aparentemente se va corrigiendo de a poco. Recordemos que estábamos en 47% la liquidación de hembras, es decir, lo que van a faena, cuando el equilibrio es de 43, 44. Bueno, se está acercando un poco a este equilibrio y van a quedar un poco más de madres en los campos, digamos. Sí. Así que este es un escenario, en todo caso, positivo, con esta situación de menos oferta y un poco de precios más firmes. Y por el otro lado, este tema de, yo lo comentaba también, de los aranceles de Estados Unidos. Viste que Estados Unidos aplicó otra vez aranceles a 50, 60 países, entre ellos está incluida la Argentina, por supuesto. Ahora, a partir, digamos, de un acuerdo comercial que tiene Argentina, el presidente Milei con Trump, bueno, fue un poco más leve, digamos, el impacto en la Argentina. Igual, en el caso de la carne, la cuota preferencial, que había pasado de 20.000 a 100.000 toneladas, va a seguir con arancel cero. Es decir, que no estaría penalizada por esta nueva, con este nuevo impulso, digamos, de aranceles. Ahora, la cuota extra preferencial que iba por al lado, digamos, tangencialmente, sí va a seguir pagando un 26%, que es lo que venía pagando. Es decir, no se la va a aumentar tampoco. Y el resto de los productos estarán un 10% en promedio. Claro. O sea que este es un dato también que se habló y tiene que ver con un escenario que como algo vamos a zafar, digamos, ¿no?, de todo esto, pero la aplicación de Estados Unidos para todos los países, y Argentina va a estar incluida, pero en menor medida, a partir de este acuerdo que tenemos con Estados Unidos. Y por el otro lado, con esto termino, en lo económico-político, bueno, ahora se está esperando claramente el mensaje del presidente Milei, pero ya el ministro de Economía en los últimos días dijo que no va a haber anuncios, así que yo decía que el campo lo último que pierde es la esperanza.
2: Claro.
4: Así que hasta que no termine el acto inaugural, que arranca a las 11 de la mañana, bueno, no vamos a tener una certeza total, digamos, de lo que puede llegar a ser anuncios, entre comillas. Pero como que se adelantó de que no van a aparecer los anuncios. Vamos a ver ahora sobre el mediodía.
2: Martín, que tengas un lindo domingo. Gracias por tu tiempo.
4: Igualmente para vos. Un abrazo para todos.
2: Abrazo grande. Les escuchamos durante la semana. Bueno, Gustavo, te había quedado pendiente una pregunta para Rodolfo.
0: No, en realidad, hacer un poco, digamos, hincapié. Por un lado, somos tres los que, como bien decías, los productores del mundo. Y por otro lado, tenés un mundo que reclama soja básicamente por parte de los chinos, ¿no? O sea, como poroto. Así que la presencia de ellos va a ser fundamental. Y el grado de competitividad que tenemos nosotros en ese marco de los otros dos países grandes productores. ¿Cómo ves eso? Hay una puja fuerte, ¿no? Me imagino, por un mercado muy, muy específico.
5: Sí, hay una puja fuerte. Por un lado, tenemos todas estas regulaciones que está imponiendo, tratando de imponer la Unión Europea, donde vemos que un Estados Unidos se abre del tema del problema o hace sus propias negociaciones, y en eso los países de Mercosur, o básicamente, bueno, Brasil, Argentina, los mayores productores, estamos con otra óptica, ¿no? De llevar razones científicas, técnicas, para, bueno, morigerear un poco todas estas directivas. Eso por un lado. Por el otro lado, bueno, toda esta situación nueva de los biocombustibles y la inversión en plantas de crushing en Brasil y en Estados Unidos está generando una cantidad de harina de soja mucho mayor. Hasta ahora venimos siendo los líderes de exportación. Sabemos que tenemos finito eso para nosotros, viendo de acá al 2050, ¿no? Pero lo concreto es que ahí también hay una puja, ¿no? Entonces están presentándose en distintos lugares del mundo hablando cosas que no corresponden, ¿no? Sobre la calidad de tanto de la harina brasilera como de la harina Argentina, así que por eso que, bueno, tenemos que enfatizar nosotros los estudios sobre todo eso, que muchos no están, otros ya se están haciendo, para poder ir a defenderse en estos eventos así internacionales, donde ellos están calculando, para tener una idea de bueno, un dato de la semana pasada, que el sudeste asiático va a incrementar en los próximos 5 años prácticamente la importación de harina en el volumen total que hoy exportamos nosotros en Argentina.
0: Claro,
5: ¿no?
0: Claro.
5: Entonces, bueno, ahí nosotros no podemos decir que no tenemos un buen sector desde el gobierno que está trabajando en la parte de exportaciones, generando nuevos mercados, etcétera. Pero bueno, tenemos que tener una visión muy, muy concreta sobre estos temas y salir al mundo también a mostrar que también tenemos la calidad, ¿no? Así que bueno, yo diría estos dos son los temas donde vemos una competencia. Hasta hace...
0: Ahora, te interrumpo un segundo. Hablabas de inversiones fuertes por parte de los brasileños, de los americanos. También en Argentina uno se encuentra con nuevos anuncios no menores. Y hablando con algunos operadores, empiezan a pensar, dice, bueno, ¿qué está pasando en esto? Pues todavía tenemos un exceso de capacidad, o por lo menos una, no digo una ociosidad tan grande como antes, pero todavía tenés una capacidad sin satisfacer. Con lo cual, ¿cómo lo ven ellos? O sea, ¿ven que ese crecimiento mundial es un hecho? ¿O se da en...
5: Hay una tasa de crecimiento del consumo importante, que va a seguir siendo. Uh-huh. Estos años, a pesar de estos problemas bélicos que tenemos, sigue creciendo la demanda, sigue creciendo la producción. Siempre acá los stocks son los que definen los precios. Bueno, vos sos el especialista. Pero acá en la Argentina, evidentemente, se está viendo la luz, okay, ¿no? Para los próximos años. Una de las conclusiones más importantes que hemos tenido en nuestro seminario el 30 de junio fue una visión de que las cosas van a cambiar, ¿no? Y que vamos a tener menos presión impositiva, nuevas leyes, mejor infraestructura, etcétera. Y esto es el producto, digamos, de estas decisiones que empresas privadas están tomando para construir plantas que probablemente van a estar activas de acá a 2, 3 o 4 años. Uh-huh. Con lo cual son inversiones pensando que la Argentina va a crecer, y en eso somos todos optimistas.
2: Rodolfo, un placer. Vamos a seguir haciendo notas, ¿no? Si yo me quiero informar, ¿dónde puedo ingresar?
5: Sí, hay una página que es World Soybean Research Conference, que es WSRC2027.com. Ahí está todo para escribirse, para ver los programas, para ver todo lo que estuvimos relatando. Y todos los días estamos poniendo más información ahí en esa página.
2: Gracias por venir.
5: No, gracias, Carlos. Y Gustavo, lo mismo, y Juan.
2: Gustavo, bueno, estamos idos.
0: Sí.
2: Hay la carrera ahora. ¿A qué hora es en la carrera?
6: A las 10, la del estribo. Gran saludo a mi gran amigo, el doctor Carlos Gordal, gran River Platense y fiel oyente de Mitre y el Campo. Hoy está cumpliendo años. Muy feliz cumpleaños, Cachito. Saludo a su señora Silvia y familia. Muchas gracias por estar siempre prendido a Mitre y el Campo.
2: Nos escribe Carmen Yáñez de Chajarí, un productor de allá ganó el gran premio de una oveja. Mirá. De la raza de la cabaña San Esteban. Qué gran buena. Campeón macho. Saludos también a Nito Sagún, Leticia Sos, Silvia y a Martín Kritz. Los quiero mucho y me voy rezando por vos.
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0: Hora 9, un minuto. En Buenos Aires el cielo está algo nublado. Temperatura 11 grados, 4 décimas. Dramático testimonio en torno a las muertes de tres niños de una familia en Villa Gesell. No tengo dudas que mi mamá mató a mis hermanas, dijo el hijo biológico de Lucía Sosa, la mujer investigada por la muerte dudosa de su chiquita de 2 años, el joven de 17 años, quien fue amparado por otra familia tras sufrir un sospechoso episodio respiratorio. A 21 días de haber nacido, dijo que la mujer había intentado ahogar a otros de sus hermanos, tapándoles la boca o cortándoles la respiración, y que tuvo una entrada en un hospital por asfixia. Agregó que cada vez que iba a la casa de su madre la pasaba muy mal y durante muchos años tuvo problemas en una oreja por los tirones a los que era sometido, incluso le generaron cortes. El gobierno analiza dejar a la Corte Suprema fuera del Consejo de la Magistratura. En un proyecto que modifica la conformación de ese órgano, pretende realizar varios cambios, entre ellos excluir al representante del alto tribunal, además de la reducción de la cantidad de miembros de todos los estamentos, desde jueces y abogados hasta académicos y políticos. Lionel Messi sorprendió al aparecer en su club cerca de Rosario. El capitán de la selección campeona y subcampeona del mundo estuvo en Funes para ver el partido de Leones FC de la Primera C ante Central Córdoba. Jugó Joaquín Messi, quien no tiene parentesco con el crack, y fue figura en el encuentro desarrollado en Arroyo Seco. Cielo ligeramente nublado en Buenos Aires, temperatura 11 grados, 4 décimas, humedad 94%.
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4: ¿Cómo va? Bienvenido, buen día, buen domingo. Buena mañana, buen sol, frío, invierno, Patagonia Argentina. Y nosotros disfrutando una jornada más. Por supuesto, ¿cómo va, amigos? ¿Cómo va, anda, amiga? Disfrutando de sus vacaciones. Hay lugares del país donde tienen vacaciones de invierno. Entonces, toda la provincia, toda la Patagonia Argentina es un escenario magnífico para disfrutar y estar en contacto con la otra parte de la naturaleza. Algo que seguramente muchos disfrutan. Aquí se puede practicar mucho deporte de aventura y claro que sí, el pedirles a cada uno de los que transitan por las rutas nacionales que lo hagan con mucha precaución. Las bajas temperaturas en distintos puntos de la República Argentina hacen a que tengamos que, bueno, poner los 5 sentidos detrás del volante cuando estamos circulando por las rutas que muchas veces no están en sus mejores condiciones y necesitamos llegar. Tiempos de andar con la familia, con los amigos, con los afectos, disfrutando del sur argentino y la ciudad de Puerto Madryn, la provincia del Chubut, te dice buen día. Y buen día junto a mi querido amigo Gustavito María, ahí en la sala de sonido, acompañándome en la selección musical y puesta en el aire. ¿Sos parte de la troupe de la noche de gala del...? ¿No? Hay otros artistas, ¿no? Invitados. Esto es lo que estamos hablando y lo que vamos a estar en el transcurso del programa, difundiendo todo lo que viene el próximo 28 de julio, la casa de cumpleaños, el EU17, 63 años de vida, la ciudad de Puerto Madryn, 161 años de existencia, y también un corolario que tiene que ver con la sociedad, con la cultura, desde el año 1865 en adelante, a partir de un 28 de julio, donde se fue cristalizando también todo un albor de culturas en esta parte de la Argentina. ¿Cómo anda, amigo? ¿Cómo anda, amiga? ¿Bien? Entonces, disfrute, porque la radio tiene preparada una programación muy linda, exquisita. Un domingo de deporte, un domingo con los acontecimientos sociales, culturales que se dan, con un grado de temperatura en la ciudad de Puerto Madryn y una sensación térmica de un grado bajo cero. La ciudad de Trelew tiene 2 grados sobre cero, con una sensación térmica de 2 grados 4 décimas bajo cero. Es la zona del valle también, de acuerdo a como decimos siempre, donde se mueva está el tema de la temperatura. Abríguese bien, que le voy a pintar una postal mágica. La ciudad de Puerto Madryn, que está pronta, horas, a cumplir 161 años de vida. Usted cuando va entrando por la ruta nacional número 3, ya viene en bajada y se va poniendo un sol magnífico rojo detrás de un golfo nuevo que se ilumina con un salto de ballena y un barco que a lo lejos va teniendo una marcha lenta. Un cuadro para imaginar, para vivir un domingo. Para desestresarnos.
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0: primer invitado internacional, Alejandro Sanz. Ahí está el título de la canción, Mi Soledad y Yo. ¿Cómo anda? ¿Frío? Sí, seguro. Entonces, la ciudad de Puerto Madryn te va a dar el calor justo y necesario también para que vos vayas agendando actividades que están relacionadas con los 161 años de vida de la ciudad más linda de la Patagonia. Cerca del Golfo Nuevo, con la ballena franca austral, que ya se está probando los modelos de tutú como para poder bailar en ese escenario del Golfo Nuevo, en la fiesta de la radio, 63 años, 161 de Puerto Madryn. Y la radio va, y la radio es el puente de comunicación, con música, comentarios, noticias y mucho, mucho más.
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0: 12 minutos se le engancharon ya a las 9 de la mañana.
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0: La temperatura actual, te voy a decir, la ciudad de Trelew tiene 2 grados bajo cero, con una máxima hoy de 10 grados. La zona de Esquel tiene 4 grados bajo cero, nublado, una máxima de 2 grados. 3 grados bajo cero en la zona de Paso del Sapo, con una máxima de 2 grados. Puerto Pirámides, 7 grados la actual, soleado, me están diciendo, una máxima de 10 grados, 2 grados. La zona de Sarmiento, Comodoro Rivadavia, una máxima hoy domingo de 10 grados. Y, por supuesto, la ciudad de Puerto Madryn, un grado con una sensación térmica de 1 grado bajo cero y un sol que va, que va, que va, que va.

Vamos rumbo a las 9:30 de la mañana y está la música con Juanes Sporty. 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Comenzamos una mañana, un domingo, en invierno, mes de julio, antes del cumpleaños de la radio. Buen día.

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No, no me doy por vencido, Luis Fonsi. 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Para los amigos que se están levantando recién, como Luis, como Eduardo, dice, ya Julio estamos enganchaditos en la mañana del domingo, preparando un rico desayuno porque ya estamos vestidos para salir a caminar y trotar. Somos de la ciudad de Trelew, vamos a ir a la Laguna Chiquichano, vamos a recorrer algunos espacios verdes, las plazas, después vamos a comentar, a ver cómo se encuentran, por supuesto. Y la radio haciéndonos buena compañía, amigos, disfruten la mañana del domingo.

0: Y estamos en época de invierno, época donde la solidaridad tiene que estar a flor de piel, ¿sí? Por eso tenemos que acercarnos a los lugares que están necesitando, como el comedor infantil de la ciudad de Puerto Madryn, que ha lanzado la campaña Abrigarnos con Amor, donde el objetivo es reunir elementos como frazadas, mantas, ropa de abrigo para asistir a las familias de bajos recursos de la ciudad que atraviesan serias dificultades en este invierno, ¿no? Las camperas, las donaciones se pueden enviar a Domecq García Norte, me están diciendo, 426 de la ciudad de Puerto Madryn, de lunes a viernes en el horario de 10 de la mañana a 17 horas. Tiempo de ser solidarios y mejorarnos como sociedad. 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
0: Y lo que vamos a pedir es extrema precaución para circular por las rutas de la provincia, bueno, de toda la Patagonia, donde estemos llegando a través de la radio debido a las nevadas, las bajas temperaturas, y hay un recuerdo de Vialidad Nacional que ha emitido ya hace unos días atrás en el que solicita a los usuarios circular con extrema precaución por las rutas nacionales de toda la provincia del Chubut debido a las nevadas que se han registrado desde hace varios días y que, bueno, después por las fuertes heladas, eso se solidifica y produce un gran problema. Han tirado sal, bueno, todas las precauciones necesarias como para dar una mejor transitabilidad, y según hay un parte de transitabilidad, valga la redundancia, donde tramos que se recomiendan mucha mayor precaución sobre la ruta nacional número 3, sobre la ruta nacional número 26, sobre la ruta nacional número 40, tramos entre Río Mayo, límite con la provincia de Santa Cruz, o Río Mayo empalme con la ruta nacional número 26, que no están en sus mejores condiciones, la ruta nacional que une Gobernador Costa con la zona de Teca, la ruta nacional número 25, que comprende Paso de Indios y Teca, como también la ruta nacional número 260. Esto lo vamos a estar reiterando en el transcurso de la mañana, porque el invierno se tiene que disfrutar si vos manejás con los cinco sentidos detrás del volante. Porque hay muchas cosas para compartir, por ejemplo, cuando queremos acordar, ya estamos en el mes de agosto y hay una programación para el día 29, donde se va a realizar el primer encuentro diocesano de comunicación entre LEU bajo el lema Formamos y fortalecemos para servir mejor. Esto qué bien, porque bueno, viene de una manera muy, muy especial, como para interiorizar a todos aquellos que están formados en los medios de comunicación para fomentar, para fortalecer también a través de este primer encuentro diocesano de comunicación que se va a estar realizando el 29 de agosto en la ciudad de Trelew. Unos días antes, el 22, la Asociación San David, el Centro Vasco y la Asociación Española también de la ciudad de Trelew están prontas ya y, bueno, muchas reuniones para realizar la cena show que lleva el eslogan Raíces. Vamos a estar charlando con algunos de los integrantes de la mesa directiva de alguna de estas asociaciones por esta buena idea para juntar, para juntar, para juntar y siempre crecer. En un ratito te decimos, hey, no te olvides, la compañía, la radio y 63 años de vida.
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0: Hay un mundo de música, hay un mundo de encuentros. La ciudad de Puerto Madryn, el próximo, creo, 27 en la noche, Gustavo, que se va a realizar en el gimnasio municipal el encuentro como velada histórica, 28, donde va a reunir a muchísimos artistas locales, también invitados especiales, como para no perdérsela, y, por supuesto, ir agendando una semana que se viene distinta, distinta, como

0: y nosotros no tenemos nada, ¿no? Por ejemplo, difundimos su buena música. Ahí están los mexicanos de Maná, Labios Compartidos, clavado en un bar, dos de los grandes éxitos de esta agrupación mexicana que conforma la música, el escenario y un domingo inolvidable. Un domingo inolvidable porque vamos a tener muchas noticias, nos vamos a meter en toda la zona de la cordillera, Esquel, Trevelin, lugarcitos que son realmente incomparables por su belleza. Ahí estaremos comunicados en el transcurso de la mañana con nuestro querido amigo Mauro Rivera, como también estaremos con el dueño del deporte, Cristian Roldán, que nos lleva a las alternativas del fútbol, cómo venimos a nivel nacional y cómo estamos preparándonos para nivel internacional y cómo venimos a nivel local. El dueño de la pelota hoy tendrá fútbol, mucho deporte. Y por supuesto, desde hace varios domingos, la presencia de esta profesional, Dalina De Sico, psicóloga, entonces, hablando de la familia, el desarraigo, temas que son tan, tan importantes, y que el domingo a la mañana se nos ocurrió esta buena idea, creo yo, de decir, hay un espacio, un momento para interesarse en este tema en la cual está la base fundamental, que es la familia. Y en el transcurso de la mañana estaremos viendo a ver qué sucede con este calendario hasta el próximo día, 28 de julio. Y Marion Griffith es uno de los referentes galeses en la zona del Valle, porque el hombre afina la voz, también encuentra en la batuta un instrumento como para dirigir instrumentos y voces que engalanan el coro de los galeses el próximo 28 de julio con una rica programación que va en Puerto Madryn, que va en Trevelin, que va en Esquel, que va en la zona de el Valle, que va en la ciudad de Trelew. Hoy será mucho, mucho, mucho, mucho. 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
0: La hora, a ver cómo estamos, ¿cuántos se le engancharon? 40 minutos, se le engancharon. Vamos rumbo a las 10 de la mañana. 40 minutos se le engancharon a las 9 de la mañana.
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0: La temperatura se mantiene en Puerto Madryn, 1 grado, una sensación térmica de 1 grado 5 décimas bajo cero, 3 grados bajo cero en la ciudad de Trelew con una sensación térmica de 4, y el invierno va.
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25: Hola, audiencia.

en la radio, punto a cumplir 63 años de vida, la ciudad de 161 años, muchísimas actividades que están relacionadas con la parte social, cultural, deportiva y por supuesto invitando a toda la Patagonia Argentina a vivir un instante como este de mucho ritmo. Y los grandes clásicos, clásicos, clásicos, clásicos, clásicos, clásicos.

0: La música y los clásicos nacionales. Hoy la elección cayó en Ramón Ortega, el conocido Palito, con potpurrí de sus grandes éxitos. Con la música y el ritmo, la radio te regala una planta para que vos a la más linda la pongas mucho más linda. Claro, porque la más linda es mucho más verde y es posible en todo, porque los espacios verdes tienen que estar en cada lugar. Por eso para el aniversario de Puerto Madryn, la 17, que también está de cumpleaños, te regala un árbol. 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Nos acompañan en este encuentro de campaña el vivero municipal de Puerto Madryn, el vivero provincial de Dolabón, el INTA, Campo Sur, Maderas Tabay y la Asociación Civil Juntos Podemos. Mil gracias, mil abrazos. Y la ciudad más linda, verde y verde y verde y verde y verde y verde y verde y verde.
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0: Y si cuidamos la ciudad, podemos encontrar lo que dicen los diarios de la zona, como por ejemplo si se encuentran en la ciudad de Buenos Aires, como nuestro querido amigo Roberto Hughes, este buen amigo, dice: estamos tomando un café aquí en la zona de Palermo, la computadora, mirando los diarios, escuchando la radio, haciéndonos todo buena compañía, metiéndome ahí en la ciudad de Puerto Madryn, donde tengo muchísimos amigos, me dice Roberto, viviendo estas instancias de un nuevo cumpleaños, como también el de la radio. Café de por medio, mate de por medio y títulos del diario. Por ejemplo, el diario Chubut en la ciudad de Puerto Madryn, en su página dice: Sastre destacó el respaldo institucional al ensanche sur y apuntó contra los críticos. Es gente que jamás hizo absolutamente nada por la ciudad. El intendente aseguró que el proyecto urbanístico cuenta con el acompañamiento de cámaras empresariales, colegios profesionales e instituciones locales. En cuanto a críticas de un sector político, señaló que es gente que jamás hizo absolutamente nada por la ciudad, y que cuando tuvo la oportunidad de comandar una cooperativa, a los 2 meses se tuvo que ir, dejándola totalmente devastada. Otro de los títulos: cada vez más comercios de la ciudad apuestan a vender por redes sociales. Mientras la CAMAD impulsa esa transformación digital con capacitaciones gratuitas, el comercio local no está muerto. Hay que impulsarlo, afirmó Gabriela Pastore. Otro de los títulos: el conflicto en Conarpesa continuará con una nueva audiencia. El STIA denunció irregularidades en los despidos y pidió revisar las pruebas. Otro de los títulos: Zapata: sabemos cuando salimos, pero no sabemos cuándo volvemos. El dirigente del SOMU lamentó la muerte del marinero y advirtió sobre la reiteración de tragedias en la actividad pesquera. Otro de los títulos que tienen que ver con el ámbito turístico: Botassi, estamos dentro de los números históricos. El referente del sector afirmó que la temporada mantiene un buen nivel de visitantes y destacó la abundante presencia de ballenas. Carlitos Botassi, entonces, también uno de los prestadores turísticos con otros grandes amigos que enseñan las bondades naturales que se tiene en esta parte de la Argentina, en la provincia del Chubut y en la península Valdés. Y acá hay deportes. Y el deporte dice: con títulos Brown y Germinal cierran la primera fase con valiosos puntos en juego. Será a partir de la hora 15, la banda buscará hacerse fuerte como local para mejorar su posición antes del inicio de la reválida, y ahí estará el dueño de la pelota con sus chicos llevando la transmisión por la 17. Otro de los acontecimientos: el Deportivo Madryn visita a los Andes. También será a partir de la hora 15. El Aurinegro pone a prueba su presente ante uno de los mejores equipos de todo el torneo. Eso es lo que se dice de Puerto Madryn, y vamos a ver qué dice el diario El Chubut a nivel provincial. La cooperativa realiza hoy la asamblea de delegados para elegir su nueva conducción. La reunión se llevará a cabo en la Asociación San David desde la hora 16. La lista verde llega con 68 delegados contra 11 de la celeste y blanca. Andrea Luna se perfila como la nueva presidenta de la prestataria en la ciudad de Trelew. La CISEC insiste en impulsar cambios en la tarifa eléctrica que paga el comercio. La iniciativa busca eliminar el diferencial tarifario que existe entre el sector comercial y los usuarios residenciales. La nieve trajo complicaciones en el sur de la provincia. Fue en Río Mayo que hay una foto. Hubo largas colas en las estaciones de servicio ante las posibles dificultades para el abastecimiento de combustible. Otro de los títulos, Papaiani en Trelew. La ministra supervisó instituciones para el cuidado de niños y adolescentes. La funcionaria provincial recorrió el hogar de adolescentes varones, el hogar de adolescentes mujeres y el hogar de niños de la ciudad de Luis. Otro de los títulos que tiene mucho, mucho de que ver, porque 28 de julio se prepara para la temporada de tulipanes, que vienen con muchos colores. Ahí se puede observar en la foto a Lucas Jones, que es el intendente que recibió a las autoridades del Ministerio de Turismo para este emprendimiento que tiene que ver con el tulipán. Algo tan lindo, tan romántico, colorcitos y colorcitos. Locales para menos de 50 personas podrán tener un solo baño unisex. El lugar tiene que estar equipado con al menos un inodoro y un lavabo. La ordenanza ya fue publicada en el boletín oficial. Otro de los títulos, higiene, higiene, por sobre todas las cosas. Miren que la peste de la estación, se pegan en las manos, en los dedos, en todos lados. Un apuñalado en pelea de borrachos. Estaban calentando el cuerpo. Fue en un bar de Trelew. El agresor quedó detenido. Ni sabe por qué estaba ahí. Dice que venía de festejar el mundial. Tarde el muchacho. Hoy se corre el Dino Cross y no se suspende por lluvia. La competencia se desarrollará a partir de las 11 en el predio de la réplica del Patagotanius Majorum. Vuelco en la doble trocha Puerto Madryn. Una Renault Kangoo volcó ayer en el acceso norte de Trelew y sus cuatro ocupantes debieron ser trasladados en ambulancia al hospital. Mucha precaución al transitar porque, bueno, el invierno tiene estas cosas, uno no lo percibe, pero se produce una neblina, se produce hielo en la traza asfáltica y eso muchas veces, de acuerdo a la velocidad y de acuerdo a cómo está el estado de las gomas del automóvil, tenemos o no tenemos problema. Vamos al deporte, vamos al deporte. Vamos al deporte. Germinal visita a Guillermo Brown. Será a partir de las 15. El verde enfrentará a la banda en el estadio Raúl Conti por el Federal A. Boca debuta con Riestra en el Clausura. El encuentro, que está programado para las 19:30, se llevará a cabo en el estadio Guillermo Sala. Diario Chubut, sus títulos. En un ratito vamos a buscar el diario Jornada, en un ratito vamos a buscar los títulos que están en nuestra web, los chicos y chicas que trabajan, nuestros periodistas, la moda, el color, cómo viene la primavera y el verano, qué dice la Ballena Franca Austral, cómo está el Museo Egidio Feruglio, la gastronomía, todo eso está en la radio y mucho, mucho, mucho, mucho más. Seis minutos, se le engancharon ya a las 10 de la mañana, temperaturas, bueno, que están subiendo un poquitito, ¿no? Las máximas no sobrepasarán los 14, 15 grados en toda la zona, en toda la provincia. En un ratito vamos a estar en la cordillera para interiorizarnos. Y por supuesto ahora, el mundo, la nación, vos y yo y la información.
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0: Dramático testimonio en torno a las muertes de tres niños de una familia en Villa Gesell. No tengo dudas que mi mamá mató a mis hermanas, dijo el hijo biológico de Lucía Sosa, la mujer investigada por la muerte dudosa de su chiquita de 2 años, el joven de 17 años, quien fue amparado por otra familia tras sufrir un sospechoso episodio respiratorio. A 21 días de haber nacido, dijo que la mujer había intentado ahogar a otros de sus hermanos, tapándoles la boca o cortándoles la respiración, y que tuvo una entrada en un hospital por asfixia. Agregó que cada vez que iba a la casa de su madre la pasaba muy mal, y durante muchos años tuvo problemas en una oreja por los tirones a los que era sometido, incluso le generaron cortes. El gobierno analiza dejar a la Corte Suprema fuera del Consejo de la Magistratura. En un proyecto que modifica la conformación de ese órgano, pretende realizar varios cambios, entre ellos excluir al representante del alto tribunal, además de la reducción de la cantidad de miembros de todos los estamentos, desde jueces y abogados hasta académicos y políticos. Lionel Messi sorprendió al aparecer en su club cerca de Rosario. El capitán de la selección campeona y subcampeona del mundo estuvo en Funes para ver el partido de Leones FC de la Primera C ante Central Córdoba. Jugó Joaquín Messi, quien no tiene parentesco con el crack, y fue figura en el encuentro desarrollado en Arroyo Seco. Cielo ligeramente nublado en Buenos Aires, temperatura 11 grados, 4 décimas, humedad 94%.
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4: 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Vamos caminando los minutos en este domingo a la mañana, invierno, mes de julio, la parte final. Una semana que se viene agitada, agitada de recuerdos, de aniversarios, de cumpleaños. Y junto a mi querido amigo Gustavo María, ahí en la sala de sonido, que me acompaña en la selección musical y puesta en el aire, junto a Jorgito Vivero, que me dice con el pulgar arriba que estamos perfectamente entre la Noticias 96.9, en la 100.3. La de mayor alcance en la Patagonia y 540, que ya está encendiendo una velita, una velita, una velita, una velita, una velita, una velita. Una velita. Y en esa velita que se enciende, que serán 63, está la fuerza de la vida, está la fuerza del amor. Marcela Morelo.

Ahí está la música y el ritmo de Marcela Morelo. ¿Qué es eso, Gustavo, de andar dejando corazones rotos? Una interesante programación para lo que va a ser el próximo día, martes 28 de julio. Comenzará el día lunes en horas de la noche la presentación de los artistas locales, bailarines, intérpretes, cantautores y todos aquellos que de una u otra forma muestran el arte y por supuesto quieren estar presentes en este cumpleaños de la ciudad para toda la comunidad. Y no te olvides que estás transitando una tierra de aventuras y emociones. Aquí está la presencia.

0: Amigo, colega, ¿cómo estás? Buen día.
1: ¿Qué tal, Julio, querido, todos los amigos de la 17? Muy buenos días, ¿cómo están ustedes?
0: Bien, decime que nos vas a invitar a algo rico, porque si no, no sé.
1: Y bueno, yo creo que sería bueno por lo menos imaginar a esta hora de la mañana el señor o la señora, o ambos, preparando un, ¿qué puede ser? No sé, un guisito de lentejas, ¿no? Para acompañar esta antesala del mediodía en la cordillera, ¿no? El guiso de lentejas creo que siempre es bienvenido. Cuando no un asado, pero el guisito de lentejas es como el plato típico de montaña, ¿no?
0: Sí, sí, además se ha puesto de moda el guiso de lentejas, que es realmente lleno de calorías y que hace bien, tanto bien a la salud para este tiempo.
1: Es riquísimo y es muy lindo colaborar, ver, meter alguna manito ahí, entreverarse en la elaboración del guiso de lentejas. ¿A usted le gusta cocinar, Julio?
0: Sí, sí. Así. Sí, es lindo cocinar. Cuando hay tiempo es lindo ponerle la atención, porque, bueno, la cocina tiene que tener tiempo, paciencia, cosas que, bueno, después terminarán en el plato final.
1: Claro, tal cual, tal cual. Bueno, el guisito de lentejas, ¿no? Entonces imaginemos eso, imaginemos que mientras estamos hablando se están preparando todos los ingredientes y demás para el guisito de lentejas. Y el clima, si vamos para ese lado... Bueno, está acompañando en este último tramo del mes de julio, ¿no? Porque en junio no ha precipitado prácticamente nieve. Esta última semana sí, por lo menos en el centro de actividades de Montaña La Olla, en la ciudad de Esquel, ha precipitado nieve, sobre todo en las partes más altas, ¿no? Y no tanto en la base del cerro, pero sí en la cota 1800, por ejemplo, de 1600 a 1800 hay suficiente cantidad de nieve, las pistas superiores están todas esquiables. Ajá. Y bueno, la gente, fundamentalmente los turistas, porque esta semana coincide las vacaciones de invierno, es la que pasó, ¿no? Coincidió las vacaciones de invierno de nuestra provincia con la primera semana de vacaciones de provincia de Buenos Aires, por ejemplo, Capital Federal. Uh-huh. Entonces ha llegado una buena afluencia de turistas a la ciudad de Esquel para disfrutar de la nieve. En los alrededores también hay buena cantidad de nieve, buena calidad también, en el resto de los centros de esquí, pero si nos enfocamos en nuestra provincia y en la ciudad de Esquel, lo que hay para decir es eso. Los últimos días ha precipitado una cantidad, digamos, lo que ha sido lluvia. Sí. Entre Belín, en el resto de la cordillera, en la montaña se ha convertido en nieve, ¿no? Que no siempre sucede, no siempre que hay lluvia en la montaña hay nieve. Uh-huh. Puede que la nieve que había se lave, se diluya, pero no ha sido este el caso, ¿no? Ha precipitado buena cantidad de nieve en el cerro, estoy hablando, en la montaña.
0: Está bien.
1: Tanto en La Olla como también en algunos sectores de la parte más alta de Trevelin, uh-huh, Sierra Colorada y el lago Rosario, por ejemplo, ¿no? También hay otras actividades para realizar, hay paseos en trineo, hay cabalgatas, hay trekking para hacer, o sea, caminatas con raquetas, ¿no? Esto es una actividad que se realiza, Julio, la caminata con raquetas, cuando la nieve está fresca, ¿no? Cuando recién ha precipitado nieve, cuando no se ha congelado, uh-huh, es muy divertido. Y se utiliza justamente como para no enterrarse en la nieve, como para que las piernas no vayan hasta abajo y nos enterremos hasta la rodilla, uh-huh, en la nieve. Bueno, se utilizan raquetas, ¿no?
0: Para mantenerse.
1: Para mantenerse sobre la superficie de la nieve y uno, claro, como que va flotando sobre la nieve, ¿no? Es realmente muy, muy lindo, muy interesante, muy placentero. Y es otra forma de recorrer la montaña, ¿no? Montaña que en esta época invernal, a esta altura del mes de julio, va recuperando esa imagen que tenemos todo del invierno en la cordillera, ¿no? Con los picos nevados, por lo menos.
0: Claro. Claro, satisfizo entonces el tema de la nieve que ha caído para todos los turistas, aquellos que, bueno, programan la zona de Esquel, zona de Trevelin, zonas aledañas con el esquí, la nieve.
1: Sí, claro, por un lado eso, y por otro lado una preocupación que creo que es generalizada, colectiva, uh-huh, que tiene que ver con la crisis hídrica, ¿no? Un déficit hídrico en toda la región, fundamentalmente... en la cuenca Futaleufú, ¿no? Que nace en el río Tigre, en la zona de Cholila, uh-huh, y que finaliza en el río Futaleufú, en el río Grande, ¿no? Luego de la represa hidroeléctrica Futaleufú.

0: digo la situación hídrica, porque ha bajado. Hace unos días escuchaba declaraciones del gerente de la hidroeléctrica, Futareufu, dice que el nivel ha bajado 20 metros, ¿no? En el embalse a Mutuitimei, la hidroeléctrica Futareufu. Esto es algo inédito.
1: Mirá vos.
0: ¿No? Es algo inédito. Hay una zona que forma parte justamente del lago Mutuitimei, en la zona de la represa Futareufu, que se llama Bahía de los Palos, ¿no? De Bahía de los Palos, de la costa, donde siempre hubo agua, hay una zona donde se acostumbra a realizar natación en aguas abiertas, que se va hasta una isla, a algunas vueltas alrededor de esa isla, ¿no? Practicando este deporte, natación en aguas abiertas. Bueno, a esa isla ahora se llega caminando.
1: Mirá vos.
0: ¿No? Donde habitualmente había agua, uh-huh. Uno recorría esa zona nadando y debajo, ¿no? A través de las antiparras, uno ve que debajo hay árboles, ¿no? De la zona inundada cuando se construyó la represa. Bueno, ahora uno puede caminar por esa zona y se ven los árboles que están, no sé, con un porte de más de 6 metros. ¿No?
1: Qué increíble.
0: Increíble, increíble.
1: Sí,
0: increíble. Bueno, entonces, con esto que te contaba anteriormente, está nevando, que hay precipitaciones de agua en algunas zonas, precipitaciones de nieve en la montaña, con el frío que también está acompañando, bueno, esto ojalá permita que en el verano haya suficiente cantidad de agua, ¿no? O por lo menos recuperar parte del nivel que se ha perdido.
1: Roguemos y crucemos los dedos que así sea. Mauro, ¿cómo están las rutas?
0: Bueno, las rutas también, hay algunos fenómenos que son típicos de la cordillera, en la mañana muy temprano, en la tardecita, ¿no? cuando cae el sol, cuando viene la noche, que es la neblina, ¿no? Uh-huh. Eso forma parte de un fenómeno habitual en la cordillera. En el invierno, en la zona de la Ruta 40, entre Esquel y el Bolsón, lo mismo entre Esquel y Trevelin, hay zonas, de acuerdo a la altura, por donde uno circule, que hay bancos de niebla, ¿no? Entonces todo aquel turista que se acerca a la cordillera tiene que tener en cuenta eso. Y si circulamos en horarios, en horas muy tempranas de la mañana, puede que haya hielo, aunque hay veces que el hielo no es visible. No sé si has escuchado mencionar alguna vez el hielo negro o la helada negra, que le llaman.
1: Totalmente.
0: Que es cuando se va descongelando, aparentemente uno ve la ruta y en apariencia está bien, no hay presencia de hielo, pero sí lo hay.
1: Peligrosísimo.
0: Es imperceptible, pero sí lo hay. Entonces hay que andar con cuidado, ¿no? Hay que circular con cuidado y nada más. El mantenimiento lo realiza tanto Vialidad Nacional en las rutas nacionales como Vialidad Provincial en las provinciales. Entonces hay que circular con precaución. Es la cuota que nosotros tenemos que aportar, ¿no? Para nuestra propia seguridad, para la seguridad vial propia y la de terceros, ¿no?
1: Claro que sí, y además, viste que se produce un fenómeno en cada una de las temporadas que uno desconoce totalmente en cuanto al tema clima y termina siendo absorbido por el problema. Entonces hay que estar con los cinco sentidos, precaución, y muchas veces cuando se transitan por las rutas nacionales que no están en las mejores condiciones.
0: Tal cual, por eso uno tiene que poner siempre la cuota de precaución, ser precavidos, porque, claro, vos podés tomar todos los recaudos, pero la otra persona que viene de frente o que está por delante o detrás tuyo circulando en la ruta, uh-huh. Puede llegar a suceder, ¿no? Entonces, bueno, hay que tomar siempre todos los recaudos posibles. Fundamentalmente, no circular a alta velocidad, ¿no? Porque una maniobra en la ruta donde puede haber presencia de hielo suele ser complejo poder resolver, ¿no? Sobre todo, bajar la velocidad. Si vos venís a alta velocidad conduciendo, de repente bajar esa velocidad se torna imposible, ¿no? Así
1: claro.
0: Es como ocurren los problemas.
1: Claro que sí.
0: En cuanto a los atractivos, volviendo a eso, Julio, la Trochita todo el año forma parte de los grandes atractivos en la cordillera, tanto en Esquel, que es el paseo desde la estación Esquel hasta la estación Nahuel Pan. Por estos días han dispuesto salidas adicionales, ¿no? Es lo que ocurre cuando hay una alta demanda, lo que te decía.
1: Sí.
0: En estos días coincidió la semana de vacaciones de invierno de Provincia de Buenos Aires y Capital Federal con la de nuestra provincia. Entonces, bueno, ha habido una alta demanda, dispusieron algunas salidas adicionales.
1: Además, yo me imagino, por ejemplo, en ese pitar eterno, ¿no es cierto?, la trochita, en el paisaje de invierno, en la cordillera, con la nieve, con esa trocha tan angostita donde va a pasar la máquina, seguramente que le pone un atractivo y un condimento especial a todo esto.
0: Totalmente, esto es bellísimo.
1: Sí.
0: Y si se quiere profundizar el sentimiento, fundamentalmente el sentimiento ferroviario, hay una localidad de la cordillera que es el Maitén, donde se respira aire ferroviario por excelencia, ¿no? Porque, bueno, tiene que ver con algo inherente al pueblo. El pueblo nació como un lugar ferroviario, ¿no? En Maitén, allí están los talleres, uh-huh, el proyecto patagónico. Vos sabés que todas las piezas que ante cualquier avería de la trochita, tanto en la mecánica como en vagones, en lo que fuere, se construyen de forma artesanal, ¿no? En los talleres de la trochita que están en el Maitén.
1: Claro que sí.
0: El turista también tiene la posibilidad, además de dar un paseo en la trochita y de disfrutar de un paisaje que es único. El paisaje en el Maitén a mí me encanta,
1: sí,
0: porque el Maitén tiene esa posibilidad de hacia el oeste uno observar el paisaje con el bosque frondoso verde de la cordillera, y para el otro lado, para el lado este, ¿no?, uno ve la estepa. Entonces ve las dos fisonomías de la montaña, ¿no? Uh-huh. Para un lado la montaña verde poblada de bosques, y uno mira hacia el este y ve la roca pelada, ¿no?, una montaña inmensa que es el Cerro La Cruz, pero ya con paisaje típico de la estepa, ¿no?
1: Qué lindo.
0: Esa posibilidad está en el Maitén, además de poder visitar los talleres de la trochita, ¿no?
1: Claro que sí.
0: Es un pueblo ferroviario, hay barrios donde están construidas todas casas con durmientes, ¿no? Es realmente bellísimo, es un paisaje,
1: sí, único. Mira, y la propuesta que te vamos a hacer y que te hago, por supuesto, es ir en un vagón observando todo esto y que me cuentes un poquitito a ver si hay algún programa social, cultural con el próximo 28 de julio, ya que identifica también a la zona de la cordillera, Trevelin, más que nada, ¿no es cierto?, los colonos galeses, una cultura que es única en el país.
0: Claro, tal cual. Bueno, tenemos en la cordillera también un pueblo que es Trevelin, ¿no?, el pueblo del Molino, y este próximo martes, ¿no?, que se va a realizar el acto por la llegada de los colonos galeses a la Patagonia, el 28 de julio se va a realizar el acto en conjunto entre el municipio y en este caso una escuela, que es Esplecún, que es la escuela galesa de Trevelin, ¿no? Uh-huh. Allí se va a realizar el acto oficial en el pueblo del Molino. Va a ser el martes por la mañana y va a tener una particularidad, que el acto lo van a desarrollar, lo van a llevar adelante dos alumnos de esta escuela, ¿no?, de ciclo secundario, uh-huh, uno en lengua española y el otro en lengua galesa, ¿no? Se va a desarrollar este acto de forma bilingüe, pero por los alumnos. Algo que me parece muy acertado, que lo están trabajando hace bastante tiempo, ¿no?, desde hace un par de meses lo están trabajando desde la escuela galesa. Así que ese es lo que te puedo adelantar de lo que va a suceder el próximo martes en la localidad de Trevelin, pueblo de colonos galeses en la cordillera.
1: Claro que sí. Mauro, ¿cómo está el tiempo? ¿Nublado? ¿Hay algo de sol? Contame.
0: No, está nublado, está, uh-huh, frío. Que como te decía anteriormente, está bueno que esto suceda, no solamente porque es invierno, sino fundamentalmente para que se mantenga la nieve que ha precipitado hasta el momento.
1: Está bien.
0: Sí, y hay pronóstico también para los próximos días de un poco más de nieve y un poco más de agua, ¿no? Sí. Se tiene bien que la temperatura esté con poquitos grados sobre cero y que en la madrugada se registren temperaturas bajo cero, ¿no? Uh-huh. Esto quizá acarrea alguna complicación para quien tiene que viajar y demás, pero tomando todas las precauciones, como hemos dicho, no debería suceder nada. Y sí brinda la posibilidad de que se mantenga la nieve que ha precipitado en la, con la zona de la alta montaña, ¿no?
1: Claro que sí. Y el lunes a sonreír porque vuelven las palomitas blancas al colegio.
0: Claro, sí, sí, sí, vuelve el inicio escolar, algunos contentos, otros...
1: Ustedes otro los papis tanto. Contentos.
0: Claro, sí, pero bueno, la posibilidad del regreso de los chicos todos, ¿no? Sí. Los gimnasios, el gimnasio, el inicial a las escuelas. Y también hay un intenso cronograma deportivo que es muy... muy diverso. Vos sabés que Esquel ha sido declarado hace un tiempo capital provincial del turismo deportivo, ¿no? Uh-huh. Justamente porque fue como un polo de desarrollo deportivo, y a partir de lo deportivo, la visita de turistas de diferentes lugares de la provincia y del país a la ciudad de Esquel, ¿no? La semana pasada, por ejemplo, ya se lanzaron los Juegos de Montaña, ¿no? Que integra muchas disciplinas que tienen que ver con la montaña y que se van a desarrollar en los próximos meses en la ciudad. La segunda edición se va a realizar en la ciudad de Esquel. Uh-huh. Y ahí permanentemente hay un cronograma de actividades que se desarrollan lógicamente durante todo el año: actividades indoor, actividades outdoor. Las actividades indoor, hay mucho futsal en la ciudad de Esquel. En este momento se está desarrollando un torneo de hockey, uh-huh, con clubes tanto de nuestra provincia como de la provincia de Río Negro, de Luzón y de Bariloche. Y hay algo que te quiero comentar a propósito de lo que te he escrito anteriormente, que tiene que ver con la natación en aguas abiertas y fundamentalmente en invierno, porque es una disciplina que se está practicando cada vez más y cada vez más en invierno, ¿no? Natación en aguas abiertas en invierno, en aguas gélidas, ¿no? Uh-huh. En aguas que están en algunos casos por debajo de los 5 grados, ¿no? Como sí. Hace poco algunos representantes de nuestra provincia, uno específicamente de la localidad de Trevelin, participó de una competencia que se realizó en Bariloche con certificación internacional, que se llama la milla helada, ¿no? Se nada una milla con temperaturas inferiores a los 5 grados. Hay que sortear una serie de pruebas antes de nadar la competencia.
1: Yo creo que sí.
0: Bueno, y participó un nadador de Trevelin, Lucas Roca, se llama, y nadó la milla, son 1609 metros. Bueno, y ahora se están preparando varios nadadores. Va a viajar una delegación de la provincia, de la Cordillera y de la costa también. Algunos de ellos nadadores muy avisados, muy experimentados, como el caso de Tomás Barrios, Laura del Rey y demás, y algunos representantes también de la cordillera, van a viajar a la Copa Mundial de Aguas Gélidas, de Aguas Frías, que se va a realizar en el Calafate, en Santa Cruz, uh-huh, para nadar en el lago argentino, frente al glaciar Pequito Moreno. Allí se va a colocar una piscina flotante, ¿no? Y se van a nadar varias pruebas, cual si fuese en una piscina, pero en las aguas del glaciar Petito Moreno, ¿no? Del lago argentino, frente al glaciar Petito Moreno, en el Calafate. Esto va a ser del 2 al 9 de agosto, si no lo recuerdo. Creo que es del 2 al 9 o del 2 al 6 de agosto.
1: Falta muy poquito. Invierno.
0: Falta muy poquito, claro, sí. Pleno invierno, porque justamente es natación de agua fría, pero agua gélida, ¿no? Sí. O sea que las aguas del lago argentino estén entre 3 y 5 grados.
1: Ay, Dios.
0: Puede que menos, puede que en vez de 13 a 2 grados. Y son pruebas cortas, ¿no? Pruebas de 50 metros, algunas pruebas de 200 metros. No va más allá de eso. Y los nadadores se han ido adaptando durante todo este, en lo que va del invierno, en los lugares de aguas más frías de la cordillera. Uno de ellos, por ejemplo, es la Laguna La Zeta, en Esquel, ¿no? Días atrás estaba completamente congelada, tenía una capa de hielo bastante importante, y los nadadores tenían que romper esa capa de hielo con una picota, ¿no? Para poder sumergirse en el hielo y estar aquí durante un par de minutos para lograr cada vez mayor adaptación, ¿no? Al frío.
1: Mirá vos.
0: Sí. Suena loco, desafiante.
1: Sí.
0: Y los muchachos lo van a hacer, ¿no? Algunos ya han dado esas pruebas.
1: Sí.
0: Y y otros se van, lo van a hacer por primera vez, están incorporando a esta propuesta que está muy buena, es la Copa Mundial de Agua Fría, de Agua Gélida, que es dentro de la parte.
1: Aquí entraría bien el tema del Nano Serrat, cada loco con su tema, pero bueno. Cada loco con su tema.
0: Bueno, de Puerto Madryn hay una delegación dentro de los nadadores provinciales que he mencionado, hay una delegación que lo conforma, o la encabeza, Simón Natación, Simón Saraví y sus alumnos van a participar también de esta prueba de agilidad, así que a todos los que integran la delegación provincial les deseamos el mayor de los éxitos y que vivan realmente una experiencia encantadora, ¿no? El agua fría hace bien.
1: Claro que, bueno, por eso te iba a decir, si entras mentalizado que te vas a mantener joven de por vida, avanti. Viste que dicen que te mantiene joven el frío, el agua fría.
0: Claro, sí. Mientras el sufrimiento sea breve, yo creo que... sí, los nórdicos practicaban esta forma, ¿no?, de hacer inmersiones en agua.
1: Mauro, querido, como cada comunicación es un gustazo charlar con vos porque nos acercás la otra provincia en el oeste, la zona de la cordillera, que es uno de los atractivos que se tiene también en el ámbito cultural, social, turístico, por sobre todas las cosas, en cada una de las temporadas, ¿eh?
0: Bueno, si usted quiere, dentro de poquito nomás, en algún otro domingo, volvemos a charlar sobre los atractivos que tiene la cordillera. Que realmente van variando, surgen nuevas propuestas, sí. Algunas más curiosas que otras, por supuesto, pero siempre es lindo poder acercarle a usted, a la audiencia de la 17, bueno, cada una de las propuestas que surgen desde otro lado de la provincia, como es la condición.
1: Mauro,
0: un
1: querido.
0: Buen domingo. Que salga rico ese guisito de lentejas.
1: Y eso te iba a decir, que no te olvides y que te salga lindo el guisito de lentejas.
0: ¿Con chorizo colorado y panceta o cómo es?
1: No, con chorizo, que venga completo. ¿Eh? Todo lo que le
0: un
1: quieran
0: abrazo
1: agregar,
0: grande, Julio.
1: Pongan. Mauro, querido, un abrazo grande, saludo a la familia. Saludo a la familia y buen domingo, mi querido. La comunicación, la radio que está pronta a cumplir 63 años de vida, te invita a viajar, te comunica con un puente, que es esto, siempre, siempre vos y usted también.
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0: No te olvides, todos los días estimula la inteligencia de los pequeños.
1: Así es la vida. Bien de domingo.
0: Nene, nene, nene, cuando hablamos de estimular la inteligencia de los pequeños, nene, cuando seas grande, ¿qué vas a hacer? Levantate, es domingo. Ayuda a tu padre en algo de casa. Nena, levantate, es domingo. Ayuda a tu madre en algo de casa. Y la familia crece, crece, crece, crece, crece, crece.

Todo el rock nacional, Miguel Mateos, nene, nene, cuando seas grande. 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Y no te olvides que la esperanza es voluntad de vivir y ser felices. Y no te olvides que todo niño tiene derecho a la asistencia médica y a un te quiero, te quiero, te quiero.

0: el Movimiento Nacional. Ahí están los chicos de Tour. Pasos al costado. También hay una interesante propuesta. Esto va a ser el próximo sábado 25 de julio a las 11 de la mañana hasta las 6 de la tarde. Habrá una jornada de juegos, talleres, charlas y emprendedoras de la Universidad del Chubut. Una propuesta que se realizará en el marco del 161 aniversario de la ciudad de Puerto Madryn. La participación de distintas áreas e instituciones organizando jornadas recreativas y de emprendedoras. Un eslogan: el desafío de jugar sin pantallas. El saludo grandote, ahí se está comunicando Alejandro, Juan, ahí está Luis, ahí está Nahuel también, Marcela y Sergio, y ahí está Etelvina, ahí están los chicos de Cris, me dicen, somos de la ciudad de Rawson, un grupo de chicos y chicas que limpiamos la playa, dice Julio, te estamos escuchando, muy lindo el programa. El saludo grandote para Palito, ahí está bien Plácido, Roberto, dice Julio, se comunica también en la radio, Miguel se comunica, y Andrés y Yolanda, todos ellos. Con un café, con un matecito, dice, con algo de sol en Puerto Madryn, con algo de sol en Trelew, con temperaturas que hace frío, frío, frío, frío, frío. Y nosotros sentimos el calor de la radio, me dicen, qué lindo, vení, vení, vení.
1: Julio, señora, ¿me das la hora?
0: 10 de la mañana con 46 minutos.
1: Julio, señora, ¿me das la temperatura?
0: A ver, la temperatura, ¿cuánto me dijiste? En 4 grados de temperatura en la ciudad de Puerto Madryn. Para las 8 de la noche y hasta las 3 de la mañana hay un pronóstico de lluvia. Precaución para todos aquellos. Entonces, en el final de la jornada, Trelew tiene una temperatura de 2 grados, una máxima hoy de 10 grados. Esquel 4 grados bajo cero, Paso del Sapo 3 grados bajo cero, la zona de Sarmiento, Comodoro Rivadavia, la temperatura oscila entre 0 grados y 1 grado bajo cero.
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0: La música y el movimiento nacional, Andrés Calamaro, Carta sin marcar. 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

0: Los ministros de Milei llegan a La Rural para el acto oficial de la exposición.
1: Al ser consultado por Radio Mitre acerca de la decisión o la intención de la administración Milei de quitar la obligatoriedad del pago de un fondo para la industria de la promoción de la carne vacuna argentina, esto es lo que respondía el ministro de Desregulación, Federico Sturzenegger.
2: Hoy las noticias son para el presidente, así que...
1: Desde La Rural, Alan Zurita, Mitre informa primero.
0: Boca debuta en el campeonato con una visita a la cancha de Deportivo Riestra. Jugarán desde las 19:30, transmisión de Radio Mitre. Independiente será visitante ante Estudiantes en La Plata desde las 17:15. Y Atlético Tucumán enfrentará a Independiente Rivadavia de Mendoza a las 3 de la tarde.
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6: Los cinco sentidos detrás del volante, viajamos, recorremos, observamos la fauna autóctona, ahí en el Dino de la ciudad de Trelew. En un ratito se larga una competencia linda, linda, linda, linda, entremos en calor, vamos, vamos.

0: la música el domingo en la mañana, recién levantando, haciendo un poquitito de fiaca, preparando el desayuno, el café, levantando a la familia. Y en el aire, Sergio Dalma, tú eres la cosa más bella, más bella. Estamos tratando de tomar comunicación con nuestro querido amigo Marion Griffiths, ¿no? Que tiene una amplia programación para el día 28 de julio, no solamente en la ciudad de Trelew, sino en la zona del Valle, Gay, Mandolavo, 28 de julio. Interesante entonces, 161 años del desembarco de los colonos galeses en las costas del Golfo Nuevo. Ahí Daniel se está comunicando a la radio, dice: Julio, te estamos escuchando, estamos aquí en la réplica del dinosaurio en la ciudad de Trelew. El Dino Crow ya comenzó, no se suspendió y por supuesto bien abrigaditos muchos son los competidores. Saludos, Julio, buena mañana, excelente la música, dicen. Gracias, gracias amigo. Y no te olvides que la más linda se tiene que poner toda, toda verde. Porque vos le vas a poner un árbol, vas a llevar todo lo que necesitas. Por eso hay una iniciativa que parte de la radio, que también está cumpliendo 63 años de vida, destinada a vecinos que quieran forestar sus veredas y espacios verdes. Este próximo martes 28 de julio, a partir de las 11 de la mañana, estará Cristian Roldán, estará Gustavito Marí, estará Martín, estarán todos los chicos regalando una planta. Sí, para que vos pongas a la ciudad más linda, un plantín, un árbol, una semilla, y el acompañamiento y el agradecimiento al vivero municipal de la ciudad de Puerto Madryn, al vivero provincial de Dolabón, el INTA, Campo Sur, Maderas Tabay y la Asociación Civil Juntos Podemos, porque ellos dicen la más linda tiene que ser verde y mucho más linda. El saludo grande a los amigos ahí en la ciudad de Trelew. Dieguito querido, desayunando, tomando un rico mate entonces con la familia. Ahí está Cristian, ahí está también. ¿Quién me dice? Carlitos, que está llegando de vacaciones. Dice, con su hijo, con su familia. Por supuesto, mañana el derrotero de la educación. El inicio, el reinicio después de las vacaciones de invierno de este ciclo lectivo 2026. El saludo grande para Esther y también para Claudia, que está enganchadita en la radio. Vecinos, amigos en la ciudad de Trelew, y también a los amigos como Virginia, que está en la zona de Sierra Grande. Dice, en un ratito arrancamos con la familia para tener un rico asado con ellos en la zona de Playas Doradas. Nosotros, ahí en la radio, hacemos compañía, compañía, compañía, compañía, compañía.
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0: Y juntos tenemos que hacer un recambio que se necesita urgente, que nos oriente definitivamente en el largo camino a recorrer. Un camino que se nos hace cada vez mucho más difícil, que se nos hace más difícil, porque esta sociedad siempre va a contrapelo de la esencia. ¿Te parece bien? Busquemos entonces, busquemos y busquemos y busquemos y busquemos y busquemos y busquemos y busquemos.

0: Y la música que escuchamos elige una a una, porque vos y vos y vos y usted son nuestros especiales invitados. La música estaba ahí con uno de los triunfadores argentinos, Nahuel Penisi. Así fue.
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0: Y no nos olvidemos que el próximo 29 de agosto se realizará en la ciudad de Trelew el primer encuentro diocesano de comunicación en Trelew bajo el lema Formamos y Fortalecemos para Servir Mejor, que está relacionado y que involucra a todos los medios de comunicación. Una interesante propuesta entonces, este primer encuentro diocesano que se va a realizar el próximo 29 de agosto en la ciudad de Luis.
2: Queremos caminar junto a vos y cuidar la ciudad.
0: Y caminamos, cuidamos la ciudad y estamos siempre con esas posibilidades, ¿no?, de encontrar a quienes se conforman todo esto. Hombres y mujeres. Nosotros tenemos una querida amiga como Dalina de Sico, que nos viene con la propuesta entonces sobre el tema del desarraigo. Ha tenido muchos temas en el transcurso de estos domingos anteriores que son sumamente importantes, de los chicos, los padres, padres e hijos. Y hoy se va a tocar un tema que es sumamente puntual. Ver el mundo con lentes polarizados. Parece una buena forma de introducir a un tema de por qué no siempre vemos ni se interpretan los mismos entre padres e hijos. La vamos a escuchar a Dalina, psicóloga en la ciudad de Trelew, a ver qué nos dice.
3: Buenos días, Julio, ¿cómo estás? Buen domingo para vos y para todos los que nos están escuchando. Desde este lado, Dalina de Sico, licenciada en psicología, matrícula nacional número 79148. Y como todos los domingos, venimos acá a acompañarlos con algunos temas que suelen aparecer cuando acompañamos a un ser querido que emigró. Y esos pequeños roces que a veces pueden surgir en el camino. Hoy quiero venir a hablar de algo que le pasa a un montón de familias. Esos roces que aparecen cuando empezamos a notar que la otra persona ya viene cuestionando algunas cositas en cada visita. Esas discusiones que antes quizás no existían y que de repente están ahí dando vueltas cada vez que se juntan. Hay una metáfora que me gusta usar mucho en sesión y es que todos vemos la vida con unos lentes polarizados. Los tuyos, capaz, son rosas y los míos son amarillos. Podemos estar mirando exactamente lo mismo y verlo de un color distinto. Pero, ¿por qué pasa esto? Porque esos lentes con los que interpretamos la vida están hechos de nuestra historia, nuestras experiencias, nuestras creencias, nuestros miedos, y ellos no son fijos, se van transformando toda la vida a partir de lo que vamos viviendo. Por eso es que cuando un hijo se va a vivir a otro lugar, por ejemplo, se va a estudiar una carrera a otra provincia, se va a probar oportunidades fuera del país y después vuelve de visita, puede pasar algo raro. Y es que esos rituales familiares, que antes eran de todos, en los que todos coincidían sin siquiera hablarlo, ahora empiezan a generar cierto roce. El asado de los domingos, la Navidad, cómo se organiza tal fecha, y ahí es donde arrancan las discusiones, porque él o ella empieza a cuestionar alguna costumbre familiar. Y por eso les daba el ejemplo de los lentes polarizados al principio. Porque en realidad, ahí donde empieza la discusión, donde empieza la duda, donde empieza el cuestionamiento sobre algún ritual familiar o alguna costumbre familiar, es donde hay que parar la pelota un segundo y tratar de entender desde dónde el otro está viendo lo que ve. Porque lo que en realidad pasó es que, a partir de esa experiencia, por ejemplo, vivir afuera, conocer otra gente, otras costumbres, empezamos a ver una misma situación de un color distinto. Y hay que asumir algo, aunque la verdad que nos cuesta bastante, y es que no existe la verdad absoluta. No se trata de ver quién tiene razón, se trata de ir en busca del entendimiento mutuo. Así que la próxima vez que tengas un cruce por miradas distintas sobre una misma situación, que ojo, a veces duele, porque antes dábamos por hecho que pensábamos igual por el simple hecho de ser familia, quiero que sepas algo. Eso no significa que el lazo se rompió. Significa que estás empezando a notar algo que puede doler y es que el otro también, esa persona, tu hijo, tu familiar, está viviendo cosas nuevas que le están modificando ciertas creencias, ciertas formas de ver el mundo. Entonces, la próxima vez que vayas a discutir con esa persona, entre muchísimas comillas, ¿no?, como para hacerla entrar en razón, fíjate de dónde lo está diciendo.

0: A veces el trabajo no es convencer, es entender desde dónde el otro ve lo que ve para poder comprenderlo y quizás hasta adoptar una perspectiva nueva. Pero siempre con algo muy claro. Ambas miradas pueden seguir coexistiendo y la familia no se rompe por el hecho de tener distintas miradas. No hace falta ir en busca de una verdad pura y absoluta. Alcanza con comprenderse.
1: Bueno, espero que este tema les haya resultado interesante y sobre todo que puedan llevarse alguna herramienta para poner en práctica en el día a día. Nos vamos a seguir encontrando todos los domingos para acompañar no solo a quienes migran, sino también a quienes acompañan a un familiar en ese proceso. Si les quedó alguna duda o quieren hacer alguna consulta, pueden comunicarse conmigo al 284-343775 o a través del Instagram de psico.logia. Nos encontramos el próximo domingo.
2: Escuchábamos a Dalina de Sico, psicóloga en la ciudad de Trelew, que habla sobre un tema tan importante y puntual como es la familia. El desarraigo, lo que sucede en esa base que es la base de la sociedad. 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Y un café, y mucho, y compañía.
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2: 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Observa el paisaje y los clásicos internacionales. Aja.

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Y ahí están los seleccionados internacionales, década del 80, parte de los 90. Había uno chiquitito. El comentario en esa época, cuando larga su segundo larga duración, es que le gustaba tomar mucha cerveza. Lo que sí, tenía un vozarrón increíble. Vos decías, tan chiquitito, tanta voz. Rick Astley.

0: El movimiento internacional, Rick Astley, Nena Nena, Nunca Te Rindas. Antes, Aja, Take On Me. Está recorriendo un territorio donde lo tiene todo, es la provincia del Chubut, de norte a sur, de este a oeste. Hay un gran desafío para hacer, una verdadera revolución en los hábitos, en los proyectos, en la tecnología, en la exportación. Tenemos que sacarle el jugo a esta provincia, de buena manera, porque es un escenario natural magnífico, con una gran proporción de tierra, grande, 240.000 kilómetros cuadrados, y toda la geografía, los climas, la riqueza, el recurso natural formidable, y lo más importante, vos y yo como protagonistas.
1: Ballenas, pingüinos, orcas, museos, la blancura de la nieve y la belleza del sur argentino.
0: Paremos aquí. ¿Sí? Paremos aquí en este lugar porque me parece un mirador fabuloso. Porque podemos observar cómo se pierden y se entrelaza el cielo con el mar azul. Y estamos hablando de nuestro turismo y estamos hablando de la zona península Valdés, un accidente costero sobre el mar argentino. Actualmente es parte de los 9 patrimonios de la humanidad declarado por la UNESCO. Presenta esa porción de tierra de contorno casi cuadrangular unida al continente por el istmo Carlos Ameguino. Esta península valdese que recibe la mayor población reproductora de lo que es la ballena franca austral, con más de 2.000 catálogos en distintas revistas dedicadas a la especialidad. Una región que contiene reservas naturales, considerada uno de los principales y más importantes destinos del avistaje de la ballena franca austral. Y en este paseo de turismo podemos encontrar, particularmente alrededor de la zona de Puerto Pirámides y la ciudad de Puerto Madryn, el avistar orcas, tonina overa, pingüinos, elefantes marinos, esa gran variedad de aves, entre otras, con un área de aproximadamente unas 3.800 kilómetros cuadrados y ubicada inmediatamente al sur del gran Golfo San Matías. Esta curiosa península, que presenta dos amplias escotaduras originadas en hundimientos tectónicos. Al norte, el Golfo San José y al sur, el Golfo Nuevo. ¿Sí? ¿Qué me decías? Podemos observar allá a lo lejos cómo se entrelaza el cielo y el mar patagónico. Turismo para tener en cuenta. Un mundo, contrastes, colores, cada temporada, otoño, invierno, primavera, verano, es una invitación que te hacemos. Y la música va con el cafecito, recién te levantás, cerca del mediodía, mira que juega el Club Madryn, mira que juega el Club Brown, que juega River, no jugó ayer, juega Boca, no jugó ayer, el Mundial, no, ya pasó, ay, levantate, nene.

0: Seamos solidarios. Sí, somos un pueblo solidario. Por eso ayudemos al comedor infantil de la ciudad de Puerto Madryn, quien ha lanzado la campaña Abrigamos con Amor. El objetivo es reunir frazadas, mantas, ropa de abrigo para asistir a las familias de bajos recursos de la ciudad y que atraviesan serias dificultades, en más en estas épocas de invierno. Muchas veces en nuestro hogar tenemos prendas, elementos que no usamos, camperas. Se reciben las donaciones en la sede del comedorcito en Domingo García Norte 426 en el horario de 10 a 17 horas de lunes a día viernes. Vamos a ser solidarios, como somos siempre, y ayudemos al comedor infantil de la ciudad de Puerto Madryn, quien ha lanzado la campaña Todos Juntos, Abrigaditos, Abrigaditos, con mucho amor. También es bueno recordar, ahí me lo dice Alicia, de la ciudad de Terlew, Julio, no te olvides que el 22 de agosto la Asociación San David, el Centro Vasco y la Sociedad Española de la ciudad de Terlew realizan una gran cena show titulada Raíces. Muchas más informaciones vamos a tener en el transcurso de la semana y el próximo fin de semana. Sí, mes de julio, mes de agosto, mes de la Patagonia.
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0: 11 de la mañana con 38 minutos.
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0: La temperatura, ¿qué me estabas diciendo, Gustavo? ¿Cuánto hay? 6 grados de temperatura, un calor tremendo en la ciudad de Puerto Madryn. Un viento que está soplando del sector oeste a 11 kilómetros por hora. Terlew tiene 4 grados. Una máxima de hoy de 10 grados, parcialmente nublado se encuentra. Es que él sigue teniendo bajo cero, me marca el servicio meteorológico, 2 grados bajo cero. Paso del Sapo, 1 grado bajo cero, Sarmiento, 1 grado, Comodoro Rivadavia, 2 grados, Puerto Pirámides, 8 grados. Y vos, una temperatura ideal, con la radio.
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14: Año pasado voy a Esquinas con unos amigos a pescar, Esquinas, provincia de Corrientes. Y ahí tiene todo organizado ya para el que es pescador y para el que no es pescador. Y los que no somos pescadores así de habitué, que vamos de vez en cuando, más para juntarnos con amigos que para pescar, estacionás el auto, te dan la llave y las piezas, bajás las pinchitas y después elegís. ¿Cuándo quieren salir? Venía temprano. Bueno. ¿Cuántos son? Una lancha, dos lanchas. Dos lanchas para no ir a pilar. ¿Dos guías? Dos guías. ¿Qué quieren comer lo que pesquen? ¿No quieren llevar comida? Todo lo que se tanto. Está todo organizado, se alquila todo, lleva la carnada y el guía te encarna las morenas, te tira la cosa y te entrega. Cuando sienta el timbrecito del reel, dice, déjelo ir un poquito y después trabe y traiga para que se le enganche esa cosa. Y después lo trae de a poco. Yo le voy a decir lo que usted está sacando para que lo sepa pelear. No lo deje que se le meta debajo la... pues se le va a enredar. Te explica todo. Cuando sacas alguno de poco tamaño, te dice, no tiene tamaño ese, hay que tirarlo de vuelta al río. Que eso es bueno de los guías. Para que vos no te conviertas en un depredador. Entonces dice, discúlpeme, este no tiene tamaño. Y él nomás lo desengancha y lo vuelve al río. Y volviendo de una de esas pescadas, me dice el del hotel, le dice, hay un ex prefectura que lo está esperando. Y ahora es el que arregla todos los motores, todas las lanchas. Y me dice, ¿Nachesina? Sí, le digo, mucho gusto. Pero fulano tal, me dijo el grau todo que había tenido. Usted sabe que cuando usted debutó en Cosquín, la noche esa que fue con la delegación en el Chaco, yo estaba haciendo guardia en el Pilcomayo. Pero usted sabe que le escuché todo lo que dijo por la radio y no me olvido de nada. Y yo dije, el día que le encuentro en la medicina le voy a reclamar que cuente un cuento que contó ahí que no ha contado nunca más usted. Y me contó el dos o tres trazos. Bueno, sí, digo, tiene razón, hace mucho que no... Y era un cuento que se lo entregaban a los entrerrianos, un rancho muy modesto del campo entrerriano, de esos hechos enchorizados de barro y techo de paja a dos aguas, que son dos ambientes, ¿no? Este son ranchos de dos aguas largos, de un lado para dormir, del otro lado para comer, y una galería al medio abierta, y acá unas puertas que pueden ser con puertas para cerrar o puertas con arpillera que vos levantás nomás o lona porque no hay quien robe que estoy. Y del lado para comer era fogón, o sea, no es cocina, fogón en el piso, dos troncos así y allá haces el fuego en el esquinero con el rancho, fuego en el piso. Y ahí hace fuego y hay una treve, un triángulo de fierro que es para ponerla para arriba o la olla calzada. Siempre ponen un tronco grande que es el que guarda la brasa para el otro día y le llaman el trafoguero. Tizón, va cambiando el nombre según lo gusto. Y el dueño del rancho era don Hilario, un hombre muy mayor, viudo, que se había quedado con el último de los hijos. Que es lo que pasa en muchas aldeas de Europa. Los jóvenes cuando empluman, alzan vuelo y los más chicos y los más viejos se quedan. Hasta que este tenga la país. Así que quedaba con el último eslabón de la familia. Ponele que era Panchito. 10 años, 11. Y don Hilario, hombre mayor. La noche era peor que la de anteanoche. Esa tormenta, refusilo, trueno, rayo. Los perros debajo de los catres con un susto, que no sabían si eran perros o qué eran. Y piedra, ventarrón, una cosa. Y le dice él, Panchito, mijo, ¿por qué no me traes los fósforos que me voy a fumar mi cigarrito así me acuesto ya porque se está haciendo tarde? ¿Dónde están los fósforos, tata? La mesa hay, al lado del fogón, arriba el hule. Pero ¿dónde están? Al lado de la lata la hierba tiene que estar. Tanté que lo va a encontrar. ¿Una caja había, tata? Sí. Ah, está, pero no tiene fósforo. ¿Cómo que no tiene fósforo? No tiene, está vacía. Bueno, usted sabe que yo no me voy a acostar sin fumarme mi cigarrito, que me agarran como unas locuras y me revuelco en el cache como un enajenado. Si no hay fósforo, tráigame una brasita. Se ve que hurgó ahí. No hay, tata, ¿cómo que no hay? Si no hay brasa, tráigame el tizón. Usted ya sabe mi vicio. Usted sabe que yo no me voy a acostar sin fumarme mi cigarro, que me agarran como unos revolcones después, unas cosas que no sé ni cómo explicar. ¿Sabe, tata, que entró agua por la ventana? Está todo mojado, hasta la ceniza está mojada. Así que no hay fósforo y no hay tizón ni brasa. ¿Y usted le parece que yo a los años me voy a acostar sin fumarme mi cigarro? Hubiera pensado más temprano. Yo no me voy a acostar sin fumarme mi cigarro, que me voy a revolcar en el cacho toda la noche como un enfermo mental. No. Vaya, póngase una bolsa esquinada en la cabeza y vaya y pídale a doña Dubije que le preste unos fósforos. Con esta noche, tata, vaya. Pero hubiera pensado más temprano. Usted sabe ya el vicio de su tata. Y usted dirá, doña Dubije, una vecina. Y pensarán automáticamente a la vuelta. Las vecinas del campo están un poco más lejos. 2 kilómetros y sus metros, 2 alambrados y un zanjón con agua. Y allá fue el muchachito. Y volvió hecho una porquería. ¿Y? Dijo doña Dubije que no tiene fósforo, tata. ¿Cómo que no tiene fósforo? Y también se le terminó, ella dice que la, que sí, que también estuvo muy imprudente porque se, había andado por el pueblo y se olvidó y no trajo. Y se le terminó. Y cuando usted estuvo en doña Dubije, ¿no se le cruzó de que su tata se puede volver loco si no fuma su cigarrillo? ¿No se le cruzó por la cecera que ya que no tiene fósforo le pide una brasita, un tizón para llevarle al tata para que se fume su cigarrito? La verdad que no se me cruzó. Bueno, ahora se le va a cruzar. Cámbiese la bolsa y lleve una cacerola con tapa para tapar la brasa para que no se la moje el agua. Y allá se fue, otra vez. Volvió que era un desastre esa criatura. Y lloraba. ¿Y ahora por qué llora? Porque dijo doña Dulce que tampoco tiene brasa ni tizón, porque ella también entró agua por la ventana y le mojó el fogón. Y bueno, no me llore. El que tendría que llorar soy yo, que me voy a acostar sin fumarme el cigarro. Bueno, pase para adentro, no se afloje, hombre. Cámbiese la ropa y séquese. Séquese bien, póngase ropa seca y acuéstese. Mira, hombre. Vaya y acuéstese, va. Y antes apague esa vela.
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0: cerca del mediodía, ya entramos en calor, ¿no? Bien masajeados, Gustavo, Jorge. Ahí están los dueños de la pelota, entonces, que nos van a llevar con el Deportivo Madryn, que visita los Andes, y con Brown y Germinal, todo a las 3 de la tarde. Cristian, fútbol, fútbol.
13: Buen día, Julio. Placer estar contigo esta mañana, preparándonos para lo que va a ser la tarde. Transmisión de los dueños de la pelota. Juega Guillermo Brown y Germinal. Sí, Estadio Raúl Conti. Esta tarde, fútbol por la última fecha de campeonato. Juega la banda ante el Verde Capitalino. 15 horas en un rato nada más. Con transmisión de la 17. 15 horas también jugará, pero en Buenos Aires, en el sur. Los Andes recibe a Deportivo Madryn. 15 horas juega el Aurinegro ante el Mil Rayitas. Ayer nos ha dejado en la jornada de sábado el fútbol de primera división. El resultado entre Estudiantes de Río Cuarto, que por fin gana, lo necesitaba en condición de local, a Tigre, que ganó 1-0. El equipo cordobés se llevó los 3 puntos. Newell's 1-0 le ganó al Talleres de San Paoli. También a Lanús tuvo su responsabilidad, ganándole 1-0 a San Lorenzo de Almagro. Y bueno, lo que ocurrió, lo que hizo mucho ruido, fue la derrota de River ante Barraca Central por 1-0. No levanta cabeza el equipo de El Chacho Coudel. Pero esto no es todo, no solamente el Super Mitre Deportivo y la radio está abocada con la transmisión de Guillermo Brown y Germinal, porque estamos atentos a las 17, desde las 15, Atlético Tucumán Independiente Rivadavia. A las 17:15, Estudiantes de La Plata juega con Independiente de Avellaneda. Y es transmisión de la radio. 19:30, Riestra recibe a Boquita. Juega Boca. Y lo bebís por la 17.
0: El dueño de la pelota, Cristian Roldán, entonces, estará con la transmisión de la radio a partir de las 15. Fútbol. Acá no paramos nunca.
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0: Y vamos rumbo al cumpleaños. ...161 de Puerto Madryn y 63 de la radio.
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0: Uy, con música, Gustavo, música, café, amigos, un mate. Y puede haber un misterioso alguien que aparece por ahí, te toca la puerta y te dice: soy yo. ¿Y vos quién sos? Alguien, alguien.

0: quién es ese misterioso alguien, Miranda. ¿Y quién será ese misterioso, no? Que se estará presentando hoy después de las 12 con esta querida amiga Paola Brosio y que salen juntos por el mundo. ¿Cómo estás, Pau?
1: ¿Cómo andás, querido Bien. Julio? Buen día para vos, buen día para Gus, buen día para todos. Bueno, hoy te invito, nos vamos a Islandia.
0: ¡Hala! Frío.
1: Están en verano allá, pero el verano de allá no es como el verano nuestro o el verano en general de Europa, ¿no? Que está haciendo.
0: Noruega, una
1: claro,
0: cosa así.
1: Estuve hablando estos días pasados y me decía que tenían una máxima de entre 15 y 16 grados, que para el lugar era hermoso.
0: Mirá qué bien.
1: Así que bueno, pero para meterse en el mar, avistar ballenas, porque vamos a hablar con
0: ¿quién es el misterioso?
1: Juan Martín Goiti, el hijo del querido Popey, Bueno, está en Islandia, él es guía ballenero, así que está trabajando en una empresa que se llama Moby Dick. Uh-huh. Así que bueno, vamos a ver qué está haciendo un argentino en Islandia, cómo vivió el Mundial, porque nos contaba que allá es muy común compartir casas, ¿no? Con otras personas que también están trabajando y justamente hay un español también,
0: Mirá
1: así
0: vos.
1: Que, bueno, tenemos un montón para hablar con Juan Martín, nos va a contar qué especies, ¿no? De ballenas están en esa parte del mundo, así que bueno, de todo eso vamos a hablar.
0: Nos vamos a ir a Islandia.
1: Ahí está,
0: entonces.
1: Es una isla muy, muy, muy linda, ¿eh?
0: Ah, después te digo.
1: Muy linda.
0: Después que la conozca te digo.
1: Dale.
0: Chau, Pau, querida. Chau, chau, chau. La radio vive con vos. Un invierno distinto. Y el próximo martes estamos de cumpleaños. Y si estamos de cumpleaños te vamos a regalar, a ver qué te podemos regalar, un árbol, un plantín, una semilla. Y vos dejás a la más linda, mucho más linda. Porque en el aniversario de la ciudad de Puerto Madryn, la 17, que también está de cumpleaños, te regala eso y mucho más. Mirá qué lindo, mirá qué verde allá, mirá qué lindo, mirá qué...

Ahí está el ritmo de Vilma Palma de Vampiros. Bye, bye, bye, bye, bye, bye, bye, bye. Bye bye, hasta el próximo domingo, ¿no, Gustavo? Dios mediante y San Expedito, el próximo domingo después de la hora 9, aquí en este mismo punto del dial, ya con un añito más, 63 años, estaremos disfrutando cada domingo junto a vos y junto a vos y junto a ustedes también. La música, ahí está, los nacionales, los grandes clásicos de clásicos. 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En Belgrano y Soberanía Nacional de Trelew compartimos 3 horas en la mañana del domingo, antesala del 28 de julio, aniversario de la ciudad de Puerto Madryn, aniversario de la radio, con los amigos y las amigas y una programación especial que se va a realizar el próximo día martes. Hey, vos venís, retirás tu arbolito y vos venís y compartís tus anécdotas, tus recuerdos y lo que significa la ciudad, lo que significa la radio para vos y para vos y para vos y para vos. Que sí, junto a mi querido amigo Gustavo María y en la sala de sonido, acompañándome en la selección musical y puesta en el aire, junto a Jorgito Viveros en la asistencia técnica, saludamos a los amigos en la ciudad de Trelew, en Gay Mandolao, en 28 de julio, en Rawson, en la Villa Balnearia de Playa Unión y también en Playa Magaña. Aquellos que van a Camarones y a los amigos en Puerto Madryn y a los amigos en Puerto Pirámides y en Sierra Grande y aquellos que van y que van y que van y que van. No se olvide, cinturón de seguridad, precaución al conducir y el servicio que da Vialidad Nacional con respecto a circular por las rutas con mucha precaución debido a las nevadas fuertes que se realizan y que también el servicio meteorológico está adelantando que para el día de hoy en la zona habrá lluvia después de la hora 20 hasta altas horas de la madrugada. Precaución. Nos vemos, Dios mediante, San Expedito, domingo, café, mate, amigos. Chau, chau, chau.

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Bien.

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0: 12 del mediodía, 4 minutos en toda la República Argentina. ¿Cómo les va? Muy, pero muy buen mediodía, ¿eh? Bienvenidos, bienvenidas. Un comienzo de jornada más que lindo, ¿eh? El solcito a pleno, ¿eh? Por lo menos en la ciudad de Puerto Madryn. Pero bueno, el frío, ¿eh? Frío. La temperatura en estos momentos en Puerto Madryn es de 3 grados. En Sierra Grande, 4 grados 2 décimas. Y 2 grados 8 décimas en Trelew, ¿eh? Sensación térmica 0 grados, ¿eh? Así que a prestar atención con eso. Entre 9 y 10 grados sería la máxima prevista para hoy, tanto para Sierra Grande como para Trelew y Puerto Madryn. Bueno, en Puerto Madryn, que nos quedamos ahí, estamos comenzando, porque para muchos comienza la semana hoy, ¿eh? Para otros comienza la semana el día lunes. Bueno, estamos por vivir, ¿eh? Así quedamos todos conformes. Una semana de muchas celebraciones. El martes, el EU17 de cumpleaños y Puerto Madryn, ¿eh? La ciudad de Puerto Madryn también de cumpleaños, ¿eh? Así que va a ser un placer este próximo martes poder compartir, ¿eh? Un ratito con ustedes entre las 11 y las 13 horas, porque vamos a estar entregando, ¿eh? Árboles, regalando árboles en realidad, ¿eh? En esta campaña que nos acompaña el vivero municipal de Puerto Madryn, el vivero provincial de Dolabón, el INTA, Campo Sur, Madera Estaba Ahí y la Asociación Civil Juntos Podemos, ¿eh? Los esperamos a todos este martes 28 desde las 11 de la mañana y hasta las 13. Tenemos muchas semillas, muchos plantines y algunos árboles, ¿eh? Para regalar entre todos ustedes, ¿eh? Pero tengan en cuenta que también hay muchas semillas y muchos plantines, ¿eh? Por eso queremos que la más linda esté más verde que nunca, ¿eh? Aniversario regalando semillas, plantines y también, por supuesto, regalando árboles, ¿eh? Para celebrar. Bueno, lo habíamos anticipado, que lo íbamos a tener a él. Él está en Islandia. En un ratito nos va a contar en qué parte de Islandia y qué es lo que está haciendo, ¿eh? Porque cuando hay un patagónico por el mundo, nosotros estamos ahí, ¿eh? Para saber un poquito más qué hace un patagónico en el lugar del mundo en donde esté. Lo vamos a saludar a él, ¿eh? Se llama Juan Martín Goiti. Juan Martín, ¿estás por ahí? Buen mediodía para nosotros, buena tarde para vos.
1: Buenas, buenas, ¿cómo te va?
0: Bueno, la verdad es que muy, pero muy bien, ¿eh? Muy contentos, y te cuento que es la primera vez, ¿eh? La primera vez que hacemos conexión con Islandia, ¿eh? Así que bueno, qué lindo, qué placer poder estar charlando con vos.
1: Bueno, muchísimas gracias. Gracias por haberte comunicado y bueno, ahora por hacerlo efectivo.
0: Bueno, Juan Martín, primero contale a la gente en qué lugar de Islandia estás.
1: Nunca estuvo en los planes originales y acá estamos.
0: Bueno, y el horario, ¿no? Porque todo, cuando yo les contaba acá a mis compañeros que íbamos a tener una comunicación con vos, todos preguntaban, ¿y el horario? Bueno, ¿en qué horario estás vos ahora? ¿Qué diferencia horaria tenemos?
1: Mira, son 3 horas para adelante. Viste que los kilómetros son muchos hacia el norte.
0: O sea, nosotros... O
1: lateralmente.
0: Claro.
1: Acá son las 3 de la tarde.
0: Bueno, ahí está, ¿eh? Para que la gente entienda, porque no me creían muchos, me decían, no, con Islandia tenemos como 10 horas. No, chicos, son 3 horas de diferencia, ¿eh? Así que bueno...
1: Mira, perdóname, pero de a ratitos te pierdo, se ve que estamos tan lejos... Que por momentos tengo un silencio,
0: sí.
1: Así que por ahí, nada, para que lo sepas y tarde un ratito en responderte.
0: Bueno, puede ser también el delay de la llamada por WhatsApp también, Juan Martín. Bueno, contanos un poquito qué estás haciendo en ese lugar que vimos algunas fotos, que nos recomendaste. Bueno, son espectaculares, un lugar paradisíaco, una isla paradisíaca. Contanos qué está haciendo un madrinense ahí en Islandia.
1: Que para contarte qué hago acá, te resumo un poquito para atrás cómo llego.
0: Dale.
1: Empecé a, bueno, yo trabajo, soy capitán guía ballenero ahí en la península. Trabajé algunas cuantas temporadas allí. De paso, le mando un saludo a Pinino Orri, igual es Argentina, que él es con quien me inicié desde muy chico, siendo, bueno, lo conoces a mi padre, así que a
0: Sí.
1: través de él, que tienen una amistad de tantos años, empecé a ver ballenas de chiquito con él y de a poco me fui metiendo en el mundo del turismo y después enfocándome en el mar y en ballenas. Y bueno, siempre ahí con Wales Argentina me fui desarrollando de a poco. Y luego me surgió una posibilidad que escuché, ya metiéndome siempre en el mundo del mar, que había quienes hacían temporada en Antártida, lo cual me despertó absoluta intriga y deseo de hacerlo. Y bueno, lo logré hacer hace unos años haciendo Antártida, y eso me fue llevando a conocer gente que trabaja en el mar. Empezar a conocer grupos y viste las redes, internet te permite de golpe encontrar grupos de Facebook concretamente donde se publican trabajos en el mar, en Antártida y en otros lugares. Y bueno, en uno de estos grupos encontré una publicación que decía todo en inglés, ¿no? Estamos contratando guías balleneros. Me pongo a leer un poco, ta, ta, ta, ta, ta, Islandia. Dije, ¿cómo? ¿Esto es posible? Así que claramente había un email, respondí, hola, ¿qué tal? Me llamo Sara Sasa, hice todo esto, me encantaría ir. Así que bueno, por suerte me respondieron. Luego esto llevó a una entrevista similar a lo que estamos haciendo, pero por videoconferencia. Yo desde mi casa en Madryn, con ellos acá en la oficina en Islandia. Bueno, les interesó por suerte y iba a venir el año pasado, pero fue todo tan último momento que al final no se concretó. Pero por suerte, la verdad que quedamos muy bien, seguimos hablando. Les dije que me súper interesaba poder concretarlo en el futuro y bla, bla, bla. Así que bueno, para resumirlo un poquitito, se concretó este año y acá estoy en el norte de Islandia, en
0: Mirá
1: un
0: vos.
1: pueblito que se llama Húsavík.
0: ¿Qué?
1: Es la capital islandesa del avistaje de ballenas, así que sería un puerto pirámide islandés, porque es un pueblo de 4.000 habitantes. Acá los habitantes de toda Islandia son bastante pocos, algo de 400.000. Así que bueno, un pirámide islandés,
0: Mira.
1: podríamos decir.
0: Qué maravilla, ¿no? Aparte, ¿a dónde te han llevado las ballenas, Juan Martín? Me quedé pensando en eso, ¿no? Tu trabajo, tu gran pasión.
1: La verdad que una locura, ¿viste? Cuando uno empieza algo nunca sabe dónde termina, no digo que termine, pero es una etapa más de las ballenas que me han llevado a conocer, bueno, el continente blanco, he pisado suelo malvinense también en dos oportunidades, las Islas Georgia del Sur, el Pacífico Sur y ahora Islandia. Por supuesto la península, ¿no es cierto? Empezando desde ahí con el amor que tengo por la Franca Austral, mi amor ballenil número uno.
0: Bueno, y contanos qué especies de ballenas se ven ahí y se pueden avistar en Usavik.
1: Mira, acá lo interesante, como es una zona subpolar y por las características del lugar y demás, como esta bahía, como te decía, es la capital islandesa porque tiene justo un choque de frentes de aguas cálidas del sur, con aguas heladas desde el este de Groenlandia, con influencias de aguas glaciales que bajan, un río que desemboca, toda esa colisión de aguas dulces, de aguas saladas, de aguas cálidas y demás. Se ve que genera acá un bloom de alimento muy importante y la yubarta o jorobada, es la misma, es la que más se ve acá y en todo el mundo, ¿no? Se pueden ver también ballenas minke, que son las segundas más chiquititas que hay de todas las ballenas barbadas. Y después lo lindo es que se puede llegar a ver con suerte hasta ballenas azules. A mí, lamentablemente, no me tocó, por suerte las he visto en Antártida y en el sur de Chile, pero acá no me tocó verla. La azul del norte porque la ven un poquito antes de la temporada. Yo estoy haciendo julio y agosto y acá se ven hasta junio han tenido avistamientos de ballena azul, pero también tenés delfines, un delfín el delfín, uy, Whitebeak de barbilla blanca, que es únicamente endémico acá del norte. así que por lo menos vi una nueva especie acá en el norte. También se pueden ver ballenas piloto. Bueno, hay varias especies, ballenas fin, orcas. Hasta ahora me ha tocado ver yubartas barra jorobadas y las minke y los delfines estos de barbilla blanca. Así que la verdad que ya con eso solo es un montón.
0: Y sí, ¿qué te parece? Juan, ¿y solamente ballenas se ven, se avistan en ese, por qué sé yo, uno habla de pirámides, no vamos a hacer una comparación porque sería muy ingrato para las dos ciudades que son bellísimas, ¿no? Pero, qué sé yo, acá que ves el zorrito, que ves algún pingüino, ¿qué otras especies podés ver allá en tus momentos en que estás, digamos, en tierra?
1: Bueno, pero en el mar también hay varias aves marinas, ya que mencionaste el pingüino, aves marinas voladoras. Lo más parecido que hay acá en el norte a pingüinos son los puffins, que son los frailecillos, le llaman, que son unas aves súper lindas que parece, como me decía un amigo, eso parece hecho por IA, y la verdad que sí, tienen un piquito.

0: LF,
1: y bueno,
0: es islandés, sí. Lo estoy aprendiendo de a poquito. Bueno,
1: claro, porque encima allá, ¿qué se comunican? ¿En inglés básicamente o en islandés directamente?
0: Nosotros a nivel trabajo es todo en inglés porque es un pueblo, bueno, de hecho el país en general es muy turístico, entonces está nivelado con el inglés, pero claramente entre ellos hablan islandés, así que es bastante complicado porque es un sonido nuevo, ¿viste? Pero bueno, de a poquito vamos aprendiendo. Te puedo decir ballena, por ejemplo.
1: A ver, ¿cómo Valur. Se dice? ¿Cómo?
0: Kvalur.
1: Kvalur, con
0: ¿viste?
1: La...
0: Es... Claro. HB, pero se dice como una C, pero no C fuerte, una C suave, que es como Kvalur. Así que bueno.
1: ¿Y el hola, ese... hola para saludar?
0: No sé, el hola no lo sé, pero el buen día.
1: Ah, el buen día.
0: Gondain.
1: Gondain, mira vos, ¿eh?
0: Sí,
1: bueno,
0: Gondain.
1: Y son la población, ¿no? La población original, porque bueno, decías vos que es un país sumamente turístico. La población original, sí. ¿Son como nos imaginamos, todos rubios, altos o no?
0: No tan altos, pero súper rubios, transparentes, ojos celestes, sí. Prácticamente todos.
1: Claro.
0: Por supuesto, claro. Que hay altos, pero no es el común.
1: Es que uno dice Islandia y dice vikingos, ¿no? O por lo menos en qué sé yo, en el imaginario popular nos viene eso.
0: Sí, totalmente. Es que de hecho son los vikingos, claro. Los que llegan primero acá.
1: Y sí.
0: ¿No? Hablamos más o menos del año 870 después de Cristo, una cosa por el estilo. Pero mira, justamente que mencionás vikingos, cuando me vine para acá me empecé a curiosear un poco qué es esto de los vikingos, es una etnia, o sea, es que no es una etnia, sino que es la manera en lo que los escandinavos llamaban a quienes se lanzaban a las aventuras marítimas, a conocer y conquistar nuevas tierras, y bueno, hacer estos saqueos que veíamos en la serie Vikingos, ¿no? Uh-huh. Que arrasaban con todo. Uh-huh. Esos son... Dentro de los escandinavos, los vikingos son aquellos que se lanzan a estas aventuras, ¿viste? Pero no es específicamente una etnia, sino que son eso, serían escandinavos, que debería ser Noruega, Suecia y Dinamarca. Esos son los escandinavos y originalmente vienen desde Noruega y bueno, empiezan de a poquito. Acá no hubo grandes saqueos porque no había nadie, eso uh-huh. Es lo interesante. Que para que cuando llegan no había población, entonces no había que saquear.
1: Claro.
0: Pero los escandinavos son originalmente agricultores, ganaderos, viste, trabajan la tierra, granjeros, y después tenés este grupo de vikingos que salen a las nuevas, claro, tierras, a la aventura.
1: A la conquista.
0: Grandes navegantes.
1: Sí.
0: Claro, grandes navegantes y bueno, y también se llevaban puesto lo que encontraban.
1: Sí. como en la serie. Juan, ¿cómo, hablando de la actualidad, ¿no? ¿Cómo es la gente en Finlandia? ¿Cómo es? Uno, qué sé yo, viene a Argentina y siempre la mayoría, o a Latinoamérica, bueno, siempre resaltan la calidez, ¿no? De la gente. ¿Cómo es la gente allá en general?
0: Mira, es la verdad que es muy interesante. Yo he tenido otras experiencias europeas y generalmente uno se encuentra con una cuestión social un poco más fría, ¿no? De que siempre el extranjero es el que, muy a diferencia de nosotros, que cuando hay un extranjero lo pasamos a buscar,
1: claro,
0: venite gringo que te llevamos, ¿viste?
1: Y sí.
0: Acá generalmente se me ha dado al revés, que uno es el que tiene que hacer el esfuerzo por insertarse, que por ahí la reunión en las casas no se da, uno se encuentra en los bares y restaurantes, y acá la verdad que es muy lindo ver la unión familiar que tienen los islandeses. La verdad que, bueno, te comentaba cuando hablamos antes de hoy,
1: sí,
0: que hay otra argentina acá también, estamos compartiendo casa. Uh-huh. Te resumo de paso,
1: dale,
0: la empresa nos alquiló una casa, somos cuatro guías acá conviviendo, cada uno con su cuarto, muy cómodo, todo, la verdad, súper bien. Estamos a una cuadra del puerto donde trabajamos y hablábamos eso, ¿viste? Lo lindo que es observar a las familias, la unión que tienen, la verdad que eso me pareció hermoso.
1: Mira qué bueno.
0: Así que lo quiero destacar porque realmente es muy, muy lindo.
1: Bueno, ya que nos contás que estás compartiendo, ¿no? Casa, que es algo bastante habitual, por lo menos a los patagónicos que hemos conocido a través de este programa, que trabajan, ¿no? Para empresas. Bueno, hace poquito te pasó de vivir el Mundial, porque si bien hace un mes que estás por allá, bueno, prácticamente el mes desde cuando comenzó el Mundial. Te fuiste con el Mundial recién comenzado y viviste todo allá.

0: Sí, lo empecé a ver con mi gran amigo Jorgito Rojas, a quien si llega a estar escuchando, yo soy medio un desastre, me olvidé de avisar que salía al aire, pero la familia por lo menos creo que está escuchando. Lo empecé a ver con él, con la clásica, y después me vine para acá, así que una locura. Cometí el error, digo yo, la otra argentina, que se llama Maru, es bióloga y trabaja en México, ella me dijo, vamos a verlo a un bar. Cometí el error de decirle dale para el partido con Cabo Verde
1: Oh.
0: y teníamos muchos detractores de Argentina alrededor y dije, lo único que falta es que termino las trompadas en Islandia por un partido. Así que a partir de ahí lo miré a puerta cerrada con la computadora a través de la televisión local con viste, relato en islandés, ni idea de lo que decía, gritando solo por la ventana como un demente. Muy particular.
1: Juan, ¿y qué? ¿La gente en el bar que hinchaba por Cabo Verde, claramente?
0: Siempre anti-Argentina,
1: Claro.
0: viste, todo el mundo no quieren que gane Argentina.
1: Mirá vos, pero ¿es Argentina o
0: Es
1: es
0: loco eso.
1: Messi?
0: No sé qué pasa, viste, todo el mundo está esta cosa de que creen que todos nos favorecen, pero si miramos un poquito la historia argentina y en todos los deportes, muy lejos de
1: Y
0: favorecernos.
1: sí, totalmente. Es más,
0: Viste,
1: todo,
0: es.
1: prácticamente en todos los partidos pasó eso. Pero bueno, pero qué
0: Incluso en
1: interés.
0: la final
1: Claro.
0: no tuvimos una sola amonestación para España y bueno, no vamos a entrar
1: No,
0: profundamente ahí,
1: porque la
0: pero
1: pregunta,
0: me permito dudar.
1: la pregunta encima porque estás compartiendo casa con un español también.
0: Encima es un chico que no le interesa en absoluto el fútbol, por suerte no estaba en casa y a la mitad del partido literalmente me mandó un mensaje que estoy con un par de colegas españoles, pueden ir a ver el partido con ustedes. ¡No!
1: Claro,
0: Aparte,
1: claramente.
0: si no me metas a dos españoles a la mitad del partido,
1: Claro.
0: claramente no están muy interesados y yo estoy con los nervios de punta, flaco, salgan a pasear, entérense después.
1: Qué maravilla. Juan, contanos acerca de la alimentación, ¿no? Porque bueno, si bien hoy, qué sé yo, uno habla de la alimentación y hay McDonald's en todos lados y hay comida, qué sé yo, internacional en todos lados, pero ¿cuáles son las comidas típicas de allá? Y si te han invitado por ahí a compartir, qué sé yo, un almuerzo, una merienda.
0: Mira, yo estoy hace casi un mes ya, llegué el 28 de junio, así que en este mes la comida local que he probado es fundamentalmente los mediodías que estamos trabajando, y fíjate acá volviendo a los temas de familia, ¿no? Y del calor familiar, justo nos tocó una empresa familiar que la maneja el dueño y el que la creó a la empresa, se llama Arnar. Él es uno de los capitanes también y sus hijas son las que atienden la oficina junto con el marido de una de ellas, que es el que está ahí también ayudando en el mantenimiento y demás. Y después somos otros dos capitanes contratados y nosotros los guías. Y todos los mediodías la mujer de Arnar lleva la comida casera hecha por ella para que almorcemos entre salidas. La verdad que es espectacular, nos hace unas comidas riquísimas. Austis se llama ella. Claramente no está escuchando, pero yo la nombro igual porque se lo merece.
1: Sí.
0: Yo digo en broma que es nuestra madre islandesa que nos cuida y nos ha hecho, qué sé yo, no me pidas los
1: No, no,
0: nombres
1: no,
0: porque ya
1: pero
0: es.
1: tipo guiso o tipo
0: Pero
1: un bife
0: sí,
1: con
0: básicamente es
1: ensalada.
0: como un pastel de papas con pescado, que acá lo que se usa mucho es el bacalao. De hecho, el bacalao históricamente ha sido motivo de grandes disputas, marítimas y
1: Claro.
0: derechos de pesca y supervivencia incluso. Así que parece que el bacalao tiene toda su historia muy fuerte acá. Después, una suerte de tacos también nos ha hecho, de carnecita picada con verduras y ensaladas. No, la verdad que nos han atendido maravillosamente. Perdón que esta parte no te la puedo dar muy
1: No, no,
0: claramente.
1: no,
0: De
1: no,
0: hecho,
1: pero está
0: siempre que
1: bien.
0: comemos pregunto.
1: Claro.
0: Digo, ¿esto es un plato típico? Y me miran, me dicen, sí, más o menos. La
1: Claro.
0: verdad que no he salido a comer mucho porque es el país más caro del mundo actualmente,
1: Mirá.
0: Islandia. Entonces hacemos mucho súper y acá me cocino en casa.
1: Ajá.
0: Pero ya ir al supermercado, viste, es todo un desafío, porque lo que no es obviamente algo que uno ve a través del paquete, no tenés ni idea qué es lo que estás comprando, viste,
1: Claro.
0: porque el desarrollo es todo en
1: Y
0: islandés.
1: sí.
0: Es decir, o sea que un par de veces dije filmo, pero me da vergüenza ser el volún que está ahí filmando en el
1: Sí.
0: supermercado para mostrar. Pero el otro

0: día me pasó, entré y me metí a la parte de carnes y no tenía idea
1: Claro.
0: qué era. ¿Viste? Cuando no lo lograba distinguir porque encima está envasado al vacío, ya con una salsa, entonces no es que se ve claramente la carne y no tiene una foto clarita, no sé, de un chanchito, una vaquita o algo que
1: Claro.
0: digo, ok.
1: O sea,
0: Entonces, viste, por la duda, bueno, me agarro, no sé, unas hamburguesitas y unos
1: claro,
0: fideos y
1: va.
0: digo,
1: Bueno,
0: no.
1: ¿y el tema de la fruta y la verdura es más o menos la que consumimos acá o la que conoces?
0: Bastante, yo también ahí voy a lo seguro, me compré unas naranjas,
1: Claro,
0: bananas, manzanas,
1: claro.
0: la verdad que muy rico, muy rara la manteca también, por lo menos la que yo compré, que no sé qué tendrá, la pongo en la sartén, ¿viste? Cuando pones un poquito en la sartén para
1: Sí,
0: que se derrita,
1: sí.
0: es como que lucha con la sartén, ¿viste? La manteca empieza como a hervir, a burbujear y no
1: No
0: se
1: quiere, no
0: desparrama y
1: quiere
0: digo...
1: disolverse.
0: No quiere cumplir su función de manteca. Yo digo, ¿qué compré? Pero bueno, estoy
1: Pero
0: vivo,
1: estás
0: estoy
1: vivo.
0: vivo.
1: Juan, bueno, hay muchas preguntas de la gente, de los oyentes, acerca de las auroras boreales. ¿Se ven en esa
0: Oh, qué
1: parte donde
0: locura.
1: estás?
0: Sí, acá tan al norte se súper ven, pero adivina, no en este momento.
1: Claro, eso es más en invierno, ¿no?
0: Claro, lo que pasa es que ahora, como estoy tan al norte, esto es más o menos 66 grados norte, más o menos no, son. Estoy en 66 grados norte, pues estoy en la parte bien norte del país, y acá es luz todo el día y
1: Claro.
0: noche. O sea, el concepto noche hay que reevaluarlo porque en
1: Claro.
0: ningún momento oscurece.
1: Claro, porque están en temporada de verano ustedes ahora.
0: Exacto, julio y agosto sería nuestro enero y febrero, plena temporada de verano. Pero me dijeron que, de hecho, ya empieza a pasar. Tengo la voz así como me escuchás, toda ronca, porque estamos justo en las festividades del pueblo. Yo
1: Ah.
0: esto no lo sabía, me agarró justo, súper interesante, el Madrugador, así, que básicamente significa el día de las golosinas, el Candy Day.
1: Ajá.
0: Y bueno, ayer estuvimos festejando un poquito, hicimos una barbecue, que básicamente eran hamburguesas, pero bueno, una barbecue acá en Islandia, en la oficina, después estuvimos tomando un poco, hubo un recital justo enfrente a donde está nuestra oficina, y juegos, viste, unos gitanos que tienen muchísimos juegos, así como pasa en Madrid, viste, donde
1: Sí,
0: está la laguna,
1: obvio.
0: que pasan, arman, montan un circo o un parque y lo levantan y se van, lo mismo acá. Así que bueno, estuvimos de festejos
1: Mirá
0: anoche
1: qué
0: y me fui un
1: bueno.
0: poco.
1: Y
0: ¿Cuál
1: bueno,
0: era la
1: no, no,
0: pregunta
1: no,
0: que me
1: no,
0: habías
1: no,
0: hecho?
1: no, que me estabas con. Aparte, estamos re interesados. Está buenísimo porque estamos conociendo esa parte del mundo, de las auroras, te había preguntado. Pero bueno,
0: Mirá dónde me fui.
1: lo que
0: Sí.
1: yo sabía es que se veían más en la temporada invernal o cuando está de noche, claro.
0: Ahí va, bueno, ya empieza a haber se pone un poquito más oscuro, ¿viste? Con lo cual ya algunas luces se prenden a la madrugada, te diría entre la 1 y las 3 de la mañana, el sol baja muchísimo y casi casi empieza a querer oscurecer. Y me dijeron que para ahora, en agosto, la segunda mitad de agosto, tengo grandes chances de ver las auroras porque ya sí empieza a haber 1 o 2 horas de oscuridad total. Ahora lo que falta es que se corran las nubes, que son residentes habituales del cielo islandés. Pero bueno, cada tanto se corren y tenemos un solcito y ojalá auroras.
1: Qué lindo.
0: Así que de acá a 15 días tengo la posibilidad de
1: Qué
0: verlas.
1: bueno, Juan, recién hablábamos, ¿no?, de que están en temporada de verano y es muy diferente a otros lugares de Europa, por la altura en la que están, es
0: Sí.
1: muy, muy diferente el clima, ¿no? Porque uno, qué sé yo, dice, bueno, están en Europa, España, 40 grados, pero no, allá en el lugar donde estás, la máxima que es 15 grados.
0: Sí, lo habitual es entre 13 y 15 grados y no se fue muy gracioso porque justamente como vos decís, acostumbrados a que cuando
1: Claro.
0: te anuncian una ola de calor, se vienen 40. Acá hace una semana atrás decía, no, anuncian una ola de calor, que hoy llegó a los 20 grados. Y nosotros nos mirábamos como diciendo, ah, ok, esta es la ola de calor, bien, perfecto. No, está bárbaro igual, 20 grados, hermoso.
1: Y sí.
0: Pero un día, vos sabés que 27 grados llegó a ser a la sombra y al sol se sentía que tocó los 30. Un día rarísimo, viste que los cambios climáticos, mal que mal, y estos picos empiezan a ocurrir en todos los lugares. Y bueno, me tocó este día atípico islandés, que se miraban entre ellos y decían, esto no existe acá.
1: Claro, mucho calor,
0: llegué a tener,
1: ¿no?,
0: un día de

0: Verano.
1: Bueno, ¿y aprovechaste a meterte al mar, a bañarte?
0: Me metí en un fiordo. Acá hay muchísimos afluentes de agua cálida, ¿viste? Y bueno, de hecho hay piletas termales y agua cálida que sale, ¿viste? Este es un país hecho a fuerza de agua en sus diferentes estados, principalmente hielo y erupciones volcánicas. No sabés lo que es andar por acá. Me han prestado la empresa, la familia, volviendo de nuevo, nos ha prestado un vehículo para que salgamos a recorrer un poco, a ese nivel. Nos tienen, la verdad, súper bien.
1: Qué bueno.
0: Y recorrer el país es ver campos enteros de lava, por supuesto, ya seca y dura, ¿no es cierto? Pero campos de lava, volcanes a la distancia, glaciares, bueno, y siempre toda esa agua que va cayendo de deshielo y tenés cataratas por todos lados, arroyos. Es una cosa increíble y bueno, viste que la ceniza luego también trae mucha fertilidad, así que hay campos muy verdes, hay ovejitas islandesas, hay caballos islandeses que
1: Mira.
0: son una especie única, viste, hablando y charlando, parece que los caballitos islandeses son materia de estudio por los entendidos y quienes se dedican al trabajo con caballos vienen específicamente a estudiar este tipo de caballo porque tiene como cinco tipos de trotes y galopes y qué sé yo. No, la verdad que
1: Y
0: es súper, súper
1: visualmente, o sea,
0: interesante.
1: cuando los ves, ya son lindos, digamos.
0: Son hermosos, son
1: Claro.
0: hermosos, son más cortitos, viste, no son caballos grandotes y más alargados, son más retacones. Me hace acordar a un caballo que compró mi viejo en su momento de la meseta. Tenía un coloradito cortito, de galope corto, hermoso. Bueno, son una cosa así.
1: Mirá qué
0: Caballitos
1: bueno.
0: más chiquititos, pero preciosos,
1: Juan,
0: preciosos.
1: sí, Juan, recién hablabas de ovejitas, ¿no? La carne que se consume allá, más allá de que ahora existe la importación, la exportación, bueno, y podemos comer, qué sé yo, desde bacalao acá en Argentina a quizá carne de vaca vos en Islandia, ¿no? Pero, ¿qué es lo que mayormente se consume, lo habitual ahí en carnes?
0: Sí, por empezar, la carne de vacuna es carísima
1: Sí,
0: acá.
1: y bueno, como el bacalao acá también.
0: Sí, seguramente. La verdad que no soy un gran consumidor de carne, de pescado, pero confío que no debe ser económico el bacalao allá. Y sí, acá la mayoría de las cosas son importadas de Europa, que lo tienen cerquita. De hecho, yo estoy acá viviendo con un pasaporte europeo, si no, no podría estar trabajando acá. Y entonces, bueno, ese intercambio con Europa lo tienen bastante frecuente, pero también se comen las ovejitas de acá. La oveja islandesa se come, pobrecitas son divinas, pero también son muy ricas, debo decirlo.
1: Y sí,
0: Ya que
1: más vale.
0: murieron, hagámosle honor a su
1: Y
0: sacrificio.
1: sí, más vale.
0: No, y después pollo también, la gallina es el animal internacional por excelencia, a donde vas se escucha el... Pobre, la gallina ha viajado por el mundo.
1: Y sí,
0: Tendríamos que
1: viste.
0: hacer las crónicas de la gallina
1: O sea que
0: en
1: la
0: todos los
1: pata
0: países del
1: muslo,
0: mundo.
1: las alitas, allá las encontrás, digamos.
0: Claro, en la parte de carne, cuando veo una pata, una pechuga, digo, esto lo conozco, así que
1: Y
0: me compro pollo,
1: te haces el canchero y
0: acá no le puedo
1: compras,
0: errar.
1: claro, te haces el canchero y compras pollo, pues ya sabes lo que es, ¿no? Qué bueno.
0: Exacto.
1: Y la
0: Tal
1: economía
0: cual.
1: del pueblo, ¿no? Donde vos estás, no, por ahí no de hablar de toda Islandia, pero del pueblo en el que vos estás, es básicamente, tiene que ver con el mar, con la pesca, qué sé yo, los avistajes.
0: Sí, está, bueno, está muy activo el país en lo que es el turismo. Este pueblo, no solamente yo y esta otra chica que te digo, hay muchísima gente haciendo temporada acá, con lo cual se activa muchísimo en verano. Aparte tiene una temporada de ballenas largas que arranca en marzo y termina en octubre, así que es larguísima. Marzo, abril, mayo, junio, julio, agosto, septiembre, octubre. Sí, bueno, sí, 8 meses. Esos otros 4 que es invierno. Las ballenas migran hacia el sur y también la cantidad de las especies. Acá se pone muy frío y principalmente es el turismo y también la pesca, ¿no? Tenemos ahí en el puerto también una fábrica que hace toda la producción de pesca de lo que traen de afuera, bacalao, entre otras cosas. Y bueno, después están las típicas plantas energéticas. Hay una planta, mirá, esto no es solamente en Argentina, hay una fábrica abandonada que cerró luego de la pandemia, muy grande. Entonces varias personas tuvieron que redireccionar un poco su sustento económico. Y después el país, ya te digo, son 400.000 habitantes, 400 y pocos, con lo cual hay grandes extensiones de terreno, de granjas, de chacras, de campos, donde hacen producción de alfalfa principalmente. Y bueno, tienen los caballitos, que no son para consumo, y las ovejas.
1: Juan, recién, no, sí, recién nos decías que por lo menos el pueblo, ¿no?, en el que vos estás es, o el país en general es de lo más caro que hay. ¿Y los sueldos son acordes para que, qué sé yo, que sea un lugar tan caro, o está pensado en esos valores para el turismo, más que nada?
0: Bueno, yo preguntaba un poquito eso, ¿no? Esto es como, no sé, el efecto Comodoro: quien trabaja en el petróleo
1: Claro.
0: puede ir de la mano de los precios, y el que no, ¿qué hace? Lo hice esta pregunta. No estudié mucho, profe, pero para algunas cosas tengo respuesta. Esta es una de ellas. Sí, pregunté eso, digo, ¿cómo hace la gente que por ahí que no trabaja del turismo, demás, le alcanza? Me dijeron, sí, acá, salvo quizá que hagas algún trabajo muy básico, no sé, los que trabajan de niñera y demás, por ahí no podés vivir de eso bien, pero quien tiene un trabajo estable, en blanco y clásico, digamos, siempre se va ajustando con la inflación del país, de manera tal que les permite tener un estilo de vida muy bueno.
1: Bueno, eso es lo importante,
0: La
1: ¿no?
0: verdad
1: Hay
0: que
1: ingresos que permiten sostener el estilo de vida.
0: sí, la verdad que no se ve indigencia, la verdad que todas las casas son súper prolijitas, muy lindas, pintadas, terminadas, no ves así barrios destruidos, la verdad que gente en la calle, vagabundos, no se ve nada de eso. A su vez también tienen un sistema de apoyo, ¿no?, a quienes están atravesando situaciones, pero bueno, con otro seguimiento diferente al nuestro, ¿no? Que por ahí allá medio que uno, bueno, no vamos a entrar en
1: No, no, pero
0: cuestiones
1: estamos
0: económicas y
1: acostumbrados.
0: sociales.
1: Claro, pero quizá acá ya
0: Pero
1: normalizamos ver todo eso, ¿no? Gente en la calle, gente
0: exacto,
1: sin laburo. Por eso cuando vas a un lugar como, qué sé yo, o a un país como Islandia, te sorprendés porque decís es caro, pero bueno, se puede.
0: sí, también pensar que siempre en menor escala, la organización de las sociedades es un poco más sencilla, entre comillas, ¿no? Nada es sencillo. Que hablando de 400.000 a 40 millones, hay una gran
1: Sí,
0: diferencia,
1: obvio,
0: ¿no?
1: también, claro.
0: Pero bueno, sí, por suerte se ve que todo el mundo tiene un buen pasar económico, que todo el mundo puede proyectar unas vacaciones en el invierno islandés, que hasta los islandeses es el momento en el que huyen de acá también.
1: Claro.
0: Pensar que 24 horas de oscuridad, mucho
1: Claro, no.
0: tiempo seguido, es complejo,
1: Y
0: ¿no?
1: me
0: A
1: imagino
0: mí
1: también para
0: me.
1: la salud mental, ¿no? Debe ser fuerte también eso. Como también
0: Exacto,
1: estar
0: justo eso.
1: las 24 horas de día, ojo, ¿no? Porque uno siempre, qué sé yo, por ahí la gente quizás se me ocurre, ¿no?, que prefiere el día por el clima, por todo lo que significa estar en verano, pero también son como situaciones extremas para el ser humano eso.
0: Sí, totalmente. Igual prefiero, viste, el sol es la fuente de
1: Sí,
0: vida. Mientras haya sol,
1: por
0: te
1: supuesto.
0: da otra esperanza, te dan ganas de salir, de estar afuera. De hecho, es lo que se ve, viste, la familia saliendo, los chicos andando en el pueblo con absoluta libertad. Acá hay mucho vehículo eléctrico y los ves a los chicos en las bicicletas, ya motitos eléctricas, con el casquito de bici, que van y vienen, suben a la montaña, vienen, no están jugando por el puerto. La verdad que la infancia acá se la ve hermosa. Claramente en verano y en invierno, claro, es tan frío, encima de esto, encima no solamente es bien alto en latitud, sino que además estoy del lado norte, de cara al Ártico.
1: Claro.
0: Para que te des una idea, estamos a 50 kilómetros del Círculo Polar acá.
1: Claro, estás
0: Así que,
1: casi, casi al lado de Groenlandia.
0: exactamente, claro,
1: Sí.
0: Groenlandia está hacia el noroeste,
1: Claro,
0: está
1: claro,
0: acá
1: claro.
0: nomás, está acá nomás.
1: Sí, no, no, no, que yo también para que la gente entienda en qué lugar estás, ¿no? Porque uno,
0: No, es una locura.
1: claro.
0: Yo miro por la ventana y digo, ahí afuera esas hojitas que vuelan de la planta, esto es Islandia.
1: Sí.
0: Y no paro de sorprenderme a mí mismo de las vueltas de la vida.
1: ¿De los lugares en donde estuviste, es de los que más te gusta, este donde estás ahora?
0: Mira, hay muchas bellezas con varios matices. La verdad que esto es como decir quién es mejor, Messi o Maradona. Disfrutemos de las dos grandezas que tuvimos, cada uno con sus grandes diferencias. Eso te lo traspolo a lugares. Para mí hay, no sé, Antártida es increíble, es alucinante, es hermoso y es otro tipo de belleza. No hay humanos, salvo a las pequeñas bases científicas.
1: Claro.
0: pero tiene un poder Antártida que es increíble, estar rodeado de semejante magnitud de todo, ¿viste? Uh-huh. No solamente las ballenas son enormes, el hielo que te pasa por al lado es del tamaño de una ciudad, el glaciar es imposible y es infinito, y todo así. Después Islandia, la verdad que lo que tiene es, tiene, como es tan chiquito y tiene diferentes matices, de golpe pasas por un campo verde, hermoso, cosechado, y de golpe pasa, hay una cascada en el medio de un campo, ¿viste? Es como, no sé, un campo de la Patagonia cordillerana, y de golpe cae una cascada, y al lado hay un arroyo que atraviesa, y después tenés un volcán. La verdad que es, a cada 500 metros tenés que frenar a mirar, y no podés creer la belleza del lugar. Así que, y un lago también acá, y allá arriba otra, bueno, no para.
1: Qué lindo, qué lindo, Juan.
0: Es hermoso.
1: Juan, ¿y hermoso. La proyección laboral a futuro es poder quedarte ahí o cómo sigue esto?
0: Bueno, mira, para, te resumo lo del invierno. Sí. El invierno me tocó estudiarlo un poquito en Antártida también. Te agarra lo que una enfermedad que se llama el escorbuto, que es por falta de vitaminas, ¿no es cierto?, de la injerencia del sol. Eso va llevando problemas psicológicos también, mira, trastornos. Entonces, también hay que suplementar el organismo para suplir toda esa falta de sol, ¿viste? Porque de hecho es uno de los países más felices del mundo, pero después empezás a, como todo, ¿no? Yo también estoy estudiando derecho, entonces me lleva a ser un poco más puntilloso en las palabras, qué significan, bueno, y decime cuáles son los indicadores, claro, que miden la felicidad. Porque también es uno, sí, de los países con mayor índice de suicidio.
1: Mira.
0: Entonces vos decís, son los más felices, pero son los que más, ¿viste? Pero claro, bueno, los más felices en cuanto a la calidad de vida.
1: Claro.
0: Después, claro, viene el invierno y la cosa cambia. Estás, uh-huh, todo el tiempo encerrado, todo oscuro, lúgubre, ¿viste? Pero bueno, listo. Quería contarte eso para
1: la respuesta
0: más amplia.
1: Es un poco lo que nos imaginamos todos, ¿no? La salud mental, sí, debe jugar fuerte, ¿no? Porque son situaciones que son como muy extremas, ¿no? Ni todo el día sol, que obviamente preferimos, o en lo personal, ¿no? Prefiero todo el día sol, pero todo el día de noche, o sea, que no sabes en qué momento del día estás, debe ser. Una cosa es la gente que nace, ¿no?, en Islandia, sí, y que ya sabe que, bueno, es lo que hay, y otra cosa como vos, la persona que va, qué sé yo, temporalmente a hacer un trabajo, y bueno, hay que adaptarse, no solamente a la comida, al clima, al trabajo, sino que también está ese tema, ese factor determinante que es, bueno, justamente ni siquiera el frío, porque el frío en Antártida debe haber sido también tremendo, ¿no? Pero la noche, 24 horas de noche durante muchísimo tiempo.
0: Sí, sí, es un tema. Bueno, a mí, yo estoy por suerte en el momento de 24 horas sol, claro, y se complica para dormir a veces, así que me pongo una almohada en la cabeza y la otra arriba, tapándome.
1: Un antifaz, Juan Martín, tenés que comprarte.
0: Me tendría que haber traído el antifaz.
1: Claro, eso es para dormir.
0: Tendríamos que haberlo hablado antes a esto y me organizaba. Claro. Pero sí, me pongo una almohada en la cabeza y con eso duermo. Pero sí, perdés, sí, un poco la... Esto es como nos pasa en Madrid, ¿viste? En verano, que se alargan los días, claro, estás en la playa y decís, ah, es temprano, ¿qué hora es? Las 9, ¿cómo? Claro. Bueno, acá también, de golpe te das vuelta y son las 12 de la noche y ni te enteraste.
1: Mirá, qué bárbaro.
0: Levantás a mitad de la noche, entre comillas, y es plena luz del sol, ¿viste? Entonces como que la brújula te empieza a dar vuelta.
1: Y sí, tal cual. Bueno, te preguntaba de tu proyección laboral, ¿cuál es, sí, tu idea?
0: Mirá, en principio fue ver esta posibilidad, súper interesarme. Que haya sido bien recepcionada por la empresa y venir, y ahora estando acá, la verdad que me encanta la empresa, además en la que caímos con los otros guías, la verdad que me siento súper cómodo. La manera de hacer el avistaje es diferente, acá no hay un reglamento, una legislación como lo hay allá en Argentina. Uh-huh. Y, ¿no?
1: ¿Qué podés hacer allá que acá no se puede hacer, por ejemplo?
0: Acá lo que hay es lineamientos, no hay legislación, ¿no? Como diciendo, miren, muchachos, las buenas prácticas serían estas, y después está un poco librado a que cada uno haga. Y, por ejemplo, tener varias embarcaciones alrededor de una misma ballena, eso al principio la verdad que me generó un impacto bastante fuerte. Y después tenés diferentes tipos de embarcaciones, la típica islandesa de madera, que son de navegación lenta, entonces no se pueden hacer maniobras muy abruptas, pero después tenés otras así tipo semirrígidos, como se pueden ver en pirámide, con motores internos, no tienen fuera de borda, particularidades para quien le interesa la náutica, que, como claro, no tienen estaciones de carga en el muelle, lo organizan de esa forma y pegan unos acelerones violentos alrededor de las ballenas, ¿viste? Que la verdad que,
1: ¿y vos
0: que
1: tenés...
0: uno que está acostumbrado a un trato más suave alrededor de los animales, me genera un poco de cosa.
1: Y vos tenés la posibilidad, claro, de que sabés todo lo que es la legislación de acá, contarles cómo se trabaja acá en Península, por ejemplo.
0: Mirá, yo de hecho me traje en la computadora la técnica patagónica de avistaje y todo para ver si había tierra fértil para compartirlo, pero realmente no se ha dado el momento porque también siento que va a ser como, miren lo mal que lo hacen ustedes, claro, y lo bien que lo hacemos nosotros, claro, ¿viste? Entonces hay que ser cauteloso con estas cosas para no generar, cuando con la mejor intención de traer, de brindar algo positivo para sumar, que se entienda de esa forma y no de que te estoy refregando, nosotros claro, lo hacemos. Ustedes son un desastre, ¿viste? Pero bueno, después hay capitanes y capitanes, sí, como todo, por suerte, sobre todo dos de los tres capitanes con los que trabajo, son súper suaves alrededor de las ballenas y cuando te aparece atrás, también se usa el sistema del reloj, como se usa allá, de la embarcación para marcar a dónde está, cuando te aparece a las 6 por atrás la ballena, los capitanes suavemente van girando la embarcación hasta que te queda. Y otros que pegan el... ¿viste? Claro. Y pegan una vuelta rápida. Esas cosas me pegan, ¿viste? Y yo respiro, miro para el otro lado y digo, tranquilo, Juancito, vos estás de visitante.
1: Claro.
0: Pero bueno, por suerte las ballenas no se las ve tan alteradas.
1: Claro, pues están,
0: si bien hay momentos que sí, momentos que no.
1: Deben estar acostumbradas también. Juan, ¿y te preguntan por algo de Península o de la Patagonia o de Argentina?
0: Sí, no.
1: Que no sea Messi.
0: Cuando nos ponemos a hablar y me preguntan de dónde soy. No, de Messi, vos sabés que no me preguntan tanto.
1: Mira.
0: Cuando digo que soy de la Patagonia, ¿cómo? ¿Qué bar? Acá la marca Patagonia la tiene todo el mundo. Y digo, de ahí soy yo, digo, eso no es una marca, digo, eso es una región, digo, Argentina, no me digas. Y bueno, sí, todo el mundo conoce, la verdad que la marca Patagonia se conoce muchísimo, la marca quiero decir como lugar, ¿no? Además de la ropa y demás, así que súper, súper interesados todos, me dicen, ¿y qué haces acá, tan lejos? Bueno, para contestarte, perdón,
1: sí.
0: Tengo una gran capacidad de irme por las ramas y después no saber.
1: No, pero aparte es súper interesante todo lo que hablamos. Somos de irnos por las ramas, yo también.
0: buenísimo, así nos entendemos. Bueno, a nivel laboral, la verdad que súper bien. Y está la posibilidad ya abierta de volver. Me dicen, ¿vas a volver el año que viene? ¿Vas a volver como capitán? ¿Vas a hacer el curso para validarlo acá en Islandia? ¿Así te queremos de capitán el año que viene? A ese nivel se ha ido conversando. Después, por supuesto, del bla, bla, bla, a realmente concretarlo, será un siguiente paso. Yo además soy padre en Argentina, tengo a mi hijita, a quien amo con locura, y si la extraño cada vez que me voy tanto tiempo. Y además llegar hasta acá es muy caro. A mí esto es un trabajo que me recibe y me da los sueldos correspondientes, buenos sueldos, pero yo tengo que gestionarme con mi propia economía la llegada hasta acá y el regreso a Argentina.
1: Claro, ¿cómo es? ¿Salís desde Ezeiza y cómo es el vuelo hasta llegar a Islandia?
0: Y yo tardé casi 3 días en llegar, también por escalas, ¿no? Pero salí Madrid, Buenos Aires, y hice noche en Buenos Aires, después hice Ezeiza, San Pablo de escala, San Pablo, Toronto, y en Toronto tuve 16 horas de escala, casi me hago residente canadiense,
1: claro,
0: no sabía qué hacer en el aeropuerto ya, y de ahí, porque volé por Air Canada, ¿no? Quizá otras empresas tienen otras rutas. Al volar por Air Canada y no haber hecho escala en Estados Unidos, esto por ahí para los viajeros es interesante saberlo, que no tenés que sacar la visa de tránsito de Estados Unidos, que puede ser medio engorrosa por momentos, ¿viste? Los ingresos, aunque sea transitorios a Estados Unidos, pueden ser un tanto engorrosos, el proceso de visado y demás. Lo que sí tuve que hacer es, te recuerdo, yo salgo de Argentina con pasaporte argentino, y mi madre ha hecho una gran gestión de cuando éramos chicos. Ella... Por su lado soy alemán, así que tengo pasaporte
1: europeo,
0: alemán,
1: claro,
0: de la Comunidad Europea, que me permite haber podido aprovechar esta oportunidad. Entonces, en Canadá ya estoy de pasajero en tránsito alemán. Uh-huh. Y tuve que sacar un permiso de pasajero en tránsito, que lo hice online, que completé un formulario muy sencillo y creo que a la hora o dos ya me llegó el mail aprobado, ¿viste? Muy, uh-huh, mucho más sencillo que a nivel Estados Unidos. Y bueno, Toronto, Reykjavik. Reykjavik es la capital islandesa, que está al sur. Uh-huh. Es la ciudad más importante. Y no, y ahí no termina todo, porque dije, listo, llego, me tomo un bondi. Está. No, claro, porque dije, es todo chiquito acá, ¿cuánto podés tardar? Pero claro, la velocidad máxima de la ruta es 90. Ah. Acá miden en kilómetros, miden en metros. Claro. ¿Viste? Eso está bueno. No tenés que volver a convertir todo en pies, millas. Claro, acá sí, son kilómetros, metros. Son 7 horas y pico de un colectivo que te deja en lo que sería el pueblo más importante de la región norte, que se llama Akureyri. Y de Akureyri, otro colectivo más a Húsavík, que por supuesto tiene horarios rarísimos. Acá la mayoría del turismo se maneja con campervans o autitos, pero la verdad que los motorhomes son súper prácticos, porque tenés un montón de lugares, está organizado el país de manera tal de que podés parar tu vehículo y pasar la noche. Todo hay que pagarlo, el, uh-huh, permiso de campamento, el esto que el otro. Pero bueno, tenés instalaciones y paisajes y vistas para dormir increíbles.
1: ¡Qué maravilla!
0: Así que yo lo que hice fue aterricé en Reykjavik con mi vuelo internacional y después me tomé un vuelo local con Iceland Air, Aeroislandia, digamos, sí, hasta el norte, hasta esta Akureyri. Y cuando me bajo en Akureyri ya no hay más aviones, no hay más nada, me tengo que tomar el colectivo. Y por supuesto, el último colectivo se había ido media hora antes de que yo llegue. Así que de golpe me encontré con la valijita, el tipo clavado en un... Ahora me hago el canchero y te digo Akureyri, papá, pero no tenía ni idea de dónde estaba.
1: Claro.
0: Y digo, ¿cuánto? Una hora y pico de auto hasta Húsavík. Yo venía de 3 días de viaje. Claro. Digo, por favor, alguien, me compro un auto y me pierdo, claro, toda la guita, pero quiero llegar. Claro. ¿Viste? Bueno, así que la empresa ahí, ya de entrada, me respondió maravillosamente. Cuando se enteraron que estaba varado en Akureyri, me alquilaron un auto, me dijeron, anda a esta dirección. Así que, por suerte, los telefonitos hoy con el Google Maps te lleva.
1: Sí.
0: Obviamente estaba a 10 minutos de cerrar la rentadora de autos y yo estaba a 10 minutos de caminar del lugar.
1: Llegaste.
0: Así que con los bolsos corriendo, la gente mirando, ¿y este demente quién es? Pasé de ser un ocupa a tener un vehículo y me vine manejando una hora solo por Islandia y llegué.
1: Por un lugar en donde no conocías y nunca te imaginaste que ibas a manejar. No, qué increíble, ¿no?
0: No, sí, tremendo. Y los paisajes que empecé a ver ya diciendo, mirá dónde estoy, por el amor de Dios, mirá dónde estoy
1: manejando. Tres días de vuelo, de viaje, pero valió la pena.
0: La verdad que sí. Y bueno, llegué y lo más bien. Acá mis compañeros me habían dejado la llave abajo de la alfombra, así que entré, tenía mi habitación, la ropita de la empresa y bueno, todo fluyó desde ahí.
1: ¿Es habitual encontrarte con extranjeros trabajando, no en Moby Dick, que es tu empresa, que bueno, ya nos contaste quiénes están, pero en otras empresas que están ahí cerca de ustedes? ¿Es habitual ver a otros extranjeros? Y si por ahí tuviste la posibilidad de cruzarte con otro argentino que no sea tu compañera de casa, digamos.
0: Mira, ya con mi compañera de casa fue rarísimo, porque ni bien abro la puerta... escucho argentino acá adentro, no escuché español, escuché español argentino.
1: Claro.
0: Dije, ¿qué está pasando? Entré en otra dimensión. Nos ponemos a charlar y resulta que tenemos gente común.
1: Mirá.
0: Muy, muy loco, ¿viste? Es decir, conocemos gente en común, nosotros acá en Islandia, ella de México, porteña, en fin. Sí, hay una comunidad de españoles muy grande que vienen a hacer temporada de verano acá. Eso me pareció súper interesante. Hay varios españoles dando vueltas y después hay gente de todos lados. Sí, hay, por ejemplo, la jefa nuestra de los guías es de Portugal.
1: Ajá.
0: Ella hace ya 5 años que está haciendo temporada acá, con lo cual es parte ya de la empresa. Y después hay gente de Finlandia, tenemos una compañera, otro español, gente de Suiza, gente... Bueno, de Francia, de Europa, muchísimos lugares. La verdad que...
1: Uh-huh. ¿Y latinos no se ven? ¿Qué sé yo?
0: He visto, ya te digo, españoles, sí, pero después de acá, de América, no me he cruzado con muchos. con una argentina, pero que vive por Europa hace muchísimos años, pero tiene la madre, creo, argentina. Y me dijeron que hay otro Juan trabajando por ahí, pero todavía no lo conocí.
1: Bueno,
0: así que argentinos, la verdad que no me he cruzado, pero españoles, y por lo menos hemos hablado español de lo lindo, eso está bueno.
1: Mirá qué bueno. Juan, y bueno, ya estamos casi en la recta final, pero te quería preguntar, el día que no estás trabajando, ¿qué se puede hacer ahí en Usavik?
0: Mira, acá, de nuevo, como en invierno es tan frío, sí. Los pueblos están pensados para actividades indoors, ¿viste? Entonces tenés... Porque de vuelta, acá tampoco es que te puedes ir a tomar sol a la playa porque 12, 13 grados y el viento cuando viene es fresquito. Tienen piletas climatizadas, tienen piletas termales, hay gimnasios, tenés acá mismo atrás de casa un kilómetro, hay una laguna hermosa, media montaña, pero son todos lugares que te pones a caminar y de golpe aparece una laguna. Te pones a caminar un poquito para allá y aparece una roca con un agujero enorme y una colonia de estos puffins o colonias de aves marinas sobre el acantilado. Para donde te vas, haces unos pocos metros y empiezan a aparecer cosas increíbles naturales. Y además, esto que te digo, hay canchas de fútbol también. Yo lo que he hecho, no he recorrido tanto el pueblo todavía porque aproveché a irme con el auto a recorrer cataratas, sí, y sí. Meterme a caminar un campo de cenizas. Así que bueno, de todo un poco, desde paisajes, animales y esto, ya que te digo. Tengo varios compañeros que van a las aguas termales, que van a nadar a la pileta, el gimnasio, canchas de fútbol.
1: Mirá vos, pero bueno, mucho indoor, como vos bueno, decís, sea, ¿no?
0: Y sí. A nivel internacional,
1: sí.
0: Claro.
1: Qué maravilla. Juan, tenés este...
0: Déjame, si me
1: sí,
0: permitís,
1: sí.
0: Que te quiero contar un poquito a nivel ballenas, porque es algo que, estando acá, no sé si sabías, que seguramente sí, es uno de los pocos países que todavía está cazando comercialmente ballenas.
1: Sí, eso también lo investigamos, sí.
0: Y te quiero contar un poquito, por ahí, para quienes están en el mundo eso, tengan esa duda, porque la gran mayoría de la gente me pregunta esto. Aclarar de que es una única empresa que está haciendo caza de ballenas. Esto lo hacen en el sur del país, ahí cerquita de la ciudad Reykjavik, en uno de los tantos fiordos que hay. Tienen su empresa ahí donde hacen su faena. Se llama Kvalur, Sociedad Anónima, o sea, Ballena Sociedad Anónima. Y bueno, todavía por una legislación vigente, pese a que existe un tratado internacional que se llama el CITES, que básicamente es una convención para especies, la protección de especies y demás, en donde todos los países del mundo están inscritos y de hecho se respeta, por eso está la moratoria del 86 de la Comisión Internacional Ballenera, sigue vigente y la gran mayoría de los países la respeta, pero Noruega, Islandia y Japón se incorporan al CITES con una reserva, que a nivel ballenas ellos no se anotan en esa, todos sí, menos esto, ¿no? Uh-huh. Básicamente eso sería una reserva en esta convención, lo cual permite que todavía sigan desarrollando esta actividad sin estar violando normatoria internacional.
1: Qué increíble. Pero, estar haciendo un avistaje con gente que va a verlas y sabiendo que en el mismo lugar, pero a poca distancia, hay otro que se dedica a cazarlas para comercializarlas. Sí. ¿No? Para vos, en lo personal, debe ser una tremenda lucha interna.
0: Y es complicado, pero lo interesante y que a donde más quería ir es que el país no es un país consumidor de ballenas.
1: Claro.
0: ¿Viste? No es que la sociedad islandesa consume ballena. Pese a que el consumo de ballena acá, de lo que se caza, es el quizá 2-3% de la población. Por ahí la gente más grande, ¿viste?, que tiene estas prácticas más viejas. Y acá lo que se caza, perdón, es la ballena fin, que es la segunda ballena más grande del mundo, un rorcual. Y también la ballena minke. La ballena fin principalmente la exportan a Japón. Ese es el mercado. Entonces no es que queda en Islandia. Eso es un concepto erróneo que también mucha gente tiene, que Islandia, país ballenero. No, primero, país ballenero no. Es una única empresa que trabaja, es un multimillonario magnate que aprovecha que todavía hay legislación que lo acompaña para seguir haciendo su negocio millonario. Y lo vende a Japón, fundamentalmente. Hay unos muy pocos restaurantes en la zona de Reykjavik que venden ballena, que es la minke, esa sí queda para el mercado interno. Y se la venden al turista como un plato típico local, lo cual es falso. Entonces es más que nada la minke para el turismo, ¿viste? Claro. Pero bueno, hay muchísima resistencia del país, esta ambigüedad, ¿no? En la que somos un país receptor de turistas, que salimos a mostrarles las ballenas libres y en libertad, que nos generan toda esta economía, y por otro lado también somos un país que las mata.
1: Claro, por eso te decía.
0: Es loco, pero bueno, internamente acá también está rechazada esta uh-huh. práctica, así que entiendo que el gobierno está trabajando ya en una legislación, cuando venza la vigente, para derogar definitivamente la caza. Ojalá así sea, bueno, porque hubo 2 años de que no hubo caza y de este año se reactivó lamentablemente con toda esta gran resistencia. Quería comentarlo.
1: Es un poco lo que vos decías al principio, ¿no? Sos el extranjero el que tiene que llegar y adecuarse o acostumbrarse a las normas y a las costumbres del lugar. Por eso,
0: totalmente.
1: Juan, nos quedan 30 segundos, te los regalo. Primero agradecerte de corazón esta charla, que seguramente no será la única, ya te estaremos llamando cuando nos enteremos que estás ahí con tus ballenas en cualquier parte del planeta. Pero bueno, te los regalo para que los, no sé, los uses, saludes, digas lo que tengas que decir.
0: Los viajes, tratando de cerrar con algo, la verdad que los viajes de la vida siempre arrancan por algún lado, así que yo soy un agradecido a la Patagonia, primero a mi viejo, que es el que me inyectó la aventura y el outdoors y salir al mundo a aventurar, así que mandarle un saludo enorme a él, que es el que plantó esta semilla en mí. Y bueno, ya te dije a Pinino Orri y Wales Argentina, que es donde empecé a desarrollarme, y Pinino, la verdad que me abrió siempre las puertas de su empresa, y ahí pude empezar. De paso, saludar a la Asociación de Guías Balleneros de la Península Valdés, que yo soy de ahí, hoy estoy en el mundo, pero represento a esa región con muchísimo orgullo. Soy de la Península Valdés, y de Puerto Pirámide y de la Ballena Franca Austral, así que representándola a donde voy. Y bueno, un saludo enorme a mi familia, a mis amigos, y agradecerte a vos por este contacto. La verdad que lindísimo poder compartirlo, y encantado de dejar abierto para quienes tengan ganas de animarse a salir al mundo mi contacto, para que podamos ponernos en contacto y, por qué no, tratar de ayudar un poquito en cuando uno tiene la idea de empezar a salir al mundo, nunca sabe por dónde empezar. A mí me pasó. Y bueno, por ahí yo que ya empecé a caminar un par de pasitos, ayudar a otros que estén en esta búsqueda.
1: Uh-huh. Qué lindo escucharte, Juan, qué lindo. La verdad es que nos quedaron miles de preguntas para hacerte. Justamente queríamos ver cómo era tu vida allá, pero cuando estés por acá, por la zona, te vamos a invitar a que vengas a la radio y podamos hablar, ¿no? Y podamos hacer una comparación entre lo que es, bueno, si bien a grandes rasgos lo contaste, pero una comparación en lo que es ser guía aquí en Península y ser guía en otras partes del mundo, que yo soy una convencida de que ustedes acá en Península no tienen nada que envidiar a guías de otro planeta, de otra parte del planeta.
0: De ninguna manera, al contrario, ya te digo, las prácticas patagónicas son muy conscientes hacia los animales, claro. Y la verdad que bueno, tiene el fruto. Yo lo digo que mi primer avistaje lo hice a los 11 años, allí justamente en Puerto Pirámide, y ver la interacción con las ballenas. Yo recuerdo, ya después uno duda si era chico y vio mal, pero me acuerdo que las madres con sus crías se metían en el medio y las alejaban. Mira. Y yo he visto la evolución de las ballenas en mi tiempo vital, en donde hoy en día te permite la madre dejar a su cría cerca de una embarcación, y eso habla a las claras de una práctica humana, una práctica consciente, claro, y una práctica pacífica y cuidando al animal que le permite permitirle a lo más preciado que tiene, que es a su cría, a su bebé, humanizándolo, acercarse a la embarcación sabiendo de que no corre peligro.
1: Claro.
0: ¿No? Y eso lleva a lo maravilloso que son los avistajes allá en la península.
1: Ahí está. Juan Martín, te mandamos un abrazo fuerte, que tengas un excelente resto de temporada laboral, bueno, y hasta cualquier momento.
0: Bueno, muchísimas gracias de nuevo y atento a un nuevo contacto cuando gustes, con muchísimo gusto.
1: Dale, Juan, gracias. Hasta la próxima.
0: Chao.
1: Bueno, qué placer, ¿eh? Qué placer. Qué increíble sentir tan cerca a los patagónicos que están por el mundo, sabiendo que están en la otra parte del planeta. Juan Martín está en Islandia, en Húsavík, al norte de Islandia, en una latitud, bueno, él nombró Canadá, en una latitud como para que te des una idea, bien al norte de Europa, muy cerquita del círculo polar ártico. Si vos lo ves en el mapa, también vas a ver por ahí cerquita, obviamente a miles de kilómetros, pero también cerquita lo que es Groenlandia, para que te ubiques donde estaba. Y nosotros, a través de esta comunicación telefónica, con solo 3 horas de diferencia de uso horario, ¿no? Porque acá la 1 de la tarde o las 13 horas, y allá, Juan Martín, en Húsavík, las 16 horas, 16 y 7 minutos, y acá las 13 y 7 minutos. Bueno, esta es la maravilla que tiene la comunicación, que tiene las redes sociales, que tiene el internet, que tiene todo esto de poder transmitir a través de la radio una charla de domingo como la que acabamos de tener y como todas las que tenemos los domingos entre las 12 y las 13 en este programa que ya lleva un montón de emisiones. Hace unos días me preguntaban qué número de programa es, la verdad es que no llevamos el conteo con la producción, pero bueno, un montón de charlas hemos tenido, porque como siempre decimos, cuando sabemos que hay un patagónico por el mundo, ahí estamos nosotros. Y te invito a vos, que estás desde el otro lado y que quizá conozcas algún patagónico o patagónica que esté por el mundo, bueno, escribinos, pásanos los datos y nosotros con mucho gusto vamos a agendar para que forme parte de un próximo programa. Gustavo Marí en los controles, muchas gracias Gustavo, los invito a que sigan conectados en la continuidad de la programación de la 17 y reitero la invitación para el próximo martes a partir de las 11 de la mañana aquí en la radio en Estibariz y Mitre, porque es el cumple de LEU17 y vamos a estar regalando plantines, semillas y algunos árboles. Que tengamos todos un excelente resto de domingo. Paola Brossi es mi nombre, gracias, hasta la próxima.
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6: Hay una encuesta muy interesante que ha hecho el Observatorio de Psicología Social Aplicada de la Facultad de Psicología de la Universidad de Buenos Aires, ¿no?, que habla de la extraña sensación de vacío, post-mundial, ¿no?, que como ya decíamos puede explicar en parte esta sobreactuación, ¿no es cierto?, posterior a la Copa del Mundo, que nos ha dejado todos un poco melancólicos y con cierto agotamiento emocional, ¿no? Entonces la encuesta dice, es muy interesante, ¿no?, que para el 82% de los argentinos era importantísimo ganar la Copa del Mundo, o que le importaba mucho, ¿no? Y ¿qué más dice de importante? Que hay un sentimiento, la gente refleja en la encuesta un sentimiento de orfandad, ¿no? Como que, bueno, que se terminó algo que nos estaba entreteniendo, ¿no?, de los, tal vez de los tediosos temas que nos rodean todos los días, ¿no? Esto explica un poco, eventualmente explica un poco esta prolongación del mundial que estamos viviendo a través de unas discusiones, en muchos casos, repito, fuera de órbita, ¿no es cierto? Así que tenemos en primer lugar entonces el mejor gol para poder votar y tenemos esta encuesta que dice que los argentinos estamos huérfanos. Por supuesto, voy a dedicarle un rato a las controversias que, repito, se han acentuado ayer, ¿no? En lugar de atenuarse, se acentuaron, ¿no? Se agravaron, ¿no? Como consecuencia de no solamente de los comentarios que ya habíamos comentado aquí en el canal, y todo el mundo los comentó ayer, de Samuel Jackson, el actor norteamericano, que nos llamó racistas. Asunto que atención, ¿no? Por supuesto que Argentina no es un país racista, ¿no? Pero ayer algún sector del gobierno dijo unas cuantas barbaridades, ¿no? Como ya había ocurrido con el tema de la selección de Francia, ¿no? Tanto con la señora vicegobernadora de la provincia de Mendoza, tanto con algunos de los comentaristas habituales del gobierno que han acusado a Francia de ser un país que tiene una selección compuesta por africanos, ¿no? Bueno, se ha sumado Rosalía, se ha sumado Arturo Pérez Reverte, se han sumado, bueno, ha seguido ahí la pelea con este idiota de Piers Morgan, y se han dicho barbaridades, ¿no? Incluyendo de parte de Javier Bardem, ¿no? Un actor español muy importante, ¿no? Que ya se le agarró directamente con Milei, ¿no? Tener un presidente como Milei apoyando un genocidio, y estando orgulloso de ello, y figuras como Netanyahu y demás apuntando a Argentina como una representación de ellos, lo que no es justo para la Argentina, ha traído un peso extra al partido que no creo que pertenezca al fútbol, ¿no? Eso, entre otras cosas, ¿no? Habló el gran escritor español Arturo Pérez Reverte, que es un tipo, yo lo conozco, es un tipo genial, ¿no? Es un personaje extraordinario, ¿no? Desde todo punto de vista, como periodista, fue un periodista extraordinario, ¿no? Ayer comentábamos, ayer lo comparábamos casi poco menos que con Hemingway, ¿no? Por su rol como corresponsal de guerra, ¿no? Es más, él fue corresponsal de guerra, no recuerdo para qué medio español, en la Guerra de las Malvinas, entre tantos lugares, ¿no? Y dio una crítica a la Argentina, dijo, no seamos injustos, no nos equivoquemos, con su zafio comportamiento, zafio quiere decir grosero, ¿no? De mal gusto, digamos, ¿no? Zafio comportamiento, sucias maneras y mal perder, la elección que jugó contra España no representó a la Argentina, que es mejor que eso. Representó, solo a la parte más violenta e irracional de cierta detestable sociedad argentina, ¿no? Bueno, es cierto que hubo un grupo de jugadores que se comportaron mal, ¿no? Puede ser más o menos comprensible que la calentura, que el momento, lo que sea, pero se han comportado mal. Pero que hable de cierta detestable sociedad argentina me llamó la atención, ¿no? Bueno, esto dijo Arturo Pérez Reverte, ¿no? Sumándose a esta ola de críticas a través de las redes sociales, ¿no? El término zafio es un término raro, ¿no? Quiere decir tosco, quiere decir grosero, ¿no? Zafio comportamiento, sucias maneras y mal perder, ¿no? Después el diario Perfil, el portal de Perfil, hace una recopilación de varias que hay de comentarios adversos al país, ¿no? Burlas, por ejemplo, hay un comediante norteamericano que labura en la televisión que se llama Eric André, que nos llamó nazis, por ejemplo, ¿no? Este hombre lanzó, según Perfil, y debe ser correcto, obviamente, ¿no? Lanzó insultos y calificativos como racistas y nazis contra el país. Dijo, me alegro que estos racistas perdieran en un escenario internacional. Escondedores de nazis, ¿no? Malditos nazis, ¿no? Entonces, malditos nazis, ¿no? ¿Siguen contentos, se pregunta este señor, con haber diezmado a la población indígena y asesinado y erradicado a la población negra? ¿No? ¿Estás tú aburrido, país para blancos lleno de crimen, violencia, corrupción y fracaso económico? Claro que sí, ¿eh? Dijo este hombre, Eric André, que es un tipo de la tele en Estados Unidos, bastante conocido, ¿no? Después, según la crónica que recopila Perfil en su portal de esta mañana, aparece Rosalía, que es una cantante española de máximo nivel, ¿no? Una figura de orden mundial, ¿no? Que está por actuar en Argentina, en el Movistar Arena. Hay gente que está promoviendo que se le devuelva, que gente quiere devolver las entradas, ¿no? Bueno, que también nos dijo

Ah, está una diputada, una congresista demócrata por el estado de Texas, que se llama Jasmine Crockett, ¿no? Que también subrayó la historia racista de la Argentina. Usted fíjense que, me parece que a usted por ahí también les parece eventualmente válido discutir el comportamiento de la Argentina en dos planos, ¿no? El despliegue de la sábana con el mensaje de las Malvinas, hoy lo comenta Joaquín Morales solo con bastante criterio, lo voy a leer después, y el comportamiento después el comportamiento eventualmente durante el partido y después del partido el domingo pasado, ¿no? Y eso puede ser criticable con más o menos razón, con más o menos énfasis, depende de cómo cada uno lo mire, ¿no? Ahora, de ahí a que la discusión derive en una cuestión de racismo, de nazismo y demás, ahí es donde la cuestión pierde sentido de las proporciones. Y bueno, nos conmina, digamos, nos obliga eventualmente a pensar qué corno pasó acá, ¿no es cierto? Para que por perder un partido contra España y ofrecer un par de empujones, inapropiados probablemente, terminamos siendo acusados por figuras de orden mundial, como Rosalía, Javier Bardem, o Pérez Reverte, o este hombre Jackson, de nazis y racistas, ¿no? Es como que, no sé, parecía que había una especie de odio reprimido contra la Argentina, ¿no? Y de repente, como consecuencia de esta cuestión, ese odio estalló, ¿no? Bueno, esta mujer, que es una legisladora, una representante de un estado como Texas, ¿no? Que es de los cuatro estados más importantes de Estados Unidos, ¿no? En tamaño y en poder económico, ¿no? Bueno, dijo que la historia racista en la Argentina es tremenda. ¿Qué tendrá que ver esto con el Mundial? No tengo ni idea. Pero ella nos acusó de ser un país que tiene un rally de supremacismo blanco. Bueno, qué sé yo. Después continuó la discusión entre el impresentable de Piers Morgan, que es un tipo que dice cualquier cosa, ¿no? No solamente de Argentina, dice cualquier cosa de cualquier cosa, ¿no? Es un payaso mediático, ¿no? Un equivalente británico a Tucker Carlson, ¿no? En Estados Unidos. Y hay unos cuantos ejemplos que comparan con la Argentina, porque no lo quiero mencionar, ¿no? Morgan es un periodista amarillista, ¿no? De mucho éxito, de muchos seguidores, ¿no? Pero de muy baja reputación, ¿no? Hay una relación, probablemente hoy en el mundo contemporáneo, entre decir cualquier cosa y tener muchos seguidores, ¿no? Eso es una relación interesante para establecer, ¿no? Porque para tener muchos seguidores o mucha gente que te ve o te sigue, tenés que decir estupideces, ¿no? Un misterio de la modernidad, ¿no es cierto? Pero Morgan dijo cualquier cosa, y lo grave del asunto no es Morgan, que es un tipo impresentable, ¿no? Sino el hecho de que el ministro de Economía de la Argentina, Luis Caputo, se enroscó en una discusión con Piers Morgan, ¿no? Sea, eventualmente podemos enroscarnos en tal discusión, no sé, nosotros, los comunicadores, los periodistas, los youtubers, qué sé yo, los tuiteros, pero no un ministro de Economía de un país, ¿no es cierto? Que no sé si sabe quién es Piers Morgan, por eso lo debieran explicar, ¿no? Que no es un tipo que esté a su altura, ¿no? O por lo menos a la altura de un ministro de una nación, ¿no? Bueno, Morgan dijo barbaridades, ¿no? Y dijo, no es de extrañar que la selección de fútbol de Argentina se comporte como lo hace cuando gente como ustedes está al mando del país, le contestó a Caputo, ¿no? Raro de este Morgan, que en su momento se volvió una especie de trumpista fenomenal, ¿no? Le hizo un reportaje a Trump que fue vergonzoso, ¿no? Bueno, ustedes deberían saber todo sobre mocosos malcriados y quejosos, porque Caputo lo acusó de mocoso malcriado, ¿no? Que es una discusión, un apelativo también tonto, ¿no? Le dijo el ministro, solo para decir hoy que estás exultante porque un equipo que ni siquiera jugaba contra el tuyo perdió un partido. Al menos mostró.

0: algo de dignidad y dejar de avergonzar a tus compatriotas británicos hablando de tener clase, ¿no? Cosa que el ministro de Economía no puede decir, ¿no? Por su rol, ¿no? Entonces este le contestó, Morgan, qué grupo tan repugnante, ¿no? En un posteo, ¿no? El equipo español es un reconocimiento elegante para un país, por directo contraste con los malvados argentinos. Es un idiota el tipo, ¿no? Y había dicho que la España aplastó a la Argentina tan como los aplastamos en la guerra de las Malvinas, que es una crueldad, una cosa que no tiene que ver, digamos, ¿no? O sea, a nadie se le ocurriría hoy decir que, no sé, que por ejemplo, no sé, Francia o Gran Bretaña ganaron un partido a Alemania como les ganamos la Segunda Guerra Mundial, digamos, es una cosa que a nadie se le ocurriría plantear, ¿no? Sería una falta de respeto, ¿no? Pero bueno, efectivamente, así las cosas, ¿no? Hay un trabajo hoy interesantísimo. Hay dos trabajos interesantes en los diarios argentinos. Uno de Ezequiel Burón Clarín sobre economía y este de alguien que yo no conozco, que se llama Evangelina Imitian, que escribió un artículo en La Nación, que está publicado en el diario, muy interesante, hablando de estas críticas despiadadas, de las noticias falsas, de las campañas en redes sociales que avivan una discusión atravesada por prejuicios y estereotipos, como nunca se ha visto. Y en la última semana se ha asociado a nivel mundial el ser argentino con ser genocida, racista, tramposo y sionista, ¿no? Bueno, una cosa es ser genocida, que es un delito, digamos, o racista, o tramposo, que está mal, y otra cosa es ser sionista, ¿no? Que es una posición política, ¿no? Yo mismo tengo esa posición política, ¿no? ¿Qué cosa es el sionismo? Es estar de acuerdo con la existencia del Estado de Israel, punto. No es más que eso, ¿no? Pero bueno, hay gente que utiliza el término sionista como un insulto, como un agravio, ¿no? Cosa que por supuesto no lo es, ¿no? No solamente no lo es una gran cosa tener una posición sionista, ¿no? Que yo la tengo, naturalmente, ¿no? El sionismo fue creado por un periodista, el movimiento sionista, ¿no? Por un periodista austríaco, Theodor Herz, si mal no recuerdo su nombre, ¿no? Que nada, simplemente promovía que Israel tenía que tener un Estado, ¿no? Propio, ¿no? Yo también creo que lo deben tener los kurdos, ¿no? Y que debe existir un Kurdistán, ¿no? Con los kurdos, con su país, ¿no es cierto? Como corresponde. Eso no puede ser motivo de un insulto, es una posición, ¿no es cierto? Una idea, ¿no? Bueno, en cualquier caso, el trabajo de Evangelina Imitian está buenísimo, porque no solamente recopila estos delirios que se han formulado en las últimas horas, sino que los examina, ¿no? Es más, se mete con el tema de algoritmos. Fíjate este dato, ¿no? Qué interesante. Ella dice que los algoritmos identificaron 29 temas que pueden agruparse en 5 narrativas. Por ejemplo, una de futbolística, que reúne acusaciones de ayuda arbitral, trampas, corrupción, privilegios, referencias al rol de Messi. Argentina no gana porque juega mejor, sino porque hace trampa, juega sucio. Esto es lo que los algoritmos rescatan como lo más posteado, digamos, ¿no? Argentina juega sucio, hace trampa, compra árbitros y recibe un trato preferencial, ¿no? Resumen de los algoritmos, ¿no? Que los argentinos se creen europeos, es un poco cierto, ¿no? Y después las otras narrativas detectadas por los algoritmos, según el trabajo de esta señora tan interesante, tuvieron vinculados a la guerra de las Malvinas, ¿eh? Y que Argentina fue destino de los nazis, lo cual es en parte cierto, seguramente, ¿eh? Pero que nada tiene que ver con este momento de la Argentina ni con la Copa del Mundo, por supuesto, y que ahora es considerada la Israel de América Latina, ¿no? Se ve que acá, esto lo agrego yo de cosas que he escuchado por ahí, la postura del presidente Milei, para la gente que no tiene simpatía por Trump o por Israel, ha acentuado esta cuestión, ¿no? Yo, que no tengo simpatía por Trump, ninguna, como ustedes habrán advertido, no mezclo las cosas, ¿no? ¿Qué tendrá que ver, no?
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8: Ahora en modo Fontevecchi es momento de presentar al próximo entrevistado. Es un escritor, historiador, dramaturgo y médico psicoanalista. es una de las figuras más destacadas del revisionismo histórico en la Argentina. Fue fundador y primer presidente del Instituto Nacional de Revisionismo Histórico Argentino e Iberoamericano Manuel Dorrego. Es autor de obras fundamentales como Juan Manuel de Rosas, El Maldito de la Historia Oficial, El Che, La Vida por un Mundo Mejor, Juana Zurduy, La Teniente Coronela y la serie de la historia argentina que no nos contaron. Recientemente acaba de publicar su último trabajo, El Arte de Envejecer con Coraje y Dignidad, en un ensayo que propone desmitificar la vejez, transformándola de una supuesta tragedia a una etapa de vitalidad, creatividad y resistencia. Le damos la bienvenida en Bodo Fontevecchia a Pacho O'Donnell.
9: Y además, querido amigo de muchos años, Pacho, genial escritor y comprometido intelectual, pero encontró algo, ¿no? Porque en 2023 escribió La Nueva Vejez y ahora publica El Arte de Envejecer. Yo recuerdo un profesor de medicina que le decía a sus alumnos cuando tenían que elegir la especialidad, y muchos de ellos querían elegir especialidades que estaban orientadas en la infancia, que no, que se tenían que dedicar a las enfermedades de la tercera edad, porque era donde iba a estar la mayor cantidad de personas del mundo. Y me da la sensación que vos también, Pacho, estás descubriendo el género silver en literatura.
10: ¿Cómo te va, Jorge? Gustazo grande.
9: De la misma forma.
10: Sí, bueno, yo digo que soy como un navegante que escribe sobre sus andanzas. Porque voy navegando por la vejez y me interesa mucho pensar qué es eso y cómo pasarlo lo mejor posible, ¿no?
9: Pero bueno, un segundo libro.
10: Es una edad complicada la vejez.
9: Bueno, hay grandes autores
10: que
9: Perdón que te interrumpa, digo, hay grandes autores que han escrito sobre la vejez muy elogiosamente a lo largo de la historia de la humanidad, como grandes momentos de que la vejez tiene para aportar lo que carecen muchas veces etapas de la vida anteriores. ¿Vos lo ves más como atravesar como algo problemático?
10: No, es un sector de la población muy discriminado, digamos, muy maltratado. Solamente hay que pensar en el monto de las jubilaciones para darse cuenta que realmente hay un maltrato muy grave con la vejez. Y después hay otros maltratos estructurales, que son el mal estado de las veredas. A los viejos nos cuesta caminar y nos cuesta mucho más caminar en terrenos muy alterados. Por ejemplo, fíjate, Jorge, el poco tiempo que se nos da para cruzar las avenidas transforma esto en algo bastante riesgoso. Pues hay muchos prejuicios con la vejez, ¿no? Se supone que los viejos somos aburridos, solitarios, deprimidos, y no, como vos bien decís, la vejez puede ser una etapa dinámica, activa, erótica.
9: Yo decía, no veo mucha debilidad en tu vejez, usaste la palabra erótica, te vemos con fotos haciendo ejercicios con pesas que muchos jóvenes no pueden levantar. Me parece que tu propia etapa la estás atravesando con ninguna debilidad, sino con mucha fuerza.
10: Bueno, yo creo que hay algunas claves para que la vejez sea más satisfactoria, ¿no es cierto? Una es estar en buen estado físico. Eso es bueno para todas las edades, pero para la vejez es fundamental porque aumenta la inmunidad, activa el sistema circulatorio, secreta las llamadas hormonas de la felicidad, como la serotonina, la oxitonina, eleva la autoestima, o sea, alimentarse bien también es muy importante. O sea, sí, creo que yo me he pasado por algunos momentos difíciles, alguna internación en terapia intensiva, y la conclusión del médico es que ayudó mucho el huevo. O sea, que es una recomendación básica que yo hago. Estar en buen estado físico, sí, hacer lo que más te gusta hacer, que puede ser caminar, correr, puede ser andar en bicicleta, bailar. Hay gente que yo conozco que baila, pero fundamental. Yo creo que los mejores son los ejercicios de peso. Ajá. He comprobado que son los más, entre otras cosas, porque te impide la pérdida de músculos o te lo dificulta. Y hay un problema importante en la vejez, que es el equilibrio. O sea, que estar en un buen aparato muscular te evita las caídas, que es uno de los peligro más grande de la vejez, ¿no?
11: Ahora, no puedo dejar de preguntarte, imagino que estás inspirado en los libros, no sé, de Senectud, de Cicerón, por ejemplo, Elogio a la vejez, de Germán Hesse. Imagino que con tu foco en el tema has practicado estas lecturas, Ana Arendt misma. ¿Qué te dejaron los libros sobre la vejez y el elogio a la vejez?
10: Sí, sí, es muy importante. Además es importante, fíjate vos que hay algunos aspectos de la vejez. La vejez es más larga, como sabes ahora, por efecto de la ciencia, se ha prolongado por medio de vida, o sea que la vejez es una etapa muy larga, es posiblemente la etapa más larga de nuestras vidas, más larga que la infancia, más larga que la juventud, tanto como la adultez. Entonces es una etapa que te da tiempo para ser mejor persona, por ejemplo, te da tiempo para pagar las deudas con vos mismo, o sea, hacer lo que no hiciste, pensar lo que no pensaste, conocer lo que no conociste. Hay, por ejemplo, grandes personajes que han revelado su vocación cuando son viejos. Uno de ellos, claro, es Bartolomé Mitre. Bartolomé Mitre en su vejez vivió hasta los 84 años. Declaró que era poeta, que su verdadera vocación siempre había sido la poesía. Y en la vejez tradujo la Divina Comedia de Dante Alighieri, o sea, verdaderamente un esfuerzo titánico del italiano antiguo al español antiguo. El mismo Don Quijote, yo suelo decir, Don Quijote era un hombre apasionado por las novelas de caballería. Y a sus 50 años, que era viejo, un viejo de 50 años, como dice Cervantes, el decir de ser él mismo un caballero andante, se lanza a los caminos de la Mancha, ¿no es cierto?, a cumplir con su pasión, con su verdadero deseo.
11: ¿Cuánto hay, Pacho, de... es una conjetura, obviamente ya es algo del orden literario para o el orden de la escritura, para un análisis más sociológico, y no sé si incluso hasta en cierto punto psicológico, en el que vos tenés todas las credenciales para opinar, que es esa discriminación por los viejos sea directamente proporcional, o la mayor discriminación por los viejos sea directamente proporcional a la prolongación de la vejez. Es decir, que los jóvenes antes veneraban a los viejos porque se morían rápido, y que ahora, al ver que los viejos duran mucho tiempo y les pueden ocupar su lugar o no les dejan su lugar, se empieza a generar esa formación reactiva.
10: Eso es más o menos el tema de la novela de Bioy Casares, ¿no?
11: Exacto.
10: La guerra del cerdo.
11: Exactamente.
10: O sea, que los jóvenes salen a cazar viejos. Y ahí Bioy Casares dice una frase que es muy, muy, muy, muy exacta, psicológicamente, digamos, que dice: los jóvenes mataban en los viejos el viejo que ellos pensaban que iban a ser. Ajá. O sea, la imagen trágica de la vejez, ¿no? Bueno, efectivamente nos vamos siendo una sociedad de viejos, como bien sabes, ¿no? Cada vez hay menos nacimientos y cada vez se prolonga la vida. O sea que, fíjate vos que mi esposa, que es una destacada médica, me cuenta que laboratorios que antes hacían leches para niños ha pasado a ser leches para ancianos, ¿no?
11: Sí,
10: para la gente mayor.
11: Claro.
10: Y como sabés, se cierran jardines de infantes y demás, porque realmente la disminución de la natalidad es muy grave, es muy importante. 20% en capital, por ejemplo.
11: Hablaba con el embajador de Japón la semana pasada, que él me decía que todos los días hay 1,000 japoneses menos, porque la cantidad entre fallecimientos y nacimientos,
10: claro,
11: da 1,000 menos, y que si esto se proyectase así de manera sin ninguna modificación, en 3 siglos desaparece Japón o la cultura japonesa, porque no quedarían más japoneses.
10: Impresionante.
11: Obviamente eso no podría ser así, porque bueno, valdría, en 3 siglos desaparecían los japoneses, y lo mismo, en 4 o en 5 podríamos colocar todas las otras culturas. Obviamente la sociedad le va a encontrar alguna solución a eso, pero sí, la gerontología termina siendo como mercado todos los productos dedicados a la edad que más se ha prolongado, y en otros países sin la desgracia las jubilaciones infinitesimales que hay en la Argentina. Hay un tema muy taquillero que vos mencionaste y que no puedo dejar de preguntarte, que es el tema del erotismo. ese prejuicio de que el sexo se acaba a determinada edad, el que me gustaría que compartieras tu propia visión con nuestra audiencia.
10: Claro, fíjate vos que es como que el cuerpo es algo de jóvenes, ¿no? Es como que el cuerpo, es como del prejuicio supone que los viejos no tenemos nada que ver con el cuerpo y con el sexo. Se supone que los viejos somos asexuados, los ancianos y las ancianas, ¿no? En el caso de las mujeres, por ejemplo, cuando se produce la menopausia y se termina la función reproductora de la mujer, culturalmente se supone, bueno, que a partir de ahí ya no tiene sexo, ¿no? Y el sexo es hasta el fin de nuestros días. De otra forma que a los 20 años, pero es otra, sigue siendo un sexo satisfactorio donde predominan aspectos eróticos como la caricia, la ternura, la espera, ¿no es cierto?, el respeto. Pero hay vida sexual hasta el fin de nuestro día.
11: Ahí le apelo al psicólogo.
10: Por eso tiene que ver mucho que ver con que la persona mayor no se haga carne del perjuicio. Uh-huh. O sea, por ejemplo, que se autorice, por ejemplo, la masturbación. Uh-huh. Se supone que la masturbación es algo de jóvenes. No, la masturbación es un sistema de regulación del impulso sexual. Y es válido para cualquier edad de nuestras vidas.
11: Ahora, volviendo a lo que me recién mencionabas de las caricias, de la ternura, y a ella apelo nuevamente al psicólogo, decía, Freud siempre marcaba que el error es confundir la sexualidad con la genitalidad, ¿no? Que sexualidad no es solo claro. Genitalidad, y que quizás esa sea la confusión, que creen que lo que desaparece o se acaba es la genitalidad.
10: Totalmente, aclaramos a la gente que la genitalidad tiene que ver con la penetración, ¿no es cierto? Uh-huh. O sea, es una sexualidad bien centrada, ¿no? Falocentrada.
11: Exactamente.
10: Y bueno, no, la sexualidad tiene un espectro mucho más amplio que eso.
11: Pacho, déjame aprovechar ahora, no solamente polifacético, escritor, psicoanalista y al mismo tiempo historiador, hacenos un resumen de la historia de la vejez. ¿Cómo fue cambiando la vejez a lo largo del recorrido que hizo la humanidad?
10: Bueno, en un principio, hace tiempo, como sabes muy bien, en tiempos de la Grecia antigua, de la Roma antigua, los ancianos tenían un poder en la sociedad muy importante. Uh-huh. El Senado, la palabra Senado, sí. Viene del senectud, ¿no es cierto?
11: Del lugar
10: de los ancianos.
11: Exacto.
10: Y eso luego se fue cambiando, fue imponiéndose otro criterio de inclusive en las épocas de la peste, por ejemplo, donde murió mucha gente y sobrevivieron muchos ancianos, también hubo otra etapa, digamos, de jerarquía de la ancianidad. Pero luego, hasta los tiempos actuales, los ancianos hemos sido desplazados, ¿no? O sea, hemos sido... Un criterio es el criterio económico. Evidentemente, los ancianos somos muy malos consumidores. En una sociedad capitalista de consumo, nuestro papel es muy poco relevante. Fíjate vos por televisión y por los medios, qué poca propaganda, por ejemplo, de automóviles o de viajes, o están dirigidas a las personas mayores. O sea, se da por sentada que no tenemos nivel de consumo. Por ahí se nos publicita un pegamento de dentaduras o colágeno para las articulaciones.
11: Ahora, al mismo tiempo,
10: por lo menos... Un elemento fundamental es nuestro descarte, ¿no?
11: Perdón que te interrumpa, Pacho, nuevamente, pero al mismo tiempo, es cierto que en la Argentina el castigo, y últimamente creciente, que hay a las remuneraciones de la tercera edad de las jubilaciones, lo colocan fuera de la capacidad de consumo. Pero en los países desarrollados se da lo mismo que decís vos. Hay muy poca publicidad y muy poco incentivo al consumo de bienes para la tercera y cuarta edad. Sin embargo, las estadísticas muestran que en los países desarrollados los de tercera y cuarta edad son más ricos que los jóvenes. O sea, evidentemente ahí parece haber un prejuicio.
10: Además, creo que se está comprendiendo el enorme mercado que son las personas mayores. Uh-huh. En eso parece. Fíjate vos que Zara, la empresa, bueno, sí. Como siempre se distinta, siempre tenía como cara de sus colecciones al principio de año una mujer joven muy bella. Y últimamente han puesto a una actriz que se me ha escapado el nombre en este momento, que es una mujer de más de 60 años y es actualmente la cara de Sara, ¿no? Sí, que creo que descubriendo que hay un mercado ahí muy importante, ¿no? De viajes para personas mayores, de residencias para personas mayores, de medicamentos para personas mayores.
11: Bueno, una curiosidad ahora personal. ¿Cuánto tiempo te llevó a escribir este libro? Estás publicando un libro cada 2 años y medio. ¿Cuánto tiempo te lleva a escribirlo?
10: Depende, ¿viste? Hay libros que tienen una larga gestación, porque requieren, los ensayos históricos, por ejemplo, requieren
11: investigación.
10: Investigación. Claro. Como mi libro de Rosas, tardó varios años. Y otros que salen más a partir, como este último que vi, que son más bien a partir de un pensamiento claro, supuestamente claro, que uno tiene, y entonces son libros más veloces, ¿no? Es muy relativo, ¿no?
11: Pero este ¿cuánto te llevó?
10: Cada libro tiene su tiempo de cocción, ¿no?
11: Lógico, pero ¿y este cuánto te llevó?
10: ¿Perdón?
11: Y este en particular, El arte de envejecer, ¿cuánto tiempo te llevó escribirlo?
10: Y este fue como te recibió también el empujón del anterior, ya que las cosas que no, sobre todo, que no había desarrollado satisfactoriamente mi criterio, o los temas que había abierto, por ejemplo, en el libro anterior no me ocupé de las mascotas, por algún motivo no tuve en cuenta las mascotas, y las mascotas son importantísimas en la edad mayor. O sea que en este libro le dediqué un espacio al tema de las mascotas. O sea que el 80% de los hogares en Argentina tienen mascotas. Uh-huh. Sobre todo perros, pero también gatos. Es uno de los países que más mascotas tienen. Y la importancia de las mascotas en la edad mayor es realmente muy, muy significativa.
11: Bueno, yo hacía la pregunta especialmente para cerrar esta entrevista diciendo que, fíjate vos, escribís más libros ahora que de joven, porque acabás de escribir 2 libros
10: sí.
11: En 2 años y medio, ¿no?
10: Sí, absolutamente. Eso mismo. Yo creo que la vejez es algo
11: más productiva.
10: A mí, por ejemplo, se me ha despertado, en estos años he tenido una creatividad mayor que en los tiempos anteriores.
11: Bueno, querido.
10: Porque algo de la vejez es como que uno está menos distraído en otras cosas, puede abocarse más a ciertas vocaciones, como decíamos hace un rato, o sea, puedes tener más tiempo y sobre todo si mantenés y conservás la energía mental, ¿no? Y la lucidez.
11: ¿Qué es tu caso?
10: Esto es uno de los aspectos positivos de la vejez.
11: Querido Pacho, muchísimas gracias. Equilibrio,
10: la importancia que le das al amor en la vejez. Y la vejez, el amor es muy importante, es el amor que das y el amor que recibís, la relación con la gente que querés. La vejez es un momento de vaciar la mochila de sentimientos no expresados, porque no puede decirle te quiero a las personas que uno quiere, pero nunca le ha dicho que las quiere, ¿no? Porque ahí funciona lo obvio y funciona la idea de que siempre va a haber tiempo para todo. Y no, la vejez te... La vejez te erige el tiempo como lo más importante. Tenés claro de que las cosas hay que hacerlas ahora.
11: Me viene muchas reflexiones, pero nos estamos quedando sin programa, querido Pacho. Mandarte un abrazo, una felicitación.
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18: Para llegar a la columna. ¿Ve que la grieta no está aquí? No es algo estructural.
19: Casi un mes después de los terremotos que sacudieron la zona central de Venezuela, cada día se inspeccionan decenas de infraestructuras en búsqueda de daños que representen peligro para las personas. Golpear paredes y tumbar frisos para llegar a columnas y vigas es el paso fundamental para determinar si las consecuencias del doble sismo implican un desalojo completo de la estructura. El gobierno de Delcy Rodríguez afirma que ya ha revisado más de 20.000 edificios y aplicando un sistema que han llamado el semáforo, etiquetas de colores para determinar el estatus de una infraestructura. Al frente de esta comisión, el ministro de Transporte, Francisco Garcés.
20: Pero después este amarillo y rojo, en la actualidad, empieza a haber, digamos, una segunda instancia de revisión que va a permitir un estudio más profundo que te va a llevar a inmediatamente reparar con unas guías técnicas que se están dando.
19: En Catia, una populosa comunidad caraqueña, el ingeniero Rigel Sargent de la Comisión Presidencial evaluó varios edificios y le puso etiqueta roja a uno de ellos.
21: Que hay que apuntalar, que hay que disminuir la carga o el uso de varios inmuebles, en especial en hectáreas.
19: El trabajo gubernamental, no obstante, no se da abasto con las solicitudes. Todos quieren saber si el techo bajo el que duermen es seguro, si las paredes que ven rotas pueden caer, o si en vez de entrar a sus casas, deben seguir durmiendo en carpas a las afueras.
22: El riesgo de que esa pared se me vaya a caer, porque mira cómo se movió aquí. Y yo siento que esta bicha cada día se mueve más.
23: Mi casa está de este lado y fue la planta baja de ese lado el más afectado. Entonces, claro, tiene grietas por todos lados.
24: Había réplicas que somos, se movía así, claro. Eso me daba mucho terror.
19: Por eso grupos de la sociedad civil se han organizado para también hacer inspecciones preliminares. Jesús Armas es el director de la ONG Monitor Ciudad.
25: Yo soy ingeniero, busqué algunos amigos que estuvieron conmigo y así empezó. Y a través de redes sociales hicimos una convocatoria y se creó un voluntariado de más de 800 ingenieros.
19: Por su parte, el Colegio de Ingenieros de Venezuela le ha dado herramientas a más de 4.000 voluntarios activos que han revisado más de 8.500 edificaciones, de las cuales el 12% fueron declaradas como colapsadas. Las inspecciones en sitio develan un cúmulo de problemas. Edificaciones con modificaciones informales, materiales antiguos o de poca calidad y estructuras pensadas para resolver viviendas y no para aguantar sismos. Casi todas habitadas por personas afectadas por la pobreza estructural del país y caras largas cuando empiezan a calcular los costos de reparación. Desde Caracas, Víctor Amaya para Radio Francia Internacional.
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5: El paquete económico contempla varias medidas que buscan atraer la inversión al país, como una rebaja gradual de 4 puntos en el impuesto a las grandes empresas. También se eliminan barreras a estos inversores. Supone un cambio con respecto a la política económica de los últimos años, como explica Rodrigo Arellano, vicedecano de la Facultad de Gobierno de la Universidad de Desarrollo de Chile.
6: Lo último, yo diría que 15 años de Chile, el crecimiento ha sido muy distante al que tuvo desde el retorno a la democracia y los primeros 15 años, de crecer a niveles del 5 o 6% a niveles en torno al 1.8, 1.9, como fue el último gobierno del presidente Gabriel Boric. Y eso genera una serie de condiciones económicas que la verdad que no son las deseables, pues bajo crecimiento, menos empleo. Chile enfrenta hoy además una crisis de empleo con tasas que están en torno al 10%, y por lo tanto lo que busca este proyecto, yo diría que son, yo diría que el objetivo es recuperar el ritmo de crecimiento que Chile conoció antes de la última reforma tributaria del 2014, que fue bajo el segundo gobierno de Michelle Bachelet.
5: La oposición critica que el proyecto favorece a los ricos y, como el Estado ingresará menos por la bajada de los impuestos, habrá menos dinero para ayudas sociales, como denuncia la legisladora opositora Emilia Schneider.
7: Es lo que ustedes están promoviendo, llenarle los bolsillos a quienes hoy más tienen y quitarle la posibilidad de acceso a la salud, a la educación o incluso a pensiones dignas a quienes hoy más lo necesitan. Y espero que la mayoría, que quienes dicen defender a la clase media y a la gente, se pongan del lado de la gente y no de este gobierno antitrabajadores y trabajadoras.
5: La oposición ha anunciado que recurrirá algunos artículos al Tribunal Constitucional, lo que podría retrasar la aprobación del paquete, según explica Arellano, que opina que aún así saldrá adelante.
6: Los plazos del Tribunal Constitucional son bastante inciertos. Porque es un tribunal autónomo, que tiene otras materias que también revisa. Yo me imagino que por un tema político van a tratar de darle un poquito de celeridad ahí para generar más certeza y despejar rápidamente el tema, pero yo no creo que antes de un par de semanas el Tribunal Constitucional pueda revisar los requerimientos. Yo creo que con certeza un mes debe estar despejado, pero no antes de eso.
5: El 56% del país está en desacuerdo con la rebaja de impuestos a empresas. El gobierno de Kast se ha visto obligado a revisar su previsión de crecimiento del 4% al 3,5% en 2030, cuando finalice su mandato.
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9: Otras historias, y la actualidad tiene que ver con el hospital Isola. Siempre tenemos muy presente la salud, la necesidad de destacar la solidaridad. La Asociación Amigos del Hospital tienen un gran trabajo, casi 10 años de trabajo, y su presidente, que está aquí con nosotros, el doctor Julio Pratesi, que le agradecemos la visita.
10: Muchas gracias por recibirnos.
9: La semana pasada finalmente quedaron instalados los 4 respiradores por los que tanto se trabajó en la Asociación Amigos del Hospital y que le ha dado otro empuje más a todo el equipamiento que tiene el Hospital Isola. Hubo un acto, una convocatoria y hubo mucho agradecimiento de la comunidad, del hospital mismo, ¿no? Así que esta charla tiene que ver fundamentalmente con eso y con valorar lo que sucedió, que había que juntar mucho dinero y que pasó.
10: Sí, había que juntar, y lo sabes perfectamente porque me dijiste, lo vamos a juntar.
9: Hay mucho para juntar.
10: Sí, la verdad que cuando la dirección nos planteó esto como posibilidad de compra, me pareció muy interesante, pero muy desafiante. De juntar el presupuesto oficial eran 90 millones de pesos, había ciertas condiciones para que bajaran. Casi un 25%, pero había que cumplirlas y era difícil pagar los 4 juntos, medio como que tenían un plazo, porque a partir de julio cambiaba el precio, venían con un precio que ya lo habían presupuestado ellos en octubre. Además, había que tratar de conseguir respiradores dados de baja del sistema hospitalario. Entonces yo pregunté acá en el patrimonio del hospital, me dice, tenemos uno, con eso no vamos a ningún lado. Así que bueno, buscar quién nos pudiera dar una mano. Y bueno, afortunadamente pudimos cumplir con todos los requisitos, y como ya sabíamos de esta compra, veníamos haciendo bastante ahorro en la asociación en cuanto a las otras compras, porque no dejamos de comprar cosas en los meses anteriores, pero sabíamos que teníamos que cuidarnos para que nos quedara algo. Así que en el momento de hacer la compra, nosotros teníamos para el valor de uno y un poco más, que era en definitiva lo que podíamos comprar nosotros. Pero bueno, conseguimos de Aluar e Infa, que nos pusieron, nos dieron. Cuando yo digo nosotros, es la asociación, con el aporte de todos los socios, porque en realidad no es dinero que pusimos nosotros, como es dinero que mucha gente de la comunidad aporta mensualmente.
9: Algunos mensualmente con su cuota y otros extraordinariamente cuando hay una emergencia, un emergente como en este caso.
10: Sí, en realidad la mayor parte de nuestro presupuesto, la mayoría de nuestro presupuesto mensual es de las cuotas de los asociados, el que todos los meses tiene el dispo. Son 10.000 pesos, a mí me cargan porque yo lo comparo, son 10.000 pesos la cuota, las facturas cuestan 15.000. Entonces, es menos que una docena de facturas, pero si todos los meses vos colaborás con eso y te juntás con los otros casi 500 que tenemos, todos los meses juntamos dinero como para hacer compra. Por supuesto que a veces hay gente que da un adicional, y a veces tenemos extraordinarios de la justicia, porque hay circunstancias de arreglos extrajudiciales o digamos penas que le imponen a gente por determinada cuestiones delictuales que nos genera un ingreso que la justicia nos deriva. Así que te dicen,
9: tarea comunitaria.
10: Bueno, tu tarea comunitaria es depositarle a la asociación del hospital 100.000 pesos.
9: No lo teníamos.
10: Eso,
9: ese dato.
10: Empezamos en la época de la pandemia, nos empezaron a llamar de la fiscalía y decir, mira, tenemos, no sé, ponerle 20 personas que estaban fuera de lugar con el DNI y con el número equivocado en el cajero, y se impone una multa que ponerle que fuera el valor de la cuota de la asociación, y nos dieron eso, y bueno, y seguimos recibiendo periódicamente de la fiscalía de Rawson. O sea, esos aportes salen de la cuota, no están en la cuota, pero digamos los recibimos con una cierta periodicidad,
9: regularidad.
10: Pero bueno, el monto bien grande vino de las empresas y de las familias de Madryn, que colaboraron, no sé si los nombro todos, pero viste que por ahí de golpe hay cuestiones comerciales que sí o que no, pero bueno, tuvimos una ayuda importante de empresas y de familias y de distintos rubros, porque una empresa metalúrgica, gente de turismo vinculado con los avistajes, de farmacias, etcétera, de cadena de hoteles, que todo eso nos permitió llegar al monto que teníamos que cumplir para comprar los 4 respiradores.
9: Uno menciona los 4 respiradores por el monto, era como el objetivo grande de este momento, pero también la asociación colabora con pequeñas cuestiones, por ahí que tiene que ver con insumos, que es cierto, quizás correspondería, a veces uno puede decir, no, bueno, pero esto le corresponde a otro lugar, no sé, o al hospital o a salud, pero no todos los hospitales tienen como la capacidad de poder adquirir esos elementos, ¿no? Y a veces se sobrepasa la cantidad de gente que va, no es tan sencillo, no es 2 más 2, 4 en cuestiones de salud.
10: Nosotros no compramos insumos. No, digamos, cuando uno piensa insumos en la jeringa, la gasa, la aguja, la medicación, las suturas, medicamentos, radiografías. Nosotros en eso no nos metemos, porque además de que es un agujero enorme donde después resulta que tenés cualquier cantidad de necesidades, pero sí hacemos muchas otras compras por ahí que no son tan significativas. A continuación de la compra de los respiradores, después de la cena, a la semana le digo, che, ¿en qué quedó la compra de estos elementos de yoga para las mujeres embarazadas? Porque veníamos desde hacía unos meses esperando la oportunidad para comprar eso, que eran 1 millón de pesos, no me acuerdo exacto, pero era un valor así sencillo. Así que se compró eso,
9: claro.
10: Que por ahí todavía no se entregó porque no había llegado, que no es tan espectacular al momento de decir tenemos una enorme compra, pero tenemos todo, continuamente tenemos cosas en la cabeza, la dirección nos da un listado de...
9: Es una suma chica por ahí comparado con lo que
10: totalmente, se venía aportando. Totalmente, pero que hace, ¿viste? Por ahí de golpe es un aire acondicionado para el consultorio de cardiología tenía un problema porque trajeron una máquina para hacer ergometría y entonces se genera calor, ¿viste? Vos vas ahí a correr en la cinta para hacer la ergometría y... y hace falta un aire acondicionado. Bueno, es una compra para ahí sencilla, que para el sistema hospitalario es más difícil. Para nosotros es más fácil. Si voy a ANAL, no, voy a una casa de electrodomésticos, compro un aire acondicionado, tenemos un instalador de aire que es una persona que es fantástica, Marcelo, no así el apellido por si acaso también, pero el tipo me dice, ¿qué necesitas? Bueno, dale, voy mañana, lo instalo y no te cobro nada.
9: Nadie se niega cuando tiene que ver con el hospital, digamos, ¿no? Nadie duda, creo que todos somos conscientes que es nuestro hospital y que también en cualquier momento uno lo puede necesitar. Necesitándolo o no, se colabora.
10: El día que tuvimos la cena, ¿viste? Yo me digo como que hice un comentario, digo, cuando vos tenés un accidente, cuando la policía te va a buscar porque tuviste un accidente, los bomberos te llevan, o tuviste algo, te desvaneciste en tu casa, en general es muy poca la gente que va a buscar a su médico particular. Te llevan al hospital.
9: La ambulancia
10: te lleva al hospital, salvo ciertas circunstancias que parece la ambulancia privada, pero cuando intervienen los bomberos, cuando hay un accidente en la ruta, aunque sea una pavada, y salió la ambulancia y el hospital, te lleva al hospital. Y después por ahí, si la cosa es sencilla, te derivarán a un centro privado. Pero mucha de la gente se atiende en el hospital. El crucerista que baja con algún problema de salud, lo va a buscar la ambulancia del hospital. Y es un crucerista, que es un extranjero, que debería tener seguro de salud, que después el hospital tendrá que ver si le puede cobrar o no al seguro de salud del extranjero. Pero va al hospital.
9: En general le cobran, en general las obras sociales también, ¿no? Con sus tiempos.
10: Las obras sociales con sus tiempos le terminan pagando al hospital y hay un sistema de facturación muy bueno y de hecho después se hizo una ley de reparto con todos los empleados de salud reciben algo de anualmente, una vez por año, un pequeño porcentaje de todo eso que se factura, pero sirve para sería una charla que aclararía mejor alguien del hospital, pero sirve al presupuesto hospitalario mensual un poco esto de las obras sociales. Pero cuando te bajan un crucerista que tiene un seguro médico de Noruega y es casi imposible cobrarlo, y en general si lo bajan de un barco es porque no tiene un resfrío, es porque tiene
9: Algo que requiere, sí, atención.
10: Atención compleja.
9: ¿Cuántos socios son hoy y cómo se puede hacer para asociarse hoy mismo? Es decir, bueno, mi aporte, así pequeño, como decíamos recién, es más, hasta por débito automático y uno no se da cuenta y está haciendo ese aporte. ¿Y cuántos son hoy, no?
10: El número exacto, no lo sé. Dije casi 500, creo que estamos en 480 y pico, porque estamos en 470 y algo y se sumaron unas 7, 8 personas más en el último mes. Así que andamos rondando 480 más o menos. Y para asociarse hay unos formularios de Google que están en nuestras redes, tanto en el Instagram como en el Facebook. Tienen ahí, si uno lo busca, dice formulario para inscribirse. Y te lleva muy intuitivamente, tenés que completar los datos básicos, nombre, apellido, la dirección de correo, y después te abre la opción de tarjeta de crédito con marcado pago o débito bancario a tu cuenta y poner los datos de una o de otra, y con eso ya quedó registrado. Eso va a quedar en un Google Drive, que lo reviso diariamente, en donde va viendo si hay algún asociado nuevo, qué condición, entonces le damos el alta, tanto para los datos como para el tema del débito bancario o lo agregamos a la cuenta de Mercado Pago.
9: Volviendo al equipamiento que se consiguió, ¿qué significa en cuanto a tecnología, a aparatología que ahora tiene el hospital, estos 4 respiradores? ¿Estamos en qué nivel, digamos, de tecnología para el hospital?
10: Los equipos que se compraron son de última tecnología, lo más moderno que hay, y son los que... digamos, de alguna manera reemplazan o así o llenan un espacio o reemplazan a otros. El hospital tenía muchos respiradores, yo el número exacto no lo sé, pero sé que tienen de las mismas características, porque los que se están dando de baja y se están recambiando son iguales, lo único que ya con tiempo de funcionamiento vencido, digamos, estos son equipos que en algún momento empiezan a flaquear y necesitas tener un coche y que empieza a tener un problema de suspensión y bueno, lo tenés que arreglar o va a tener siempre algún problema. Y bueno, entonces cubre, o sea, no es que antes tenían cosas obsoletas y ahora les ponen equipamientos nuevos, pero son equipos buenos, ya probados, con alta tecnología, digitales y mecánicos, con múltiples funciones de ventilación. La gente de la terapia por ahí podrá explicarlo mejor, pero son realmente muy buenos y el momento además en el que se incorporan es bárbaro, porque viste que con los fríos los cuadros respiratorios aumentan. Y bueno, tener de golpe pacientes que necesitas derivar un respirador y no lo tenés y tenés que mandarlo al hospital de Trelew porque acá no tenés lugar, es también un problema. Para el paciente, para la familia, depende de si es un chico, tenés que mandar a alguno de los padres, con lo cual el
9: trastorno
10: otro no puede
9: de la
10: trabajar.
9: Familia. Sí.
10: Así que no, la verdad que estamos muy contentos con haber cumplido esto, que en algún momento le dije al proveedor, sentí un poco el temor de no llegar y quedar a mitad de camino, porque
9: mucho dinero.
10: Era mucho dinero y nosotros somos un grupito chiquitito.
9: ¿Cuántos son, Doc, en total? La Asociación Amigos del Hospital, la comisión, claro.
10: No quiero meter la pata exacta, creo que somos 10 y tenemos los revisores de cuentas que trabajan igual con nosotros a la par. Pero somos de eso y, bueno, cuesta encontrar renovación, pero... En algún momento va a ser necesaria ir... Se ha ido cambiando, hay gente que ya se fue y gente que se incorporó. Pero la verdad que les agradezco también a todos ellos, así como les agradecemos a los socios el estar y en continuar siempre, y le agradecemos a los que se incorporan y le agradecemos a quienes nos aportan dinero adicional, como en este caso las empresas. También le agradezco a quienes desde el inicio están y estamos juntos trabajando y nos reunimos mucho vía WhatsApp. La realidad es que nos reunimos mucho y pensamos, bueno, ¿qué hacemos con esto? ¿Qué hacemos con lo otro? No, yo opino tal cosa, el mejor momento sería el otro.
9: Bueno, por así, ahí bueno, tiene que ver por ahí con con que cada uno tiene su ocupación, sus actividades.
10: Totalmente.
9: E igual se puede, ¿no?
10: Tenemos reuniones periódicas, nos juntamos, nos reunimos, nos vemos la cara y de alguna manera aclaramos siempre todas las dudas respecto de hacia dónde vamos a avanzar. Hemos pasado por situaciones como, bueno, ibas por el pasillo del hospital y te venía cualquier persona que trabajaba en el hospital, decía, bueno, ¿y a mí me podés comprar esto? ¿Me podrá? ¿Y por qué a choferes les dieron una campera y a nosotros no nos dieron? Porque choferes pidió una campera, la dirección nos dijo, sí, realmente pasan frío cuando salen con la ambulancia, sería bueno si ustedes les pueden comprar camperas. Y ustedes no la pidieron, nosotros no vamos regalando cosas,
9: se entiende.
10: Lo que nos pedían, ¿no?
9: Entonces, a continuación debe haber algún otro equipamiento así de esta cantidad de dinero para conseguir o quedan a la espera de alguna urgencia que surja. Ustedes tienen contacto constante con el hospital.
10: Sí, yo ya, digamos, el año cuando en

0: fotógrafo para la guardia que nos costó 26 millones de pesos, que es lo mismo. Nosotros juntamos 5 millones de pesos por mes, que nos da para muchas cosas, pero para pagar 25 necesitamos ayuda. La camilla de quirófano habían sido 50, 48, 50, no me acuerdo exactamente, pero ese valor. Con lo cual, lo mismo, nosotros teníamos, aportamos un montón, pero necesitamos ayuda. Bueno, ya cuando le dijimos el otro día la dirección, se juntaron los 4 respiradores, me dijeron, bueno, el año que viene, vos nos vienen subiendo
1: este
0: el techo,
1: es el, claro, este
0: hay
1: es
0: que
1: techo.
0: Ver cuál a qué techo vamos a llegar. Le digo, no sé, pero bueno, ojalá podamos... Ojalá podamos colaborar con lo que haga falta. Tal vez no debería hacer falta que estuviéramos y quisiéramos cosas, pero en la medida que siga haciendo falta y nosotros podamos colaborar, seguiremos haciéndolo.
1: La ayuda, la suma, nunca está de más.
0: No,
1: eso seguro.
0: Tal cual.
1: Doc, le agradezco mucho. Le agradecemos todos por el acompañamiento acá en el tiempo compartido en el estudio. Sabemos de la odisea de ir y venir en poco rato.
2: Recién llegadito.
1: Alargó el día. Sí, a largo del día, el domingo rindió mucho. Gracias.
0: Gracias. No, gracias a ustedes siempre por ayudarnos a transmitir lo que hacemos y esto nos sirve muchísimo. Gracias.
1: Bien.
2: Denle seguir a las redes de la Asociación Amigos del Hospital Andrés Isola, Amigos del Hospital PM en Instagram, en Facebook, el doctor Julio Pratesi, que nos mete en la cocina, en el interior de esas manos solidarias y, como decía muy bien, ¿no? Mientras tanto, que hasta suceda una situación ideal de no necesitar de las asociaciones de la comunidad, mientras tanto, están ellos.
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3: Cada vez que decimos la más linda, más verde y que vamos a entregar plantines, una cantidad de oyentes preguntan cómo, cuándo, dónde, por favor. O sea que hay muchas ganas de participar de esta campaña.
4: Claro, claro que hay ganas de participar. Para muchos, para todos es una campaña. Para nosotros es una celebración de un cumpleaños más de la radio. Puertas afuera, ¿no? Una ciudad que se construye entre todos. La radio siempre ha tenido también una gran responsabilidad en esa construcción. También desde lo ambiental. Nuestro coordinador general Martín Berrada está en línea, pero sumo a esta charla a Sandra Gindra, quien es responsable del vivero municipal. Bienvenida a la radio, ¿cómo estás?
5: Acá estamos con un poquito de fresco.
4: Bueno, es una
5: mañana.
4: Una temporada para hacer otras cosas en el jardín, ¿no? Si hace frío, si está helado, hay que buscar otras opciones.
5: Exactamente. Bien. Hay que proteger a las plantitas en esta época.
4: Martín, ¿cómo estás?
6: ¿Cómo andas, Cari? Hola, Sandra. Bueno, con Sandra hablamos seguido, Cari, porque ha sido la primera cómplice de esta idea que tuvimos con la radio para celebrar los 63 años de la 17 y sumarnos a los festejos de los 161 años de Puerto Madryn. Y se nos ocurrió, bueno, entregarle, regalarle a los oyentes árboles para que se vea más verde la ciudad, para que se vea más linda, para que las veredas de los vecinos tengan el árbol reglamentario, como se dice según la ordenanza, para tener entre todos una ciudad más verde. Y bueno, Sandra, que es una mano verde eterna y es una excelente funcionaria, se dio el visto bueno, hablamos con la gente del municipio y después empezamos a sumar voluntades buscando árboles. Y bueno, la verdad que venimos muy bien, muy contentos, y me contaba Sandra que algunos vecinos están llamando al vivero preguntando si pueden ir a buscar los plantines. Por eso es interesante aclarar que esta movida la vamos a concretar el martes que viene, el martes 28 a las 11 de la mañana, pensamos de 11 a 1 de la tarde, para que se den una vuelta por la radio. Y ahí vamos a estar compartiendo los ejemplares con los vecinos, ¿sí?
4: Sandra, no es la primera vez que pasa que se comenta. Yo creo que, de hecho, lo hemos charlado también al aire. Son nuestros oyentes cómplices que se comenta. Vamos a regalar plantines o vamos a regalar plantas o siempre que hay una propuesta de este tipo hay entusiasmo, hay buena recepción de los oyentes, cada vez más conscientes que ese árbol que se suma es una huella, ¿no?, que uno puede dejar.
5: Sí, totalmente. O sea, es como que la persona que planta un árbol en este momento en que estamos con este cambio climático cada vez más notable, en una ciudad que crece día a día, y la toma de conciencia de que realmente es necesario plantar un árbol para tener todos una mejor calidad de vida, ¿no? Independientemente de la sombra en el verano, pero bueno, es sumamente necesario que tomemos conciencia. Y cuando, por supuesto, me llamaron de la radio, le dije que lo iba a consultar con el señor intendente, y el señor intendente dijo que le parecía excelentísima la propuesta, que nos sumábamos, así que bueno, acá estamos.
4: Bueno, y no solamente con lo reglamentario, ¿no? Martín, vos mencionabas esa ordenanza que exige a los propietarios, a quienes tienen en su vereda la posibilidad de poner árboles. No tiene que ver solamente con lo reglamentario, sino también con una toma de conciencia real. Mirá lo que pasa, uno dice, es más, si entran a la página de Facebook de la 17, van a ver todos los comentarios de quienes preguntan a dónde vamos, a qué hora es, cuándo es, dónde me tengo que anotar. Sandra, vos comentabas lo mismo en el vivero, ¿no? Es una, va un
5: sí,
4: poco más
5: sí,
4: allá
5: hoy,
4: de eso.
5: Hoy a la mañana me llamó una compañera de trabajo y me dice, Sandra, en el vivero hay que ir a buscar los árboles porque la gente está preguntando acá en la MUNI. Le digo, no, la movida es de LU17. Nosotros acompañamos como acompañan tantas otras instituciones.
4: Hablamos de eso. Sí, Sandra, disculpa.
5: Está buenísimo esto de que coordinamos, de que sea el día el 28 y que sea de 11 a 1 y que sea en la radio. Así también está bueno que la gente se acerque, que conozca la radio que fue la primera en nuestra ciudad, que seguramente mucha gente no debe tener ni idea dónde está ni nada. O sea, nada, es como dijeron al principio, esta ciudad la hacemos entre todos, entonces está buenísimo esta movida.
4: Martín, ¿te parece mencionar todas las instituciones que forman parte de esta propuesta, más allá del vivero municipal?
6: Exacto, porque esto no es soplar y hacer, como dice, hacer botellas, es soplar y hacer plantitas, no, para nada. Bueno, desde luego Sandra y toda su gente del vivero municipal preparando plantas, los ejemplares de los árboles, que ahora me gustaría que Sandra dé algunos detalles de eso. Después hablé con la gente del INTA, el director Alejandro Bossi, con la sede de Trelew también se suma con ejemplares de fresnos. Gustavo, que está a cargo del vivero provincial, lo que era el vivero de Corfo, en Gaiman, muy compinche con la radio. Bueno, están preparando también ahí alrededor de 300 ejemplares de árboles y también algunas estacas de álamos, porque la idea es que de pronto vayan vecinos también para plantar las estacas en espacios verdes, no necesariamente, no solamente en las veredas, ¿no? Ricardo Iriani es el presidente de la Sociedad Rural Valle del Chubut, a través de su casa de Campo Sur, también va a regalar estacas y semillas, que nos parecía algo interesante. ¿Se acuerdan que con la gente del INTA trabajábamos hace algunos años, cuando estaban las semillas de Pro Huerta, que Diego Castro los fines de semana en la radio entregaba las semillas y, bueno, se acercaban muchos vecinos? Sí, bueno, sí. En esta oportunidad va a ser Ricardo Iriani con algunas semillas que están produciendo en la cordillera patagónica. Bueno, están preparando algunos sobrecitos para entregarlos. Y después, la Asociación Civil Juntos Podemos, que es muy amiga de la radio, trabaja muy bien articuladamente con la sede madrin de la Universidad Nacional de la Patagonia. Y los chicos que asisten a los distintos talleres y actividades de Juntos Podemos están preparando también algunos plantines que vamos a comprar para compartir con los vecinos. Así que estas han sido las voluntades que hemos sumado. Imaginamos que serán más de 1000 árboles y unas cuantas estacas y bolsitas de semilla para entregar el martes que viene a las 11 de la mañana. Y Sandra preparó una suerte de volante, de afiche, porque la idea no es que se lleven solamente los ejemplares, los árboles, sino que puedan charlar de pronto con Sandra, con algún técnico del INTA, con la gente de Juntos Podemos, que se lleven un volante con alguna explicación para ver de qué modo, cuál es el modo más correcto para plantar el árbol en la vereda o en el jardín. Ahí se cierra un poco la historia, no solamente es que pasen y retiren un árbol, sino que puedan asesorarse un poco, ¿no?
4: Sandra, esa especie de volante es un instructivo, algunos consejos, está relacionado con ese acompañamiento que ustedes hacen.
5: Sí, es un instructivo de cómo plantar el árbol, porque aunque nos parezca por ahí gracioso o curioso, hay gente que no tiene ni idea y planta con el cepellón que viene, que es ese plástico negro, o le hacen un agujero abajo y lo entierran con ese plástico así, pensando que es así como se planta. Entonces va a estar bien dadas las indicaciones. Por otro lado, faltó sumar a Madera Estaba Ahí, que se suma con los tutores o estacas, como les decimos nosotros también, que sería acompañar al arbolito en el crecimiento, porque lo charlamos fuera del aire, que plantar el arbolito sin una estaca en este momento, que seguramente está pelado, corre riesgo de que por ahí los chicos o los perros lo rompan, etcétera, etcétera. Y el tutor este es como que le da prestancia y lo protege. Así que hablamos con Tabaí y también se suma con unos tutores para para poder plantarlos. Así que, bueno, los primeros en llegar van a ser los que más suerte tengan, porque va a ser a terminar stock o no.
6: Sí, exactamente, exacto.
4: De todos modos, son 1000 árboles, va a haber una gran posibilidad, ¿no?, de los oyentes para que se lleven su árbol, su plantín, sus semillas, va a haber varias opciones. Y también cada uno debe venir pensando, a mí me gustaría empezar desde la semilla, o a mí me gustaría tener un árbol, o mira qué lindo un álamo, todo lo que representa plantar, claro. Y más hasta con la familia, ¿no?, un árbol.
5: Sí, sobre todo, bueno, por supuesto que imagínate para un niño plantarlo con su familia y con el tiempo decir este árbol lo planté, qué sé yo, cuando nació mi hijo o lo planté cuando vos tenías 2 años y mirá hoy cómo está, que tenés 40. El otro día me tocó en Gaiman ver un nogal que tiene 140 años, una cosa pero maravillosa, yo no había visto nunca semejante tamaño de árbol, realmente maravillosa, y el señor me decía, creo que lo plantó mi tía cuando ya estaba acá, jugaba bajo del árbol y mi tía hoy tendría 90 años, o sea, ¿viste? Sí. Está buenísimo. Y el tema de las semillas que decía recién, también es una cosa sumamente importante, sobre todo en este momento económico de país, donde sabemos que el INTA, que siempre hizo el aporte con las semillas, hoy desapareció. Entonces, mucha gente, más de lo que uno por ahí piensa, hacía uso de esas semillas y tenía su huertita. Así que a mí cuando me lo propusieron me pareció que estaba espectacular el tema de conseguir las semillitas, así que en buena hora. Para la huerta, seguramente serán semillas de invierno. Y después bien. El tema del plantado de las estacas de álamos, por ejemplo, hay muchos loteos nuevos en Madryn, tanto en la Alhambra como en el Doradillo, como bueno, las partes nuevas estas atrás y adelante de Solanas. Permanentemente la gente está buscando eso como para acercar el terreno. Sí. Obviamente no vas a plantar una estaca de álamo en la puerta de tu casa, porque es una especie que está prohibida para la ciudad por el tema de las raíces, pero viene muy bien para aquella gente que tiene que cercar terrenos, por ejemplo.
4: Bueno, creo que eso también es importante, ¿no? Que con el tiempo empezamos a saber para qué es cada árbol, para qué es cada especie, valorar las nuestras, las de nuestra región también. Sandra, lo hemos mencionado varias veces, ¿no? Incluso jardines que se hacen, se construyen con nuestras plantas autóctonas, con jarilla, con quilimbay, con zampa. Eso se le suma a todo la gran campaña que va a suceder el 28. Lo nuestro con lo que querramos aportar.
5: Sí, y si por ahí a esto que están diciendo ustedes, si por ahí hay algún vecino que suele ocurrir, que tiene en su casa, van haciendo, sobre todo las mujeres, que van haciendo de gajito y otro gajito y otro gajito, y llega un momento que no saben qué hacer con tantos gajitos, porque me pasa, que me por ahí me dicen, te dejé en el vivero, afuera, tarritos con, no sé, tal cosa, y quieren acercarlos, buenísimo, que lo aporten.
4: Bien.
6: Fantástico.
4: Todo sirve. La más linda, más verde, estamos hablando del aniversario de Puerto Madryn, pero específicamente de los 63 años de Leo XVII. El próximo martes 28 de julio, de 11 a 13 horas, va a haber entrega gratuita de árboles y plantines. Gracias a Sandra en nuestro nombre, en nombre de la radio y de todos los que van a recibir sus plantines. Hasta la próxima. Nos vemos acá el martes, el 28, y gracias Martín también por este contacto.
6: No, gracias, y bueno, con Sandra seguimos en contacto, porque ahora tenemos la tarea de ir a buscar todos esos árboles para que estén el martes los plantines y todas las estacas y demás, así que empezamos con esa movida. Sandra, públicamente gracias de todo corazón por tu compromiso,
5: no, gracias
6: por tu buena onda y por
5: ustedes,
6: tu labor. ¿Eh?
5: Gracias a ustedes por sumarse, porque la verdad que desde el municipio estamos
6: gracias,
5: siempre...
4: Un abrazo.
5: Bien. Tratando de sumarnos. Así que gracias, buenos días y los esperamos.
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31: Amigos del fútbol, ¿cómo les va? Hola, buenas tardes, Gustavo Andrés Marí, en la puesta al aire, en la cabina número uno, bien en la mitad de la cancha y en el sector de platea, los dueños de la pelota. El Galenzo Roque Blave, bienvenido, buen domingo, ¿cómo le va?
32: Hola, hola la audiencia, hola Cristian. Bueno, un domingo nublado para jugar al fútbol, pero está lindo, sin viento. Bueno, hoy Guillermo Brown otra vez de local y enfrenta a Germinal de Rawson, el clásico de la provincia, los dos equipos que juegan en el Federal de la provincia de Chubut. Bueno, va a ser un partido interesante porque los dos quieren sumar, y después entrar a la reválida. Son 10 equipos después, así que bueno, es un lindo partido, Cristian. Espero que Guillermo Brown gane este partido porque es importante para la parte anímica también. Los puntos y la parte anímica.
31: Muy bien, Galenzo, qué completo. Con solo hola, Galenzo, y me tiró todo el panorama. Buenas tardes, Maxi.
33: Hola, Cristian, el saludo para vos. ¿Cómo andás?
31: Rosenberg.
33: Muy bien. Bueno, con mucha expectativa para lo que va a suceder entre Guillermo Brown y Germinal. Cuando se iniciaba el torneo, seguramente muchos pensábamos de que podía ser un partido relevante para que por lo menos alguno de las dos pelee para meterse en los primeros cuatro, pero bueno, nada de eso ocurre. Los dos van a jugar la reválida, así que veremos para qué sirve este partido. Seguramente para lo anímico y también para que siga viendo cómo funciona el equipo Cristian Corrales, que llegó hace 5 o 6 fechas nada más.
31: ¡Qué grande, Maxi! 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Un abrazo grande para Cari, para Marce, para todos, como siempre. 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Después del partido y antes también, ¿qué tanto? Abrazo grande para todos. Sí, ahora nos vamos con las confirmaciones de Germinal y de Guillermo Brown. ¿Quién presenta, señor?
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33: Excelente, y comenzamos a repasar los 11 iniciales de Guillermo Brown, que va a salir a la cancha con Agustín Grinovero con la número 1, 2 para Agustín Álvarez, 13 Manuel Moreno, número 4 para Mateo Conde, Alejandro Chiavetto con la 5, número 6 para Rodrigo Díaz, Nicolás Varela con la 7, 8 Branco Mera, 9 para Elías Ayala, 10 Ignacio Zapula y número 11 Axel Costelac. Momento de 3 y repasamos los titulares de Germinal.
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33: ¡Karim! Excelente, y repasamos los titulares de Germinal de Rawson, que va a salir a la cancha con Luciano Molini, número 2 para Nicolás Ríos. Alan Moreno con la 3, número 4 para Lautaro Yoco. Lautaro Veloso con la 5, Nacho Terane, que es el capitán, con la 6, número 7 para Edwin Santilli, Jerónimo Núñez con la 8, 9 Federico Cárcamo, Kevin Lencina con la 10 y número 11 para Jorge el Zurdo Velázquez, son los titulares del equipo de Rawson.
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33: En cuanto a los suplentes de Brown, del 12 al 20 son Santiago Ulloa, Facundo Silva, Facundo Giacone, Ignacio Vallejos, Alan Silva, Vito Esmay, Facundo Hang, Luis Desi y Ramiro Pailemán.
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33: Y los suplentes de Germinal del 2 al 20, Franco Griguera, Lautaro Smeruk, Arián Castillo, Gabriel Navarro, Guido Morón, Owen Soto, Alex González, Tomás Olivieri y Damián de Hoyos.
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33: Y el árbitro del encuentro es Ulises Jerónimo, el asistente número 1 Dalino Viola, el 2 Rodrigo Moreno y el cuarto árbitro Kerim Dousok son los encargados de impartir justicia esta tarde.
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31: Bueno, Galoncito querido, observo y hay modificaciones en el 11 titular y Renzo Paparelli, que no aparece ni siquiera en el banco de suplentes, ¿es así?
20: Exactamente, Cristian, hoy vuelve Rodrigo Díaz, sí, hay un par de modificaciones, todavía no encuentra el equipo, para armar el equipo. Cristian Corrales, el partido pasado lo expulsan a Rivero, antes de entrar a la cancha ya lo expulsaron, hoy no puede estar de la partida. Alan Silva, que todavía no se puede poner bien después de la dura lección que tuvo. Lo que sí, bueno, hoy de vuelta con la número 5, Alejandro Chavezo, que volvió y jugó el partido anterior ya con en el medio campo. Así que bueno, veremos cómo arma el equipo. Lo vemos a un Nicolás Varela. El partido anterior jugó de central, jugó abajo. Hoy está con la camiseta número 7, yo creo que va a ser un mediocampista más. Junto a Branco Mera y Alejandro Chavezo, Zapul un poco más adelante. También lo vemos en la formación a Axel Costelá, que también va a estar en la mitad de la cancha. O sea que formó un equipo con mucha gente en la mitad de la cancha, Cristian Corrales. Veremos cómo se para y si puede ganar la mitad de la cancha, que en los últimos partidos lo vimos una gran falencia, porque los rivales se hacen dueño y señor de la mitad de la cancha. Entonces, con eso no pueden llegar a habilitar a los delanteros. Y bueno, prácticamente no tuvimos ocasiones de gol en los últimos partidos. Así que bueno, espero que sea un lindo partido, que Guillermo Colón pueda concretar hoy, plegarlo en la red. Y bueno, que se queden los 3 puntos acá en Puerto Madryn.
31: Sí, señor, todo listo, ya se saludaron los jugadores en la mitad de la cancha. Brown con camiseta alternativa totalmente azul. Por eso mismo, aquí estamos preparados. Me voy a vender, gracias a los que ya están participando. Muchísimas gracias, como siempre, por estar junto a nosotros a través de la 17. Muy bien, Cristian acá, Nahuel 001, saludos para todos. Y que sea un gran partido, buena transmisión. Gracias, Nahuel. Está participando, señor. Hola, hola, hola. Dora, ¿cómo va? Mica, Carlitos. Vamos todavía, yendo a la cancha. Están en camino. Me parece muy bien. Acá los esperamos. Armando, querido, hoy en la cancha. Mirá, no de Comodoro Rivadavia. Aquí en Madryn, desde el Conte. Vamos, querido amigo. Armando presente. Está todo listo para comenzar en cualquier momento. Alejandro, 339. Lolo, el querido Paile. Bienvenido. También, suerte. Pongan la pava. Claudia, querida Ravena. Saludo a Claudita. Al querido Carlitos Ketchum. También, por supuesto. Ahí está Armando. Perdón, recién lo estoy mirando. Abrazo grande, Armandito. Atento al alambrado. Atento. Señoras y señores, Bahía Blanca presente. Están los Messi. Sí, sí, exactamente. Abrazo grande para todos. Pero hasta aquí Claudia con Carlitos, con Ketchum. En la platea, como corresponde, como tantos años ya. Impresionante lo que ha pasado, ¿no, Galenzo? ¿Cuánto tiempo, cuánto fútbol? Ahora sí, señoras y señores, arrancó el partido.
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30: Comienza el primer tiempo.
31: La salida será de Guillermo Brown, la tiene Grino, pero Díaz abriendo por el sector izquierdo, que donde está Emanuel Moreno. En la pelota que va, choca lamentablemente Nico Varela. No hay falta, dice el árbitro, sigue siendo de Guillermo Brown, que va por el primero de la tarde. La tiene, la sostiene, como siempre, el jugador Ayala. Ahora en la mitad de la cancha, el retraso. Hay un hombre caído, pero de todas maneras el juego continúa. La pelota es de Guillermo Brown, la tiene Axel Costela, que juega en ese atrás. No se para el partido todavía. Maxi, te escucho.
33: Ojo que hace el gesto el jugador de Guillermo Brown, el número 7, Nicolás Varela. Me rompí, decía. Le hacía el gesto al cuerpo técnico, por eso ingresaron rápido. Veremos qué es lo que pasa con el volante, que chocó fuerte, ¿no?
31: Qué bárbaro. En la primer pelota, Galenzo, dividida, choca con el jugador de Germinal acá abajo nuestro.
2: Sí, sí, chocó muy fuerte, lo agarró muy flojito a Varela. No sé dónde le pegó, pero para mí le había pegado arriba. Pero bueno, está muy, muy sentido el jugador, ¿eh? No sé si fue en una rodilla o algo, pero yo lo vi el golpe arriba, que choca y cae. Así que bueno, veremos qué pasa. Hizo gesto como que no podía seguir más, ¿eh? Se agarra la cabeza. Vamos a ver.
31: Bueno, estamos acostumbrados, Galen, yo digo, con las sorpresas que nos llevamos en cada uno de los partidos. En este caso es algo en contra que nunca uno quiere que suceda, ¿no? Pero comienza el partido al minuto. Se lesiona un jugador y por ende quizás hace una modificación obligada. Digo, no es todo positivo hasta el momento.
2: No, la verdad que no. Esto no le viene bien al equipo de la banda. Ojalá que se pueda recuperar. Por ahí se asustó o algo de eso y pueda recuperarse. Pero bueno, veremos.
31: Bueno, vendo y llamo desde aquí, señor Gustavo Andrés Marí.
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31: Bueno, el jugador ya se ha retirado del campo. Maxi, ¿cuál será la actualidad de Brown?
33: Sí, bueno, modificación porque ya está en cancha el 18 en Guillermo Brown. Hablamos de Facundo Hang. Se retira lesionado con la 7, Nicolás Varela, primera variante del partido al minuto de juego nada más.
31: Muy bien, ¿quién presentó la modificación?
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31: La pelota será de Germinal en salida por el sector izquierdo, cerca de la Juan B. Justo, de la tribuna, de la propia Ulsen. Saque de mano corresponde para Dan Moreno.
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31: Pelota que será de Guillermo Brown, vive más afuera que dentro de la cancha. El balón lateral, lo más rápido, Mateo Conde, hoy jugando de 4. La pelota llega hacia el área de Germinal, despejan ellos. Serán fuerte a la mitad de la cancha, domina Guillermo Brown nuevamente con Branco. Franco Mera, el balón se va afuera, el último en tocarla era el hombre de Brown, dice el árbitro Ulises Jerónimo. Por eso mismo, hay lateral. Saque de manos para Germinal, lo va a hacer Alan Moreno.
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31: Va a devolver la pelota Germinal sobre Guillermo Brown. Impreciso el juego. Ya voy con vos, Galenzo. Pasa a la mitad de la cancha entre los bancos de suplentes. Emanuel Moreno, el capitán que tiene Guillermo Brown, para Cotelac de primera, tocando más allá para Zafula, pero el 10 se escapa por el sector izquierdo. La pelota ya se había ido. Lateral, posición del 4. Será para Germinal. Lo va a hacer Lautaro Yoko. Galenzo, no pasa nada.
6: No, Cristian, todavía pocos minutos. Todavía no se puede mirar, no hay algunas jugadas. Recién hicieron un cambio de frente, Guillermo Brown bien, arrancó Manuel Moreno, se diluyó todo en un lateral. Pero bueno, Guillermo Brown, como siempre, trata de querer manejar el balón por abajo y con toques. Bueno, espero que hoy le salga, que sea acertado en los pases y que, bueno, que pueda llegar al gol, que le está costando bastante.
31: La pelota en salida, hacer otra vez para Germinal, lateral a favor en la mitad de la cancha, por izquierda nuevamente, Alan Moreno, hay fútbol, hubo fútbol y nosotros atentos a

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2: Bueno, y repasamos lo que ocurrió en el día de ayer con el fútbol argentino de primera división, porque Estudiantes de Río Cuarto le ganó 1-0 a Tigre. Gran triunfo del Newell's como local, 1-0 frente a Talleres. Dio la sorpresa de la fecha a Barraca Central, que ganó en el Monumental 1-0 frente a River, en el debut de Nicolás Otamendi como nuevo refuerzo del Millonario. Y además ganó Lanús 1-0 frente a San Lorenzo.
0: ¿Quién presentó la información del fútbol?
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0: Largo el pelotazo para que lo peine por aquí, Ayala que la peina, el que corre también es Mera, no va a llegar, la pelota se va afuera, será para nosotros, sí, lateral para Guillermo Brown, tres cuartos de cancha, lo hace Mera, Costelac se la devuelve, la pelota queda totalmente desprotegida, ahora llega hacia los pies de Emanuel Moreno, entrega mal, lamentablemente, y se viene el contragolpe de Germinal, pelotazo largo, buscando la posición de Cárcamo, la saca como puede, el defensor, Agustín Álvarez, hay lateral, tres cuartos de cancha, sector derecho, abajo la platea, será para Germinal de Rauto.
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0: La pelota será para Germinal, tres cuartos de cancha, lateral, defiende Bram en esta. Cuando quiera, maestro, meta la pelota en la cancha, por favor. Observa, toma, carrera, va a ir al área. Centro que va al área, el arquero da rebote, rechaza, el peligro continúa, se lo pierde Germinal. Otra vez el centro atrás y al final estaba todo invalidado. Hay tiro de esquina, Maxi, la pasó mal ahora Guillermo Brown. Maxi, el primero, ¿no?
2: Sí, todo valía finalmente, así que va a ser tiro de esquina. Para el conjunto visitante, será para Germinal.
0: Arenzo, ¿qué está pasando?
4: Se hizo una serie de rebotes en el área. Cristian, no se salva Guillermo Brown, dio una pelota Grinovero. Germinal no la pudo meter. Al final, un defensor en la línea la saca al córner, Cristian.
0: Tiro de esquina para Germinal, ahí va, centro arriba, de cabeza, rechaza nuevamente la banda, pero el peligro consigue. ¿Dónde? Dentro del punto del penal en el área de Brown, ahora sí la rechazan, otra vez la meten en conversación. ¡Qué peligro, señores! ¡Nadie la saca, muchachos! Sí, ahora hay falta, por eso se para el partido, falta sobre Han, pero antes era absolutamente una sorpresa, un suspenso dentro del área de tantas oportunidades, pero no aprovecharon ninguna. Galenzo.
4: Sí, realmente fue así, Cristian, como vos lo decís. En esta también, después del córner, no la podían sacar los defensores de Guillermo Brown. Eso agranda el equipo de Germinal, casi llega a marcar el primer gol. El equipo capitalino, Cristian, tiene que tranquilizarse y tratar de primero sacar el balón y después intentar jugar. Porque bueno, ya tuvo muchas más malas experiencias en no poderla sacar de atrás y que le conviertan. Entonces tiene que corregir eso. Primero sacarla y después tratar de parar el balón y ponerla al piso. Había muchos jugadores de Germinal esperando el error y bueno, casi lo consiguió.
0: La dejan cortita Alejandro Chiravetto sobre el último defensor. Sale complicado Rodrigo Díaz, el número 6 de Guillermo Brown. La pelota es recuperada por Germinal. Devuelve Rodrigo Díaz de cabeza hacia el anillo central. La pelota le va a Zapula. Zapula es el 10 en el día de hoy. Zapula que se la lleva. Se la pellizcan. Otra vez. Ahora pierde la pelota. Es Germinal quien insiste. En la mitad de la cancha está Santilli. Abre el balón para el zurdo. Verás qué pasó. Le va a pegar el zurdo. Le va a pegar. ¡Pegó! Rebota en el pie derecho del defensor Agustín Álvarez. Se salva Guillermo Brown. Galenzo.
4: Sí, una pelota larga. El defensor no la puede rechazar y le quedó picando al zurdo Velaje dentro del área. Le pegó, bueno, alcanzó a cerrar Díaz. Si no, le vino perfecta al

0: Zurdo, Velázquez, y bueno, la verdad que se salva Guillermo Brown de nuevo.
1: Pelota en el fondo, salida de lateral, saque de manos, Mateo Conde, mitad de cancha, la pelota se va nuevamente, será para Germinal, será un lateral. Está pasable el partido, me parece, ¿no? Digo,
0: sí, sí está pasable, pero Guillermo Brown ya empezó a cometer errores, no encuentra el balón y se empezó a errar pases. Y eso se le complica porque, bueno, al recuperar la pelota Germinal quedan mal parados. Tiene que ser más preciso en los pases, Cristian.
1: Pelota larga que va a buscar, pero con una posición de adelanto, dice el... O falta en ataque, querido amigo. Maxi, ¿qué pasó?
2: Cobró falta en ataque a favor de Germinal. En realidad no era falta, ni lo toca el jugador de Guillermo Brown, pero se deja caer. Hasta se lamenta el número 4 de Germinal. Después el árbitro cobra falta y le dice... Buenísimo, el lateral.
1: Bueno, señoras y señores, estadísticas que no sirven para nada. Hay dos pelados dirigiendo. Claro, aquí está Andrés Iglesias y Cristian Corrales. Señoras y señores, que... bueno, también un reencuentro entre equipos dirigidos. Andrés Iglesias en Guillermo Brown, que ya ha dirigido Guillermo Brown en el equipo superior. Y Cristian Corrales, que ha dirigido a Germinal de Rawson también en este mismo torneo, muchacho, ¿no?
0: Exactamente. En unos torneos atrás dirigió Corrales para Germinal.
1: Pero... Pelota de Germinal, sí, señor.
0: Sí, no. Y ahora le toca estar en el banco de Guillermo Brown. Andrés Iglesias, que también había dirigido a Almirante Brown en torneos anteriores, hoy le toca estar en el banco de Germinal.
1: Bien, tiraste una frasecita antigua ya.
0: Se pasaron los pelados de bando. No, pero... Así es el tema.
1: Bueno, te diste cuenta, pero dijiste Almirante Brown. Y antes se le decía Almirante Brown a Brown.
0: Dije Almirante Brown, bueno, sí, también es Almirante. Es claro. El Almirante Guillermo Brown.
1: Ahora directamente dicen Brown de Madryn o Guillermo Brown, pero Almirante Brown se decía siempre acá en el pueblo, señor. ¿Te acuerdas?
0: Era Almirante Brown.
1: Claro. La pelota corresponde para la banda, está impreciso, trae la cual cuando Han precisamente se resbala, la pelota le pasa al lado. 13 minutos ya de este primer tiempo, todavía no hay goles en el estadio Raúl Conti.
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1: Hay que explicarle a la audiencia, porque los hinchas de Brown saben que están escuchando, pero muchos que quizás nos llevan encendido por alguna ruta patagónica, escuchando el partido de fútbol, y dice, ¿quiénes son? Bueno, por un lado, aquí de Puerto Madryn, Guillermo Brown, por el otro, Germinal de Rawson. Los dos están participando en el torneo federal A. Esta es la última fecha, la número 18. A partir del fin de semana que viene, se van a dar a conocer los partidos y los rivales de Guillermo Brown y de Germinal, porque comienza la reválida para que uno de ellos, de este sector de clasificatorio, llegue a una oportunidad de ascenso. Esta es la tercera categoría del fútbol argentino. Guillermo Brown 0, Germinal 0 en Puerto Madryn, estadio Raúl Conti.
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1: 15 minutos nos muestra el cronómetro de este encuentro. Sí, 15 del primero. Todavía no hay goles aquí en Puerto Madryn. Muchas gracias a todos los mensajes que llegan por las facturas. Claro, Pedro, el portero, bienvenido, querido amigo. Vamos, la radio, así, a todo volumen, donde quiera que estés. Como siempre, muchachos, a fútbol en la radio, desde el Conti hoy, en Altamoz, escuchando online. ¡Qué bien! Vamos, todavía. Se olvidó los auriculares. Por eso estamos en Altamoz. Maiquero, que llega de Gaima, del Valle del Chubut, llega para mirar a Guillermo Brown. Así que, Maiquero, ojalá que nos vayamos contentos. Esto es para cumplir, pero estos puntos, Galenzo, sirven.

0: cobraron al revés, clara situación de pelota para Brown cuando se iba de la cancha, el balón para el lateral, pero ¿qué pasó, Maxi?
1: Fue increíble porque el árbitro estaba a 2 metros de la jugada, pero lo mira en línea, que estaba a 40 metros, y en línea marca a favor de Gremial, por eso dice lo mismo el árbitro, era lateral claro para Guillermo Brown.
0: No empecemos, no empecemos, sabemos, pero no empecemos, sabemos, pero no empecemos. Claro, la pelota será para Germinal, largo el pelotazo, para que corra por sí Jorge Velázquez, el zurdito. La pelota sigue siendo de la banda. Ahora sí, recupera Rodrigo Díaz, le hacen falta, pie arriba, por eso era una situación peligrosa. Pelota parada desde el fondo, sale jugando Guillermo Brown.
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0: Vamos, Franquito querido, abrazo grande, escuchando. Se van a ver las ballenas, muy bien, con Barbie. Barbie la novia y su bebé Bastián. Vamos todavía, que pasen un excelente domingo. De acá les avisamos y hacemos goles. La pelota corresponde otra vez para Germinal. Sacan a la mitad de la cancha. Devuelve el balón a Brown. Se prestan la pelota. No hay juego, Galenzo. Y usted dirá, ¿pero qué está relatando este muchacho? Nada, se regalan la pelota entre sí y la mayor parte de este partido con un balón afuera de la cancha más que adentro, Ale.
3: Sí, sí, se ha hecho enredado la mitad de la cancha, Cristian, como vos decís, no encuentran pases. Ahora Germinal tampoco encuentra pases, entonces, como vos decís, se prestan la pelota un equipo al otro. Nesta sale un pelotazo largo, sin destino, y va la pelota afuera. Sí, sí, no hay un buen juego en estos últimos minutos.
1: Bueno, Corrales para nada conforme después de esta jugada. Le decía al equipo, salgan, salgan, después del pelotazo. Estaba medio equipo atrás de la mitad de cancha.
0: Qué bárbaro, no sale. Cuando jugaba el Galenzo, le decían, salgan, salgan, y salían todos al boliche. Era así, Galenzo, ¿no?
3: Algunos,
0: no me dejes mentir.
3: Algunos salían.
0: Salgan, salgan. Y los vagos le hacían caso al técnico. Sábado a la noche salían, el domingo venían a jugar. La pelota corresponde para Guillermo Brown. Jante no puede. El balón en la mitad de la cancha. Sale disparado buscando la posición de Cárcamo. El 9 está solitario. Lo acompaña el zurdo Velázquez, pero le hacen un sombrero al zurdo. Pierden la pelota. La recupera muy bien Conde. Quedó un hombre dolorido de Germinal en el choque. Era Cárcamo, el número 9. Se levanta ahora. Giabetto. La lleva el volante central, juega más atrás para Rodrigo Díaz, segundo marcador central. Ahora Giabetto, Costela que pide, la tiene Rodrigo, juega por izquierda, mitad de cancha, entre el banco de suplentes, está Giabetto. Ahora para Costela, largo el pelotazo buscando la posición de Mera, de cabeza la baja, de frente para Zapula. Zapula que va a tirar esa pelota en cualquier momento al centro. Tírenla, muchachos, que los están esperando. La pelota va hacia el área de Germinal, el balón le llega a Mera, Mera que va, toque atrás, centro al área, sacan ellos. Otra vez le queda el balón a Han, no puede dominar, la sacan, le queda otra vez al número 5, Giabetto. Para Conde, abre la pelota, se viene ahora el centro de Mera, centro muy bajo, rebota el nombre de Germinal, tres cuartos de cancha lateral corresponde para la banda, señores.
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0: La pelota es de Emanuel Moreno, tocando para Hans, llega hasta el fondo, centro al área, el arquero que contiene Luciano Bolini, el uno que tiene Germinal de Rawson por ahora, simplemente por ahora, 22 minutos, sí, 22 del primer tiempo, 0-0, con Tales Galenzo que no pasa nada.
3: Sí, realmente, Cristian, se ha planchado este partido, ninguno encuentra el juego, ni Germinal ni Guillermo Brown, es un partido que se juegan, no encuentran pases, no encuentran jugadas, se está corriendo mucho en la mitad de la cancha, no dejan jugar a ninguno de los dos se deja jugar. Entonces se ha hecho un partido así, muy planchado, no llegan a los arcos.

0: estos últimos minutos.
1: Bueno, igual de todas maneras me da miedo un 0-0, Galenzo, porque cuando falte un minuto para terminar, siempre hay una situación para germinar en todas las oportunidades que jugamos.
2: Sí, sí, tenemos la estadística dice que sí. En la última hubo un penal que empata el partido en la cancha en el Fortín de Rawson.
1: Claro, que ni siquiera a quien supuestamente le hicieron el penal se adivinó directamente.
2: Ni sabía que lo habían tocado.
1: La pelota es de Manuel Moreno, sigue el 3, avanza, Janke pide, Costelac dentro del área, centro atrás, Zapula, rebota en el defensor, si pasaba era gol, le acaba de quedar el rebate a Conde, la tiró a cualquier parte, se agarró de primera fuera del área, pero de todas maneras la intención estuvo buena. Ahora sí, me gustó Brown, Galenzo.
2: Sí, llegó, hizo una jugada por izquierda, donde Zapula le pega al arco, rebota en un defensor, el rebote le quedó a Conde, le pegó de volea, la pelota llegó afuera, muy desviado.
1: Pelota que corresponde para Germinal en salida, señoras y señores. 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Pelota que va, la saca por encima del travesaño. Grino Vero avisó Germinal con Cárcamo. Era gol, Decí que la sacó con mano cambiada. Agustín Grino Vero nos salvó la vida, Garenzo.
2: Sí, sí, una jugada, una pelota larga. Guillermo Brown la rechazan cortita y le quedó al número 9 Cárcamo, y con Grinovero adelantado la alcanzó a manotear y la echó al córner el arquero de Guillermo Brown. Un atajadón se mandó el 1 de la banda.
1: Maxi,
3: es tiro de esquina para el conjunto visitante, el segundo va Cárcamo.
1: Ahí está, vamos a defender, muchachos. Pelota que viene en el área de Brown. Centro arriba, sacan, le queda Han de media vuelta, la rechaza Han en la mitad de la cancha. Atento para colaborar, estaba el número 5 Veloso. La pelota sigue siendo de Guillermo Brown, empujaba Veloso a Han, pero al final el árbitro ahora sí te cobra una. Era Zapula el que caía. Por eso mismo, hay pelota parada en la mitad de la cancha, sector derecho, será para la banda.
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1: ¡Qué bárbaro! La radio y la cancha y la radio. Siempre hay que traer la radio a la cancha para conocer cómo se llama el árbitro, cuál es el jugador que va a ingresar, visitante. Hay tantas cosas como, por ejemplo, el tiempo del partido. ¡Traigan la radio a la cancha! Que no está de más, Galenzo, siempre. ¿Usted traía radio cuando no trabajaba acá en las transmisiones?
2: Sí, siempre. Sí. Aparte no le erraba a los jugadores, vos, así que claro. Sabés el nombre de cada jugador, de los visitantes y del local.
1: Tal cual, no conoces al arquero visitante y la radio te dice el nombre. Te pones atrás del arquero y lo empezás a desconcentrar.
2: Exactamente.
1: Tácticas. El hincha, más que nada. La pelota será de la banda Rodrigo Díaz en la mitad de la cancha. ¿Cómo será que no está pasando nada, que estamos hablando de cualquier otra cosa? La tiene Axel Costelac, sector izquierdo, se cae, pierde la pelota y se viene ahora Lencina. Encara el queque, Lencina lleva la pelota con la pierna derecha, pierde el balón por mirar por el espejo retrovisor, se la saca el propio Chiavetto. Chiavetto y Lencina fueron compañeros acá en Brown, creo, ¿no? Maxi se debe acordar mejor que nosotros.
3: Sí, es verdad, jugaron juntos.
1: Pelota que corre, inchequeable, ¿no?
3: Confirmado.
1: La pelota de Germinal. El centro al área, saca de cabeza con los ojos bien abiertos el número 2, Agustín Álvarez. El remate de media distancia que no puede ser efectivizado. La tiene el jugador Moreno. Va a tirar centro en cualquier momento. Atento que va, pero pierde la pelota. Recupera Guillermo Brown y se viene el contragolpe. Ahora Zapula, el 10 de Guillermo Brown, juega más atrás para el último jugador, que es el señor Agustín Álvarez. Señor, es un pibe, un pebete. Señoras y señores, la pelota del fondo de la cancha será para Guillermo Brown en salida. ¿Habrán traído la radio? ¡Qué antiguo!, dicen algunos. Tengo el celular, no la radio. Bueno, también, vale. Pero la radio suma más puntos a la hora de medirlos desde aquí, desde la cabina. La pelota es de Axel Costelac. Han. Costelac. Hanke cae al suelo, falta. Tres cuartos de cancha, pelota parada por izquierda. El centro que va a venir en área de Germinal. Será para nosotros, será para la banda. Vamos, muchachos. ¿Quién presenta, Gustavito?
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1: En la tribuna de Juan B. Justo, frente a nosotros, alguien habrá traído la radio. Están con el celular escuchando. Ya, me hacen con las dos manos. Muy bien. ¡Vamos, vamos! Nosotros también los saludamos, sacamos la mano y todo, ¿eh? Mirá. Para no estar aquí sentado, para entrar en calor, ¿vio? La pelota corresponde para Guillermo Brown, dale banda.
3: No te pares que te ven.
1: Señores, nos está escuchando Mario también, Lillo, acá en la platea. Centro de Moreno, arriba va, pasado, pica, pica, pica y se va de la cancha. Saque de meta, corresponde para Luciano Molini. Galanzo, ¿para qué me trajiste? No hay nada todavía y estamos, ya te digo, en el cronómetro que indica en este momento. 28 minutos, primer tiempo, no hay goles, Gale.
2: Sí, bueno, en esta desperdició un tiro libre Guillermo Brown, un centro que salió muy largo, le sobró el arquero, le sobró a Brown, le sobró a Germinal, se fue afuera y desperdicia una clara posibilidad Guillermo Brown, ya que no tiene posibilidades en estas pelotas paradas, habría que aprovechar algo.
1: El señor Maxi Rosenberg.
3: Bueno, atención porque hay un nuevo tiro de esquina para el conjunto visitante. El tercero va Alan Moreno a ejecutarlo.
1: Bueno, buen pie Alan Moreno. Conoce la cancha a la perfección. El ex Guillermo Brown. Lo propio el zurdo Velázquez, que hizo de las suyas acá en este estadio, en esta cancha. En el año 2007, precisamente, con ese gran campeonato de Brown, donde dimos la vuelta en Lincoln. La pelota será de Alan Moreno, centro de punta del penal. Hay peligro, rechaza la defensa. Antes está todo invalidado. Hay pelota parada en el fondo. Será para Agustín Grinovero. Será para nosotros. Sí, sí, 0-0 el partido hasta el momento.
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1: Pelota que sigue estando más en el aire arriba que en el propio campo de juego. Ahora, Chiavetto dijo, voy a probar de mitad de cancha. La tiró cualquier parte. Galenzo, este partido está para unas tortas fritas y mates nada más.
2: Sí, Chiavetto, no sé si se la sacó de encima o quiso probar al arco. Yo creo que ni cuando arrancó Babi Fútbol hizo un gol de ahí Chiavetto. Yo creo que se la sacó de encima, la tiró. El balón lo tiró afuera, arriba del travesaño. La verdad que sí, Guillermo Brown no encuentra la forma. Germinal también corre, porque corre mucho y no lo deja crear a Guillermo Brown. Se la tiene que ingeniar, hacer pases cortos, alguna rotación, algo como para crear algo de fútbol, Cristian. No encuentra Guillermo Brown la forma.
1: Pelota en la mitad de la cancha, será otra vez para Guillermo Brown, el balón que se va por un costado es para nosotros, señor, sí, lateral, entre los bancos de suplentes, en la tribuna de Obulgen, es la de Juan B. Justo, en este estadio, ahora es Maxi Rosenberg, no pasa nada acá, en otras canchas, señor.
3: Bueno, y atención porque en primera división Atlético Tucumán, frente a Independiente Rivadavia, por ahora en media hora están 0-0, 5 y cuarto en un rato van a jugar Estudiantes frente a Independiente, partidazo, y 19:30 horas van a jugar Riestra frente a Boca. En un ratito repasamos lo que está ocurriendo con la Primera Nacional.
1: Pero muy bien, muchas gracias, Maxi. ¿Quién presentó, señor? Gustavo Andrés Marí.
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1: Bueno, pelota que será de Guillermo Brown en salida. Emanuel Moreno, capitán de este equipo y número 3 del mismo. La pelota es de Axel Costelac, mitad de cancha. Recupera el balón, casi lo perdía. Limpia ahora por el sector de izquierdo, derecho, perdón. Ahí la tiene Conde. La adelanta demasiado Conde. Pelota larga para que corra el jugador Zapula. Va a tener el centro en cualquier momento Zapula. Centro al área, muy pasado. No puede Han, le queda en la media luna. Ah, rebota en el defensor. Ahora es Guillermo Brown que insiste. Emanuel Moreno por el sector izquierdo. Giró pelota al centro, rebota en el zurdo Velázquez. El balón se va afuera. Corresponde nuevamente para Guillermo Brown a la altura de la punta del área. En tres cuartos de cancha, se da para la banda lateral. Toma carrera Emanuel Moreno. Todavía no se decide. El balón va para Costelac. Centro al área. Al final le queda el arquero que la deja pasar con la mirada para que se vaya y sea saque de meta para Germinal de Rawson. No pasa nada. Estamos todos mirándonos entre nosotros nada más. 32 minutos. Primer tiempo 0-0.
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1: Muy bien, pelota en salida. Corresponde otra vez para la banda. Aquí estamos. A través de AM540, FM100.3, La 17, LU17.com. ¿Dónde está Alberto Medina? Ah, me había asustado, Alberto. Llegó media hora tarde, pero llegó. Escuchando la radio. Abrazo grande. La pelota que se va a poner en movimiento. El Echia Beto abre el balón por derecha. Quiere salir por esa posibilidad el jugador Conde. Lo deja pasar Ayala. Abrió las piernas. La pelota pasó, pero no hay ninguno de Guillermo Brown Galenzo. ¿Para qué hizo eso?
2: No, bueno, la intentó dejarla pasar y bueno, no la agarró nadie, Cristian.
1: Claro.
2: Ni los jugadores de Germinal, ni los de Brown. Pasó la pelota limpita para un defensor de Germinal que la estaba esperando.
3: Muy bien. Más Cristian, muchísimo hielo en la rodilla para Varela, que se había retirado el minuto de juego lesionado. Estuvo en el banco del suplente sentado, ahora lo acomodan en la camilla, seguramente lo llevarán a algún lugar, ¿no?
1: Muy bien, Galense. Maxi lo había observado, lo están atendiendo ahí abajo, aprovechando la situación. Ahora es Cárcamo, pelota que va a caer en el área de Guillermo Brown, pasado. Será de Conde en salida. Antes había un golpe en la mitad de la cancha sobre Han, que recién se levantó, pero está caminando con dificultad. El árbitro no vio esa jugada. Ahora el falte corresponde para Brown en salida. Galense, yo no la vi.
2: Yo tampoco, Cristian. Después de un choque quedó Hans tirado en el piso. El juego siguió. Bueno, ahora por suerte se recuperó. Lo vemos corriendo con algunos gestos de dolor. Pero bueno, el número 18, Guillermo Brown, está recuperado.
1: Pelota que corresponde en salida por la banda. Sí, señor. Aquí estamos disfrutando del fútbol. 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Y sí, aquí estamos esperando por algún ganador o ganadora. Hola, Cristian. ¿Cómo te va desde mi casa? Azucena, querida. Vamos, Azu, todavía. Como siempre, sintonizando la radio para el fútbol de cada día. Soy Pablo, 860, con mi viejo acá en la cancha. Muy bien. ¿Cómo se llama tu viejo, Pablo? Dale, así lo saludamos. Abrazo grande. Muy bien, señoras y señores, partido que va a continuar y al final continúa. Llega la pelota a la mitad de la cancha, será de Rodrigo. Allí está Díaz. Otra vez mete pelota por abierto, por sector derecho para Han, pero no llega. Impreciso Guillermo Brown. Germinal no tanto, pero se está tornando aburrido, Galenzo. Una jugada nomás me hizo levantar de la silla.
2: Sí, nada, Cristian, nada. En este caso, Díaz anticipa una pelota muy buena. Estamos hablando de Rodrigo Díaz, número 6 de Guillermo Brown. La anticipa y quiere ser la heroica, quiere irse con la pelota arriba, teniendo pases por izquierda para armar una buena jugada. No, hizo la heroica, se fue, chocó y perdió el balón. Hay que tener un poquito más de juego, Cristian, asociarse con su compañero para ver si se puede llegar a alguna jugada que te permita llegar con una pelota a la red, ¿no?
1: Maxi Rosenberg, ¿cómo va el aurinegro? Que anda jugando por Buenos Aires, así con los Andes. ¿Quién presenta a Gustavito?
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3: Maxi, te escucho. Y hablamos de la Primera Nacional porque por ahora los Andes y el Deportivo Madrid están igualando 0-0. Un rato seguimos.
1: Centro de la derecha que llegó a la cabeza de Axel Costelac y gol. Gol de Brown. ¿De quién sino? Terrible cabezazo metió Axel Costelac en la puerta de área chica. Buen centro de la derecha. Yo te iba a interrumpir, Maxi, pero no me tenía fe para el gol. ¿A vos te parece? No tenía fe. Mira vos, centro que le cayó en la frente. Le reventó el arco Axel Costelac a Luciano Molini en este partido que simplemente para cumplir la última fecha por el campeonato.
4: Dueños de la pelota.
2: Bueno, llegó la apertura cuando nadie lo esperaba y menos de Guillermo Brown. Una pelota que fue larga, la apuró Zapula, le ganó al defensor, se fue para la punta derecha y venía entrando Conde por derecha y le picó por la espalda a Zapula. Zapula se la tiró cortita y sin pararla. El jugador de Guillermo Brown tiró un centro saliendo y bueno, y lo encontró a Costelac entrando, le cayó justo en la cabeza. Un golazo, Cristian, no tuvo nada que hacer el jugador Molini de Germinal. Cristian, se pone en ventaja Guillermo Brown, donde parecía que se iba al descanso sin nada.
1: Qué bárbaro, ¿cómo se vio, Maxi?
3: Bueno, muy festejado por parte del cuerpo técnico jugador de Guillermo Brown. Se acercaron algunos futbolistas titulares y hablaron con el cuerpo técnico para seguir corrigiendo. El que se enojó es Andrés Iglesias, que está hablando con sus colaboradores dentro del banco, recién sale. Pero bueno, por supuesto no le gusta nada el gol de Guillermo Brown.
1: Bueno, 1-0 está ganando la banda. Lo hizo Axel Costelac. Partido detenido. Será para Germinal. Lateral, entonces banco de suplentes, Lautaro Yoco. 39 minutos, primer tiempo, sí, 39 minutos, primer tiempo. Guillermo Brown 1, Germinal 0. Esto sirve, este gol, Galenzo, para que el rival también ahora quiera jugar la pelota. Porque va perdiendo. Ahora sí me gusta el partido.
2: Sí, ahora Germinal va a salir un poquito más, capaz que deja algunos espacios. Va a ser ventaja para los jugadores rápidos que tiene Guillermo Brown. Por ahí va a ser ingresar algún jugador que tiene en el banco, que sea un poco rápido, porque los espacios se van a crear.
1: Pelota larga que va en búsqueda de Cárcamo, pero al final no pasa la pelota. Cierra muy bien el central, el segundo central, Rodrigo Díaz, de Guillermo Brown la salida. Será para la banda Álvarez. Tocando por derecha, sale Conde para jugar. Mera, ahí está Branco, Conde. Mateo que abre la pelota, pierde el balón, la entrega mal. ¿Por qué? ¿Por qué? Se resbala el hombre de Germinal, por suerte la pelota le pasa por al lado, no la pudo agarrar. Le queda Manuel Moreno tocando ahora más allá para Yala. De espaldas al arco es el número 9. Retrocede con el balón, toca para Manuel Moreno. Moreno va para Han, lo tomaban a Han, lo empujaban, pero dice el árbitro que no, que siga. La pelota sigue siendo de Guillermo Brown. Quedó en el fondo de la cancha, por eso sale por izquierda Moreno. Bueno, mitad de cancha, una patada de karateka, karate kit 1 de Branco. Mera la tiró fuera de la cancha. ¿Qué tal? La grulla, ¿no es la grulla? Me parece que se llamaba así, de esa manera. Va, Maxi, la vista.
3: No sé, que de chiquito hacía taekwondo Branco, por eso.
1: Hacía taekwondo, no sabía. El 8 de la banda. La pelota sigue siendo de Germinal. Largo el pelotazo, sector izquierdo, centro que va a venir, pero al final se le terminó la cancha, por suerte, a Núñez. La salida será para la banda, para Agustín Grinovero. El partido 1-0 lo está ganando Guillermo Brown sobre Germinal de Rawson.
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1: Pelota que corresponde nuevamente para la banda. Vamos, Agustín Grinovero. Largo el pelotazo. Vamos, Jarencito, estamos en estos pasajes del partido. 42 en 3 minutos se va al primer tiempo, al descanso, al entretiempo. Pelota en el fondo, obligado con el pie, Agustín Grinovero, el arquero de Guillermo Brown, sale por izquierda, Rodrigo Díaz. Mitad de cancha, la para de pecho, el autor del único gol del partido, Axel Costelac. Este tocando para Alejandro Chiavetto. Chiavetto para Costelac. Costelac precisamente para Chiavetto. No puede devolver la pelota como él quería, como correspondía. El balón va hacia el zurdo Velázquez. Pierde la pelota, gana Rodrigo Díaz. Lo sigue Velázquez, pero al final se queda sin aire. La pelota en la mitad de la cancha, será para la banda, la tiene Mera. Qué buena pelota puso ahora para Ayala. Ayala contra dos hombres. Falta, señor. Falta, pero de recontra amarilla. Directamente atrás en el tobillo, en el tendón. Te tocaron así, es amarilla. Maxi, por favor, decirle algo al árbitro, a Ulises Jerónimo, el árbitro de la Liga Neuquina. Maxi.
3: Sí, fuertísimo, le pisó el talón. Es más, Moreno dice guarda, guarda, porque no quedó bien el centro delantero de Guillermo Brown. Está muy dolorido. Bueno, se gana la amarilla el número 7, Edwin Santilli, primer amonestado del partido, 10 para Germinal.
1: Bueno, Galenzo, partido detenido, 44, ya tengo en el cronómetro, 1-0, está ganando la banda. ¿Qué me dice? ¿Qué me cuenta?
2: Sí, luego convendría que termine esta primera etapa, ir a descansar, que les hable un poco Corrales, que más o menos mejore un poco el juego, porque el gol viene de una jugada aislada, ¿no? Se complicaron los defensores, Zapula se queda con un balón que prácticamente era de los defensores, y bueno, de ahí viene el gol. Pero bueno, Guillermo Brown tiene que mejorar mucho en el juego, y Germinal tampoco ha hecho mucho, no ha hecho mucho, no ha encontrado también en la pelota el equipo de Germinal. Habían llegado con algunas pelotas que habían llegado al área y Guillermo Brown se había complicado para sacarlas, pero nada, no tuvo ninguna jugada prácticamente de riesgo. Sí, una que le pegaron de afuera y la sacó por arriba el Grinovero, nada más.
1: Bueno, pelota que baja en el área de Guillermo Brown, cayó nomás, de media vuelta rechazan los defensores de Germinal. Le va a quedar a Mera, probó Mera, arriba del arco quedó esa pelota. Pegó en el techo del arco que defiende Luciano Molini. Pegó en el techo, rebotó en el tanque de agua, Maxi.
3: En el medio de la jugada, cuando Branco Mera pasa al ataque, se lleva puesto al árbitro. El árbitro se cae al piso. Bueno, después se pidieron disculpas, pero fue muy gracioso verlo del piso al juez de línea.
1: No lo vi, me lo perdí. Bueno, la pelota en la mitad de la cancha, disparada para Cárcamo, el número 9 de Germinal, pero esos pelotazos no le sirven para nada a Germinal. La encuentra Axel Costelac, nadie le avisó que le venían de atrás, le quitaron la pelota, pero por suerte se fue por un costado. Dispara la banda nuevamente, para Brown, mitad de cancha, tribuna de Obulgen. ¿Cuántos minutos más se van a jugar? Yo tengo tiempo cumplido.
3: 2 minutos más, Cristian, vamos a jugar hasta los 47.
1: Muy bien, 2 minutos indica, informa Maxi, y aquí la pelota en la mitad de la cancha, ya nos vamos a ir al descanso. Gustavito Andrés, que sí quiere prepararse un café, un cappuccino, ir al baño. La pelota corresponde para Germinal, falta en la mitad de la cancha. Se vienen todos arriba, porque eso es lo último del primer tiempo, pero no del partido, Valenzo, hay que tener cuidado.
2: Sí, ahí, bueno, ahí vemos un choque entre un jugador Germinal, uno de Guillermo Brown. Se choca la cabeza, ¿eh? Cárcamo es uno. Y el de Brown no se alcanza, es el número 4, Conde, pero se lleva el cartón amarillo, me parece, Maxi, no sé.
3: Exactamente, amonestado en Guillermo Brown, Conde, el número 4 de Guillermo Brown, así que por ahora un amonestado por equipo.
1: Muy bien, te iba a hacer esa pregunta, Maxi. Qué bien, siempre estás ahí anticipándote. La pelota corresponde para Germinal. 1 minuto para que se vaya el primer tiempo. De los dos que adicionó el árbitro Ulises Jerónimo. La pelota va a caer en el área de Guillermo Brown. Todos en la puerta de la misma. Centro arriba. pasado. Le va a quedar otra vez a Germinal con el jugador Núñez. Centro que va y al final no resulta. Llegó hasta el fondo, sí. El balón que va será para Germinal. Otra vez defiende Guillermo Brown dentro del área, dentro de su propia área. La pelota será de Germinal. Lateral por el sector derecho. Lo van a hacer hacia atrás seguramente para el jugador Xoco. Al final no. La tiraron al área con las manos. Ahora la meten en conversación de nuevo dentro del área. Saque, muchachos. Rodrigo Díaz que la saca. La pelota queda en la mitad de la cancha como último hombre veloso. La saca y la pone en la media luna. Cárcamo que no puede y la mete en conversación dentro del área, pero al final nadie quiere conversar, por eso la sacaron y se va. La primera etapa, señoras y señores, Guillermo Brown 1, Germinal 0. El único gol del partido lo hizo Axel Cox de la de cabeza.
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1: El señor Maxi Rosemer nos cuenta que le ha dejado esa lapicera en su cuaderno.
3: Bueno, simplemente destacar que hubo un solo cambio y fue para Guillermo Brown, porque al minuto de juego ya se iba lesionado. Nicolás Varela ingresó, el número 18, Facundo Hang. 3 tiros de esquina para Germinal, ninguno para Guillermo Brown. Y amonestados Mateo Conde por el lado de Brown y en Germinal Edwin Santilli. Recordemos que terminaron los primeros 45 minutos y gana Brown 1-0 frente a Germinal.
1: Galencito, ¿qué se puede decir en un minuto?
2: Bueno, que fue un partido bastante parejo el primer tiempo, bastante parejo, Cristian, donde Germinal había llegado con una pelota de afuera que la había sacado Grinovero por arriba del travesaño, era la única que le había contado en el partido, en el primer tiempo, para ambos equipos. Guillermo Brown prácticamente no había tenido ninguna jugada de riesgo y llegó sobre los 37 minutos una pelota larga donde Zapula pelea la pelota con los dos centrales, le gana la posición, se la toca a Conde, Conde viniendo, le pega un centro, saca un centro que con la pelota saliendo y lo encontró a Costelac entrando, la cabeceó, le vino justo la cabeza y muy fuerte el cabezazo, lo dejó sin chances a Molina y decretó el 1-0. Y después, bueno, siguió el partido como había arrancado, sin mucho juego, sin nada de juego prácticamente. Y bueno, termina el primer tiempo, esto le conviene a Guillermo Brown, tiene que rearmar de nuevo y ver si puede llegar a jugar un poquito mejor, a juntarse un poco más, a hacer 3-4 toques seguidos, a ver si puede llegar al área con peligro y bueno, tratar de que Germinal no crezca tampoco y se pueda llegar a quedar con los 3 puntos.
1: Calenzo, muchas gracias, descansamos como los jugadores. Me voy a pegar una ducha mientras y volvemos en 14, 13 minutos, ponele. ¡El agua!
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4: Aquí y ahora va a comenzar la segunda etapa y nosotros esperando la orden del árbitro Ulises Jerónimo, señoras y señores, entre Guillermo Brown 1 y Germinal de Rawson 0, comienza el segundo tiempo.
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4: Pelota en el fondo de la cancha donde maneja Guillermo Brown el juego. Álvarez la saca el primer central. ¿Qué pasa con Renzo Paparelli? Galenzo, te vi charlando con la gente en la platea.
8: Está lesionado todavía, Cristian. Está lesionado Renzo Paparelli, por eso está rearmando una defensa. Se la tiene que ingeniar Corrales para armar la defensa, pero ahora está rindiendo hasta ahora, ¿eh? Lo que pasa es que Renzo Paparelli se hace fundamental por la altura, por la presencia, y bueno, no sé cuántas semanas más le quedarán, pero yo esperaba que hoy por lo menos esté entre el equipo. No está ni en el banco, lo vimos en la tribuna, Cristian, y bueno, por los comentarios está lesionado.
4: La hinchada está tocando el himno. ¡Eso! El aplauso. ¿Qué tal? La rompieron los muchachos, se prendieron.
9: Penal.
4: Señoras y señores, el himno nos dio un penal. Final para Guillermo Brown, allí. Galenzo, contame, ¿qué pasó?
8: Sí, una buena jugada de Zapula, hace un toque, se la devuelve, ingresa. Cuando va ingresando al área, con posibilidad de llegar al balón, lo bajan, una clara falta, Cristian, y bueno, está todavía tirado Zapula, y bueno, es un penal para Guillermo Brown. Espero que lo efectivicen en la red y aumente el marcador.
4: Bueno, el último penal que ejecutó Guillermo Brown fue sobre arriba del travesaño, ¿no? Cuchi.
9: Sí, es verdad, lo que... a la tribuna.
4: Muy bien.
9: Generalmente si está Rivero, es Rivero el encargado, así que no sé quién será el encargado en este caso, ¿no? Me parece que es Moreno, ¿no?
4: Bueno, la pelota corresponde para la banda, penal para Guillermo Brown. Por ahora Costelac la tiene en sus manos. ¿Es así? A ver.
8: Sí.
4: Lo abrazan a Moreno, que está afuera y lejos de la pelota, para que no los desconcentren. Está en la media luna Moreno. Hablo de Manuel Moreno, el número 3 y capitán de este equipo. La pelota sigue siendo de Costelac en el punto del penal.
9: Ayala le pega, ¿eh?
4: Ahora viene Ayala. Ahí está Elías Ayala, que se ha sumado en este segundo semestre. Veremos qué pasa. Será la oportunidad de marcar de Elías Ayala. Penal para Guillermo Brown. 2 minutos del segundo tiempo. Preparen, apunten y fue. Se lo perdió Guillermo Brown en 2 ocasiones. Ayala eligió el palo de la mano izquierda y atajó Molini. Le quedó el rebote a Zapula en el primer palo para definir, la tiró afuera. Se lo comió en 2 oportunidades en la banda, Galenzo.
8: Sí, mal pateado, muy mal pateado, repiqueteó y se la tiró abrió el pie y se la tiró a la izquierda del arquero Molini. Dio el rebote, entró Zapula con todo el arco y la tiró por arriba, Cristian. Una clara oportunidad de aumentar el marcador CPR de Guillermo Brown.
1: Bueno, era para la tranquilidad simplemente, ¿viste? Ahora el partido sigue abierto totalmente. 1-0 está ganando Guillermo Brown. Aquí estamos en el minuto 4 del segundo tiempo. Me voy a actualizar qué pasa por Buenos Aires con el fútbol, las divisiones. Y Maxi Rosenberg, ¿quién presenta, muchachos?
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9: Te escucho, Maxi. Atención porque hay movimiento en el banco de los suplentes de Germinal, porque se preparan el 16, que es Guido Morón. El 19, que es Tomás Oliveri, también el exjugador de Guillermo Brown, Gabriel Navarro, así que seguramente empiezan las modificaciones. Después de una publicidad, repasamos quiénes son los tres jugadores de Germinal que se retiran. Adelante, Gus.
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9: Bueno, el 7, el 8 y el 5 son los jugadores que se retiran en Gremial de Rawson. El 7, Edwin Santile. El 8, Jerónimo Núñez. Y el 5, Lautaro Veloso, a la cancha. El 15, Gabriel Navarro. El 16, Guido Morón. Y el 19, Tomás Oliveri. Reiteramos, afuera. Lautaro Veloso con la 5, Edwin Santilli con la 7 y con la 8, Jerónimo Núñez, a la cancha. El 15, Navarro. El 16, Morón. Y el 19, Oliveri.
1: Señoras y señores, ¿quién modificó las tres modificaciones que tiene Germinal de Rawson?
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1: Pelota que se la Germinal nuevamente, la controlaba, pero el partido ya estaba detenido. Cobra, retrotrae el árbitro, es pelota para Germinal, salida de fondo para el verde capitalino. Por ahora está ganando Brown 1-0. A los dos minutos erra un penal Ayala, ataja Luciano Molini y tuvo la oportunidad de hacerlo en el palo de la mano izquierda nuevamente Zapula, pero al final le erró al arco. Maxi, te escucho.
9: Me quedé con la imagen después del penal, se lo festejó en la cara a Terán, al número 10 de Guillermo Brown, Ignacio Zapula, se lo gritó en la cara, me imagino que lo habrá insultado también, ahí se sigue agarrando. Y después la advertencia del árbitro con Terán, que se tranquilice, porque si no la molestaba.
1: La pelota en el fondo de la cancha, rechaza como puede Agustín. Agustín es Álvarez, en la pelota de Germinal. Estamos regalando la docena de facturas de costumbres argentinas. Ahora la pelota será de Cárcamo. Promó el arquero, tranquilo, es nuestra. Agustín Grinovero, que lo aplauden de los cuatro costados. Es del arquero en salida.
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1: Prepara la merienda, que aquí alguien sale ganador, seguramente, siempre, claro. 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Somos la familia y obviamente el gallego Suárez desde Neuquén capital te saluda. Galenzo, galleguito,
8: un abrazo grande. El gallego siempre nos escucha, le mandamos un abrazo grande.
1: José Luis Celis, bienvenida. Marita, ¿cómo andan los dos? Ah, vamos, aquí estamos esperando por un buen resultado de la banda para cerrar zona campeonato. Mari, 528, también quiere participar. Ya voy a brindar el teléfono para que todos aquellos que no lo tienen puedan llevarse el premio en el día de hoy. Sí, sí, la pelota será de la banda. Zapula que va, desborda. ¿No hay falta sobre Zapula? Dice que no el árbitro, Maxi. Se levantó toda la platea por acá.
9: Me da la sensación de que era falta de Moreno. Cuando pasaba el ataque Zapula, lo empujaba. Bueno, dejó seguir el árbitro. Y esto va a ser saque de arco para Germinal.
1: La salida de fondo será para el equipo visitante. 9 minutos en este segundo tiempo. Aquí está la cosa. ¿Cómo está el resultado? Guillermo Brown está ganando 1-0 a Germinal. Marcela, Marito, ¿cómo andan todos? Emi, Lisandro, Anita, Alma, Mateo, Pipi, ¿qué hace? Cata, Ana, participa también, prepárense, porque antes de terminar el partido vamos a realizar el sorteo. La salida será de la banda con mucho riesgo. El último hombre era Agustín Grinovero. Al final el saque de meta corresponde para Guillermo Brown. Se apura.

0: Castro.
1: Sí, sí, la verdad que sí.
0: Por no asegurar el penal, ¿no?
1: Hay que asegurar, un penal es gol, Cristian, un penal es gol, un penal bien ejecutado, listo, anda, cantalo. Prácticamente no se esforzó mucho el arquero, fue un penal que el arquero ya sabía dónde iba, Cristian. Solamente se tuvo que tirar un poco y sacarlo, o sea, asegurarlo. Y ya tenías dos goles arriba. La verdad que desperdició una clara chance Guillermo Brown, y no está para desperdiciar esas clases de chances. Un penal, un penal hay que asegurarlo.
0: La pelota en salida será para la banda. Emanuel Moreno en la mitad de la cancha, lateral sobre la tribuna de Juan B. Justo. Aquí estamos, el partido 1-0 lo gana la banda. El balón va para Cárcamo, quiere empatar Germinal, avanza otra vez Cárcamo, saca la defensa. El rebote elegido al jugador número 9, Cárcamo, otra vez para tirar el centro. Atento que va, pero al final cierra, juega hacia atrás. El balón será de Checo. Checo que tira centro al área. Se nos meten Galenzo, se nos meten. Tiran una media chilena, pero no puede. Recupera la banda en salida. Se viene el contragolpe. Falta, maestro. Fue una falta táctica del número 9, Cárcamo. Yo no entiendo, ya había soltado la pelota. Maxi, contanos.
2: Bueno, fue dura la entrada de Cárcamo. Le entró duro al volante de Guillermo Brown, que es Ignacio Zapula. Así que se gana la amarilla el número 9. Es el segundo para Germinal, pero el único que quedó en cancha.
0: Está caliente el partido, Valenzo.
1: Sí, sí, sí. Lo salió a buscar. Hubo algún roce, hubo cuando en el momento del penal con Zapula, porque ya vimos a Terán, también el capitán de Germinal, que cuando cerró el penal le fue a increpar a Zapula y después siguieron. Algo habrá pasado ahí cuando lo bajaron en el área al número 10 de Guillermo Brown, y sigue más o menos la refriega, ¿no? En este caso Cárcamo lo bajó muy mal. Bueno, se ganó la tarjeta amarilla. Sigue todo un descontrol, Cristian, porque
0: se está calentando.
1: La
0: está
1: patada
0: calentando.
1: Que le pegó, terrible.
0: Se está calentando. Tarjeta amarilla y roja. Tarjeta amarilla y roja. Para el hombre de Guillermo Brown.
1: Exactamente.
0: ¿Fue para tanto?
1: Y estaba amonestado, Cristian.
0: Ah, perdón.
1: Estaba amonestado.
0: No se quiere ir.
2: Y no sé si lo llega a tocar o no, pero llegó tarde el jugador de Guillermo Brown, innecesario, porque era una jugada de mitad de cancha. Protestaron todos los del cuerpo técnico de Germinal y los suplentes. Así que bueno, yo creo que está bien la segunda amarilla. Por eso se va expulsado Mateo Conde en el arranque del segundo tiempo, y Brown se queda con uno menos.
0: Nos complicamos solo, Valenzo, nosotros.
1: Sí, claro, exactamente, Cristian. Es así.
0: ¿Estamos
1: y bueno,
0: bien?
1: Ahora
0: y nos complicamos solos.
1: 13
0: solos.
1: Minutos van, 13, 14 minutos.
0: Así 14 que... minutos del segundo tiempo, con 10 hombres. Qué manera de complicarse, ¿no? Al cohete. Qué bárbaro. La pelota será de Germinal, tres cuartos de cancha. Alan Moreno le va a pegar ese balón. Atentos todos, defendiendo en el área de Guillermo Brown, atacando Germinal. Alan Moreno, centro al área, de cabeza, se va por arriba del arco. Cuando se choca el palo, Agustín Grinovero, se chocó el palo y se tiró. Obviamente que es un caño, pero se chocó el arco cuando miró esa pelota que iba elevada y se terminó metiendo en el techo del arco. El jugador de Guillermo Brown, dolorido. Aprovecho, Gustavito Andrés, pero muy bien. Dame cuatro, que el partido está detenido.
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0: Se sintió hasta acá, Maxi, el grito del jugador de Guillermo Brown.
2: Sí, fuertísimo la entrada del número 16 de Germinal, Guido Morón. Innecesario, porque está de espaldas, me parece que fue hasta un rodillazo en la espalda del centro delantero de Guillermo Morón, así que

0: pelota detenida, unos 5 metros a mitad de la cancha, así que bueno, irán los grandotes al área.
1: Lo sufrió Ayala, el número 9 de la banda. Es así, Galencito.
2: Sí, sí, Cristian, está áspero el partido, Cristian. Carminal empezó a poner pierna fuerte. El árbitro no ve las jugadas de tarjeta, nada. Bueno, le da vía libre al equipo verde. Así que bueno, Guillermo Brown se va a tener que cuidar mucho, Cristian.
1: Sí, sí.
2: Ahora está jugando con 10. Bueno, veremos qué pasa.
0: Guarda la corta, dice Iglesias, guarda la corta.
1: Atento que viene el centro al área. Está Emanuel Moreno para meterle esa pelota. Al final va Zapula, centro al área. ¡Gol! Centro al área, el centro muy bueno de Zapuna, a punto del penal donde vino, ganando las alturas, chocó con el arquero en el aire, pero primero fue Rodrigo Díaz el que cabeceó. La pelota se le metió en el ángulo superior izquierdo al arquero Molini, que nada pudo hacer. Y sí, Guillermo Brown con 10 hombres le está ganando 2-0 a Germinal de Rawson.
3: Dueños de la pelota.
2: Bueno, y aprovechó la pelota parada Guillermo Brown. Zapula metió un centro bárbaro y en la entrada se elevó por los aires Rodrigo Díaz, le pegó un cabezazo, dejó sin chances a Molini, se pone 2-0 la banda.
1: Bueno, Maxi, ¿cómo está la cosa? ¿Cómo está todo? ¿Qué pasa por los cuatro costados?
0: Bueno, muy festejado por parte de los hinchas de Brown, también el cuerpo técnico y suplentes, pero no quedó bien días después del cabezazo, me parece que chocó con el arquero también quedó tendido, pero bueno, lo atienden al número 6 de Guillermo Brown, porque tiene un pequeño corte en la ceja.
1: Bueno, complicado día sería, ¿no? ¡Qué bárbaro! Me voy con los resultados, ¿te parece, Maxi?
0: Dale, cómo no, y empezamos a repasar lo que está ocurriendo con la Primera Nacional, porque está jugando el Deportivo Madryn de visitante frente a los Andes. Por ahora, en 20 de la segunda etapa, están 0-0 el Mil Rayitas y el Aurinegro. Y atención, porque Agropecuario y San Martín de San Juan están 1-1 en el arranque del segundo tiempo.
1: Muy bien, falta, le dejó el pie puesto cuando iba a rematar Oliveri. El jugador de Germinal está dolorido, pie derecho. Había rematado, pero la hacen cortita, está todo invalidado. Pero era que le dolía el pie, ¿eh? Estaba rengueando. Y cuando jugaron rápido, salió corriendo como si nada. Qué bárbaro. Bueno, ese es el fútbol. Este fútbol, es bárbaro. A viveza, viveza. Buscar la trampa, el engaño, para obtener el resultado dentro de la cancha, ¿no? Cuando hablo de trampa y de engaño, es una forma de hablar deportivamente, ¿no? En este bonito juego que es el fútbol, no en otro ámbito de la vida, ¿no? Dentro de la cancha y con este deporte. Ahora sí, se va a venir el centro. El propio Ayala cuenta los pasos de la barrera, como diciéndole al árbitro, a ver si es cierto. Casi se gana una amarilla porque vos estás contradiciendo al árbitro, Galenzo, con esto.
2: Sí, sí, Cristian. Bueno, vemos que está Navarro también para pegarle esa pelota. Cárcamo y Navarro. Vamos a ver si un zurdo o un derecho.
1: Bueno, señoras y señores, minuto 19 del segundo tiempo. 2-0. Está ganando Guillermo Brown. Tiro libre para Germinal. A ver, ¿quién le va a entrar? 4 hombres en la barrera. Ahora sí, amaga Cárcamo. Va el gol. Arriba del travesaño, cerquita, qué buena pelota entre la barrera y el primer palo de Grinovero. Decí que la pelota no bajó, pero pasó rozando el caño, el travesaño del arquero de Guillermo Brown. Contale, Galenzo, que vos fuiste arquero y atajaste ahí.
2: Y bueno, se perfiló Cárcamo de derecha, pero al final le pegó el Gaby Navarro. Pasó por arriba de la barrera. No alcanzó a bajar, como vos decís, pasó rozando el travesaño, el ángulo. Cristian iba a hacer un golazo, Grinovero no iba a llegar. Y bueno, la verdad que en esta se salvó Guillermo Brown.
1: Bueno, ¿qué pasó, Maxi, dentro de la cancha?
0: Bueno, lo hacen salir el número 5, Chiavetto, porque está cortada la camiseta, así que bueno, sería una complicación para Guillermo Durante que se quede con uno menos, o sea, con 9 y 11 de Germinal, teniendo en cuenta de que no puede seguir Chiavetto porque se cortó la camiseta, así que bueno, fueron rápido al vestuario y Brown se va a quedar con 2 jugadores menos por un par de minutos.
1: Qué bárbaro, lo van a retar cuando llegue a la casa. ¿Qué hiciste con la camiseta? Mira cómo me la trajiste. La pelota será de Guillermo Brown en salida. Ahí está Agustín Grinovero. Pasa a la mitad de la cancha, pero devuelve Germinal y se viene el contragolpe. Atento, centro que viene al área. Saca de cabeza Agustín Álvarez. Otra vez insiste Germinal de Rawson. La tiene Moreno, la metió al área. Saca el otro número 3, capitán, que es Emanuel Moreno en Guillermo Brown. La pelota es de la banda. Puede salir jugando y sale tranquilamente cuando hay falta. Lo tocaron de atrás al hombre de Guillermo Brown. No dice nada el árbitro. La pelota se va afuera, tiro de esquina. Nos están acorralando, Galenzo. No me gusta nada. Galenzo.
2: Sí, sí, Cristian. Nos están acorralando. Vi una situación ahí de un jugador Germinal con Grinovero que quedó tirado en el piso. La verdad que no sé qué pasó, pero bueno.
1: Maxi. No, agarró la pelota, no la quiso dar Grinovero, lo empujó ¿quién?
2: Ah, sí, un jugador.
0: Sí, un jugador de Germinal. Se empezó a picar bastante el partido.
1: El zurdo fue.
0: Exactamente. Pero bueno, bien por el arquero de Brown, porque la idea era hacer un poquitito de tiempo para que pueda aparecer la camiseta de Chiavetto, que ya está en cancha, así que Brown vuelve a jugar con 10 jugadores y Germinal con 11. Tiro de esquina para el verde. Es el cuarto para la visita.
1: Lo chocó el zurdo cuando el arquero es de espalda, ¿no? No sabía nada y se cayó el arquero y el zurdo aprovechó con la pelota porque era tiro de esquina para Germinal. Ahora sí. ¿Cuántos me dijiste, Maxi?
0: Es el cuarto para la visita.
1: Cuarto. Ahora sí. ¿Nosotros cuántos tenemos? ¿Ninguno?
0: Ninguno.
1: Ajá. Ojo. Ajá. Ajá. Ajá, nada. La pelota se va a venir de la derecha. Es de Germinal. Centro al área. De cabeza. Queda en el punto del penal. No baja el balón. Ahora va a bajar. La tiene la Encina. Probaba el arco débil. Y la encuentra Agustín Grinovero. Por eso los aplausos de los hinchas de la banda.
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1: Pelota que va hacia sala, Guillermo Brown juega con 10. Germinal los tiene a todos, señoras y señores. El partido está 2-0. Lo gana la banda. Me voy a leer mensajes. Aprovecho el atención para Manuel Moreno. El balón será para el defensor de Guillermo Brown en salida. 23 minutos de este segundo tiempo. Va a haber más modificaciones en instantes nada más. Será por parte de Guillermo Brown. Ya le voy a preguntar a Maxi, que la tiene clara. Axel Costelac, Costelac para Moreno. Moreno tira centro al área. Ayala por arriba del travesaño. Cae esa pelota. Para mí lo tomaban cuando quería cabecear. El árbitro dice que no. Que hay simplemente saque de arco para Germinal, Galenzo.
2: Sí, un claro agarrón, Cristian. Bueno, ya te cobraron un penal. No quieras que te cobre otro. Otra clara jugada de Guillermo Brown. Llegó al área, no pudo conectar bien Ayala, el número 9.
1: Pelota en salida, otra vez será para Guillermo Brown. Aquí estamos disfrutando del fútbol, como siempre, a través de la 17. La bocha la va a tener Emanuel Moreno. Sale Moreno con un zapatazo largo, se va de la cancha. Van a aprovechar para la modificación en Brown, Maxi.
0: Sí, ahora sí se va a venir una nueva variante. Insólito, porque va a salir uno que ya había ingresado en el terreno de juego. Y es el 18, Facundo Hang. Era la única variante en el primer tiempo. Se retira con la 18, Facundo Hang. Ingresa con la 13, Facundo Silva. Recordemos que Hang ingresó en el arranque del partido por que un jugador de Guillermo Brown salió lesionado, Nicolás Varela. Así que bueno, entró y salió el 18 y a la cancha número 13, Facundo Silva.
1: Perfecto. 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
1: Bueno, Galencito, 2-0, pero no hay que descuidarse porque era Germinal, insiste.
2: Exactamente, Cristian, y Guillermo Morón no se tiene que meter atrás, ¿eh? La verdad que sí tiene un hombre menos, pero tiene que correr un poquito más y no meterse atrás.
1: Pelota en la mitad de la cancha, la encuentra Terán, ahora va Terán, ¿qué pasa? ¿La va a tirar Terán? No, el sector derecho es elegido por él, de derecha la cambian a toda izquierda, se viene Germinal de Rawson, otra vez insiste el número 19, Oliveri, le queda Terán, centro al área, la peinaron, le va a quedar a Cárcamo, le pone el cuerpo Díaz, la pelota sigue siendo de Germinal por derecha, van a tirar centro, pero viene Zapula para quitarle la pelota, de sorpresa, recupera el balón Guillermo Brown, como lo recuperó, lo tiraron afuera, lateral en la mitad de cancha por la Juan B. Justo, por la de Obulgen, será para Germinal de Rawson. Xoco se va a hacer cargo.
6: 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Dale, pasa antes y después de el partido.
1: Recupera Chiavetto, hoy se viene el contragolpe de Guillermo Brown, Chiavetto que no la suelta, Chiavetto que va, la puntea otra vez para Zapula, Zapula domina, dos hombres con él, que bien se la dejó a Chiavetto, corre por izquierda, llega hasta el fondo, Chiavetto, ¿qué quiso hacer? Ni centro ni remate al arco, Galenzo.
2: Sí, iba con muchas posibilidades Chiavetto por izquierda, le pegó un zurdazo, no sé si le quiso pegar al arco, estaba muy esquinado también. Venían dos jugadores entrando al área de Guillermo Brown, desaprovecharon una oportunidad. Germinal empezó a dejar espacios, va con todo arriba buscando el descuento, Cristian.
1: Señor, muy bien, la salida será de Costelac, cortita para jugar con Mera, Mera, Costelac, Mera, otra vez para Costelac, tres hombres con él, rebotaban uno, pero el rebote le favorece a Germinal, llega hasta el fondo de la cancha para tirar centro, otra vez el jugador Cárcamo y al final la pelota se va fuera, centro erróneo, también impreciso Germinal, saque de meta, será para la banda. Me voy con
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1: Modificación, después mensajes. Dale, ¿qué pasa, Maxi, abajo?
7: Bueno, atención porque se retiró el 2 en Germinal, Nicolás Ríos. A la cancha el 20. Damián de Hoyos, otro centro delantero para Germinal. Reiteramos, se retiró con la 2 Nicolás Ríos. A la cancha del 20, Damián de Hoyos.
1: Muy bien, ahora sí, modificación. Sacó un defensor, metió un delantero. Claro, lo quiere ir a buscar, Garenzo. 2-0, está perdiendo. Lo va a buscar Germinal con este cambio.
2: Sí, sí, le están sobrando defensores a Germinal. Guillermo Brown se había recostado en defensa a Cristian y le sobraban jugadores abajo. Bueno, ahora sacó un defensor y metió un delantero, Cristiano. Así que bueno, hay que defender ahora, ¿eh?
7: Bueno, empieza a circular una foto en las redes sociales del gol. El segundo de Guillermo Brown por intermedio de Rodrigo Díaz. La piña que se comió en la cara a Rodrigo Díaz por parte del arquero de Germinal. Por eso salió un par de minutos.
1: Se viene Germinal para el descuento. Solo se lo perdió abajo del arco. Grinovero. El arquero de la banda le quitó el descuento al jugador de Germinal, o estaba todo invalidado. No, para nada.
2: Valía todo, Cristian. Valía todo. Y bueno, Olivieri se lo perdió.
1: Olivieri.
2: Sí. La verdad que bueno, tapó en dos ocasiones Grinovero. Primero en el primer palo dio el rebote. Y en el rebote, bueno, le pegó pifiada también Olivieri. Y el arquero se rehizo y contuvo el balón. Se salva Guillermo Brown.
1: Bueno, pelota que será para Germinal. Tiro de esquina, al final Maxi.
0: Sí, es tiro de esquina. Es el quinto para Germinal de Rauso. Le hicieron corto, le hicieron rápido.
1: Rápidamente entonces Olivieri va a tirar centro al área. Atento que va segundo palo. Se va de la cancha, por suerte. Saque de meta. Será para nosotros. Será para la banda en salida. 30 minutos. Segundo tiempo, sí. 30 minutos, segundo tiempo. Guillermo Brown está ganando 2-0 a Germinal con un hombre menos.
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1: Josefina, está participando. Jorge, está participando. Vamos, Cristian, vamos todavía. Juan Olveira, un gran abrazo, Juancito. Lo mejor, buen fin de. Vamos, banda, todavía. Los mensajes que continúan. En un ratito hacemos el sorteo, ya en minutos, 10 minutos aproximadamente. Vamos, banda. Junto a la familia. Adriana, lo mejor. 169, Adri, acá estamos con la bufanda. La pelota corresponde nuevamente para Germinal en salida. Aprovecho, José Luis, 980, participa Claudia, 803. Muchas gracias, ya se viene el sorteo. Hugo Maricoy, vamos querido, la tribuna de Bolsa en presente. Huguito participando. La pelota es de Germinal, puerta de área. Hoyos quiere habilitar a su compañero. Cierra Manuel Moreno para tirarla afuera. Tiro de esquina y trabajo para Maxi.
0: Y es el sexto tiro de esquina para el conjunto visitante.
1: Muy bien, aquí estamos disfrutando del fútbol. La banda no la tiene fácil, pero va. Defienden esta, Tito de esquina. Nos queda pocos minutos para que se pase este encuentro. Centro al área, como puede Guillermo Brown. Atento que va, el que corresponde para la banda otra vez. Saca Guillermo Brown y la defensa. Señoras y señores, se salva la banda en este y se viene el contragolpe solo contra el mundo. Zapula. Zapula que va, dos hombres con él por el sector izquierdo. Oh, no puede pasar y el árbitro dice que se levante. No pudo pasar, se agarra el rostro, la boca, Maxi, ¿no? Le tocaron ahí el labio.
0: Sí, es verdad, se agarra la boca, pero ahora se levanta el número 10 de Brown.
1: Pelota que corresponde para la banda, sale jugando, recupera abajo, guarda que le van. Se le saca de encima a Mera, no hay nadie por allí arriba, solamente para buscar un espacio. Se viene Germinal desde el fondo. Está desesperándose el equipo verde capitalino. 33, segundo tiempo. 2-0, está ganando Guillermo Brown. El zurdo está en posición de adelanto. El zurdo Velázquez la paró, le pegó, hizo el gol, pero había una bandera arriba. La salida será para la banda. Galenzo, que le contamos a la gente.
2: Sí, sí, una clara posición de adelanto de Velázquez cuando la había peinado ahí en el borde del área grande y había quedado en posición de adelanto. Igual hizo el gol, el zurdo definió muy bien, pero bueno, en línea estaba con la bandera levantada, Cristian.
1: ¿Cómo anda el Aurinegro por Buenos Aires? ¿Cómo anda la información hasta el momento? Quédense en la sintonía después de este partido, porque juega Boca y lo vas a vivir a través de la 17. ¡Maxi!
0: Bueno, se mantiene 0-0 el partido entre los Andes y Deportivo Madrid. Por ahora, en 30 del complemento no se sacan ventajas.
1: Olivieri que insiste. Guillermo Brown recupera con Costelac. Se le lleva a Costelac. Lo van a cruzar. Costelac. La pelota se va afuera. Será para la banda, lateral entre los bancos de suplentes. Pedía mano el Pela Iglesias sobre Costelac, el técnico de Germinal, Maxi.
0: Sí, es verdad, pedía mano, pero atención porque se vienen tres modificaciones en Guillermo Brown.
1: ¿Sí?
0: Dice el árbitro que hagan rápido las variantes, pero bueno, lo cierto es que después del lateral se vienen los cambios.
1: Pelota que va hacia el jugador de Guillermo Brown. Allí está. Con esa pelota recién ingresado, recordamos que ya está en cancha Facundo Silva. Silva que va, insiste, pero al final juegan hasta el fondo. Mueven la pelota Germinal. Los centrales, ahora por derecha. ¿Cuántos números se van a venir? 19, 17, 20.
0: Se vienen Esmay, Desi y Paileman.
1: La pelota corresponde para Brown. Atento. Qué lindo sería un golcito de la Pantera Paileman. La pelota hacia arriba, solo contra el mundo, Ayala, va a luchar Ayala, ganó la pelota, pero cuando ganó para irse solo al arco, cobraron falta en ataque, retrotrae el árbitro del partido, ¡Galenzo!
2: Sí, la fue a buscar con todo, el número 9 Ayala, le gana la posición al defensor, el defensor se tira al ver perdido la pelota y el árbitro cobra una falta inexistente, Cristian. Y bueno, y ahora se vienen modificaciones y veo que va a meter dos delanteros, Corrales. Dos delanteros mete.
1: Sí, señor.
2: 19 y 20. Allá Lidesi, Pailemán y Lidesi. Dos delanteros mete.
1: Ah, qué tanto.
2: Está jugando con 10 hombres. Corrales.
1: Bueno, Maxi que tiene trabajo por acá.
7: Bueno, repasamos la variante. Se van Branco Mera con la 8, con la 9 Elías Ayala y con la 10 Ignacio Zapula a la cancha. El 17, Vito Smay. El 19, Luis Desi. Y el 20, Ramiro Pailemán.
1: Muy bien, señor. Perfecto. Por fin Pailemán, dice Armando, acá abajo. Bueno, lo pidió él, lo pidió Armando. Señoras y señores, aquí estamos disfrutando del fútbol, claro que sí, como siempre, la 17. Ahora, el partido 2-0, recordamos, y vamos con en 36 minutos, 36 del segundo tiempo. 2-0, está ganando Guillermo Brown, con un hombre menos. Pelota en el fondo, mueve Germinal y va a mover Germinal de acá hasta que termine este partido. Claro, Guillermo Brown defiende el resultado, pero también manda a los sicarios arriba de sí. Y es Pailemán, a ver qué pasa, vio. Señoras y señores, pelota de Olivieri, mueve Germinal, ahora por derecha. Así la encuentra Terán. Va a venir el centro en cualquier momento, pierde la pelota. Recupera Brown, rechaza Rodrigo Díaz. Vengan, salgan del fondo, indica Desi. Pero no le dan mucha importancia ni bola. La pelota va arriba, de nuevo de cabeza, Rodrigo Díaz rechaza, la tiene Germinal, avanza el verde, juegan eso solamente, se va de la cancha, una mala intervención, dominio del hombre de Germinal, se le fue la pelota solo. Lateral para la banda, gracias, mil gracias, la va a realizar Moreno. Como lo realizó, perdimos el balón. Otra vez Germinal, mete pelota al área, saca Rodrigo Díaz. Va a tener trabajo los defensores en total de Guillermo Brown. Otra vez se nos vienen. Alan Moreno, callejón del medio, tres cuartos de cancha, avanza con la pelota abajo. Dice que hay falta de Chiavetto. Lo derriban y gana una tarjeta amarilla. Maxi, tenés trabajo.
7: Sí, se gana la amarilla, el número 5 de Guillermo Brown. Alejandro Chiavetto es el único amonestado en cancha. Recordemos que Brown hace 20 minutos juega con uno menos por la función de Mateo Conde.
1: Bueno, ahora la pelota será para Germinal. Tres cuartos de cancha. Cerquita del callejón del medio. Pelota parada. Todos parados en el límite. En la frontera del área grande. Vamos, banda. 2-0 está ganando. Se viene Navarro. Para darle con zurda. Arco o centro. Creo que va a ser más que centro. Ahí va Navarro. En el segundo palo. No pudieron los de Germinal. Tampoco el de Guillermo Brown. Chocaron. Balón afuera. El saque de meta. Quedó dolorido un jugador de Germinal, Maxi, creo ya, ¿no?
7: Es el número 13 de Guillermo Brown, estamos hablando de Facundo Silva. Igualmente todo estaba invalidado porque había offside, así que va a salir Brown desde el fondo.
1: 38 tengo ya del segundo tiempo, se viene el sorteo, atentos. 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La pelota en salida. Será para la banda en cualquier momento. Partido detenido. Galenzo, ¿qué me querés contar?
2: Nada, vemos que Grinovero le hacía unas indicaciones a Pailemán, lo llamaba para darle algunas indicaciones. También le dieron indicaciones de acá del banco a Ramiro Pailemán, Cristian. Bueno, ya se recuperaron el jugador de Guillermo Brown y sigue. Bueno, hay que defender este resultado.
1: La salida será para la banda, largo el pelotazo para la defensa de Guillermo Brown. Ahora sí, el balón se va a poner en juego, mitad de cancha. La encuentra Germinal de nuevo, insisten ellos. Saca como puede, Costela con pierna derecha. Allí va por las dudas, simplemente por las dudas, el jugador número 17, como siempre, Smay, tiró centro, no hay nadie, Bessi le rebota a él, el rebote le queda al arquero. Señoras y señores, la modificación, no le dan bola al banco de suplentes de Guillermo Brown, pero
7: quieren que vuelva el jugador, pero no le dan la orden al número 13 Guillermo Brown, por eso Brown juega con 9.
1: Tenía que volver a la cancha. Todavía no lo hace volver. ¿Recién hizo el gesto, Maxi, el árbitro?
7: Recién ahora vuelve el número 13 de Guillermo Brown, Facundo Silva. Por eso el enojo por parte de los integrantes del cuerpo técnico.
1: Bárbaro. Bueno, el partido está 2-0. Lo está ganando Guillermo Brown. ¿Cuántos minutos, Cristian? 41. Estoy preparando el sorteo. ¿Quién será el ganador o la ganadora de Costumbres Argentinas en la Valle 1142?
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1: La pelota en salida será para la banda. Garenzo. Está caliente el partido, me parece que no va a terminar como corresponda, digo, ¿no? Porque hay jugadores de Germinal muy enojados, espero que no respondan los de Brown, ¿no?
2: Sí, bueno, pero no va a pasar a mayores, calculo, Cristian. Guillermo Brown ahora con estos dos delanteros que hizo ingresar Corrales, lo va a buscar un poquito más arriba y eso es bueno, para que no tiren tantos pelotazos los defensores, porque los defensores se arrimaban a la mitad de la cancha y tiraban los pelotazos al área, y eso capaz que quiso corregir Corrales con estos ingresos de estos jugadores que van marcando más arriba, los van marcando más arriba y no se meten tanto adentro.
1: La salida será de Germinal. Ya estamos cerquita de irnos precisamente de este encuentro. Brown sigue ganando 2-0. Me voy con el sorteo de Costumbres Argentinas en la Valle 1142 después de esta jugada. La pelota es de Silva. Smay, falta sobre él. Lo levantan a Smay, obligado, como diciendo, levantate, dale. Es que no tiene tiempo Germinal. Ahora va Moreno para ponerle la pelota en el suelo, para que venga el centro de la derecha. Tres cuartos de cancha, cerquita de la platea. La pelota, señoras y señores, será una oportunidad más, Lorenzo, ¿cómo la veis?
2: Sí, por ahí la van a tirar. Están los dos delanteros arriba.
1: A ver, cortita jugaron. Falta sobre Costelac. Falta sobre Costelac. Ahora va a haber córner corto para la banda. Cartón amarillo en el aire. Trabajo para Maxi.
7: Sí, la amarilla para el número 19, Tomás Olivieri. Bueno, dura la entrada para con Axel Costelac, que se iba por el sector derecho después del tiro libre. Así que bueno, pelota detenida. Bastante dolorido el 11 de Guillermo Brown.
1: 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Se viene el centro. Atentos, en cualquier momento, todavía está dolorido el jugador de Guillermo Brown, Maxi.
7: Sí, todavía está dolorido el 11 de la banda. Intenta recuperarse, veremos si puede seguir o si Brown termina los últimos minutos jugando con dos jugadores menos.
1: Muy bien, aquí estamos disfrutando del fútbol, sí señor. Partido detenido. El jugador de Guillermo Brown, perdón, Hoyos de Germinal, le está indicando al cuarto árbitro que esté atento con el tiempo, porque el partido está detenido, Galenzo.
2: Sí, exactamente, Cristian. Bueno, van a dar un par de minutos, 6-7 minutos, calculo. 6 minutos calculo que van a dar.
1: Qué bárbaro. ¿Cómo va Estudiantes de La Plata en este momento?
7: jugado. Ahí repasamos cómo va el partido entre Estudiantes de La Plata e Independiente de Avellaneda. Van a jugar 5 y cuarto, un ratito. Ya terminó el partido entre Atlético Tucumán e Independiente Rivadavia de Mendoza. Igualaron 0 a 0 en Tucumán.
1: Ahí está, se viene el centro. ¡Moreno! La pelota se va por detrás del arco. Saque de meta corresponde para Germinal de Rawson. Señoras y señores, así está el fútbol. Mariano de Florencio Varela, allí del conurbano bonaerense, está en la cancha de Estudiantes de La Plata en estos momentos. Dice, como siempre, estoy ahí, de reojo con la banda querida. Mariano, querido, abrazo. Lo mejor, gracias por traernos, gracias por llevarnos. Se viene Smay, puerta de área, le pegó el arquero, que dio rebote, sale la pelota por derecha, la hacen rebotar sobre el hombre de Brown. Ahora, saque de meta para Germinal, avisó Smay, avisó la banda de nuevo, Gale.
2: Sí, sí, Smay le probó al arco, tenía pases, pero probó y casi le sale bien. El arquero alcanzó a manotear cuando la pelota se le metía para el tercer gol de Brown.
1: Pelota que corresponde para la banda de nuevo. Smay, mitad de cancha, suelta Smay entre líneas para Desi. Se la va a llevar con el pecho a Desi. Va a cerrar Terán. Sigue, insiste Desi. La tiran por un costado. El balón que no se va a ir. La recupera Germinal. De media vuelta quiere salir jugando. Juega más atrás para Terán. Terán con en la cornisa. Allí, con los centrales tocando, con los delanteros de Brown cerquita. Pero viene nuevamente Germinal a la carga. Sector derecho. Aparece por ese lugar Morón. Va a tirarse en cualquier momento, no se deciden, tocan y tocan, se viene por la derecha otra vez Germinal, se viene el señor, ahí está Navarro, va a tirar centro, pero al final la pelota continúa en juego, no se va, está en el banderín del córner, lucha el de Germinal, insiste por el sector derecho, centro al área, la pelota que se da al córner, fue defendida por Rodrigo Díaz. Señoras y señores, el partido ya está totalmente liquidado, 47 tengo.
10: Dio 5 minutos más, que vamos a hacer los 50.
1: Más. Ya estamos, partido liquidado. Pelota que viene al área. Por abajo, el centro, muy malo. Otra vez insiste Germinal, tira un buscapié, pero al final la saca, colaborando la marca, el jugador Chiavetto. Mueve Germinal, se defiende Brown con este 2-0 a favor y con un hombre menos. Centro arriba, saca de cabeza de Chichón nomás Agustín Álvarez, el central que tiene Guillermo Brown. Gana, recupera, se tira, la saca al lateral porque casi se iba al córner. Por eso mismo, es de Germinal, costado de área, se va a terminar el juego. Atento, otra vez Olivieri pide la pelota, el 19, tira centro al área, segundo palo, rechaza Brown, le queda a ellos de nuevo, puerta de área, Morón, rechaza Brown, le queda justamente a la defensa de Germinal, obligada con el último hombre que es el arquero Morini, con los pies, avanza, el que pide Morón. Levanta la cabeza, todavía no se decide. La pincha al área, centro que va, pica. Ahí será de Agustín Grinovero. Se queda con ella. Está matando el tiempo y el juego, Galenzo. Vamos que se termina, está ganando la banda.
2: Sí, sí, aparte Costelar nada más, Cristian, ¿eh? Está jugando en un solo pie. Si le falta un jugador expulsado y uno lesionado en cancha, Cristian, Guillermo Brown con lo último está terminando, pero igual no se mete atrás.
1: La pelota será otra vez de la banda. Muy bien, corresponde para Guillermo Brown. La pierde en la mitad de la cancha. Centro que va a venir al área de Brown. Está probaba el jugador 16 Morón, pero al final una pelota fácil para Grinovero, Galenzo, ¿es así?
2: Sí, fue al medio, pero le pica antes. Tiene que estar muy seguro ahí para agarrarla, Cristian, porque tenía un jugador esperando que le rebote. Y bueno, Grinovero no dio tal rebote, se quedó con el balón y creo que con los 3 puntos de acá de Madrid.
1: Señoras y señores, esto sirve. ¿Cómo habrá quedado la tabla de posiciones, no? Respecto a esta zona, ya en la última fecha, la 18, y ya se viene la reválida. Mañana vamos a saber quiénes serán los rivales de Guillermo Brown. Mañana se sabe, luego del mediodía, una vez finalizada la fecha. Señoras y señores, pelota de Germinal, se va a ir el partido, se va a ir nomás. Aquí estamos disfrutando del fútbol. Agradece Pablo, ganador de la factura. Vamos todavía. Aquí estamos disfrutando del fútbol. Lo mejor, Señoras y señores, como siempre, la banda que insiste, Germinal también, segundo palo, se pierde en el centro, nadie para empujarla. ¡Qué partido hemos observado, Galenzo! ¡Saque de meta! ¡Ya no da para más! ¡Terminalo, Ulises! ¡Ulises! ¡Terminalo! ¡Dale! Señoras y señores, se va a terminar el partido. Va a ganar la banda 2-0. Y será un feliz domingo para todos. Sí, sí, será un feliz domingo para todos. Ahora sí, sí, ganó Brown. Sí, ganó la banda 2-0 con un hombre menos a Germinal de Rawson. Y mañana, después del mediodía, se sabrá qué pasará con el destino y los rivales de Germinal y de Guillermo Brown por otra etapa de este federal. La reválida en búsqueda del ascenso. ¡Ganó la banda!
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1: Bueno, Maxi, ¿qué dejó todo?
7: Bueno, simplemente destacar de que Brown terminó ganando 2-0 frente a Germinal por la última fecha de la fase regular. Se fue expulsado en el arranque del segundo tiempo Mateo Conde por doble amarilla. También vio la amarilla Chiavetto en Guillermo Brown. Por el lado de Germinal, Santilli y Cárcamo y también Tomás Olivieri. Y en el complemento ingresaron Facundo Silva, Esmay, Facundo Hang, Luis Desi, Ramiro Pailemán. Recordemos que en el primer tiempo se fue con una lesión Nicolás Varela, el 7 de la banda, mientras que en Germinal ingresaron el complemento De Hoyos, Oliveri, González, Navarro y Morón. 6 tiros de esquina para Germinal, ninguno para la banda.
1: Bueno, Galenzo, nos despedimos. Fuente.
2: Bueno, sí, no fue un gran partido, pero bueno, Guillermo Brown se queda con los 3 puntos después de aprovechar las ocasiones de gol que tuvo. Cuando todo parecía que se le iba a complicar con la expulsión, ¿no? Con la expulsión de Conde tempranamente en el segundo tiempo. Bueno, llegó un tiro libre que supo ejecutar magistralmente Zapula y conectó con la cabeza Rodrigo Díaz, la mandó a guardar y aumentó el marcador, se puso 2-0. A partir de ahí Germinal quiso ir a buscar el descuento, nunca lo logró, nunca Guillermo Brown se metió a esperarlo con 10 hombres, lo esperó un poco más afuera, inclusive con los cambios, Corrales nunca se quiso meter abajo, metió 2 delanteros y lo salió a buscar un poquito más arriba. Y Brown no terminó sufriendo, ganó 2-0, se quedó con los 3 puntos. Y bueno, ahora esperar la reválida, que ahí a donde tiene que poner todos. Ahí van a valer bien los porotos, Cristian. Es muy dura, es para mantenerse en la categoría o por ir por un segundo ascenso.
1: Muchas gracias, chicos. Maxi, nos vemos mañana a las 10.
7: Será hasta la próxima. Abrazo grande, lo mejor.
1: Galenzo, buen fin de semana también.
2: Igualmente para vos, Cristian. Que la pases lindo.
1: Nos vamos, señoras y señores. Aquí está el fútbol. Gracias. Será hasta el próximo domingo por la reválida.
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17: Torneo del fútbol argentino,
13: que es cierto que en el torneo pasado hicieron una buena fase regular y se fueron quedando, se quedaron con las manos vacías, afuera en octavo de final los dos, van a buscar revancha en este campeonato. Los dos mantienen la base del año pasado con pocos movimientos en el mercado de pases. Son dos equipos importantes del fútbol argentino. Tienen cierta rivalidad histórica también por ese cruce de estilos a lo largo de la historia. Creo que es un partidazo. Uno de los mejores partidos de la primera fecha es el que vamos a vivir esta tarde, Leo.
17: Todo en el aire del Super Mitre Deportivo. Ya estuviste escuchando a Nilo, ya estuviste la previa también en este día domingo desde la rural, con todo lo que hay que saber. Aquí estamos nosotros para empezar a vivir, para empezar a recorrer el mundo pincha, por ejemplo, para saber de Estudiantes con Fede Monetti. Bienvenido, muy pero muy buenas tardes, Fede.
18: Hola, Leo, muy buenas tardes para vos y un saludo grande para todos. Estudiantes de La Plata ya obviamente con equipo confirmado, con la despedida de Mikel Amondaray cuando anuncia por la voz del estadio la presencia de Guido Carrillo como capitán y número 9 del equipo del Cacique Medina. Repasamos los 11 del conjunto local: 16 Fernando Mulera, 20 Eric Mesa, 4 Santiago Núñez, 26 Ramiro Funes Mori, 24 Tomás Palacios, mitad de la cancha 21 Ezequiel Piovi, 32 Mikel Amondaray, 22 Alexis Castro, arriba 10 Diego Palacios, 9 el capitán Guido Carrillo y camiseta número 17 para Joaquín Tobio Burgos.
17: Y mientras esperamos a los equipos que ya se van a venir al terreno de juego, Agustín Falcón te saluda y te pregunto, ¿qué es lo que hace? ¿Cómo le va al Club Atlético Independiente? Hola, Agustín, bienvenido, buenas tardes.
19: ¿Cómo estás, Leo? Abrazo grande para vos y para toda la gente que está prendida escuchando Radio Mitre del otro lado. Bueno, acá ya Independiente, un Independiente con necesidades, un Independiente con obligaciones, un Independiente con presiones, porque este equipo que ahora comanda Gustavo Quintero tiene que ser protagonista y, ¿por qué no?, ganar algún torneo antes de que finalice este 2026. Ahora bien, es un equipo esencialmente similar al de la primera etapa del año, porque solamente y hasta la fecha llegó Maxi Mesa, que igual y de todas formas va a estar ocupando lugar en el banco de los relevos. Por eso el 11 no sorprende. Por eso anote comentarista, anote relator: 33 Rodrigo Rey, 29 Godoy, 13 Fedorco, 36 Valdés. En el costado izquierdo juega Zavala con la 22, Marcone 23, 16 Pérez Cursi, 7 Montiel, 19 Abaldo, 28 Gutiérrez, la 9 de Ábalos, los 11 del Rey de Copas.
17: Todo en el aire de Radio Mitre, en Super Mitre Deportivo. Se vienen los equipos a la cancha. Lelichetti, te saludo en los estudios centrales. Ale, bienvenido, buen domingo.
20: Hola, Leo, el gran abrazo a todos los fanáticos del fútbol a través del Super Mitre Deportivo. Atlético Tucumán, Independiente Rivadavia, empataron 0-0 después 19:30. Deportivo Riestra Boca con Hernán Mastrangelo. Lando Norris se quedó con el Gran Premio de Hungría. Colapinto, 15º. Gasly, su compañero, 12º. Finales en tres partidos importantes de la Primera Nacional: Los Andes Madryn 0-0, All Boy Defensores de Belgrano 0-0, Agropecuario 2-1, San Martín de San Juan. Y está por concluir, tal vez el más importante, con goleada del Deportivo Morón 4-0 Ferro.
17: Esperando por resultados finales aquí a la cancha los árbitros. Aquí está Estudiantes, aquí está Independiente. Estudiante vestido de Estudiantes, Independiente de blanco, casaca alternativa, y así lo recibe uno. El recibimiento para los jugadores. En el aire de Radio Mitre estamos en este domingo. Después llegarán Riestra y Boca por M790. 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El saludo de los protagonistas. Allí están los jugadores y la gente de Estudiantes. Se acuerda del presidente de la AFA, ¿no?
19: Otro saludo más de paso.
17: Presentamos a los árbitros.
19: El árbitro principal será Pablo Dóvalo, Miguel Saborán, el asistente número uno, Federico Cano, el número dos, Nelson Sosa, el cuarto, Sebastián Javier va a estar en el bar.
17: Bien, bueno, te tengo, ¿no?
19: ¿Cómo, Leo?
17: No, momento, Schaefer.
3: Todavía, Pablo.
17: Ahí está. Bueno, ya estoy volviendo a los estudios centrales. Señoras y señores, hay mucho humo. Esto pasó en todas las canchas también. Ayer en la cancha de Lanús me ocurrió que no se iba más el humo, Ciola. Se demoró el inicio.
13: Y nos pasó en River también ayer con José Gabriel, el humo celeste y blanco, que obviamente es para los jugadores de la selección. La bandera en el círculo central, pero se complica. Ahora desde la cabina lo único que vemos es humo. Y de a poco unos futbolistas de camiseta blanca que sacan la foto, que intuimos que son los de Independiente.
17: Bueno, allí están los protagonistas. Con la bandera de las Malvinas son argentinas los jugadores Independientes también. En la foto tradicional, la verdad se ve poco. Por cierto, después de los fuegos de artificio, allí están los jugadores de Estudiantes, allí están los de Independiente. En la foto de cada uno de los planteles en este arranque. Bueno, Fede, ¿qué hay que saber de Estudiantes antes del inicio?
19: Sí, para tener en cuenta que todo parece indicar que es el último partido de Mikel Amondaray, el número 32. Hoy el futbolista tiene todo acordado y la institución también para que sea transferido en las próximas horas al Bolonia de Italia. A Estudiantes le van a quedar 10 millones y medio de euros limpios para sanar la economía del club. También ese ingreso de dinero le va a dar la posibilidad de abrir la ventana de negociación por la vuelta de Joaquín Correa, actualmente futbolista del Botafogo de Brasil. También ese ingreso de dinero le da la chance a Estudiantes a pagar la deuda que tiene, como dijimos anteriormente, con Inter de Miami, y la deuda también con que tiene con el empresario Foster Gillette por un préstamo que le hizo por más de 8 millones de dólares.
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17: Bueno, señoras y señores, allí están los protagonistas. El homenaje a la selección argentina. 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
17: Bien, por el lado de Independiente, Agustín, lo que tiene que saber el oyente de Radio Mitre, el Super Mitre Deportivo.
19: Que esta vez lo Mónaco va a ser suplente, que está por ser anunciada su transferencia al Grupo Pachuca y más específicamente al Real Oviedo del fútbol español, a Independiente, y de todo modo no le va a quedar tanto dinero porque va a usar ese monto para cancelar la deuda que tiene con Bragantino, algo así como 3 millones y medio de dólares, y el restante para ponerse al día con algunas deudas con el plantel.
17: Llamativo, Ciola, esto, ¿no? Digo, que vaya a jugar lo Mónaco a la segunda división del fútbol español, habiendo sido, por su nivel, convocado a la selección argentina en algún momento, ¿no?
13: Cuando tuvo sus mejores 6 meses en Independiente, cierto, llegó a la selección. Yo entiendo que, bueno, quizás las ofertas que aparecen no le seducen al futbolista, y creo que es más algo dirigencial, una decisión del club que necesita vender, que una urgencia de lo Mónaco por salir. Pero da la sensación de que sí, que es poco para el rendimiento que supo mostrar lo Mónaco jugar en el Real Oviedo.
17: Sígale.
20: Amondaráin al Bolonia, pues el Bolonia ha decidido. Llega la noticia que Santiago Castro está muy cerca de ex Vélez de ser jugador de la Roma. 35 millones de euros. Llega el de Estudiantes, se va el de Vélez.
17: Bueno, le ha ido muy bien a Castro de su llegada en Europa. La verdad es un delantero con mucha potencia, sacrificado. Un delantero que me parece es de los que tenés que tener, ¿eh? De los que buscan siempre, de los que no se esconden. Y la verdad que ha tenido una temporada bárbara.
3: que lo vaya a buscar un técnico como Giampiero Gasperini no es menor, ¿eh? Porque Gasperini tiene un ojo distinto al resto de los entrenadores, te lo dicen todos los jugadores que han formado parte de sus equipos. A nivel personal las relaciones no son buenas, pero a la hora de entrenar parece que no hay nada que se le asemeje. Así que bueno, señoras y señores, va quedando todo listo para que arranque el fútbol. Tendrá que mover Independiente para empezar los primeros 45 minutos en uno. Va a dar la orden el árbitro Pablo Tóballo. Mulera, la ovación la recibe Mulera. Primer partido de Mulera después del Mundial, ¿no? Allí está Mulera recibiendo la ovación. Queda todo listo. Mueve Independiente aquí en uno.
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3: Mira para un lado, para el otro, el árbitro Pablo Tóballo va a dar por iniciado este encuentro. Van a arrancar los primeros 45 minutos, señoras y señores. Empezaron a jugar Estudiantes Independiente en el Super Mitre Deportivo con la salida de Fedorco para su arquero. Se la tiene Rodrigo Rey. Escapando el Rey con el pelotazo largo hasta la mitad de la cancha. La viene a buscar Ábalos. Sigue de cabeza para impactar y ganar por arriba. Número 26, Ramiro Funes Mori. Le queda la pelota ahora a Tobio Burgos. Se viene Joaquín. Domina Tobio Burgos. Toca para Carrizo y falta de Fedorco. La infracción la cobra el árbitro Tóballo. Será tiro libre y es para el Club Estudiantes de La Plata. Tiro libre para el Pincha.
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3: Sale Palacios, acá la tiene Tomás Palacios, la va dejando para Ramiro Funes Mori, la levanta y a correr va Carrillo, metiendo la diagonal contra Fedorco. Se viene Fedorco, empuja, gana la posición Juan Fedorco, la tira para adelante, lateral para el Pincha, costado izquierdo del ataque del León. Será lateral y es para Estudiantes. Un minuto tenemos en la ciudad de las diagonales, en el estadio 1 en La Plata. Por ahora Estudiantes e Independiente sin goles. Va recuperando la pelota Iván Marcone, la tiene, sale Independiente, toque de Marcone para Ábalos. Ábalos se pone de espaldas, trata de jugar para atrás, no puede, roba Palacios. Ahora se viene el Pincha, la descarga fue de Thiago Palacios, no pudo Tomás, bien por Marcone, sale Marcone por la derecha para que vaya Ábalos. Ábalos traba, gana Tobio Burgos, mete con todo Godoy, le va a quedar a Tobio Burgos, que retrocede, sale atrás para su compañero, ya la tiene Ramiro Funes Mori desde el fondo. Estudiante con la salida, se le pone el Pincha.
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3: Estamos en el Super Mitre Deportivo con la pelota en la salida. Iba Palacios, hay falta, otro tiro libre, otra pelota detenida, otra vez para Estudiantes.
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3: Dos minutos, Santino Sciola, el comentarista de Mitre.
13: Hay que decir primero que el campo de juego no está en las mejores condiciones, mucha arena. Son dos equipos que tienen nueve que son tanques, que le gusta aguantar la pelota, que exigen a los centrales. Estudiante busca apoyarse rápidamente en Carrillo.
3: El rebote en el tiro libre cuando intentaba Tomás Palacio, terminó dando allí en Mateo Pérez Cursi. Habrá lateral, señoras y señores, y es para el Club Atlético Independiente lo que termina marcando el árbitro Tóballo, porque el último que la tocó fue el hombre del Pincha. Acá la viene a buscar Ábalos, viene Ábalos, quería Gabriel. Ábalos va bajándola de cabeza, el toque para Gutiérrez, se viene Gutiérrez, Gutiérrez centró al área, viene Gutiérrez, linda gambeta, la mete al medio, termina sacando desde el fondo para despejar Eric Mesa. La levanta hasta la mitad de la cancha, la quiere Marcone, le vuelve a quedar a Mateo, va Pérez Cursi, quiso filtrar el pase y no pudo, tiene que salir desesperado a Fedorco, le vuelve a quedar a Godoy, la mete para Pérez Cursi y roba al Puchito Castro, la tiene Alexis, viene Castro, ahí lateral será para Estudiantes de La Plata, salida para el Pincha, salida para el León.
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3: Busca la pelota Carrillo, la termina despejando y sacando Leo Godoy, va hasta la mitad del terreno, allí recibe Tomás Palacios, se cae al piso cuando quiso controlar, se la roba bien Guti, la deja el chileno para Ábalos, Ábalos abierto como 8 y por derecha, la tocó para Gutiérrez, qué linda pelota, filtró al área, viene Gutiérrez, mete el pase, córner, tiro de esquina, qué bien juega el chileno este, hay tiro de esquina, será para Independiente que va por arriba.
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13: La apuesta de Independiente Independiente está en este sector por derecha. Ábalos esperó el momento justo para tirarse la Gutiérrez. Es ahí, en la espalda de Palacios, donde busca lastimar Independiente.
3: Hay córner y es para Independiente, le quiere pegar Montiel, también va a ir a buscar el número 19 para darle atención a Baldo, va finalmente Montiel, va cerrado el cabezazo que llega defensivo, la termina mandando el tiro de esquina nuevamente Santi Núñez, otro córner, es para el rojo.
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3: Le va a pegar Montiel, al lado de él está Matías Avaldo, va Santiago que le gusta el Olímpico de allí, ahí va a buscar Fedorco, al primer palo también va Ábalos, viene el centro, cabezazo defensivo para despejar de Núñez, le vuelve a quedar.

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1: Saca la pelota Mesa, era para el otro lado, Núñez la peina, queda cerca del área de Muslera, despeja finalmente Tomás Palacios, va desesperado ahora Leo Godoy, tocándosela a su arquero, la tiene Rodrigo Rey, la domina el arquero de Independiente, va Rey, la levanta Rey, la tira cambiada para que vaya Gutiérrez, llega primero para controlar Ramiro Funes Mori, la domina el zurdo, viene Ramiro, va Funes Mori abriéndola para Tobio Burgos, tocando atrás con Tomás Palacios, Palacios que sale del fondo con Muslera, la tiene el pincha.
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2: Ganó Morón.
1: Ganó el gallo, ganó Morón ante Ferro, dale.
3: 4-0, ahora el gallito quedó a 5 puntos del puntero Ferro.
1: 4-0 le ganó el escolta al puntero, tremendo.
3: Primer gol en contra, raro de Peña Biafore, después Levato Esquivel y Tolosa el cuarto, 4-0, 2 expulsados en Ferro.
1: Bueno, la salida será de Funes Mori, el que la va levantando es Palacio, la tira directamente afuera y lateral, y es para el Club Atlético Independiente desde la derecha. Le falta equilibrio por ahora el medio campo de Estudiantes.
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1: La pelota que va a ir a buscar ahora Ábalos, termina sacándola como podía finalmente Montiel, cambiándola, levantándola para que vaya por el otro costado, busca de cabeza finalmente el número 20, Eric Mesa, arriba gana Marconi, le vuelve a quedar la pelota a Piovi, Piovi para el Puchito Castro, la tiró para Bondarain, a Bondarain la levanta para que se abra por la derecha, ahora Eric Mesa a toda velocidad, le gana bien Zavala, toca Zavala. La Zavala que la levanta, busca la pelota, Abaldo pega finalmente la Bondarain, el lateral será para Independiente, tres cuartos de campo, costado izquierdo del ataque del rojo.
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1: Saca la pelota Rodrigo Rey, acá la tiene Independiente, la levanta Rey, la tira para Ábalos, Ábalos quiso ganar de cabeza, la va a ir a buscar ahora en la recuperación, Tobio Burgos tiró para el Puchito Castro, la quiere finalmente Ramiro Funes Mori, que de derecha la metió, pique y le queda al Puchito, viene Castro, llega primero Rodrigo Rey, se la tiene el arquero del rojo, Falcón, ¿se va Rey o se queda?
4: Se va a quedar mínimo hasta diciembre, pero hay que marcar que Independiente va a incorporar a Santiago Mel en las próximas horas. A priori viene para ser suplente, a priori.
1: Saca la pelota desde el fondo. Raro, Mele para ser suplente, llega Independiente.
4: Y bueno, pero también hay que contemplar que Mele venía siendo suplente del Rayado de Monterrey también.
1: Pero es un arquero de selección. La verdad, es un buen arquero Mele, ¿eh? Acá la baja, Ábalos, mete Gutiérrez, se le termina yendo por un costado y lateral será para Estudiantes del costado izquierdo. Hay lateral para el pincha. Pede Monetti en el banco de el cacique Medina.
4: Sí, en este momento el cacique Medina le da indicaciones a Piovi, a Alexis Castro y a Bondarain para que se muevan más en el medio.
1: El lateral que se hace, pelota para que le vaya a quedar ahora Valdés. Quiere recuperar Valdés. Mete con todo finalmente del fondo Godoy. Pegó en la espalda de Montiel. Ahí lateral será para Estudiantes. 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
1: Bueno, habrá salida aquí, será para Estudiantes, rápida sea, se la quería, pero no podía, finalmente Carrillo, roba bien Pérez Cursi, con mucha presencia, no le da continuidad, lo frenó a Pérez Cursi que se iba a Ciola.
5: Sí, por eso se queja el chico de Independiente, había hecho un buen rodeo, había girado, había quedado solo, cortaron el juego, Montiel está bien parado de enganche, Leo.
1: Saca la pelota Zavala, Zavala la tira para que vaya a buscar a Baldo, a Baldo que la tiene, viene a Baldo domina, a Baldo que juega, la deja otra vez para Zavala, Zavala se acomoda, a ver qué hace Zavala con esta, mete el pase, hay un rebote y será córner, otro tiro de esquina y es para Independiente, córner ahora de la izquierda que caerá en el área, busca Independiente por arriba.
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1: Es una buena chance con la pelota detenida, con el córner, con lo que implica cada balón que puede caer en el área, va Independiente. Le va a pegar ahora el chileno, va Maxi Gutiérrez. Para entrarle esta pelota va Gutiérrez, va por arriba a buscar la cabeza. Se mueve en Valdés, también está Fedorco. Ábalos siempre dice presente. Para sacarla libre dentro del área está Carrillo. Va a tocar la pelota y la busca primero a Baldo que viene a jugar atrás para Zavala. Le pegó y un rebote. Le termina quedando a Valdés. Valdés que tiene que tocar hacia atrás. Pelota para Montiel. Engancha Montiel. Le quedó para la zurda. Se acomoda Montiel. Hay un remate. Un remate también que se va al rebote. La mete Marcone al área. El cabezazo le quedó el gol a Pérez Cursi. Se la sacaron increíble. Fue Tobio Burgos. Le queda la pelota a Piovi. Busca otra vez Independiente. Va con Zavala. Mete Montiel. La levanta Montiel. Vuelve del offside. Parece a Gutiérrez. Pero igual le queda la pelota ahora y la va teniendo por la derecha Pérez Cursi. Gana la segunda pelota Independiente, la tiene Fedorco, va para Pérez Cursi, largo pase de Fedorco, lateral será para Estudiantes.

0: Se acerca el gol Independiente, atropellándolo sin fútbol, pero con juego aéreo, llevándoselo puesto. Toby Burgos cerró en el momento justo porque Pérez Cursi le caía la pelota y estaba de frente al arco.
1: Señoras y señores, el partido está 0-0, lo vivís en el Supermitre Deportivo.
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1: Se viene Thiago Palacio, va Palacio, que encara, va hacia el área, se abre Palacio, se termina la cancha para él, va a terminar perdiendo la pelota, lo llevó bien Godoy, era complicada la salida, porque se iba en ataque, nunca le terminó de quedar la pelota, la perdió Independiente, la salida, mira a Mondaray, borde de área, a Mondaray tocó para Carrillo, Guido, Guido le rebota, bueno, le falta fineza, Estudiante dos veces, se le escapó la chance, la posibilidad por no poder controlar, saca la pelota ahora del fondo, Fedorco la levanta, la tira hasta la mitad de la cancha.
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1: Saca la pelota Mulera, la domina Mulera, Mulera que la levanta, la tira hasta la mitad de la cancha, la viene a buscar allí, de cabeza, para conectar Eric Mesa, Mesa la tiraba para Mondaray, termina recuperándola Valdés, Valdés que la va a dejar para que la saque finalmente, ahora Rodrigo Rey, la levanta Rey, Rey que la tiró, la busca Ábalos, la bajó muy bien Ábalos, la tiene Gabriel, viene Ábalos, recibe Ábalos, jugándola con Zavala, Zavala para que vaya Ábalos, Ábalos controla, viene Ábalos, tocó cortito y la dejó para Baldo y acá va Matías, Ábalos se acomoda contra la marca de Mesa, va contra Piovi, toca atrás, buena pelota ahora por el medio, la tiene Marcone, abre para la derecha, se viene Godoy, se viene Independiente, va Godoy, Godoy le pegó, con remate totalmente desviado, se lo pierde Independiente.
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0: La había armado bien Independiente de izquierda a derecha, se entusiasmó Godoy, vio el arco y quiso rematar, lo tenía Gutiérrez abierto, lo tenía Ábalos en el punto penal, el tiro fue muy desviado.
1: Habrá habrá salida para Mulera.
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1: Va a sacar la pelota de atrás Ramiro Funes Mori, la tiene Funes Mori, Funes Mori que va avanzando, dominando la Funes Mori, volviendo la pelota hasta la mitad de la cancha, acá el que recibe para jugar en Núñez, Núñez la mete por el medio, la deja para Palacio, Palacio lo ve picar ahora, pero no se la tira, Carrillo se duerme, Palacio, gana bien Marcone, y Marcone se la deja a Baldo, y va a la velocidad de Baldo, tocó al medio a Baldo, buen Independiente, si la hace bien, la tiene Montiel, Montiel para Baldo, tiene el primero, tiró, sacó justito Núñez con el pie, era gol de Independiente, lo salvó Núñez, jugada clarísima para el rojo que está mejor que Estudiante.
0: Tiene mucho poder ofensivo, la manejaron muy bien la contra, la perdió Palacio porque se durmió y en dos toques entre Abaldo y Montiel. Montiel Abaldo tuvo una gran jugada de gol.
1: Hay tiro de esquina y es para el rojo.
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1: Le va a pegar a Abaldo, llegará el centro de Abaldo, quiere Independiente de cabeza. Va a venir la pelota ahí al área, busca el rojo para pegarle a Baldo, vendrá el centro, quiere Independiente, la pelota de Baldo al medio, el cabezazo defensivo fue de Carrillo, la ven a buscar Piovi, va a la marca con todo, metiendo Gutiérrez ahí lateral, será para Estudiantes, esto sigue 0-0 y lo vivís en Radio Mitre, Super Mitre Deportivo, por ahora sin goles, Estudiantes Independiente.
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0: Arrancó mejor el partido Independiente, eso hay que decirlo. Por un lado Gutiérrez empezó más activo, ahora está mejor Abaldo por la izquierda. Le deja campo abierto Estudiantes y lo lastima el rojo.
1: Acaba de ir a buscar la pelota, sacándola desde el fondo Palacio. Palacio que la termina mandando por un costado. Café Dorco para cortar. Abre lateral para Estudiantes, se apura, lo quiere hacer rápido ahora. La va a jugar desde el costado izquierdo. Futbolista Palacios, la tiene que poner en juego.
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1: Le va quedando a Piovi, tiene que tocar Piovi, Piovi que la juega para la posición de Santi Núñez. Acá se viene Santi Núñez, toca el central, la deja para Thiago Palacios. Thiago Palacios que juega, la dejó para Alexis Castro. Viene Puchito, domina Castro. Castro la metió muy bien por la derecha para que vaya a buscar Mesa. Mesa contra Zavala, viene Mesa, Mesa mete el centro, pelota para Carrillo, llega el arquero. ¡Qué bien, Rey! Muy bien, Rodrigo Rey, que cortó el centro con seguridad para quedarse con esa pelota, Ciola.
0: Cómo le gusta ir a Mesa al ataque, hay un pase sensacional de tres dedos de Castro que lo habilita con seguridad total. Salió Rey, calculó bien, fue a buscarla, 100% convencido el arquero.
1: Acá Brazaría será para Independiente, está en offside Carrillo, que va a ir a buscar la pelota. No, en offside Carrillo. Bueno. Tiro libre indirecto será para Independiente.
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1: Señoras y señores, desde el fondo la va teniendo Independiente. La pelota le va a quedar en 15 minutos 30, larga para que busque a Baldo. Llega primero Mesa. Mesa, Mondarain, a Mondarain con Piovi. Piovi que toca, Castro que la juega, va para Mondarain. La sacó bien por la derecha. Busca con todo ahora Mesa, salta y se queda con esa pelota. Va para Castro, que bien la hicieron. El taco de Carrillo, vuelve Mesa. La pide todo, la dejaron para Tobio Burgo. Toca y toca el pincha. Va al centro y al área, la quiere Castro. El Puchito quiso rematar y no pudo. Puso el pie Fedorco. Y ahora la tiene que sacar del fondo Leo Godoy. Levanta Godoy. La va a ir a buscar ahora Montiel. Cómo la mató Montiel, ¿eh? Tremendo cómo la bajó Montiel de aire presionado. La juega Santiago Montiel. Gira cancha. La tiene Montiel tirándola al medio. Va con Marcone. Marcone que amaga. Se saca la marca de encima. Domina Marcone. Busca la pelota. La deja para Montiel. Le queda larga Montiel. Trabó con todo. Tobio. Cobró falta de quién. Había perdido solo Independiente, ¿eh? Por eso el Marcone sabe que le cobraron falta, pero que me parece el árbitro Dóvalo se apresuró, ¿eh? Tiro libre para el rojo.
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1: Va sacando la pelota Independiente con Gutiérrez por derecha. Acá se viene Maxi Gutiérrez, va hacia el medio. Toca y la deja para Zavala. Zavala ya lo ve proyectado a Baldo. Va para él, se viene a Baldo. Va a Baldo, Baldo contra Mesa. Tocó para Montiel, Montiel para Baldo. Y que se levante, le dice el árbitro. Creo que se la devolvió muy rápido Montiel, era buena. Igual va Independiente, Valdés. Valdés tocó, la dejó para Montiel. No se la quiso dar a Baldo, que estaba habilitado. Acá la tiene Montiel, Montiel que va a meter el centro. Muy bueno, pelota arriba, se la tiene Muslera. Domina Muslera en 17.
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3: Perdió Falón.
1: Sí.
3: Le ganó Chaco Forever en Santa Fe, gol de Galli, 1-0.
1: Bueno, increíble, ¿no? Pelota larga de Núñez. Núñez que la tira para que vaya a buscar ahora a Thiago Palacios. Recupera Valdés, la tiene Valdés. Valdés que juega, va para Marcone, gira Marcone. Toca Marcone, Zavala, la deja otra vez para Valdés. Valdés se acomoda. Viene Valdés, amaga el pase, la tira para atrás. Se la va dejando para su arquero, la tiene que sacar Rodrigo Rey. Rey que la tira, ya deja para que juegue Leo Godoy. Godoy va con Gutiérrez y Gutiérrez que amaga ahora, va hacia el medio. Domina Gutiérrez, Gutiérrez que sale, va la gambeta de Gutiérrez, la tiró por el costado, la jugó para Baldo, está habilitado, viene a Baldo, domina Baldo, mete el remate. Offside. Bueno, yo te digo, Gutiérrez tiene un tranco que es tremendo.
0: Cuando arranca en velocidad, difícil de frenarlo, y encima Palacios es largo, pero le sacó varios metros cuando tiró la pelota para adelante. A mí me dio esa sensación de que Baldo estaba un pasito adelantado.
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1: Yo hubiese dejado terminar la jugada,
0: ¿eh? Eso seguro, sí.
1: Se apresuraron para mí porque había que tirar línea. Acá va a salir desde el fondo Ramiro Funes Mori. La va tocando Ramiro Funes Mori para Mulera. Ya es mayor la primera parte, más de 18 tenemos.
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1: A Mondarain la tiró para Thiago Palacios. No hay falta, recupera la pelota Pérez Cursi. Acaba saliendo Independiente del fondo. La tiene Rey, jugó adelantado con Megatones.net.
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1: Rápido pasa el tiempo, 19:30, 0-0.
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1: Hay lateral que tiene que hacer desde el costado izquierdo el Club Atlético Independiente. con el partido hasta el momento 0-0 en el Estadio 1 estamos. Estadio que está prácticamente repleto para ver a Estudiantes y el Rojo. Y el que la quiere era Ábalos. La termina perdiendo Ábalos. La saca Piovi. La baja con el pecho Carrillo. La levanta Carrillo. La tira para que corra por el otro costado. Miquel Amondarán, que no va a aparecer. Sí va saliendo del fondo ahora Valdés. La tiene Valdés. Sale Marcone.
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3: Empató San Miguel.
1: La quiere Montiel. El toque para que vaya a buscar ahora Ábalos. Dame ese final entonces. Sale Lichetti.
3: 0-0 con Acasuso.
1: En la Primera Nacional, 0-0 entonces San Miguel, Acasuso, Acasuso, San Miguel. El lateral para que la busque ahora Ábalos, Ábalos que la quería, va teniendo la pelota y la quiere jugar a Baldo, no puede llegar. Fede Monetti te pregunta en el banco del pincha, contame.
4: Hasta el momento Medina tranquilo en este tramo del partido después del principio del encuentro donde el equipo no tenía la pelota. Ahora al entrenador uruguayo se nota más tranquilo.
1: Y Agustín, en el banco de Independiente, ¿cómo se vive Falcón?
5: Tranquilidad, Leo, el partido lo vive Quinteros, evidentemente conforme hasta acá con lo de sus dirigidos.
1: Corre Ábalos, trata de ganar la posición. Núñez que cubre, falta de Ábalos, tiro libre, es para Estudiantes, es para el pincha, le cometió falta Ábalos a Santi Núñez. Santi Nociola comenta en el aire del Supermitre Deportivo.
0: Fue una falta de delantero la de Ábalos porque Núñez estaba de espalda, se lo termina llevando puesto y le soluciona el problema al defensor de Estudiantes. Al pincha le cuesta sostener la pelota, Independiente puede dar algunos pases más, por eso por poquito, por ahora el rojo es superior.
1: Va a sacar la pelota de atrás, le va a pegar Molera, va a meterle Roca y hacia adelante va Fernando para pegarle y sacarla más allá de la mitad de la cancha. El que la quiere es Carrillo, la quiere también Tobio Burgos, va a ir a buscar por arriba ahora Estudiante. Largo pelotazo de Muslera, la cabecea al Puchito Castro, le queda Marcone, Marcone la tira para Gutiérrez, Gutiérrez la tocó con la espalda para ver si puede correr, comete falta Gutiérrez. A infracción será para el pincha, una infracción sobre Tomás Palacios.
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1: Bueno, Palacios también fue convocado a la selección argentina, como lo Mónaco, decíamos esto Monetti, pero también bajó su rendimiento, ¿no?
5: Claro, tuvo un gran primer semestre con la camiseta de Estudiantes, eso le da la posibilidad de estar en la lista, en la prelista del Mundial.
1: Y acá la busca Castro. Castro tocó, la dejó para Mondarena. Mondarena para Castro. Se viene Puchito. La dejó para Carrillo. Carrillo al medio. La tocó para Palacio. La quiso cambiar y no pudo. Y se viene a Baldo. A ver si puede correr con esa pelota. Corta bien en la vuelta ahora el futbolista Eric Mesa. Ya la deja para Santi Núñez. Va Santiago Núñez. Cambia de frente. La tira larga para Tobio Burgos. Va Tobio Burgos. Joaquín que la frenó. Quiso pasar. Bien Godoy cortando. Saca Godoy ahora. Va Godoy. Falta de Tobio Burgos. Infracción. Tiro libre para Independiente.
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1: A esta hora nos estábamos yendo al cooling break, ¿no? Más o menos.
2: Más o menos, sí.
1: ¿No? 23, por ahí. Bueno, por suerte no lo tenemos. Va a sacar la pelota y la levanta ahora Fedorco. Fedorco la tira para que busque Gutiérrez. Viene Maxi. Llega primero para cortar Tomás Palacio. Viene Palacio. Palacio que la lleva de zurda. Maga. Se le fue a Palacio cuando quiso enganchar para que pase de largo Maxi Gutiérrez. Ahí lateral será para Independiente. En ataque. Cerca del banderín del córner. Ahí lateral para el rojo. Veremos dónde la juega. A Godoy le gusta meterla al área. Veremos. Acá va Leo Godoy. Para hacer el lateral para Independiente. Busca Godoy. La va a jugar Godoy. La va a poner al área. Larga la cabeza de Piovi. Le queda Marcone. Está habilitado Pérez Cursi. Termina sacando Funes Mori. La busca Funes Mori. Con la pelota larga para Tobio Burgos. La quiere Tobio Burgos. Se la robaron. Le vuelve a quedar a Palacios. Cuatro más. Apa Palacio que tiene que despejar. Va sacándola Palacio. La tiró hasta la mitad de la cancha. La quiere Valdés. Va metiendo con todo Carrillo. Carrillo tocó. Se mira Mondarain. Va contra Zavala. Viene Mondarain. Ganó muy bien ahora el Rey. Fue mano a mano esa pelota, es rapidísima Mondaraín. Miren que Zavala rápido, pero llegaba Mondaraín, Ciola.
0: Qué buena pelota en profundidad de Carrillo. De primera lo fue a buscar, buen cruce de Zavala y atento Rodrigo Rey también.
1: Y acá se viene Baldo por izquierda, en tres cuartos va Independiente. Domina Baldo, tocó para Montiel, Montiel que desborda. Viene Montiel, quiere meterse al área, no puede. Retrocede ahora Montiel, la deja para Zavala. Se saca la marca de encima, va Zavala. Tocó para Marcone, Marcone traba. Jugó para Montiel, habilitado, quiere el primer Independiente. Viene el centro, no se puede creer lo que hizo Montiel. Ah, no se puede creer lo que hizo Montiel, se lo perdió Independiente, ni al arco ni centro.
0: Llamativa la decisión de Montiel porque entró al área con pelota dominada, la zurda, de frente al arco, y en vez de querer rematar fuerte y buscar el primer palo de Muslera que estaba esperando el centro, tiró una pelota pasada al segundo palo, no había nadie de Independiente, se fue directo al lateral.
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1: Bueno, hay lateral para Estudiantes. Por los costados está mejor Independiente, ¿eh?
0: Sí, lastima. Lastima con Abaldo, lastima con Montiel cuando se tira a la izquierda, con Gutiérrez.
1: Y acá viene Gutiérrez, quiso tocar y no pudo. Le va a quedar la pelota a Ramiro. Va Funes Mori, la levanta Funes Mori. La busca de cabeza, ahora que bien la peinó el Puchito Castro. Mondaraín tocó y corre Palacio. Mira Mondaraín, hizo la personal. Trabó con todo Zavala. Qué duelo tenemos ahí, por favor. Tremendo. Está chico, ¿no? Sabe que está vendido, pero sí, sí. Mete en toda.
0: No, no deja pasar una. Tiene ganas de jugar, se nota. Buen cruce de Zavala otra vez.
1: La levantó Castro, Castro la tiró para Palacios. Va Palacios, va Palacios. Llega al centro, pelota para Carrillo. Valdés la saca. Valdés la saca, lo tuvo Estudiantes. Y hola.
0: Qué buen desborde de Palacios que en esta llegó exigido. Tiró al centro, se pasaron todos, excepto Valdés que quedó clavado. Creo que era Mondaraín el que llevaba a empujarla. Se salvó Independiente.
1: Hay lateral para Estudiante, lateral para el Pincha.
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1: Ahí va buscando dentro del área para sacarla Marcone. La levanta, va hasta la mitad, la quiere Núñez. Núñez que la tira, busca de cabeza con todo ahora. La tiene Montiel, Montiel la tiró larga. La tiró para Baldo, tiene que salir Muslera. Ya domina el arquero uruguayo, la tiene Fernando Muslera.
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1: Saca de atrás Ramiro Funes Mori. Domina y juega, se la va tocando para Tobio Burgos. El pase que va hacia la derecha. Aquí abre con Santi Núñez. Núñez que levanta la cabeza, busca compañía, no encuentra por ahora. Pero va a pasar la línea que divide la mitad, estirando la larga y por arriba para Thiago Palacio. Gana de cabeza Fedorco. Le queda la pelota a Pérez Cursi y toca para Maxi Gutiérrez. Gutiérrez quiso enganchar, no pudo. La pelota circula cerca de la mitad de la cancha donde recupera Mikel Mondaraín. Ya la va dejando para Piovi. Piovi que la tiene. Viene Ezequiel, domina Piovi, se frena, pisa, bajo la suela, la tiene. Mira hacia los costados, busca compañía y encuentra finalmente Ramiro Funes Mori. Abierto por izquierda va Tomás Palacios. Palacios la tira larga, buena pelota para Thiago Palacios. Allá arranca el número 10, no va a llegar Thiago, lateral, la pelota se va por un costado, es para Independiente.
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1: Maurito se pierde en la parte técnica, aquí en cabina, cabina 1 del Estadio 1. ¿A dónde vamos a ir si no, no? La quiere y la va teniendo Ábalos en la radio número 1 de la Argentina. 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
1: Dame información, Lichetti, dale.
3: Bueno, 19 años, sensación en el Mundial. Es marfileño. Jean Diomandé, 100 millones de euros. Aceptó el Leipzig, es nuevo jugador del Real Madrid.
1: Ah, mita, ¿no? Oh. 100 palos de Mandé, mirá que bueno, pero 100 palos.
3: Mirá si va Rodri al Real Madrid, ya está Cucurella. Mamita, ¿eh?
1: Acá viene el centro para Burgos. Tobio la peinó, le quedó a Carrillo. Carrillo al medio, tiene Tobio Burgos, está el gol. ¡Uy, lo que acaba de perder Estudiante! Lo que acaba de perder Tobio Burgos, que no pudo conectar bien, Ciola.
0: Nunca le bajó la pelota a Tobio Burgos. Yo creo que la esperaba más abajo para saltar e impactar. Carrillo la metió de nuevo con la cabeza. Yo pensé que le iba a meter remate directamente al arco. Fue buena la intención del 9. Nunca le bajó a Tobio Burgos.
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1: Le falta equilibrio a la mitad de la cancha ahora, Independiente, ¿eh?
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1: Levanta la pelota Mesa, Mesa la juega, va para Carrillo en la mitad del terreno, roba Pérez Cursi, la hace bien, toca cortito, la deja para que juegue Montiel, Montiel la cubre, Pérez Cursi la tiene, suelta y la va dejando ahora para que reciba de espaldas a Baldo, Baldo juega, va por la derecha y toca para Godoy, Godoy la abrió, la tiró para Maximiliano Gutiérrez, se viene Guti, acaba el chileno, mete el centro y un desvío, la quiere de cabeza Funes Mori, Funes Mori, Funes Mori, así se la da, así le da un regalito a Godoy, la pelota se va al tiro de esquina, será córner y es para Independiente.
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1: Habrá córner, es para Independiente, que va a ir a buscar de cabeza, va por arriba el rojo, vestido de blanco hoy en la ciudad de La Plata. Acaba a meter el centro Santiago Montiel, también está al lado de él Abaldo. Montiel quiere cerrado, Abaldo quiere abierto. ¿Qué quiere Quinteros? Y él lo sabe. Acá le va a pegar Abaldo, va a venir el centro de Abaldo, Abaldo primer palo, el toque, el desvío, le vuelve a quedar a Montiel, está dentro del área, viene Montiel, Montiel la mete al medio, lo tiene Independiente, la línea la sacaron cuando era gol de Valdés, en la línea la sacaron cuando era gol de Valdés. Lo que acaba de perderse obra un milagro, en La Plata se salva Estudiantes, era gol de Independiente.
0: Qué tapada de Muslera, muy bien Montiel en esta, que tenía poco ángulo, la tiró afuera para la derecha, un centro que se desvió en alguna pierna y le quedó en el área chica, muerta Valdés, solamente para empujarla después de un rebote, se tiró con todo el arquero uruguayo, puso el brazo derecho y el partido sigue 0-0.
1: Atajadón de Muslera, tremendo el arquero de la selección uruguaya.
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1: Señoras y señores, el Super Mitre Deportivo con el fútbol de primera. Domingo por la tarde están jugando Estudiantes en Independiente 0. ¡Sale, Rey! ¿A dónde la tiró, Rey? ¡Ey, devuélvela! Bueno. La tiraron a la tribuna, lejos la tiró Rey. Señoras y señores, habrá lateral, será para Estudiantes de La Plata. Después llega Riestra, Boca, llega Nelo, llega Espina, con Darcánce de Colegi, con todo el equipo para lo que será la transmisión desde el Bajo Flores. El Deportivo Riestra estará jugando ante Boca Juniors. La Asociación de Fomento, Barrio Colón, Deportivo Riestra, jugará ante el Club Atlético Boca Juniors. Vendrá el lateral, señoras y señores. Es para Estudiantes. Borde de área. Va a tener que jugar la pelota ahora el Pincha. Algo le están marcando a Dóvalo, da la sensación. Por eso está esperando que se reanude el juego. Lo manda para allá los jugadores de Independiente. Pide que esperen. La verdad, desde aquí no hemos observado absolutamente nada. Y ahora sí, da continuidad. El lateral lo tiene que hacer Eric Mesa. Va a poner la pelota Mesa, Mesa que la va a jugar. Vendrá el envío, el partido sin goles, 32 minutos 30, marca el reloj. La pantalla gigante aquí de uno que nos marca el tiempo. Por ahora con el empate parcial. Vendrá el envío de Mesa, Mesa la mete al área, la quiere Carrillo. La cabecea Zavala, se va a ir al tiro de esquina, será córner. Y es para Estudiantes que va por arriba, la fuerza aérea Pincha.
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1: Hay córner. Hay tiro de esquina y es para Estudiantes. Le va a pegar a la pelota a Tobio Burgos. Buscará el centro Tobio Burgos, va a venir el envío. Pelota que va a caer en el área. Va Joaquín Tobio Burgos, va el zurdo. Balón que va a ir a buscar de cabeza ahora Estudiantes. Para pegarle Tobio Burgos, veremos cómo se mueven. Acá va Carrillo, acá va Mondarain. Se van moviendo los protagonistas. ¿Qué pasa con dos balones? Se están peleando Palacios con Rey, ¿no? Les habla Dóvalo, se pelean así el arquero y el defensor. Bravo Palacios, ¿eh? Acá va a venir el centro de Tobio Burgos, veremos dónde termina esto, porque va Estudiante, no sale Rey, ¿eh? Viene el centro de Tobio Burgos, la pelota al medio, cabezazo defensivo para despejar de Valdés, busca la pelota Estudiante, la mete Carrillo, pelota en corazón del área, termina sacando la Zavala, la busca otra vez Palacios, va metiendo con todo Ábalos, la perdió Tobio Burgos, la metió al área, mano a mano Núñez. Lo que acaba de perder Estudiantes. Qué bien picó Núñez. Rodríguez para definir, como la agarró como 9. Bueno, la tiró de la tribuna, sí, hola.
0: Qué bueno el centro de Tobio Burgo, que la recuperó cuando Ábalos se iba mano a mano. Primero tuvo ese mérito y después con una pelota encortada al segundo palo, Núñez había entrado bien, volcó de buena manera el cuerpo, la terminó tirando a la tribuna.
1: Saca la pelota ahora Independiente, la va levantando Godoy hasta la mitad de la cancha.
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1: 35 minutos, pasa muy rápido el tiempo aquí en La Plata.
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1: La tiene Fedorco, amaga Fedorco contra Carrillo, gira Fedorco. La levanta Fedorco, la tira por un costado, roba bien ahora por el costado Tobio Burgos. La termina perdiendo cuando la pisaba, la quería dejar bajo la suela, ahí lateral y será para Independiente. Desde la derecha lo tiene que hacer el rojo, la va metiendo Godoy, Godoy para Ábalos, Ábalos que no llega, saca Tobio Burgos, la mete hasta la mitad de la cancha, ya la va a ir a buscar Carrillo. Tiene Carrillo, la pelota se termina yendo por un costado para lateral, sí, lateral, lateral, lateral y es para Independiente.
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1: Corre Gutiérrez, la hizo bien con el amago, la manda fuera Palacios, que llega tirándose al piso y lateral será para Independiente al lado del banderín del córner.
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1: El lateral que hace Godoy, la quiere Ábalos. La cabeceó Ábalos, el tema es que estaba solo. Se la terminó dejando a Mulera y Mulera saca rápido para que vaya Carrillo. La gana de cabeza Fedorco, le queda la pelota a Tobio Burgos. Se viene Tobio Burgos, enganchó en la diagonal. Va metiendo con todo ahora Valdés. La va dejando para que juegue bien el futbolista Pérez Cursi. Tocándola con Gutiérrez. Mira cómo está Baldo por el otro costado. No se animó a tirársela. Tocan ahora y la deja para Ábalos. No va a llegar, no fue buena la entrega de Gutiérrez. Siempre se mostró Pérez Cursi y no se la dieron, Ciola.
0: Sí, tenía pase por afuera, buscó por adentro y fue débil.
1: Qué bien la hizo Thiago Palacios. ¡Uy, qué lindo la met! ¡Fue falta! ¡Róbalo! ¡Qué falta! ¡Róbalo! Bueno, acá sale Gutiérrez. ¡Era falta! ¡Róbalo! Le habían hecho falta antes. Ya. Bueno, la salida será para Independiente.
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1: A ver qué le pasa a Dóvalo ahora. ¿Quién echó? ¿Cómo le gusta hacerse el loco a Dóvalo, no? Qué personaje nefasto para el fútbol argentino. Bueno, de los peores árbitros que tenemos, de los tipos más cuestionados que hay en Argentina. Y encima le dieron el fútbol femenino. Qué vergüenza que es todo, ¿no? Acá la va teniendo el ataque y la salida ahora por el costado izquierdo Zavala. Viene Zavala. Zavala que la mete al medio. Pelota para que vaya a buscar con todo. Se mira Baldo. A Baldo ganó hasta el fondo. Mira Baldo. Engancha. Calito engancha a Baldo. La tiene a Baldo. Toca atrás para Zavala. La pide Ábalos. Es para él. Viene Ábalo. Esto sigue 0-0.
0: Y volvió el Mulera que conocíamos. Se fue el del Mundial porque esta volada fue muy buena. El enganche de Baldo en una baldosa. Descargó atrás. Gran centro de Zavala. Imperial. El salto de Ábalos. Viene el arquero de nuevo.
1: Quiere recuperar la pelota ahora el Puchito Castro. Se viene Estudiante. Viene Castro. Lo corta desde atrás Montiel desesperado. Va a ir a buscar la pelota por la izquierda Palacios. Se la roba bien Godoy. Le quedó a Montiel. Montiel la cambió. Es buenísima. Pero no llegó el centro. Por eso Godoy abre el brazo como diciendo dámela a mí. Es verdad. Por el otro lado había dos. Pero no llegó la pelota. Tremendo corte de Santi Núñez. Para evitar lo que podía ser el primero de Independiente. Acaba sacando 38 y medio. Está cargado el primer tiempo. En La Plata 0-0.
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1: 39 son los minutos que tenemos de la primera parte. Aquí en La Plata, el pelotazo largo de Núñez para ir a buscar a Tobio Burgos. Gana con el taco Fedorco. Tiene de cabeza Valdés. Le va a quedar la pelota finalmente a Thiago Palacio. Palacio lo ve pasar a Eric Mesa. Viene Palacio, soltó para Mondaraín. A Mondaraín se la quiso devolver a Palacios. Corta Pérez Cursi. Sale Pérez Cursi. La dejó para Gutiérrez. Gutiérrez la tira larga. Va contra Tomás Palacios. Y la tira larga y se le va. Y después, insólito lo que hizo Tomás Palacios. Le tiró un manotazo. Yo no sé si lo aplicó, pero que le tiró el manotazo se vio desde acá, ¿eh? Contra Maxi Gutiérrez.
0: Ya había tirado la pelota larga al chileno, se iba directamente afuera. Estamos esperando reiteración porque sí, tiró un manotazo Palacios.
1: Bueno, desde acá nos vemos, Fede, ¿hay tarjeta?
5: Sí, tarjeta para Tomás Palacios que se agarra la cabeza. Le puedo pedir perdón al futbolista independiente, pero de todas maneras vio el cartón amarillo.
1: Bueno, amonestado Palacios. Insólito lo que hizo igual, ¿eh? De nuestra posición se vio claramente cómo tiró el brazo, no sé si impactó con el antebrazo, con la mano, pero ya había perdido la pelota el jugador independiente.
0: Ya le había ganado la posición, la había tirado larga, el chileno se dio cuenta que no llegaba, después Palacio le pega con el antebrazo en la zona del cuello, no llega a ser en la cara, pero es una infantil tarjeta amarilla.
1: Ah, exactamente, bueno. Michetti, más información.
3: Racing rechazó una oferta por Santiago Sosa del Vasco da Gama, 7.5 millones de dólares. Racing quiere 10.
1: Bueno, ahí está entonces. Veremos si llega o no, si Sosa se queda o no se queda en Racing, si se va a jugar a Brasil. Señoras y señores, después llegan Riestra, Boca, con Anhelo, con Espina, con D'Arcangelo, con Lipski, con la noche del Super Mitre Deportivo, con el fútbol de esta primera fecha de clausura 2026. El que la quiere es Thiago Palacio, la deja pasar Carrillo, que bien la ganó, viene Guido, va Carrillo, soltó Alexis Castro, la dejó para Mesa, Mesa y el centro, Carrillo quiere, saca la pelota otra vez, ahora Fedor, que le quedó, Piovi, al lado del palo. Enorme remate de Piovi al lado del palo. Estaba el gol de Estudiantes y hola.
0: Es injusto que este partido esté 0-0. Ya hicieron los dos méritos para por lo menos hacer un gol. Se llenó el empeine de pelota Piovi cuando la pelota había quedado volando cerca de la media luna. Muy cerquita de ser el 1-0.
1: Bueno, señoras y señores, tendrá que sacar la pelota desde el fondo. El arquero tendrá que sacarla desde atrás ahora, Rodrigo Rey. La levanta, la juega hasta la mitad de la cancha, la busca Castro. La pelota le va a quedar finalmente ahora a Zavala. Tiene que retroceder Zavala, Zavala que la va a jugar allí. A ver qué hace Zavala. La levanta, la tira para el medio. Gana Piovi, Piovi que la tiene que despejar. La mete Piovi al medio. La va a ir a buscar ahora Fedorco. Fedorco que la va dejando cortita para Zavala. Y Zavala que la va enganchando. Tocándola, Zavala la pierde. Mete con todo Valdés. Ahí lateral para el pinche, lateral para el estudiante.
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1: El lateral lo tiene que hacer el pincha. Juega con el taco a Mondaraín. Acá le queda la pelota para que salga. Intente Valdés. Hay falta lo que marca el árbitro Dóvalo. Tiro libre y es para Estudio para Independiente en salida.
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1: Va a sacar la pelota. El arquero la tiene que despejar desde allí. Rey la va a mandar lejos. Rey. El envío de Rey, largo pelotazo para que vaya a buscar de cabeza Funes Mori. El cabezazo de Funes Mori, busca en zona defensiva. Mondaraín la entregó mal, le quedó la pelota ahora para que vaya mano a mano Gutiérrez. Llega primero el toque de Montiel por arriba, se le fue muy larga y saca Mulera. Y Mulera la tira larga para Tobio Burgos. Va Tobio Burgos, que bien le ganó a Godoy. Se viene Tobio Burgos en vértice de área, a ver qué hace el zurdo. Enganchó, se metió en el área, que bien la hizo, metió el centro. ¡Oh! El cabezazo de Fedorco. La pelota la termina despejando al córner Godoy, tiro de esquina.
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0: Qué bien Mulera. A Tobio Burgos y fue muy buena.
1: Hay tiro de esquina, señores y señores. Hay córner y es para Estudiantes. Va para pegarle esta pelota, para meterle el número 17. Le va a pegar Tobio Burgos. Vendrá el centro de Joaquín. Quiere Estudiantes por arriba. Va Funes Mori. Va también a buscar a Santi Núñez, que cabecea bien. Se defiende Independiente. Casi 44 minutos tenemos del primer tiempo. Viene el centro pasado, segundo palo. Llega Piovi, la mete de cabeza al medio. Quiere Núñez. La sacaron, le quedó el Puchito. El rebote. Sale a Mondaraín a las manos del arquero. Se va por arriba. Estaba en offside igual. Habrá salida. Será para Rey. Había agarrado bien Castro, ¿eh?
0: Iba al arco, sí. Iba al arco. Hace rato que es el momento de Estudiantes. Está parejo el partido. Repito, es injusto que a esta hora estemos 0-0.
1: Habrá salida. Será para Independiente.
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1: Va sacando la pelota del fondo el arquero. La levanta Rodrigo Rey. El que la busca es Ábalos. Ábalos que quiere. La dejó para Pérez Cursi. Que viene, enganchó Pérez Cursi. Se metió en el área Pérez Cursi. Gran jugada. Tiró al arco y se le va por arriba. No se animó al pase al medio en primera instancia. Por eso se fastidia Montiel en el medio. También Ábalos. La hizo bien el pibe igual. Habrá salida, será para el arquero Mulera, Ciola.
0: Hay un buen partido de Pérez Cursi. Ábalos que baja todo lo que le tiran y el chico rompió de atrás, dejó a dos en el camino, sin ángulo, intentó rematar cuando tenía centro al medio.
1: Va a sacar la pelota Fernando Mulera, tiempo cumplido.
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1: Busca de cabeza, sí. Bueno, un minuto y acá hay falta para la tarjeta. Amonestado Godoy, ¿no?
5: Correcto, el primer Independiente, lateral derecho.
1: Y tendrá un buen tiro libre Estudiantes para terminar el primer tiempo, Ciola.
0: Y van a ir todos los centrales a buscar. Palacios también, que ya se relame con su altura. Es una buena pelota parada de la izquierda que puede complicar a Independiente.
1: Hay tiro libre en diagonal al arco y es para el Pincha. Buscará área, quiere de cabeza Estudiantes. El partido está por ahora 0-0. Se acomoda Thiago Palacios para pegarle. Dame una, mono, dale.
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1: Va para pegarle Palacios, también está Tobio Burgos. Vendrá el centro, buscará de cabeza, a ver qué hace el Pincha con esta. En el arco Rey, mientras bajan el trapo gigante en la tribuna de Estudiantes. Y los hinchas no quieren saber nada, quieren ver esta. Acá le va a pegar Tobio Burgos, viene el centro, pelota al área, buscan todo. La bajó de cabeza Palacios, el rebote favorece para Carrillo. Carrillo para Funemori, Funemori para Piovi. Piovi que retrocede y la deja cortita para que vaya a Mesa. Mesa la levantó pinchadita, la saca como puede Fedorco. El rebote favorece ahora para que le quede al Puchito Castro. Va Tobio Burgos, metió el centro, pelota al área. Y el árbitro, ¡tómalo! Marca el final del primer tiempo, señoras y señores. Cuando ejecutaba el tiro, el centro lo termina. Se acaba la primera parte. 0-0, Estudiantes Independiente.
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5: Los jugadores de Estudiantes le reclaman a Dóvalo porque finalizó el primer tiempo en una acción de ataque de Estudiantes. Un solo molestado al Pincha, que es Tomás Palacios. Las alternativas que maneja el cacique Meire son el arquero Fabricio Jakovic, Valente Pierani, Gastón Benedetti, Eno Mancuso, José Sosa, Gabriel Neves, Facundo Farías, Edwin Cetré, Lucas Salario, Brian Aguirre, Fabricio Pérez y Adolfo Gaich.
7: Futbolistas de Independiente ya están todos rumbo al vestuario, perdón. Se quedó hablando un poco Leonardo Godoy por la última amarilla en la última jugada del primer tiempo. Por cierto, el único amonestado de la visita, justamente el entrerriano Leonardo Godoy. En el banco de los relevos, Gustavo Quintero cuenta con Blázquez, Lo Mónaco, Arragoyen, Arias, de Irastorza, Tata Martínez, Millán, Facundo Cruz, Cabral, Mesa, Facundo Valdés y Felipe Tempone.
0: Es un gran partido que tuvo casi de todo. Llegadas, atajadas, hay buenas actuaciones individuales. Quizás falta un poquito de fútbol y lo que sí falta por ahora es el gol. Es injusto que estemos 0-0 porque hubo chances claras de los dos lados. El primer momento del partido fue de Independiente, el final fue más de Estudiantes. Es un partido parejo que debería estar con algún gol en el marcador ya.
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1: En un rato llegan Riestra Boca con Alelo, con Espina, con toda la banda. Ale Lichetti, ¿qué se está jugando a esta altura de la tarde? Te pregunto.
3: Están los finales que están llegando en este momento. Racing de Córdoba le ganó 2-1 a San Telmo en la Primera Nacional. Han empatado Mitre y Almirante Brown 0-0 y acaba de terminar Midland 1-0 a Patronato, en tanto que cerca del fin Gimnasia de Jujuy 2-1 a Güemes. En este momento está terminando ese partido en el norte. Ove Cruz le gana 2-1 a Central Norte en Mendoza. Arrancó Gimnasia y Tiro en Salta con Deportivo Maipú, y a las 19 juegan Quilmes Colegiales en el Estadio Cervecero.
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1: Bueno, señoras y señores, se viene el comentario de Santino Ciola. Por ahora están empatando Estudiantes Independientes 0-0. Pausa y ya volvemos aquí en el Super Mitre Deportivo.

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4: Sí, señores, es el momento del comentario de Santino Sciola de este 0-0 entre Estudiantes e Independiente.
5: Partido parejo hasta ahora. Hay que decir que realmente está para cualquiera, que lo empezó dominando Independiente, que lo terminó mejor Estudiantes, pero fue un gran primer tiempo. El equipo de Quinteros claramente busca este fútbol con extremos, poner mano a mano de un lado a Baldo y de otro a Gutiérrez todo el tiempo. Y por ahora Palacios y Eric Mesa los han sufrido con buenas combinaciones, con Montiel que está jugando de enganche, con Ábalos que baja todo y con un Pérez Cursi que está rompiendo muchas líneas. Así generó a los 10 minutos una buena chance de gol que Núñez le terminó cerrando a Baldo. Y siempre tuvo alguna que otra aproximación, con pelotas paradas, con jugadas por los costados. No terminan de ser situaciones de gol generadas a partir de un fútbol bellísimo, pero sí, Independiente genera peligro. Ahora, así como genera peligro, Estudiantes lo contrarresta, lo lastima por las bandas también, porque el equipo de Quinteros marca en línea, porque Tobio Burgos y Palacios son picantes, y porque los laterales que sufren en defensa como Palacios y Mesa también se animan a atacar. Lo ha hecho Mesa con un gran centro desde la derecha, lo ha hecho Palacios en la jugada más clara de Estudiantes con un desborde y un centro atrás que pasó a todos menos a Sebastián Valdés, que se quedó esperándola en el área chica y terminó rechazando. Y el mismo defensor de Independiente que salvó esa jugada fue el que 4 minutos después, en la jugada más clara, claramente, de este primer tiempo, tuvo el gol que fue ahogado por Muslera, en una jugada donde Montiel la tiró larga por la derecha, un centro fuerte, un buscapié al medio, que Marcone quiso desviar, que no pudo. Valdés estaba en la puerta del área chica sin marca, con la pelota picando a favor para su pierna hábil, le pegó con la derecha, voló Muslera. Y hay que decir que por lo menos en este primer tiempo volvió ese Muslera de Estudiantes, el que da seguridad, el que sale a los cruces, el que de arriba va con convicción, no ese Muslera que vimos en el Mundial, que fue el máximo, uno de los grandes responsables de que los charrúas queden afuera en fase de grupo. Por ahora sostiene a Estudiantes, que tuvo esa de Valdés que contamos hace un ratito, tuvo un remate de Piovi de media distancia, y acecha al arco de Independiente con alguna pelota parada. No le sobra fútbol a ninguno de los dos. Yo creo que el momento de Independiente que tuvo en el partido fue mejor que el momento de Estudiantes, pero sí, con las chances de gol que hemos contado, hay que decir que es injusto que este partido esté 0-0. Un tapadón de Muslera, una que salvó Valdés en la puerta del área chica para evitar el 1-0 de Estudiantes, y varias aproximaciones. Bueno, es poco el 0-0, es un buen partido de fútbol. Creemos que en el segundo tiempo los dos van a salir a buscar el resultado, porque esa es la realidad. Hasta ahora, este partido está para cualquiera. Lo puede ganar Independiente, lo puede ganar Estudiantes, es parejo, y es un muy buen arranque de torneo para los dos.
4: El comentario de Santino Siola en Radio Mitre en entretiempo, 0-0 por ahora entre Estudiantes e Independiente. Esperamos por los protagonistas, esperamos por el segundo tiempo. Paso por Bonetti para conocer novedades de Estudiantes, para lo que tenemos que saber del pinche, esperando por el ingreso de los protagonistas.
6: Sí, recordemos que dentro de la alineación titular de Estudiantes no está Leandro González Pires, que presentó en el día jueves una lesión muscular en el sóleo en su pierna izquierda. Por lo pronto se pierde este partido y se cree que también se va a perder el partido contra Defensa y Justicia contra Boca. Apunta el defensor ex River a estar presente en el partido como local por Copa Libertadores frente a la U Católica de Chile.
4: Bien, Agustín, y por el lado Independiente.
7: Un breve salteado del mercado de pases. En primer lugar, que Maxi Mesa está en el banco de los suplentes, que se sumó hace unas dos o tres semanas a entrenar con el plantel profesional en el predio Domínico y obviamente está a disposición para sumar minutos. Santiago Mella va a llegar mañana en el país, es el arquero uruguayo que viene a préstamo desde Rayado de Monterrey. También mañana empieza a trabajar con el plantel. Y por otro lado, la idea de la dirigencia cerrar esta semana, que está por iniciar, quiero decir, a Imanol Machuca, aquel extremo que jugó en Vélez, en Unión, de último paso por Fortaleza, y con esa sanción de la FIFA que todavía persiste sobre él, que va a poder volver a jugar así en noviembre. Bueno, la intención, o lo que dicen desde Independiente, es que es una oportunidad de mercado, así que lo van a tratar de cerrar en las próximas horas, que viaje al país cuanto antes y que se ponga a disposición junto con sus nuevos compañeros.
4: Bueno, bien, hasta allí entonces también mercado Independiente. No ha sido un mercado fuerte, ¿no? El fútbol argentino no ha tenido, salvo Boca y River, los demás están muy lejos de los nombres que tienen estos dos equipos.
5: No, en líneas generales es cierto, ¿no? No han gastado mucho dinero. Varios entrenadores, ya los escuchamos en conferencia, decir, bueno, esto es lo que hay, esa famosa frase de trajimos lo que pudimos. El otro día lo escuchamos a Guillermo también quejándose del tema. Probablemente, ya me lo imagino hoy a Medina y a Quinteros, a los dos en conferencia de prensa, con el mismo discurso. Es cierto que sacando Boca y River, el resto de los clubes no ha incorporado muchos futbolistas.
4: Bueno, Ale Lichetti, que hay que saber con la información en los estudios centrales de Radio Mitre.
8: Leo ahí una gran jornada del Brasileirao. Hay goles argentinos, un gol de Marcos Angileri, golazo para el Corinthians, que terminó empatando con Bahía 1-1, gana Botafogo 1-0 a Cruzeiro, y anota Gremio con Fluminense, Flamengo, San Pablo, Palmeiras, Atlético Mineiro, 3 de los 5 partidos grandes que hoy tiene el Brasileirao.
4: Bueno, ahí está, señoras y señores, estamos en entretiempo, no vienen los protagonistas todavía, llama la atención esto por lo menos. En un rato llegarán Riestra Boca, llegará Negro con Espina para la transmisión desde el Bajo Flores de este encuentro. Para la primera vez que Boca va a la cancha de Riestra.
5: Claro, es cierto.
8: Bueno, partido histórico. Leo, hablando, ¿no?, hablando de Boca, recordar que Wilmar Roldán va a ser el árbitro en Rancagua el próximo jueves 21:30, la vuelta de Copa Sudamericana frente a O'Higgins. Es el mismo con el que quedó eliminado de la Libertadores, recordamos, ante la U Católica en la Bombonera. Con Boca ganó 8, empató 4 y perdió 6 con Wilmar Roldán Boca. Aparte, Tigre Nacional, Flavio de Souza de Brasil y Cienciano Lanús, el colombiano Carlos Betancur.
4: Bueno, aquí se van a venir los equipos a la cancha. 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
4: Aparecen los árbitros. Allí está Dóvalo. ¿Quién es el cuarto árbitro?
7: No, es Nelson Sosa, el cuarto hombre.
4: Mirá, Nelson Sosa, de los peores árbitros que ha dado el fútbol argentino en su historia. Ahí está, el Chino Sosa, un lamentable árbitro que lo tienen que sufrir habitualmente los equipos que están en la segunda categoría del fútbol argentino. al que hizo Beligoy debutar en un partido de primera división en Junín, en el Eva Perón. Fue la última entrevista que dio, que le pude preguntar alguna vez algo y le dije, ¿cómo vas a promover a Sosa? Y dijo, está en condiciones, hizo un desastre ese día, no dirigió nunca más, pero bueno, son los árbitros de Beligoy, ¿no? Que ha hecho del fútbol argentino esto que vemos fin de semana tras fin de semana con los arbitrajes. Bueno, aquí está todo listo. Tendrá que mover Estudiantes con o sin cambios el Pincha.
6: Los mismos 11, Leo.
4: Con o sin cambios Independiente.
6: Mismos 11 futbolistas.
4: Bueno, allí está Tóbalo, todo listo para que arranque el segundo tiempo.

0: quiso abrirla para Godoy, no pudo. Sale ahora Tomás Palacios, que amaga, se saca la marca de encima, mete el pase al medio para Mondaraín. A Mondaraín, que quiere filtrar, no puede, le vuelve a quedar la pelota a él. Soltó y la abrió, la tiró por la izquierda, quedó tendido un hombre de Independiente. La van a buscar por la izquierda a toda velocidad. Tomiburgo mete el centro, lo tiene Palacios, llega de cabeza para cortar justito Zavala. Acá la quiere Mondaraín, va buscando a Mondaraín, será lateral y es para Estudiante. Lo hace rápido Mondaraín, la va a tener Palacios. Palacios que juega, la deja para Piovi. Piovi que tiene que tocar, pelota por el medio. Acá la busca Thiago Palacios, viene Thiago Palacios, soltó para el Puchito Castro, vuelve para Palacios, roba Ábalos. Ábalos que la saca y acá se viene Abaldo. Y domina Abaldo, Abaldo que tocó, la dejó para Ábalos. Ábalos que va, viene Ábalos, tocó para que juegue Maxi Gutiérrez. Llega para cortar justito Funes Mori.
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0: Qué jugada armó Tomás Palacio, que se escapa y después le hacen falta. Este chico tiene 1.95. Lo mandan de lateral. Era lateral. Después se hizo central. Juega bárbaro de central zurdo, pero como tiene urgencia lo mandan a jugar de lateral. Y sale jugando como si fuese... No, el mejor de los números 3.
2: Es buenísimo. Es buenísimo porque tiene físico, tiene fuerza, va bien de arriba con la pelota en los pies. También es interesante, es zurdo. La jugada que hizo recién, 4 jugadores en el camino de fuego.
0: Va sacando Santi Núñez. 2 minutos tenemos del segundo tiempo. El toque para Alexis Castro. Castro que la juega, la va dejando para Ramiro Funes Mori. Sale Funes Mori. Funes Mori se acomoda, la mete por el medio. Toca para Tobio Burgos. Tobio Burgos que cambió. La va a ir a buscar ahora Ezequiel Piovi. Se viene Piovi. Va en tres cuartos Estudiantes. Domina Piovi. La pide bien abierto. Ahora Palacios. Palacios que domina. Va Thiago. Abrió y la dejó para Mesa. Mesa mete el centro. Viene Carrillo. Guido. La sacó justito Valdés. La sacó Valdés. Porque se venía nomás Estudiante para el primero y acaba el chileno Gutiérrez, que agarró la lanza y se manda. Se viene Gutiérrez, lo frenó Tomás Palacio, que desde que arrancó el segundo tiempo está intratable. Lateral será para el rojo.
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0: Hay lateral que tiene que hacer Independiente de la derecha, la va a poner en juego Leo Godoy.
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0: Viene Gutiérrez, quiso desbordar, pero ya la tiene Muslera. En 3 minutos 20, el arquero de Estudiante dominando esta pelota, jugada adelantado con Megatone.net.
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0: Va a tener que jugar allí en la mitad. Nuevamente Estudiantes, pelota larga para que vaya Carrillo. Carrillo la quería con el pecho. La va recuperando ahora Marcone. La perdió Marcone, roba Guido, se viene Carrillo. Va como enganche, comanda Carrillo. La abre por la izquierda, soltó para Tobio Burgos. El centro de Tobio Burgos, la quiere Palacio. ¡Tremendo! ¡Tremendo! Rodrigo Rey volando después del pique. Tremenda tajada de Rey, lo tuvo, se lo perdió Estudiantes.
2: Qué tapadón de Rey, metió la mano en el momento justo, la perdió Marcone, que se cayó arriba de la pelota. Estudiantes volcó todo el juego del lado izquierdo, tiró un centro al segundo palo, saltó muy bien Palacios. Rey no llegó a agarrarla porque iba muy para arriba después del pique. Buena respuesta del arquero de Independiente.
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0: Acá tiene que jugar para pegarle esta pelota, para mandarla desde el tiro de esquina. Tobio Burgos. Va para pegarle Tobio Burgos. Viene Tobio Burgos. Metió el centro. Pelota arriba. El cabezazo que quería Puchito Castro y no podía. Acá la busca Mondaraín. Esto es penal, ¿eh? Esto, ¿qué cobró?
3: Saque de arco, me parece.
0: No, no. O cobró offside. Alguien que fue a buscar la pelota.
2: Parece.
0: Ah, tiene que haber
3: cobrado. El asistente 1, Saborani, está cobrando posición adelantada.
0: Yo te digo una, o fue offside o es para revisar la jugada. Lo que hizo el jugador Independiente es insólito.
2: Creo que le cobra la posición adelantada.
0: Claro.
2: Solita.
0: Bueno, ahora salida será para Rey.
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0: Va buscando la pelota, a ver qué pasa con esta. Ateniéndola desde el fondo, levantándola Funes Mori. A ver qué pasa. Va, Carrillo no llega. Falta, marca el árbitro. Cayó allí en la mitad de la cancha el hombre de Independiente que fue a la marca. Habrá tiro libre, será para el rojo.
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1: Así 6 minutos tenemos del segundo tiempo. Qué rápido pasa el tiempo.
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1: En un rato llega Riestra Boca con Anhelo, con Espina, con D'Arcangelo, con Lipski, con todo el equipo en el Super Mitre Deportivo. Va teniendo la pelota por el costado y se viene por la derecha a toda velocidad. Gutiérrez, viene Guti, domina Guti. Guti la abrió, la dejó para Godoy. Godoy que levanta el centro. Buena pelota para Ábalos. Llega primero Muslera. Domina el arquero Muslera. Ya la tiene Fernando.
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1: Mesa que la deja, la levanta Núñez. Núñez que la mete larga, busca la pelota de cabeza para recuperar Valdés. La quería Pérez Cursi, le ganó el Puchito Castro. Otra vez Valdés, primero con el pecho, después con la cabeza. Le queda finalmente ahora a Zavala, que la quiso despejar, pegó una Montarain. Otro lateral será para Independiente, costado izquierdo en zona defensiva, comenta Santino Ciola.
2: Arrancó el segundo tiempo con dudas Independiente, todavía no puede poner la pelota al piso, está mejor Estudiantes, pero es un dominio también muy tranquilo por ahora.
1: Ahí Ábalos, le queda la pelota a Marcone, la revienta de zurda, va a dividir, la busca ahora Funes Mori, el cabezazo de Funes Mori, la pelota le queda ahora para que vaya a buscar Tobio Burgos. Se viene Tobio Burgos, tocó para Mondarain, a Mondarain engancha, corta otra vez Iván Marcone, le vuelve a quedar por la derecha Mesa, Mesa que va, Mesa la metió al medio, pelota para Thiago Palacios, se acomoda, viene Thiago, mete caño, que bien lo frenó Valdés. Hay un gran partido Valdés atacada, la recupera Independiente ahora con Fedor, con la entrega mal, va saliendo Tomás Palacios, Palacios tocando para Funes Mori, allí en la mitad de la cancha con Santi Núñez. Núñez que la deja para Thiago Palacio, vuelve la pelota para Piovi. Piovi que la cambia, la tira larga para Mesa, que es rápido. Se viene Mesa y gana, viene Mesa, va contra Zavala. Cortó Zavala, gana, pero la tira al córner, tiro de esquina y es para Estudiantes.
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1: Hay córner, pelota al área, saca justito ahora Valdés. La pelota se va, ¿a dónde? Mira el asistente, veremos. Otra vez en la tiro de esquina. Bueno, para mí fue lateral, pero ¿qué dice? ¿Que fue córner? Bueno, tiro de esquina. Bien, tiro de esquina para Estudiantes.
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1: Le va a pegar Tobio Burgos, vendrá el centro, busca de cabeza. Acá va Joaquín, va Tobio Burgos, quiere de cabeza Estudiantes, se mueve bien el Puchito Castro, va también la pelota al área, cabezazo defensivo para despejar de Fedorco. Le vuelve a quedar la pelota para que la tenga Thiago Palacios. Palacios la juega, devuelve para que domine allí Mesa, Mesa Palacios, Palacios que toca. El Puchito Castro que recibe, viene por izquierda, levanta el centro, corazón de área, Santi Núñez. A las manos del arquero, ya la tiene Rodrigo Rey.
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1: Pasa Maxi Gutiérrez, toca la pelota para Montiel. Se viene Santiago Montiel, Montiel con la gambeta, va Montiel, la termina perdiendo. Gana la pelota igual por el costado, tocando la rápida Godoy. La tiene Montiel, tiene que sacarse la marca de encima. Busca por el costado, toca la pelota para Pérez Cursi. Abrieron con Godoy, Godoy que quiere pasar. La pelota pega en el hombre de Estudiantes que llegaba a Piovi. La marca será lateral y es para Independiente. 3/4 de campo de la derecha, zona de palco, zona donde va a buscar Independiente.
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1: Acá la tiene Marcone, Marcone que la abrió, la dejó para Maxi Gutiérrez. Gutiérrez que quiere pasar, va con la gambeta, retrocede, pero la deja cortita y al pie viene Valdés. Va de frente con Zavala. Zavala que la abre, bien abierta para Baldo. Buen Independiente esta. Borde de área, la tiene Baldo. Viene Matías, tocó, la dejó para Gutiérrez. Mira la que hizo Gutiérrez, quiso enganchar para atrás y no pudo. Roba Carrillo, sale como puede para Eric Mesa, traba y mete con todo. Zavala, lateral para el pinche, lateral para Estudiantes. Ciola, 10 minutos, tenemos el segundo tiempo.
2: Se enoja Baldo y tiene razón en esta con Gutiérrez. Era para jugar la pared de primera, prefirió el chileno enganchar para adentro, se lo terminaron comiendo.
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1: Dale.
3: Y es final. a los 45 del segundo tiempo. Rodríguez, final en Mendoza, Godoy Cruz 2-1 Central Norte.
1: Bueno, acá hay falta, infracción, tiro libre y es para Estudiantes.
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1: Bueno, hay tiro libre y será para Thiago Palacios, que la tiene que poner en juego. Acá va Palacios, acomodándose Palacios. Va para meter la pelota larga. Busca de cabeza Carrillo. Salta Carrillo. Ganó Guido. La quiere Tobio Burgos. Está dentro del área. Viene Joaquín. Domina Tobio Burgos. Va contra Godoy. Acá la tiene Tobio Burgos. El centro al área. El cabezazo de Amondaray. Le vuelve a quedar a Guido. Viene Carrillo. No puede definir. La tiene que sacar esa bala. ¿Qué pasó? Todo invalidado, Brazalía, será para Independiente.
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2: Y es una amenaza constante, Carrillo, en el área de Independiente. Estudiantes empieza a apostar a eso, al juego aéreo, las pelotas cruzadas y a que Carrillo empiece a ganar de arriba.
1: 12 minutos tenemos del segundo tiempo. La pelota que va por la mitad de la cancha, que la busca ese Puchito Castro. Va robando ahora Independiente, sí.
4: Tenia de Gustavo Quinteros para Maxi Mesa. Me parece que en cualquier momento se viene el primer cambio en el rojo.
1: Bueno, la vuelta de Mesa entonces en Independiente en el torneo oficial en el Clausura 2026. Va teniendo la pelota y la juega Valdés. Valdés, la salida de Valdés con Zavala. Zavala que va, viene Zavala en cancha. Buscaba Zavala, es lateral para Estudiantes. Rebotó la pelota Facundo Zavala y lateral se da para el pinche a la mitad del terreno. 12 minutos 30 tenemos. Le falta equilibrio Independiente allí en la zona defensiva.
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1: Arranca Tobio Burgos soltándola hacia atrás, dejándola allí para Tomás Palacios. Palacios que va en la diagonal, jugando el defensor, el ex Inter de Italia, el ex Independiente arriba, David Talleres. Tocando la pelota por atrás, dejando para Núñez. Núñez que va, abre por la derecha para Mesa. Mesa que quiere el centro, viene Mesa, la pide Carrillo, viene la pelota al área, saca Valdés, le queda Marcone, la levanta Marcone, la divide allí con Ábalos, pelea Ábalos, quiere ganar la posición Ábalos, la recuperó bien Piovi. Piovi con Mesa, otra vez para Piovi, se frena Piovi, va a tener que descargar para Mesa. Mesa que juega por el medio y la va dejando con Thiago Palacios, la cambia toda y la levanta tirándola para la izquierda. Allí aparece Tomás Palacios, apunta a Carrillo, viene el centro, pelota pasada, mira dónde la apuntó, la plantea lateral, será para Independiente.
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2: Muy fuerte el centro de Palacios, pasado, estaba el otro Palacios y Carrillo esperando en el área. A Independiente le pasa lo mismo que a Estudiantes en el arranque del partido, le cuesta sostener la pelota, por eso probablemente se venga Maxi Mesa en cualquier momento, como contaba Agustín.
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1: Está sacando la pelota ahora desde el fondo Independiente. 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Va buscando de cabeza, Ábalos no podía. La quiere ahora Mesa para sacar. Mesa se complica en la salida, le pega la pelota a Ábalos. Ojalá va a ir a buscar ahora a Mondaray. Y un rebote será lateral y es para Estudiantes, señoras y señores. Este es el fútbol del Supermitre Deportivo. Paso por el banco de Agustín Falcón, banco de Independiente.
4: Nueva charla entonces de Gustavo Quintero con Leandro de Sábato. Claramente no les gusta lo que está haciendo ese equipo hasta acá. Insisto, me parece que en cualquier momento mete mano.
1: El lateral lo tiene que hacer Mesa. A ponerle en juego Mesa. Mesa que la tira, la deja para Carrillo. La pelota le queda a Thiago Palacios, que la levantó y la cambió toda por el costado izquierdo. Busca a Tobio Burgos. Acá viene Joaquín, domina a Tobio Burgos. Tobio Burgos que tiene que retroceder, dejando la pelota para Ramiro Funes Mori. Viene Funes Mori, dominándola Funes Mori. Funes Mori que avanza. A Funes Mori jugándola a costado, bien abierto y por izquierda. El que recibe es Tobio Burgos. Burgos que la tiene que jugar al medio. Pelota para Piovi. Piovi que va, traba. Piovi la pierde. Recuperó la pelota Marcone. Quedó sentido un hombre Independiente así cuando fue a trabar con Piovi. La tiene Iván. Viene Marcone, Marcone que abre, la deja para Guti. Pelea Gutiérrez, quiere ganar. Lateral será para Estudiantes.
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1: Quedó sentido Pérez Cursi, ¿no?
4: pierna izquierda, me parece que fue en ese cruce en la mitad de la cancha.
1: Bueno, señoras y señores, partido hasta el momento 0-0.
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1: Va a sacar la pelota del costado izquierdo. Tomás Palacios. La va a tener que jugar. Viene Palacios. Palacios la dejó. La recuperación quería hacer ahora de Godoy. Godoy la tiraba para Baldo. Sábalo la peinó para Baldo. No va a llegar a Baldo. Tiene que sacar Thiago Palacios. Y acaba Thiago Palacios. Está muy solo acompañando a Lenín Mesa. Viene Palacios. Encara Palacios. Se animó a la personal contra Zavala. Lo frenó muy bien Zavala. Después se termina cayendo. No hay falta. Solo.
2: Sí, sí, esta fue de línea, Dóvalo estaba tapado, en línea levantó la bandera, Zavala sintió el contacto, vio que la perdía, se dejó caer, le solucionó el problema al 3 de Independiente el árbitro.
1: Bueno, hasta el momento, llegando a los 17 del segundo tiempo, 0-0.
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1: Pérez Cursi por derecha, va Independiente, viene el centro de Pérez Cursi. Saca Justito Núñez. Le vuelve a quedar la pelota a Pérez Cursi, que quiere, la trata de bajar. Pelea Fedorco, Fedorco que la abre, va para Gutiérrez, es buen Independiente esta. Se viene Gutiérrez, quiere entrar al área, tocó para Montiel, se acomoda el zurdo, viene Montiel, lo comió. Vieron de atrás, pelea Montiel, la pierde, recupera media la pelota y la vuelve a perder Piovi. Falta, marca el árbitro, falta, marca el árbitro. Dóvalo, tiro libre para Estudiantes de La Plata.
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1: Bueno, se vienen cambios en Independiente, ¿no?
4: Exactamente, se va a venir, como dijimos, con la camiseta número 8, Maximiliano Mesa, se retira con el dorsal 19, Matías Zavallo.
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2: Mesa va a pararse de enganche, donde estaba Baldo, casi sin participación el uruguayo en este segundo tiempo. El rojo necesita tener la pelota, por eso entra el ex gimnasio.
1: Y acaba de ir a buscar la pelota el arquero Rey. Ya la domina Rey. ¿Qué número Mesa me dijiste?
4: O sea, el número 8 para Maxi Mesa.
1: Bueno, te uso siempre, ¿no?
4: Correcto.
1: Ya está Maxi Mesa, que ha surgido en Gimnasia, nada más ni nada menos el correntino. Por eso también el repudio y la perdió Marcone. Le quedó a Carrillo. Esto puede ser gol de Estudiante. Lo tiene Palacio. Batiago lo tiene Estudiante. Domina Palacio. Y Palacio se derrumbó en ataque. Igual la dejó atrás para Bondarain. Hay un centro. Algo que acaba de perder Estudiante. Se pinchó Palacio. ¿Qué le pasó? Insólito. Después la fue a buscar. La gente se levanta como no pudiendo creer lo que vio. Se lo perdió Estudiante.
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1: Y se lo había perdido, pero el que la tiene es Palacios, y acaba Palacios, y Palacios que arranca, va la diagonal, se viene Tomás, ah bueno, Palacios, Palacios para Palacios, y es un tiro que va al arco, y la termina despejando justo, lo que juega, por favor Tomás. El marcador de punta, el otro Palacio da la sensación de estar cansado, está agobiado, asfixiado allí. Señoras y señores, habrá salida para Independiente, Ciola.
2: Le faltó físico y le faltó Thiago Palacios en esa jugada. Muy bueno el cruce de Valdés, pero tenía un 3 contra 1 claro Estudiantes para hacer el gol. Insólita la pelota que pierde Marcón en mitad de cancha. Decididamente está mejor el pincha y Independiente ahora sufre un poco más este tramo del partido.
1: Habrá salida, será para Rey.
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1: Bueno, el partido detenido. Hay modificaciones.
4: No, me parece que tienen algún problema con el intercomunicador. Bien. El árbitro Pablo Dóvalo.
1: Acá arriba no se ve la línea, por eso marcamos que capaz había un cambio. Bueno, hasta acá el partido 0-0. 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
1: Rápido pasa el tiempo igual, 20 minutos 30 tenemos el segundo tiempo.
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1: Le sigue faltando equilibrio a la mitad de la cancha de Estudiantes.
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1: Saca la pelota y la va a tirar larga ahora Rodrigo Rey. Va a cambiar, va a levantar la pelota más allá de la mitad de la cancha, le va a pegar Rey. Bueno, hay que darle continuidad, ¿no?
2: ¿Cómo corta el partido Dóvalo?
4: Sí, todavía sigue trabajando con el intercomunicador del árbitro principal.
1: Ay, ay, ay. Trabaje, Sheffer.
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1: 21 minutos 30, la levanta Rey, la tira para que vayan a dividir. Le queda la pelota ahora por la mitad de la cancha a Carrillo. Busca Carrillo, va para Mondarain. A Mondarain que la tiene, domina Mondarain, a ver qué hace. Acaba Mondarain, encara, busca espacio, busca compañía. La deja Mondarain tocando la cortita, viene por la izquierda, domina Tobio Burgos. Tobio Burgos para Piovi, Piovi que retrocede, la deja para Funes Mori. Funes Mori que la va teniendo más atrás para su arquero. Ya domina en la salida el arquero Mulera. Mulera juega, la tira para Eric Mesa. Mesa Palacio, Palacio para Mesa, qué bien la hicieron, va a meter el centro Mesa, pide Carrillo, la va a dejar primero para Thiago Palacio, sacaba Estudiante, domina Thiago, va Palacio, la metió al área, el cabezazo defensivo de Fedorco, busca la pelota Guti, va el chileno Gutiérrez para sacarla desde allí, la domina Gutiérrez, también Gutiérrez, no hay falta, que se levante, dice el árbitro, la levantó Gutiérrez, la tiró para que cabecee Funes Mori, la busca ahora Marcones, se lo come Carrillo, Marcones, le hace falta, tiro libre para el pincha.
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1: ¿Llegaron a ser compañeros Marconi y Carrillo? ¿En el Elche?
2: Creo que sí,
1: ¿eh? Para compartir. Bueno. Señoras y señores, habrá tiro libre, será para Estudiantes de La Plata, cerca de la mitad de la cancha.
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1: Le va a pegar a la pelota y va para entrarle Tobio Burgos, vendrá el centro de Tobio Burgos, va por arriba Estudiantes, busca el León, va todo Estudiantes, ahora sigue, ¿eh? En 23 minutos 30 para ver si puede convertir la pelota de Tobio Burgos, centro y al área, la busca Núñez, se va por última línea, abrazaría, será para el Rey, Cobro Express, un golazo para tu bolsillo.
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1: Esperamos por las modificaciones, esperamos para ver si hay cambios. Todavía no se mueve mucho el banco. Hemos tenido una sola modificación que es la de Mesa, que todavía no ha podido entrar en juego. Va a sacar la pelota ahora y se viene Estudiantes. Palacios, no se animó al pase. Toca Palacios, Palacios con Castro. ¡Qué bien! La cambió el Puchito. La tiró para Mesa y Mesa que busca. Acaba Mesa, mete el centro, pelota al área. Carrillo, de pica al suelo, tapó Fedorco. ¿Cómo cabecea? Es un animal, ¿eh?
2: La pelota va al área y si está Carrillo, sí o sí cabecea el 9 Estudiantes.
1: Va Palacio, mete el centro, busca otra vez Carrillo. Le queda finalmente la salida a Maxi Mesa, se la regala a Piovi, mete con todo al Pérez Cursi. Le quedó a Mesa, Mesa cabrió, la tiró para Gutiérrez y busca Independiente. Queda mano a mano con Funes Mori, la pide Mesa, prefiere el centro, pelota al área. Le quedó Ábalos, no pudo definir, no pudo definir, se lo pierde Independiente porque justito apareció otra vez Santi Núñez.
2: Independiente apuesta a jugar de contra, Gutiérrez la tiró larga por afuera y fue el centro. Fue un poquito atrás, Ábalos la agarró pasado, creo que se debía en el defensor de Estudiantes, por eso el 9 no le puede pegar de lleno.
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1: La gana Carrillo, pelea Carrillo, sale el empuje del León ahora por la izquierda, la tiene Tobio Burgos, ganó Tobio Burgos, se le terminó la cancha a Joaquín, habrá salida del arco y será para Rodrigo Rey.
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1: El partido por ahora 0-0. Señoras y señores, 25 minutos 30 tenemos. 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
1: La domina Mesa, viene Mesa, tocando Mesa, dejándola para Zavala. Zavala que descarga, va para Marcone. Cae Marcone al piso. La va a buscar igual Montiel. Cae Montiel, hay falta, dice el árbitro de Eric Mesa. Tiro libre y es para Independiente.
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1: Bueno, se vienen cambios. Se vienen cambios. Santi Sheffer, presentamos modificación en Estudiantes.
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4: La primera modificación es la salida de Alexis Castro. Entra en su lugar el sanjuanino Fabricio Pérez. Y el otro cambio es el ingreso de Brian Aguirre en lugar de Joaquín Tobio Burgos.
1: ¿Qué número tiene Aguirre?
4: Aguirre 28, Pérez 29.
1: Bien, ahí está, señoras y señores, quien los presentó, Mono.
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1: Va recuperando la pelota Independiente, le hicieron bien, la tiene Ábalos, viene Ábalos, domina Ábalos, abrió por la derecha, el pase pasado, muy pasado para que vaya Gutiérrez. Qué mala entrega de Ábalos, por favor. Bueno, sigue siendo Gutiérrez el jugador más peligroso que tiene Independiente, Ciola.
2: Es donde apunta Independiente, a buscar por ese sector. Montiel, desde que se tiró a la izquierda, casi que no la tocó y Mesa no entró en juego.
4: No, en teoría este es el último partido, Leo.
1: Y acá la juegan para Carrillo. Carrillo que soltó, la dejó para Aguirre. Aguirre, Aguirre, Aguirre, Aguirre. Le pegó el arco y un desvío. Señoras y señores, hay un desvío. Se lo pierde Estudiantes. Sigue cayendo el pincha 2-0 ante Independiente.
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1: Bueno, está caído Tomás Palacios allí en el terreno de juego, el partido hasta el momento. 2-0 el hogar Independiente y pide atención médica Dóvalo para el defensor del pincha.
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1: Bueno, así se va levantando, se va retirando del campo de juego Tomás Palacios. Está ganando Independiente 2-0. Ya se viene Riestra Boca con Anhelo, con Espina, con D'Arcangelo Kolivski, con todo el equipo. Alelichetti, más información.
3: Final del primer tiempo en Salta, Gimnasia y Tiro. Deportivo Maipú 0-0 en la Primera Nacional. Arrancó en campo cervecero Quilmes Colegiales, 2 minutos 0-0.
1: Bueno, tendrá que hacer un pique allí para la salida. Señoras y señores, será para Estudiantes. Se viene un cambio, una última modificación en Independiente, la presentamos.
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4: Se retira Gabriel Ábalos con la camiseta número 9, ingresa con el dorsal 26, Kevin Lomónaco.
2: Y ahora sí, Independiente arma la línea de 5 con Lomónaco, que se va a parar entre Fedorco y Valdés, y puede ser que también sea el último partido, los últimos minutos de Lomónaco con la camiseta Independiente.
1: La va a ir a buscar de cabeza Zavala, la saca Zavala, ya está Lomónaco en la cancha. Señoras y señores, pelea de cabeza y gana Zavala. La va a ir a buscar ahora José Sosa, que no llega, la recupera Montiel, toca Montiel, Montiel la dejó cortita y al pie para Mesa. Viene Mesa, la levantó Bárbara para Montiel, y acá va Montiel, que puede terminar en la cabeza buscando del otro lado. Llega Prescursi, no se anima, acá va Montiel que la cuida, la tiene Montiel, va contra la raya, busca el final, va a tratar de meter el centro, no puede, la perdió Montiel. Se demoró Montiel, podía haber hecho otra cosa allí, trató de cuidarla, pero acaba Independiente con Marcone. Marcone para el Tata Martínez, otra vez con Marcone, busca el Tata Martínez que no llega, la levantan ahora para que vaya Fabricio Pérez, recupera la pelota Pérez Cursi de gran partido, toca y la deja a Lomónaco, acá el que recibe Marcone, volvía del offside, y sabes que le está diciendo Marcone algo que tiene razón, no estás adelantado. Me dijo, estoy volviendo. Sí, pero hay uno que está prácticamente en la media luna, Ciola.
2: Estaba habilitado Montiel, que le hace que no a Marcone. Fue a buscar directamente. Creo que Montiel lo que buscó en todo el tiempo fue frenar y cuidarla.
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4: Leo.
1: Sí. ...45 hasta los 50 vamos... ...la tiene Rodrigo Rey... ...va a despejarla Rey... ...levantando la pelota Rey... ...sacándola por un costado y lateral... ...será para Estudiantes...
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1: Gana Independiente en La Plata 2-0 el rojo con goles de Ábalos y Montiel. La salida será desde el fondo y la va teniendo Mesa. Toca Mesa, pelota al medio. Busca de atrás Núñez. Núñez la deja para Tomás Palacios. La cambió Palacios, pero no fue bueno el envío. Habrá salida, será para el arquero. Se la tiene Rodrigo Rey, que tiene que sacar esa pelota. 46 minutos de 50.
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1: Va a sacar la pelota larga, el despeje que va para la mano de Mulera. Mulera que la tiene que despejar, señoras y señores. Va a reventar la pelota Mulera. La tira larga y a campo rival. El que la busca de cabeza para peinarla ahora. El que la quiere finalmente era Valdés para sacar hasta la mitad de la cancha. La busca Nick Mesa. Mesa para que recupere Estudiantes. Gana 2-0 Independiente. Gana 2-0 el rojo con goles de Ábalos y Montiel. Acá el que la tiene es Tomás Palacios. Escapa Tomás Palacios. Hay falta. Una infracción contra el número 24. Fue de Maximiliano Mesa.
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1: La domina Mesa, Mesa que quiere jugar para adelante, el toque con José Sosa. La tiene Sosa, acaba el principito, domina Sosa. Amaca el cuerpo Sosa, juega la pelota para que la tenga Fabricio Pérez. Volviendo hacia atrás, pelota para que le quede finalmente allí en la salida. Nuevamente el pelotazo largo para ir a buscar a Fabricio Pérez, no va a llegar. Recupera el Tata Martínez, se viene David Martínez, viene el Tata Martínez, cae al piso. No hay falta, recuperó la pelota ahora Estudiantes. El toque y la apertura de Alario es para C3. C3 que viene con el centro, pelota de C3 va para Alario, saca de cabeza Valdés. La busca Fabricio Pérez, la regala para Pérez Cursi, la levanta Pérez Cursi. La va a ir a dividir Maximiliano Mesa. Va Mesa contra Núñez, tiene que jugar Núñez atrás, dejándola para su arquero. Ya domina Muslera para sacar esa pelota desde el fondo. 47 y medio de 50.
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1: Saca la pelota Palacios, la deja para José Sosa, Sosa para Palacios. Palacios que tiene que despejar, la pone al medio, ya la va aguantando en la salida Núñez. Acaba Núñez, la tira larga Núñez, corta Valdés, pelea en la mitad de la cancha y la tiene José Sosa. Dominando la Sosa y Sosa que la abre y la deja cortita y al pie. El que se viene a toda velocidad por izquierda, buscando compañía Brian Aguirre. Viene Aguirre, Aguirre enganchó, qué buena engancha metió. Viene Aguirre, metió al centro, saca la pelota el Tata Martínez. Ahí lateral cerca del córner para Estudiantes y para el pin. Ya lo va a seguirle, la tiene que poner en juego, la pide cerca Mondarain, viene para él, la tiene Miquel Mondarain, la juega cortita con Aguirre, Aguirre que va, viene Aguirre, marca el centro, pelota al área, le queda Carrillo, fuera, tiro larga Carrillo, habrá salida, será para Rey.
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1: Va a sacar la pelota Rey, la tiene que despejar el arquero de Independiente. Va a ganar Independiente en La Plata, va a ganar el rojo. Va a ganar 2-0, una victoria importantísima en el arranque de clausura 2026 para el Club Atlético Independiente ante Estudiantes, nada más ni nada menos, y como visitante. Buscaba la pelota, ahora Montiel no llegaba, la tiene que sacar Mulera, la levanta Mulera, la tira para que vaya a dividir Carrillo, la peinó, quiere Alario, corta bien lo Mónaco. Y acá le va quedando Arias, y Arias que la tira larga más allá de la mitad de la cancha. La va a ir a buscar ahora nuevamente José Sosa. Últimos 30 segundos, pelota por el costado izquierdo, se viene Estudiantes, va el León, gana Independiente 2-0, se termina la historia aquí en 1, se termina la historia en la ciudad de La Plata, va a ganar Independiente obteniendo los primeros 3 puntos del campeonato de clausura. Ya se vienen Riestra Boca con Anhelo y Espina en la continuidad de este domingo, domingo de fútbol, domingo de fútbol argentino. Tiene que sacar la pelota ahora Zavala, va contra C3, busca Zavala, va C3, la pelota le queda a Mesa, Mesa que quiere el centro, se va por un costado y lateral, será para Independiente. Será la última pelota de la tarde-noche. Se lleva el silbato a la boca Pablo Dómalo. Va a dar por terminado el partido. ¡Ganó Independiente! En el Estadio 1, en la ciudad de La Plata, ha ganado Independiente 2-0. Goles de Ábalos y Montiel. Gran victoria del rojo en el arranque del clausura 2026. Estudiantes.
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3: Se reúnen los futbolistas de Estudiantes en el centro del campo de juego. Primera derrota, obviamente, de este torneo clausura. Ahora el equipo de Medina ya piensa en el próximo partido, que será nuevamente como local el próximo sábado, 6 de la tarde, contra Defensa y Justicia.
4: Y absoluta, lógicamente, en el banco de Independiente. Primeros 3 puntos en este torneo clausura, que obviamente serán importantes para todos los objetivos que tiene el rojo de cara a este segundo semestre. El próximo partido para el elenco de Avellaneda va a ser el jueves. Jueves por la noche en Avellaneda frente a Newell's. Y más tarde, el lunes posterior, visitará Vélez en Liniers.
5: Y finalmente es un triunfazo de Independiente, que golpeó en los momentos justos. Cuando parecía que se quedaba, llegó el gol de Ábalos. Estudiantes se quedó después del penal que le atajó Rey a Carrillo y le regaló el segundo a Montiel, que aprovechó que fue vivo y que liquidó el partido. Independiente jugó mejor en el primer tiempo, fue efectivo en el segundo, se lleva 3 puntos importantísimos de aquí de La Plata.
1: Bien, nosotros nos despedimos, nos vamos. Gran laburo, muchachos. Gran trabajo allí en el campo de juego, con Maurito Sestier en la operación técnica aquí en cabina. Santino Ciola, nos vamos, ¿te parece? Dejamos todo porque se viene a Riestra Boca.
5: Abrazo, Leo.
1: Abrazo grande, chau, muchachos. Queda todo en manos de ustedes. Se viene Gaby Anhelo, llega Marce Espina, Arcángelo, Kolivsky, toda la banda. Lo que viene será el Deportivo Riestra ante Boca en el aire del Super Mitre Deportivo. Aquí ganó Independiente, fue 2-0 y ante Estudiantes en La Plata. Chau.
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0: Amigos de Radio Mitre, placer de saludarlos, darles la bienvenida. Se terminó el Mundial y arrancó el fútbol. Y sin cambiar de andén, como un cambio de frente, el fútbol argentino ya dice presente. Radio Mitre hoy se vino a la casa de Riestra para la presentación de Boca. Un Boca que ha arrancado bien la era Arruabarrena. No le sobra demasiado a Boca, no le sobra absolutamente nada a Boca, pero ha arrancado bien. Ha ganado la Copa Argentina, totalmente todo lo contrario de River, ¿no? Ha ganado en su presentación por el repechaje de la Copa Sudamericana y hoy hace su debut aquí en este partido por el campeonato local. Por supuesto que mirando la revancha en Chile con O'Higgins, pero Boca hoy se presenta para también seguir a paso firme en este campeonato del fútbol argentino que arranca, y por ahora los de Avellaneda son los que le ponen primero el campeonato. Ha perdido River, ha perdido San Lorenzo, ha ganado Racing, ha ganado Independiente, y en ese ir y venir estamos inmersos dentro del fútbol argentino. Por Radio Mitre, con el querido Marcelo Espina, seguimos juntando kilómetros. Vinimos al Bajo Flores, juega Riestra, juega Boca. Riestra que viene de mayor a menor, de alguna manera es el mismo Riestra de otras temporadas, y este Boca que hoy juega un partido, Marcelo, pensando más en la Sudamericana, en no volver a hacer un papelón y quedar eliminado de un torneo internacional, mirando en el partido entre semana frente a O'Higgins y no pensando en este partido, aunque va a intentar ganarlo. Bienvenido, Marcelito Lespina.
1: ¿Cómo te va, Gaby? Un saludo para todos. Bueno, sí, es cierto. Decías pensando en lo que va a ser el partido del próximo jueves en Rancagua frente a O'Higgins, y un poco eso lo demuestra la formación de Boca, ¿no? Porque solo cuatro van a repetir hoy en relación al partido del jueves que se jugó y que ganó. Ganó bien, pero sin brillar Boca, 1-0, justamente sí, pero le faltó vuelo futbolístico. También es cierto que recién está arrancando como un entrenador nuevo, con incorporaciones como la de Villa, que hoy va a estar en el banco de los suplentes. Le había ganado bien y claramente a Sarmiento en Copa Argentina. Para un entrenador que recién llega, comenzar ganando es primordial. Y hoy en este estadio, un estadio que en un momento Riestra estuvo cerca, ahora no recuerdo bien, los muchachos seguramente nos van a ayudar, creo que estuvo cerca de los 25 partidos sin derrotas, hasta que después perdió uno. Bueno, de ahí empezó a decaer el conjunto que hoy dirige Duró, pero que le va a plantear un partido muy rocoso, seguramente, con cinco defensores, con 3/4 volantes, porque Alonso es un volante que se puede transformar en punta, pero me parece que le va a ser un partido en donde lo va a tratar de jugar lo menos posible Riestra, jugar con la desesperación de Boca y tratar de conservar por lo menos el cero para, a partir de ese cero, poder llegar en alguna pelota parada o en alguna distracción defensiva de Boca algún gol.
0: Señores, por Radio Mitre estamos, somos la radio del Mundial, somos la radio del fútbol, somos la radio más escuchada en la Argentina, en este pequeño estado de Riestra, donde las banderas del equipo local se empiezan a flamear en una de las cabeceras con música de fondo habitualmente generada por un DJ. Presentamos el 11 titular de Boca, el 11 titular del querido Vaquito Arruabarrena. Hola, Coli, un abrazo, ¿cómo va todo?
2: Gaby, compañero, buenas noches para todos. Con 7 cambios con respecto a los 11 titulares que vienen de ganarle a O'Higgins el pasado día jueves por Copa Sudamericana. Adentro, Braida por Gorosito, Di Lolo por Figal, Pellegrino jugará por Costa, todos en la defensa. Luego en la mitad de la cancha, Ascacíbar por Paredes, que tiene descanso un par de días pensando en la revancha ante el conjunto chileno. Alarcón por Aranda, la noticia llamativa, y después jugará Velasco por Villa, lo cual era una obviedad, y Zenón por Merentiel, otro bombazo del Vasco Arruabarrena. El 11 Geneise, Montero en la portería, en el fondo Braida, Di Lolo, Pellegrino, Blanco, los tres volantes, Ascacíbar, Delgado, Alarcón, arriba Zenón, Flores y Velasco. Sí, Flores de 9.
0: Bien, señor, magnífico. Imagino que tanto cambio, que tanto movimiento, Coli, está relacionado con esto que hablábamos con Marcelo, pensando en el O'Higgins, que en el resultado, como en el partido, a Boca no le sobró demasiado, que el 1-0, si bien hoy a Boca lo tiene adentro en la Sudamericana, un partido adverso en Chile lo puede dejar eliminado, Coli.
2: Hay total preocupación en Boca teniendo en cuenta el corte 1-0. Es cierto que Boca en algún momento hasta parecía conformarse, al menos con ganar, lo consiguió, pero la victoria es exigua. En otro momento, ganar 1-0, mantener el cero de local era importante cuando el gol de visitante tenía un plus. Ahora no tiene ese plus, por eso llega exigido a la revancha, por eso cuida a casi todo el Vasco Arrobarrena, porque no se puede permitir otro papelón Boca y tampoco el Vasco de entrada.
0: Señores, por Radio Mitre estamos. Ya voy a repasar con Alejandro Lichetti los resultados que va dejando esta primera jornada de la primera división del fútbol argentino. 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
0: Hola, Arcángel, un abrazo grande en el vestuario de Riestra. ¿Cómo va?
2: Abrazo, Gaby. Como decían ustedes, Riestra tuvo un invicto de 27 partidos durante el año pasado, que perdió contra Independiente, y este año la cara de la moneda es totalmente distinta porque solamente pudo ganar un partido en condición de local a lo largo del año. Con respecto al equipo que le ganó a San Lorenzo por Copa Argentina la definición por penales, son 8 los cambios que mete el entrenador Guillermo Duró. De esta manera, el malevo sale a la cancha con Ignacio Arce con la 1 en el arco, línea de 5 defensores, 35 Mariano Bracamonte, 24 Facundo Minio, 22 Cristian Paz, 2 Carlos Quintana, uno de los refuerzos, y 15 Nicolás Sansotre. En la mitad de la cancha, la 8 para el capitán, otro que vuelve, Milton Celis, acompañado del 14 Pablo Monge y del 10 Brian Sánchez, que regresó del fútbol de la India. En la delantera, la 7 para Anthony Alonso y la 11 para la referencia de área, Alexander Díaz.
0: Bien, señor, magnífico. Cuando salen los equipos a la cancha, cuando empieza a sonar los juegos artificiales, señores, se viene Riestra, se viene Boca, se apagan las luces, quedamos oscuras, nos empezamos a mirar con espina. ¿Qué pasó? Se apagaron las luces de golpe para que el estallido de los juegos artificiales se enciendan en el micrófono de Radio Mitre en esta presentación casi neoyorquina. Marcelo, que venimos del Mundial para esta presentación de Riestra y para esta presentación de Boca, Marce.
3: Sí, bueno, creo que la presentación de Boca en este estadio, porque desde que ascendió Riestra, ahí los muchachos ahora lo podrán recordar, me parece que Boca siempre jugó con Riestra de local las veces que le tocó jugar, y hoy es la primera vez que a Boca le toca venir acá, creo. Por eso también esta presentación, apagaron las luces, muchos fueguitos. Bueno, nada, todo esperando tener un buen partido. Algo que lo dudo, Gaby.
0: Es la primera vez, Coli, que Boca viene aquí.
4: Primera vez, hecho histórico. Por eso también este recibimiento de parte de la gente local, porque también agasaja la visita.
0: Bueno, indumentaria negra, capitán de Boca, Lautaro Blanco. Una bandera que se alarga en la cabecera donde están los hinchas de Riestra. 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
0: Osa Boca para los fotógrafos. 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
0: Alejandro Lichetti en los estudios centrales de Radio Mitre. Un saludo a la distancia y rápidamente repasamos resultados que va dejando esta primera fecha del fútbol argentino. Abrazo, Ale.
5: Hola, Gabriel, el gran abrazo a todos los fanáticos del fútbol a través del gran domingo del Super Mitre Deportivo. Argentino le ganó 3-2 a Sarmiento, Belgrano 2-1 a Central, Defensa y Justicia 1-1 con Aldo Civi, Gimnasia de Mendoza 1-0 a Central Córdoba, Racing 2-1 a Gimnasia, Vélez 1-0 a Instituto, Huracán 1-0 a Banfield, empataron Platense Unión 2-2, Estudiantes de Río Cuarto 1-0 a Tigre, Newell's 1-0 a Talleres, Barracas 1-0 a River, Lanús 1-0 a San Lorenzo. Hoy empataron 0-0 Atlético Tucumán, Independiente Rivadavia, Ábalos y Montiel. La victoria de Independiente de Avellaneda 2-0 a Estudiantes en La Plata.
0: Repasaba la formación de Boca de corrido, Coli.
4: Montero, el arquero, en el fondo Braida, Di Lolo, Pellegrino Blanco. En la mitad de la cancha, Ascasíbar, Delgado, Alarcón. Arriba, Zenón Flores Velasco.
0: Repasame de corrido, Darcángelo Riestra.
2: Arce, Bracamonte, Niño, Paz, Quintana, Sansotre, Celis, Monge, Sánchez, Alonso y Alexander Díaz.
0: Se saluda Guillermo Duró, se saluda el vasco Arruabarrena, árbitro y autoridad del partido, señor.
2: Hernán Mastrangelo es el árbitro, asistente 1 Diego Bonfá, asistente 2 Adrián del Barba, cuarto árbitro Fernando Cherique, en el VAR Lucas Novelli con Diego Romero.
0: Celis, capitán de Riestra, es el que gana el sorteo, que elige la posición con Blanco. La primera vez que Blanco es el capitán de Boca, ¿no?
4: Sí, primera vez.
0: Bueno, dijiste que no te parece lindo, no te va a

0: a ser lindo el partido, Marcelo, porque va a ser trabado.
1: Es que Riestra te propone esto, Gaby, en este estadio. Me ha tocado venir varias veces a comentar a Riestra aquí. Y hace un partido sucio en el sentido de no dejar jugar, de bloquear, de trabar. ¿Nos podemos ilusionar que se abra el partido y empiece a ser lindo si Boca hace el gol? Porque si Riestra hace el gol, forzará cada vez más el planteamiento que generalmente hace cuando juega de local, apostando mucho a la solidez defensiva, alguna pelota parada y alguna distracción del rival. Ojalá me equivoque y el partido sea lindo.
0: Bueno,
1: lo dudo.
0: Toda la plantilla, gracias selección por unir y hacernos feliz al pueblo argentino. Ambas plantillas, la de Boca y la de Riestra, en la mitad de la cancha, titulares y suplentes. Gracias selección por unir y hacer feliz a todo el pueblo argentino. Es la bandera que se muestra en la mitad de la cancha. Suplente de Boca, Coli.
2: Los alternativos son Bray García, sí. Dos arqueros alternativos, qué casualidad. Gorosito, Figal, Costa Herrera, Domenech, Aranda, Villa, Merentiel, Romero, Gelini. Primera vez que está en el banco el pibe Jagger, Facundo Herrera.
0: Suplentes de Riestra:
3: Arzamendia, Tobo, Gariglio, Gallo, Watson, Lauro, González, Goitía, Stringa, Venegas, Graneros y Flores.
0: Somos Radio Mitre, somos el fútbol más escuchado en la Argentina. Ayer perdió River, estuvo Carvajal, en primer turno el polaco Caimi. Leo Gávez acaba de narrar la victoria de Independiente en La Plata frente a Estudiantes. Y ahora con Marcelo Espina, esperamos por Riestra, por Boca, aquí en el Bajo Flores, en la capital federal de la República Argentina. Arranca con nuestra carpeta publicitaria el señor Federico. Federico Benítez.
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0: Reza contra un palo el arquero Álvaro Montero. Se ríen en la mitad de la cancha, tapándose la boca. Creo que Alexander Díaz y Alan Velasco. Se ajusta el cronómetro. Mastrangelo corre un arco. Ignacio Arce, el buen arquero de Riestra, aunque algunas veces me parece que se lo termina comiendo el personaje. Es buen arquero, pero a veces le gusta más la caricatura que el arco, Espina.
1: Sí, es verdad, sí, porque a veces por eso de querer hacer más cosas de las que tiene que hacer, se meten serios problemas, pero es un buen arquero.
0: Bueno, señores, todo listo. Mirá la gente de Riestra, qué loco, que gritan que para ser campeón hoy hay que ganar, qué locura, ¿no? Bueno, señores, ay Dios, va a mover Boca, se va a poner en marcha el partido, se va a poner en marcha el juego por Radio Mitre. Domingo de fútbol, cuando quiera Mastrangelo, ajusta su cronómetro, da la orden, el pito, mueve Boca y el partido ya está en marcha. La pelota la viene a buscar por derecha Braida, mirá, ya se para. ¿Qué puede? Perdóname, Marcelo, hoy tengo un día no de mis mejores días. ¿Qué puede salir a decir un técnico al segundo de partido? Salió disparado el técnico de Riestra, pero disparado salió, casi metiéndose a la cancha a dar indicaciones. ¿Qué carajo puede decir, Marcelo?
1: No sé, salvo que sea alguna cábala, ¿no?
0: Hay tiro libre para Boca en la mitad de la cancha. Lo va a tomar Marco Braida. Toca Malcolm. Marco Braida atrás para Dinolo. Dinolo con la pelota al medio para Marco Pellegrino. Pellegrino con el balón. Toca Pellegrino. Pellegrino al medio. Para el ex Huracán, William Alarcón. Sale Alarcón. Dinolo. Dinolo a la derecha. Entrega otra vez la pelota para Braida. Braida viene al medio. Despeja media la pelota. Riestra en la mitad de la cancha. La vuelve a buscar por el medio. Dominando Delgado. Delgado. Dinolo. Dinolo. Delgado. La pelota de Boca en el comienzo del partido. En campo de Boca. Primer minuto. 0-0.
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0: 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Entre semana, cuando Coli, miércoles, martes, cuando juega Boca.
2: El jueves 21:30, necesita ganar o empatar para clasificar.
0: Míralo el técnico de Riestra, está enloquecido, Marcelo.
1: Sí, quiere que vengan a presionar sobre los costados, sobre todo, porque Alonso se acomodó de volante por la izquierda.
0: Mueve la pelota a Boca, por ahora en la mitad de la cancha, no lastima. Presiona la salida larga, Anthony Alonso. O llega Alonso, la pelota viene por el costado izquierdo para que salga jugando el capitán Lautaro Blanco. Lautaro Blanco para Pellegrino. Pellegrino con el balón, de segundo central a primero. acerca Dinolo. Se acerca Dinolo a la mitad de la cancha por Radio Mitre. Señores, estamos. Volvió el fútbol argentino. Estamos por Radio Mitre. Ganó Racing. Perdió San Lorenzo. Perdió River. Ganó Independiente y empata Boca. En el comienzo aquí en el Bajo Flores. La pelota viene de Blanco. Blanco por afuera. Entrega el balón en el mano a mano para que la venga a buscar, pero ya la termina perdiendo. Cuando intentaba Zenón. Ya no te pregunto cómo se van a parar, ¿no? Por la izquierda Velasco y Zenón aquí. Por la derecha que ya recibe. Y encara de la derecha al medio. Le pega de zurda. Arriba. Arriba del travesaño. El remate de Zenón que pide disculpas. Bueno, la historia no cambia, ¿no? Los que vimos a Zenón, siempre lo vimos a Zenón mejor por la izquierda que por la derecha. Pero los técnicos en Boca están empecinados a ponerlo por derecha, Marcelo.
1: El tema, Gaby, es que a todos les gusta por izquierda. A Zenón por la izquierda, a Velasco por la izquierda, a Villa por la izquierda, a Ceballito por la izquierda. Entonces algunos se tienen que acomodar por la derecha. En este caso hoy es Zenón.
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0: Recupera Casíbar, a Casíbar con la pelota otra vez atrás, domina el balón, sale a buscar Dinolo, Dinolo con la pelota, toca Dinolo, Dinolo para Pellegrino, Pellegrino, vuelve otra vez a la mitad de la cancha, la pelota viene al medio, la tiene Velasco, Velasco domina, toca Velasco, Velasco con la pelota, lo sueltan, domina Velasco, Velasco, abriendo juego para el costado derecho, lo tocaron para Zenón, Zenón contra la raya, viene de la derecha al medio, ataca a Boca, 0-0 con Riestra en el comienzo del partido, la viene a buscar a Casiva, falta para mí contra el trase, para abajo Robarrena, reclama la infracción, dice que no más tránsito, le sigue el juego, le queda Dinolo, Dinolo otra vez para Pellegrino, se abroquela defensivamente Riestra con sus 11 hombres en su campo defendiendo, Marcelo, en el comienzo del partido.
1: Sí, incluso Díaz, el único delantero que tiene, lo marca por todos lados a Delgado y libera a los dos marcadores centrales de Boca.
0: La pelota la viene a buscar por la derecha Alexander, la domina Díaz, Díaz se le va afuera, con tal raya lateral, es por el costado izquierdo, la pelota la repone y es salida para el conjunto Xeneize.
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0: Bueno, paradito el bajo Robarrena, ¿no, señor?
2: Paradito, bien trajeado, con una hermosa corbata.
0: Bueno, y duro, está la silla eléctrica, pobre Guillermo, ¿no?
3: No para de dar indicaciones, recién lo advirtieron desde la seguridad del evento.
0: Va Delgado, Delgado, larga, buena pelota. La viene a buscar Blaiva, que rompió y salió bien el arquero. Salió Nacho Arce, rompió en el lugar de Zenón Braida. La fue a buscar mano a mano con el arquero. Buena intervención del Uno Espina.
1: La hizo bien Braida porque desde él comienza la jugada. Tocó hacia afuera y después se acomodó como volante interno por la derecha. Por eso este pelotazo o este pase largo de Delgado lo encontró casi mano a mano con el arquero.
0: Se viene con la pelota Zenón, otra vez ataca Boca. Es un monólogo de Boca. El comienzo del partido por Radio 23. Señores, estamos. No me bajes el ambiente. La pelota vuelve a buscarlo otra vez. En la salida por el fondo Pellegrino. Pellegrino entrega. De primera para Dinolo, domina Dinolo, cruza la mitad de la cancha, ataca Dinolo, se viene Boca, campo de Riestra, abierto por el costado derecho, Braida, Braida, la pone larga para que vaya Zenón, Zenón, centro al punto del penal, Celi, devuelve de cabeza, queda el balón otra vez en la mitad de la cancha, domina Braida, ataca Boca, que busca el primero, 0-0 estamos, por Radio Mitre, viene por el costado izquierdo, entregó Zenón, Zenón la posición la tiene para Wilber, Alarcón, otra vez para Braida, Braida desborda en cara, le quedó para la zurda para meter el centro, viene pasado, segundo palo, está el primero, la bajaron al punto del penal y se lo perdió Boca de manera increíble. Abajo del arco Flores. Claro, Flores no es 9. Flores no es centro delantero. Le quedó la pelota para el gol abajo del arco. Boca se lo lleva por delante. Más allá que duró, se quiere meter en la cancha. Todo Boca protesta un posible agarrón en el segundo palo contra Velasco. Pero el gol que se pierde abajo del arco, mi cabeza Flores, es increíble. El pibe no polilla, Pina.
1: Está muy bien Boca en el comienzo del partido. Llevamos 6 minutos, todo de Boca. Maneja bien la pelota y mucha movilidad. Utiliza el ancho de la cancha, sobre todo con Braida, bien proyectándose por este lugar. La bajó bien Velasco. Lo sujetaron un poquito. Al ex futbolista de Independiente le quedó en la cabeza a Flores. Raro, ¿no? Porque le falló al arco cuando estaba como para poder hacer el 1-0.
0: Aguántame que se viene Celis. Domina Celis. Celis ganó la posición de la pelota. Toca al medio. Responde Riestra. La viene a buscar por el medio Alexander Díaz. Alexander Díaz otra vez para Celis. Celis mete el centro contra el área. Está de cabeza. Viene gol de Riestra. ¡Gol! Para mí Alonso. ¡Gol! maneja la posición Brian Sánchez, el 10, el último a tocarla. Gol de Riestra, la bajó de cabeza. Del segundo palo, Anthony Alonso, por el medio como un relámpago, dejándolos estáticos a Di Lolo y a Pellegrino abajo del arco, solo de cabeza Brian Sánchez. Ah, bueno. Ahora el que se duerme es Braida, que lo llenamos con espina de elogios. En las dos anteriores la pelota quedó para Celis, Celis al segundo palo. Le termina ganando a Braida de cabeza Antonio Alonso. Alonso al medio para Braida, Sánchez y adentro. Míralo vos, en la primera llegada, 7 minutos. Lo gana Riestra 1-0. Lo pierde Boca. Golpazo de Riestra al Xeneize, que era mejor, pero el gol lo hizo el local. Riestra 1, Boca 0. Brian Sánchez el autor del gol.
1: Estas cosas que tiene el fútbol, ¿no? Porque 30 segundos atrás lo había tenido Flores en una jugada prácticamente calcada a la de Riestra, centro al segundo palo, alguien que la baja, Flores falló, Sánchez no falló, contra el palo izquierdo de Montero, y en la primera del conjunto local gana 1-0.
0: ¿Dónde? Señores, pierde Riestra. Las repercusiones y la cara del Vasco abajo, la bronca, ¿no?
2: Y claro, porque es una misma jugada, podría estar ganando 1-0 y lo pierde en este campo tan complicado encima.
0: Se viene Celis, Celis por la derecha, qué buen centro, tiró Celis al segundo palo. Lo festejó Duró, ¿no? Abajo, Darcángelo.
3: Gran desahogo para el entrenador de Riestra. Este Gaby es el primer gol de Brian Sánchez de su vuelta. Riestra estuvo el último año en el fútbol de la India.
0: Pierde Boca, gana Riestra. Primeros 9 minutos de este primer tiempo. Era todo de Boca, un monólogo de Boca. Y con dos cabezazos.

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7: Calco al que se había perdido Flores, ¿eh?
8: La pelota la trae por derecha Flores. Flores domina, va como Win derecho. Pisa la pelota en esta posición, se siente más cómodo, más Flores. Al fondo mete el centro, le queda la pelota a Casíbar. A Casíbar perdió, la saca Celi, falta contra Celi, deja seguir el árbitro. La toma Sassotre, Sassotre con Celi, se la manda fuera a Casíbar. En el banco de suplente del Vasco Romarrina, lateral para Riestra, que gana 1-0 en cuarto de hora.
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8: El campeonato arrancó el jueves, ¿no, Alejandro Lichetti?
10: Sí, señor, con la victoria de Argentinos 3-2 a Sarmiento y Junín. Y los tres puntos para Belgrano, que le ganó 2-1 a Rosario Central, más Defensa y Justicia, y Aldo Civi 1-1.
8: La pelota la viene a buscar Zenón, Zenón, buen taco con Flores, Flores, Zenón, falta. Falta la puerta del área, no le quedó otra a Sansotre que empujarlo en el vértice de área. Zenón, buena construcción de Boca en esta, Buena construcción, Espina, con ese taco, esa devolución rápida. Este tiro libre para Boca a la puerta del área, Marce.
11: Sí, está teniendo buena conexión Boca sobre la derecha, con Zenón y Braida, que a veces aparece por adentro, a veces aparece por afuera. Es un lindo tiro libre.
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8: Peligroso el tiro libre, en el vértice de área. Están hablando Alarcón. Debe ser aproximadamente entre 25 y 30 metros al arco. Es en diagonal Alarcón y Zenón. Mientras tres hombres están en la barrera, los trabaja Mastrangelo. 15 minutos y medio, tiro libre para Boca. Busca empatarlo, lo pierde 1-0. Se liberará al arco. Vendrá en forma de centro. Un zurdo y un derecho. Alarcón parece querer tirar centro. Pero Zenón le va a pegar al arco. ¡Oh! Picó la pelota a la mano del arquero. Bien por Arce. Se animaron a pegarle al arco. Fue Zenón, picó la pelota, la tomó Arce, va a devolver el arquero.

0: De Riestra que gana 1-0.
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0: Qué bien ganó la posición de la pelota por la derecha Alexander Díaz. Uy, apoyó Díaz mal con Bracamonte y se viene la contra. Agarrate que estaba el parado Riestra. Le queda la pelota Casíbar en la mitad de la cancha. Círculo central. Pierde Boca 1-0. Gana Riestra aquí en el bajo Flores. Lo gana bien Espina.
2: Bueno, lo gana Gaby por eficacia, pero la pelota la tiene Boca, el territorio lo tiene Boca, lo que pasa es que se le hace complicado entrar.
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0: Viene Alarcón, el ex Huracán, va el chileno. Alarcón por el medio, toca Alarcón. Va con Zenón de la derecha, viene al medio, domina con zurda. La tira picada, tiene que salir el arquero, lejos sale el arquero Ignacio Arce. Sale Arce, se queda con la pelota. Cuando merodeaba Leonel Flores, arriba Arce se quedó con el balón para salir el arquero de Riestra.
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0: Tras el Vasco con esta derrota parcial de Boca, Coli.
3: Y está preocupado, por momentos le gusta el funcionamiento de su equipo, pero este 0-1 parcial claramente le cae mal.
0: Somos Radio Mitre, somos la radio del Mundial de Arcángelo. ¿Qué pasa por el lado de Duro?
4: Muy molesto por la falta de que le cobraron a Quintana y lo mandaron a ponerse una campera roja para no confundirse con el negro de sus jugadores.
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0: Quietito, brazos cruzados, mirada atenta al Vasco Robarrena. Para su Boca que pierde 1-0 aquí en el Bajo Flores, en la casa de Riestra. Recupera Celis, traba Celis en la mitad de la cancha. Domina Celis, le hace la diagonal y le pide a Alexander Díaz. Viene el pelotazo largo para él, tiene que cerrar Di Lolo. Cuando la hacía de la diagonal, viene a presionar ahora Brian Sánchez. La pelota de Alarcón, Alarcón toca al medio para Delgado. Se arma Delgado, Delgado a la derecha. Entregando para Braida, Braida con la pelota. La tiene Boca, pero no lastima Pina, ¿eh? Todo en la mitad de la cancha, toquecito trascendente, Marce.
2: Lo que pasa es que Riestra tampoco se desespera, Gaby. La línea de 5 no se mueve. Y los 4 volantes un poquito.
0: Equilibra la mitad de la cancha. Y con eso el partido por ahora lo gana 1-0 y bien.
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0: Viene Braida, Braida. Toca para Zenón. Todo por derecha. Tocó la pelota por el medio para Flores. Arriba de cabeza saltó. Le quedó el rebote a Casíbar. Se la sacaron justo cuando iba a sacar el rebate de volea. Fue Paz. Complementa de cabeza Pablo Monge. Pero Boca merodea el empate. La tiene Delgado. Traba de frente Delgado. La deja para Blanco. Se viene el capitán de Boca por izquierda. Mete el centro Blanco. Bien cerrado Facundo Miño. La devuelve a la mitad de la cancha. Pero Boca insiste por afuera con Velasco. Velasco tocó la puerta del área. La tiene Zenón. Zenón para Braida. No le pegó de zurda. Tapó el arquero. Voló el arquero contra el palo izquierdo. Tapó Arce. Tapó Arce. El empate le queda a Velasco. Velasco va contra el área. Lo tira otra vez. Velasco remató encima de la marca. Corner. Corner. Ojo con Bracamonte. Ojo con Bracamonte. Algo le gritó en la cara a Velasco. Y después se acusa un golpe del jugador de Boca que se le ríe. No entendí lo que pasó. Encaró Velasco. Velasco sacó el remate. Rebotó en Bracamonte. Bracamonte creo que le festejó en la cara algo a Velasco. Y Velasco como que mueve el codo, Espina.
2: Sí, sí. Algo le gritó. Me parece que lo que le grita es el bloqueo. Cuando Velasco pateó al arco y el lateral Bracamonte bloquea el remate. La pelota se va al córner. Creo que no es a mayor. Está haciendo un buen partido Zenón, Gaby.
0: Hay córner. Le va a pegar Zenón desde la izquierda para Boca.
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0: Lo tapó Ignacio Arce, lo perdió Boca el empate. Pierde 1-0, viene Zenón, Zenón, el córner, primer palo. Devuelve de cabeza Zeni, la manda fuera, lateral, lateral, otra vez el ataque para Boca.
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0: Me gusta el partido en 20, Pina, es interesante.
2: Sí,
0: porque
2: sí,
0: Boca
2: sí.
0: Va... Porque lo pierde y porque Riestra de contra te puede lastimar y mucho, Marcelito.
2: Sí, y además Boca está bien, está fluido, está bien con la pelota, está rápido, está prolijo. Le falta poder ser incisivo adentro del área, que no es tan fácil, porque Riestra defiende con todos, ¿eh?
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0: Y otra pelota larga que viene al área de Riestra, se cruza, la saca Facundo Miño. Para mí rebotó Blanco. Para el árbitro dice que fue en Bracamonte, por eso el lateral es para Boca. Boca que ataca contra el área. Están corrigiendo el lateral. Ahí le están corrigiendo el lateral. Pero lo que a mí me parecía, el lateral era para Riestra. El Vasco Robarrena no le gusta nada. La decisión abre los brazos. Dejate de romperla. La número 5, una cosa de loco, ¿no?
3: Claro, pero para mí también.

0: Para Riestra, sobre todo porque Blanco la pidió. Si no la pedía, era lógico que sea para Boca, pero era para Riestra.
1: Penal de Bracamonte, Bracamonte la deja en la mitad de la cancha. Gana Riestra, pierde Boca. Por Radio Mitre, señores, estamos Gámez. Y la victoria de Independiente, le ganó Rojo. Esos clásicos de los 80. Entre Estudiantes, Independiente, Independiente, Estudiantes. Reeditado en el 2026, lo gana Independiente 2-0. ¿Con goles de quién, Alejandro?
2: De Gabriel Ábalos y Santiago Montiel.
1: Y le atajaron un penal, me parece, ¿no?
2: Rodrigo Rey a Carrillo.
1: Ganó Independiente con Gámez y con Ciola. Aquí con Marcelo Espina por ahora para la victoria de Riestra. Viene contra el área, un centro de cero y córner. Acá ha sido pifiado en la media luna el córner. Tiro de esquina para Riestra desde la derecha, llegando a la mitad del primer tiempo.
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1: Buen trabajo de Celis, está jugando bien el capitán número 8 de Riestra, ¿no, Marcelo?
4: Sí, bueno, es un muy buen futbolista que tuvo un paso breve ahora por el Barcelona de Ecuador, pero en la mitad de la cancha siempre es importante.
1: A Monge. Pablo Monge con el córner, jugó adelantado siempre con Megatone.net.
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1: Busca Riestra de cabeza, ¿dónde está Antonio Alonso? A ver, viene el córner contra el área, viene el primer palo. De cabeza Celi, pide una falta, otro rebote, de cabeza al arquero, Debbie, gol. ¡Gol! Carlito Quintana. Quintana, qué floja la reacción de Álvaro Montero, el arquero, y otra vez de cabeza. Vino el primer palo. Todos se quedaron reclamando una posible falta de jugada peligrosa en el primer palo contra Celis. Fue con el pie arriba. Para mí, Flores, se durmieron todos. Le quedó a Carlito Quintana, que ni lerdo ni perezoso acompañó con la pelada a la pelota. Creo que se termina desviando en alguien más. Creo que la pelota se termina desviando en Anthony Alonso y le desvía la fuerza de la mano al arquero. Lo mal que ha marcado Boca, ¿eh? Lo mal que ha marcado Boca en esta pelota parada. Yo se lo doy. Anthony Alonso, me parece, el número 7, el último, creo que la llega a tocar porque a él todos lo abrazan. Pero antes había cabeceado Carlito Quintana. Lo gana Riestra de pelota parada. Un Boca desastroso en la marca. Lo lastima Riestra, le gana 2-0. Para mí, insisto, Anthony Alonso, el que asistió a Brian Sánchez en el primero, el que concreta en el segundo. Boca marca muy mal y con un arquero muy dubitativo. Gana Riestra 2-0. Lo pierde Boca aquí en el Bajo Flores. Ahora, para mí, ahora, Antonio Alonso, el segundo de Riestra.
4: Bueno, a esto juega Riestra. Sabíamos cuando veníamos acá al Bajo Flores qué tipo de partido iba a plantar Riestra. Así, como lo estamos viendo. Bloques bajos, defendiéndose fuerte, tratando de aprovechar las pocas salidas y las pelotas paradas y las distracciones. Bueno, en este caso una pelota parada, una distracción en la marca, sobre todo de Blanco, que es el que está con Anthony Alonso después del cabezazo de Quintana. Algo débil lo de Montero, a favor de Montero, que Alonso le cabecea de al lado prácticamente. Pero el cabezazo no fue fuerte. Bueno, ganan los de Bajo Flores 2-0.
1: Gana Riestra 2-0. Con este abultado resultado en números, ¿cómo explicar esta abultada tenencia de pelota también de Boca, Pina, no?
4: Sí, bueno, pero el partido iba a ser así, Gaby, porque acordate lo que me preguntabas antes del partido y yo te decía, bloques bajos, fuerte, tratar de ensuciar y aprovechar lo poco que va a tener. Riestra sabe que va a tener poco en ataque, pero lo tiene que aprovechar y hasta ahora, mirá, 100% de efectividad.
1: Gana Riestra 2-0, Brian Sánchez, asistido por Anthony Alonso. Carlitos Quintana asistiendo a Anthony Alonso para que gane Riestra aquí en el Bajo Flores. 2-0, se viene Braida. Gana la cuerda Braida, Braida va en el mano a mano. Toca Braida, Braida para Zenón. Zenón como win, corner. Amando el corner, Carlos Quintana, esquina para Boca.
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1: La bronca del Vasco Arruabarrena mordiéndose los labios. No podemos marcar tan mal, ¿no, Coli?
0: Y claro, pero además el quedo del arquero es inentendible. Mide 2 metros 1.
1: Usted dijo que era un fenómeno el arquero que traía Boca, no me olvido.
0: Sí, era bueno, pero se olvidaron de ver los últimos minutos. Bueno, ¿cómo están los asistentes cambiando los tiros de esquina, no?
1: Es que no era córner. No era córner. Era saque de meta. Contame algo por el lado de Duró. Chocho, no.
5: Chocho, el técnico que gritó fuerte el gol y empezó a dar indicaciones rápidamente para ordenar a sus dirigidos. Antonio Alonso Gaby, el año pasado le hizo un gol a River en la victoria de Riestra del Monumental también.
1: Es increíble cómo Pellegrino se queda estático y le gana Carlitos Quintana de cabeza, moviéndolo con el cuerpo, Marcelo.
4: Primero Quintana que le gana a él, y segundo, que el que lo está tomando Alonso es Blanco adentro del área chica, pero Blanco después se aleja de Alonso y termina rozando la cabeza levemente, y la debilidad del arquero que alcanzó a tocarla con la puntita de los dedos, pero fue frágil.
1: 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Gana Riestra aquí en el Bajo Flores por Radio Mitre. Estamos con goles de Brian Sánchez y Anthony Alonso.
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1: Ya perdió River ayer con José Gabriel Carvajal frente a Barracas. Perdió San Lorenzo de Almagro. Ganado Racing. Ganado Independiente. Recién con Leo Gávez, pierde Boca, pelota adentro para Flores. Se levanta el pulgar, también Braida haciendo la diagonal. Ha sido Braida, me parece, el delantero, el jugador yendo al espacio de número 9. El jugador más peligroso de Boca, Espina.
4: Entre Braida y Zenón. Zenón hasta hace un ratito, Gaby, estaba haciendo un buen partido. El remate de afuera del área que tapó Arce. Ahora la pelota no le llegó más.
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1: Boca tiene la pelota, Riestra tiene los goles. Equilibrado cada cosa de cada lado, pero lo gana Riestra 2-0, 28.
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1: Desesperado Duré en la salida de Riestra. Cuando no le pudo quitar la pelota a Boca, se viene Braida. Braida entrega el medio para Flores. Flores hace el rodeo, se viene contra el área, toca Flores. Flores para que le pegue Velasco de afuera. Arriba, muy alto. El remate de Velasco, que pide disculpas a la silbatina del público de Riestra. Desesperado Duró en la salida de Riestra presionándolo a Boca. Fíjate, Marcelo, que quedó mal parado Riestra porque salió con claro, mucha gente a presionar y le quedaron varios espacios para que Boca llegue de esta manera más allá del tiro de Velasco por arriba del travesaño, Marce.
4: El tema es que no está acostumbrado a presionar alto Riestra y ahora fue a presionar, pero desorganizadamente. Entonces Boca con 4 o 5 toques llegó hasta el borde del área, después el remate de Velasco se fue por arriba, pero está más acostumbrado a esperar y no para presionar.
1: Se nos perdió Boca, era buena esta, porque tenía espacios. Se apresuró en el remate Velasco, la tiró arriba del travesaño.
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1: 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Que te acompañó en cada lágrima, en cada llanto, en cada gol, en cada emoción. Lo mismo hacemos en el fútbol argentino con los 2 goles de Riestra. El de Brian Sánchez, el de Anthony Alonso. Para que Riestra aquí en el Bajo Flores le gane a Boca 2-0.
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1: Acá sí, Barcelona, lo cortaron antes. Al piso, ganó Blanco, Blanco la manda fuera lateral. Ya está, empieza a manejar los tiempos del partido Riestra, Ya se empieza a manejar los tiempos del partido, las 8 de la noche en punto en la Argentina, 30 minutos en punto del primer tiempo. El partido lo gana Riestra 2-0 y los tiempos también lo maneja Riestra, Espina.
4: Sí, porque además se siente cómodo, Gaby. No, siempre se siente cómodo cuando el partido no lo sufre. Y ahora que no lo sufre y encima lo gana, imagínate.
1: A correr por el costado derecho viene Flores. Flores a toda velocidad, va él contra el mundo. A ver cómo la termina Flores. Flores se engancha al vértice del área, de un pie al otro. Y la termina perdiendo, lo cierra bien Sansotre. Sansotre ganó, despeja largo. Él recupera en el fondo Malcolm Braida. Toca la pelota por el medio para Casima, para Casima, para Braida. Braida de primera para Flores. Flores con la pelota volcada a la derecha. Hizo el buen rodeo. Toca tres dedos a la puerta del área, la tiene Zenón. Zenón tiene que volver atrás, la abrió para Blanco, buena de Boca. Movió bien Boca, viene el centro de Blanco, viene pasado, segundo palo, Casimar, córner. Córner, la movió bien Boca, La movió bien Boca esta. Se la mandaron al córner a Casimar. Tiro de esquina para el Xeneize Espina.
4: Esta la hizo bien porque comenzó con Ascacíbar bien sobre la derecha, Gaby. Se circuló hasta la izquierda para la proyección de Blanco y después vuelve a aparecer Ascacíbar como un doble 9.
1: Es arco. Perdón, Marcelo. Pero otra vez, otro error de Matrangelo. Claro, sí. Era saque de meta, la pelota le termina dando a Casíbar, Marcelo.
4: Le termina dando a él, pero bueno, la modificación en la regla que se utilizó en el Mundial hace que lo corrija el VAR.
1: Bueno, tres córner mal cobrados del árbitro a Boca, se los terminaron corrigiendo y fueron saque de meta. Los de Bonfá, tres córner erróneos.
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1: Decime, Alejandro, ¿cómo arrancó la primera fecha del fútbol argentino? El día jueves, Niketti.
2: Ganó Argentinos 3-2 a Sarmiento. El campeón Belgrano 2-1 a Central. Empataron 1-1. Defensa y Justicia, Aldo Civi.
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1: Decime qué pasó el viernes, Alejandro.
2: En Mendoza, Gimnasia 1-0 a Central Córdoba. En Avellaneda, Racing 2-1 a Gimnasia. En Linier, Belsés 1 a Instituto. Huracán 1-0 Banfield y empataron 2-2 Platense Unión.
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1: Ayer sábado relató el Palaco Caimi, relató José Gabriel Carvajal. ¿Y qué resultado tuvimos?
2: Bueno, lo de Caimi fue para Lanús 1, San Lorenzo 0. Lo de José Gabriel, Barracas 1, River 0. Newell le ganó 1-0 a Talleres y en Río Cuarto, Estudiantes 1-0 a Tigre.
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1: Lo escuchamos a Gámez junto a Santino Ciola con Marcelo Espina aquí en el Bajo Flores. El fútbol de domingo también es de Radio Mitre. ¿Con qué resultado soy domingo, Ale?
2: Atlético Tucumán, Independiente Rivadavia 0-0. Independiente de Avellaneda 2-0 a Estudiantes. Por ahora, Riestra 2-0 a Boca.
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1: Con piso Celis, quedó sentido Alarcón, Coli, ¿no?
0: Claro que sí, Alarcón, que tiene una especie de aura negativa, al igual que Velasco.
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1: Pasa rápido el tiempo para Boca, 34, y lo pierde 2-0 aquí en el Bajo Flores.
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1: Bueno, y un Boca que ya no tiene el dominio con la pelota que tenía en el comienzo del partido, más allá de estar perdiendo por 2 goles, Marce.
4: Sí, por ahí de a cuentagotas muestra algo. Lo que pasa que, Gaby, Boca está mejor con la pelota que el rival, pero esto se trata de goles.
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1: ¿Se vendrán los titulares que están en el banco de suplentes para el segundo tiempo, Coli?
0: Yo imagino que sí, pero no sé si en este campo de juego podés hacer mucha diferencia. Bueno, además, pero, con este partido...
1: minado.
0: ¿Cómo?
1: Está minado el campo de juego, digo.
0: No, pero vos ya sabés que el partido se te va a complicar. Y encima te llegan media vez y te meten 2 goles.
1: ¿Pero para qué se presentó Boca?
0: Y eso mismo me pregunto.
1: La próxima que no ve, que le entregue los puntos, Coli.
0: Podría haber sido.
1: La pelota la tiene Zenón. Toca para Delgado, Delgado para Flores. Mueve la pelota a Boca. Viene contra el área, lucha Zenón. Traba de frente, tira un túnel, le queda para la zurda. Pegó de afuera, voló el arquero, el córner. Voló el arquero, el córner, Arce. Después de una serie de rebotes le quedó a Zenón, que junto a Braida, haciendo un buen tándem por derecha, ejecutó un remate cruzado al palo derecho, lo hicieron volar a Arce y mandar la pelota al córner. Una segunda atajada similar de Arce, viene el córner contra el área, arriba devuelve Carlitos Quintana, se lo perdió Boca. Buena reacción del arquero de Riestra Espina.
4: Sí, está bien Zenón, ahora hacía rato que no participaba, pero está buscando con mucha movilidad. El segundo remate muy parecido, en los dos Arce le terminó ganando al delantero de Boca.
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1: Viene el pelotazo largo ahora contra el área de Boca, córner. Córner otra vez, tiro de esquina para para el Chile. Se fue Miño el que la mandó al córner.
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1: Centro de Blanco, busca pie, que vino finalmente de Velasco, la sacaron del área. La tiene que salir afuera a buscar a Álvaro Montero. La tiene Montero, Montero con la pelota. 36 minutos, quedan 9. Gana Riestra 2-0, pierde Boca por Radio Mitre, la radio líder en transmisiones deportivas. 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Ahora vivís el fútbol argentino, va Delgado. Delgado por el medio, tocó para Pellegrino. Pellegrino la buscaba larga y la pelota la va a terminar sacando con un puntapié Sansotre. Sansotre vuelve a la mitad de la cancha. Está perdiendo muy rápido el balón Riestra, Marcelo, ¿eh?
4: Sí, bueno, porque no es un equipo de asociación, Gaby. Es un equipo de esperar y hacer correr al de arriba y después se suman los volantes.
1: Blanco de izquierda a derecha para Braida. Braida para Delgado. Delgado la cambió y se viene por afuera ganando la cuerda. Blanco, centro de rastrón, córner. Córner otra vez, tiro de esquina para Boca. Que se viene y lo fixe a Riestra.
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1: En el piso golpeado Miño, ¿no?
5: Sí, señor, acusa un golpe de Alan Velasco.
1: Claro que lo pisó. Claro, Miño se quedó afuera de los límites del campo de juego. Después se dio cuenta y se metió dentro para no quedar en esta pelota parada con un hombre menos. Viene el córner. La sacaron del área y a correr. Se viene la contra con Brian Sánchez, el autor del primero. Va el contra el mundo, ganó la cuerda. Va para hacer un golazo, se va para mano con el arquero. La tiene Brian Sánchez, por arriba es un golazo. ¡Gol! ¡Que lo reparó! ¡Gol! ¡A la pucha! ¡Golazo! ¡De Riestra! ¡Brian Sánchez atrás de la mitad de la cancha! ¡Qué digo, atrás de la mitad de la cancha! Desde su área arrancó a pura gambeta cuando se quedó sin piernas. Se quedó sin aire a la salida de un córner con un arquero totalmente dubitativo. Después de haberse sacado tres hombres en el camino, la tiró larga. No tenía más aire. La tiró de cuchara por encima de donde lo sacaron a Montero. No salió ni se quedó. Mide 2 metros y le hicieron un gol de hipoquillada. ¡Ah, pero qué pedazo de gol hizo Alexander Díaz! ¡Ah, pero qué pedazo de gol hiciste, Alexander! ¡Tremendo gol de Alexander Díaz! De derecha, de cuchara, de poquillada. Salió de su área. Tres hombres de Boca lo cerraban. El Vasco Rabarrena le dice a Marquich, ¿por qué no lo colgaron? ¿Sabés lo que le contestó Marquich? Por buen tipo, Vasco. Para no decirle por boludo. Empezó a correr, se fue. Y coronó un verdadero golazo. Cachetazo a Boca. Aquí en el Bajo Flores. Un verdadero golazo. Alexander Díaz para verlo 1,000 veces. Ni Cristiano Ronaldo. Ni Mbappé. Ni Messi. Ni Haaland. Se animaron a tanto. Alexander Díaz. Para 3 de Riestra. 0 de Boca. ¡Ah, que lo reparó el gol que hizo, che!
4: Bueno, para que la gente entienda lo que estabas graficando, el golazo de Alexander Díaz, agarró la pelota en el borde de su propia área y ahí empezó una corrida solitaria. Pasó a Blanco, pasó a Braida, llegó al borde del área, inclinó un poquito el cuerpo porque Montero estaba a mitad de camino, cuchareó la pelota por arriba del arquero de Boca, metió un golazo. Estamos en la primera fecha del torneo clausura, Gaby. Va a ser difícil encontrar en este campeonato un mejor gol que el de Alexander Díaz. Sorpresa acá en el Bajo Flores. 3 llegadas de Riestra, 3-0.
1: Todas las miradas a Montero, ¿no?
0: No, claro, es un papelito, ¿eh? Fueron a buscar al Montero de los primeros tiempos en Vélez, pero se olvidaron de los últimos partidos en Liniers. Por algo lo entregó prácticamente el Fortín.
1: Con mucho,
0: le metían al arco y eran goles.
1: Con mucho respeto a Vélez, atacado José Luis Chiraver, el arquero muy importante. No es lo mismo atacar en Vélez que Boca, ¿no, Colicchi?
0: Coincido, pero por lo menos tenés que saber caminar para atrás. Si vos caminabas para atrás con 2 metros 1, levantaba la mano y la sacaba.
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1: Y una falta de Celis, todo color de rosa, bueno, de rojo. Con ese indumentario está vestido Guillermo Duro, no.
5: Se agarraba la cabeza el entrenador de Riestra, no podía creer el gol de Alexander Díaz. Sexto en 62 partidos para Alex San Lorenzo de Almagro.
1: No lo puede equilibrar, Boca lo pierde 3-0 en el primer tiempo.
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1: Brian Sánchez, Antonio Alonso y Alexander Díaz. El tripete de goles de Riestra que gana 3-0.
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1: Lo rápido que ha pasado este primer tiempo para Riestra y para Boca.
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1: ¿Cómo lo explica Marcelo Espina, querido?
4: Y bueno, esto es así, Gaby. Sabíamos cómo, qué tipo de partido iba a jugar Riestra. Lo que no imaginábamos, la gran efectividad que tuvo Riestra en el partido y lo mal que estuvo Boca defensivamente. Muy mal.
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1: Bueno, 42 minutos y medio. Está Boca perdiendo 3-0 en la primera parte. Dale.
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1: La pelota viene a la mitad de la cancha, sale jugando Pellegrino, Pellegrino con el balón. Hasta la mitad de la cancha, toca Pellegrino, Pellegrino para Delgado, toca Delgado. Otra vez por el medio, rompe con la pelota, pidiéndose por la mitad de la cancha. Flores, Flores pegó de zurda, arriba del travesaño. Alto, arriba, lejos. Salida de meta, le corresponde a Riestra en el minuto 43.
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1: Espina, lo gana bien Riestra 3-0. Mirá la pregunta que te hago.
4: Lo que pasa, Gaby, que ha sido muy efectivo, extremadamente efectivo. Yo creo que ni Riestra se imaginó jugar un partido de esta manera. En cuanto a lo táctico estratégico, sí. Ahora, de llegar tres veces y hacer tres goles, no creo. Pero bueno, el fútbol tiene este tipo de cosas. Sabe cómo jugarlo Riestra. Te decía que en esta cancha juega de esta manera. Y bueno, y Boca se encuentra sorprendido así, perdiéndolo, y es difícil darlo vuelta.
1: Aguántame que se viene Blanco, ganó la cuerda, mete el centro, se lo mandaron a Zenón al córner. Tiro de esquina para Boca, hicieron el córner corto, viene Zenón, Zenón para que la saque. Carlitos Quintana, queda la pelota otra vez en la mitad de la cancha, la viene a buscar. Alcon Braida, toca Braida, Braida para Delgado, ataca a Boca. Lo mira por el costado izquierdo, viene otro centro más, bombeado al área de cabeza, tiene el descuento, se lo perdió, pero con falta. Le cobraron falta a Dinolo en el punto del penal. Ganó Dinolo de cabeza, pero con infracción, dice Mastrangelo. En el punto del penal, tiro libre para Riestra. Se levanta sus hinchas. Está ganando ahora Riestra 3-0.
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1: Contame algo abajo de Duro, Arcángelo.
5: Sigue enérgico el entrenador de Riestra, que le pide a sus jugadores que presionen y que estén ordenados en cada ataque de Boca.
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1: 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Aquí en el Bajo Flores, un minutito más, Coli.
6: Uno más.
1: La pelota viene para Braida, Braida desborda después del pase de Zenón, la van a sacar del área. Queda la pelota para que devuelva Celis, Celis atrás para su arquero.
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1: 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Gana Riestra 3, Boca 0.
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1: Se viene Flores, Flores con Velasco. Buena combinación, Velasco de zurda al punto del penal. Se cruza. Se cruza Sansotre. La manda afuera cuando se relamía por el medio. Acá Sibar.
6: Lo salvó Sensotra, era buena, porque entraba Casimas, lo salvó Sensotra, Riestra, córner de Boca.
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6: Con todo sobre el final del primer tiempo, va Boca de contar bien el córner, se pasa Celes. Termina cabeceando Pellegrino y la pelota cae en las manos de Ignacio Arce, el arquero de Riestra.
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6: Pide la pelota, señores, más tránchelo. Algo le dice Ignacio Arce, señoras y señores. Bajo este aplauso se terminó la primera parte. Golea Riestra, sí. Golea Riestra. Brian Sánchez, Antonio Alonso y Alexander Díaz para los tres goles, con lo que Riestra está ganando, lo está humillando, lo está batiendo a Boca aquí en el Bajo Flores por 3-0. Final de la primera parte.
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8: Se juntan en la mitad de cancha los jugadores deportivos Riestra, que elogian a Alexander Díaz por su gol. No tiene amonestados el equipo de Duró y en el banco de suplentes esperan Arzamendia, Tobo, Gariglio, Gallo, Watson, Lauro, González, Goistía, Stringa, Venegas, Graneros y Flores.
9: Todas las miradas se las lleva, por ejemplo, el arquero Álvaro Montero, que rezó a más no poder en la previa del partido, pero le llegaron tres veces y le metieron tres goles. Sin amonestados Boca, los suplentes pensando en el segundo tiempo, Bray García, Gorosito, Figal, Costa, Herrera, Rey Domenech, Aranda Villa, Merentiel, Romero y Gelini.
4: Bueno, una sorpresa absoluta aquí en el Bajo Flores, ¿no? Porque, a ver, Riestra sabemos que es un equipo rocoso, duro, que juega a no dejar jugar y a veces a los rivales cuando tienen que venir acá se les hace muy complicado. Lo extraño de todo esto es que haya un equipo que haya sido tan efectivo porque le llegó tres veces. No nos sorprende en absoluto la manera de jugar del conjunto de Duró, porque lo era ahora, lo era anteriormente, pero en esta oportunidad no se defendió tan bien, porque Boca sí le llegó. Boca le llegó en un par de oportunidades. Me parece que el punto rescatable de Boca fue el primer tiempo de Zenón, porque intervino bastante e intervino bien y fue el único que pateó, sí, de afuera del área. Pero en general Riestra las que le llegó le convirtió. Fueron tres salidas rápidas. Una fue de pelota parada y en esas terminó acertando el conjunto de Duró y lo está ganando bien. Lo está ganando bien porque de goles se trata, de efectividad también y de defender bien también se trata. Y bueno, me parece que en estos casilleros el conjunto local fue mejor que el conjunto de Arruabarrena, que ahora debe tener un embrollo en la cabeza porque creo que no tenía pensado poner a los titulares y va a tener que poner a los titulares.
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2: Son algunas características de este partido. La goleada y la efectividad de Riestra, le gana Boca 3-0. Y la tenencia es de Boca, que no le ha servido para mucho. 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
2: Brian Sánchez, Antonio Alonso y la perra, el golazo de Alexander Díaz para la victoria parcial de Riestra en el entretiempo a Boca 3-0, que comenta, explica y analiza en Radio Mitre el señor Marcelo Espina.
4: Y bueno, estamos viviendo una sorpresa porque Boca es la primera vez en su historia que visita este estadio. Las veces que le tocó jugar frente a Riestra en el torneo local, después del ascenso del conjunto que hoy conduce Duro, fueron siempre en la Bombonera. E incluso así le ha costado a Boca ganarle a Riestra. Sabemos cómo juega Riestra, independientemente del entrenador que tenga, juega de esta manera. 5 defensores, 4 volantes, a veces son 3 volantes y 2 puntas, a veces juega con Herrera y con Alexander Díaz arriba y Alonso más de volante en esos 3 volantes. Hoy, sabiendo que juega contra uno de los poderosos del fútbol argentino, utilizó 4 volantes en la mitad de la cancha, con Sánchez, Celis, Monge y Alonso retrocediendo por el sector izquierdo para tratar de tapar un poquito la subida de Braida y dejándolo a Alexander Díaz arriba. La contundencia letal, ¿no?, ha sido de Riestra, que cuando comenzamos la transmisión, Gaby me preguntaba, bueno, ¿cómo va a ser el partido? Y el partido va a ser con un Riestra que te juega de esta manera, juega a no dejar jugar, eso por un lado, cuando no tiene la pelota, porque los 5 de atrás prácticamente no se mueven, ni Bracamonte, ni Mino, ni Paz, ni Quintana, ni Sansotre, esos en la mitad de la cancha es como que hay un precipicio, hasta ahí llegan y de ahí para adelante no avanzan, siempre se quedan firmes. Y desde ese lugar se siente cómodo, porque no necesita la pelota, no necesita tenerla, lo que necesita es estar bien abrocleado defensivamente y después

0: tratar de aprovechar esas cositas que se le puedan presentar en el partido. Y esas cositas que se le puedan aprovechar en el partido, vaya si las aprovechó hoy. Boca había arrancado bien el partido, con fluidez, con buena circulación, con un Delgado en la mitad de la cancha que movía la pelota por un lado y por el otro, más por la derecha con Braida, con Zenón, que tanto por la izquierda con Velasco y con Blanco, pero bien. De hecho, la primera clara en el partido la tuvo Boca, que fue una jugada muy calcada a lo que había sucedido y iba a venir un minuto después, porque Boca tuvo una jugada en donde viene un centro al segundo palo, donde la baja bien Velasco y donde le erra el cabezazo Flores. Le erra, la agarra casi con los pelos, no con la cabeza, y la pelota que se va al lado del arco del arquero de Riestra. Y desde ese saque de arco, donde Arce mete un pelotazo largo, viene una jugada muy similar. Un centro desde la derecha, en este caso de Celis, la baja Alonso en el segundo palo, ganándole la espalda a Braida, y la termina empujando de cabeza, pero ahora sí acertando al arco Sánchez. Y el 1-0. Boca pasa del 1-0 al 0-1. Siguió con la misma dinámica. La pelota la tuvo Boca. Si vamos al porcentaje de posesión, lo tuvo Boca, pero esto no es de posesión, no es de tenencia, no es de circulación, no es de dónde se juega más el partido, si en un campo o en el otro, es de aciertos, ¿no? Porque a veces muchos dicen, bueno, los partidos se ganan en la mitad de la cancha. No, los partidos no se ganan en la mitad de la cancha. Los partidos se manejan en la mitad de la cancha. Los partidos se ganan en las áreas. El que acierta más o el que defiende mal. En este caso, Boca defendió mal, Riestra acertó más. Y en la siguiente, Zenón con un remate de afuera del área y la saca bien Arce al córner, de esa jugada de Boca que pudo haber empatado, vino un córner a favor de Riestra. Un centro, Flores que no logra despejar, Quintana que le gana en el cabezazo a Pellegrino, y Blanco que lo estaba marcando Alonso adentro del área chica, porque Alonso estaba como queriendo estorbarlo a Montero. Rosa con el cabezazo Alonso, frágil, débil, la intervención del arquero de Boca y 2-0. Y después fue sucediendo lo mismo, otro remate afuera del área de Zenón, que para mí fue el mejor de Boca, en la búsqueda, en la intención, en los remates al arco, en querer, por ejemplo, ser el más rebelde en cuanto a al tener la pelota. Me parece que el primer tiempo de Zenón fue aceptable. Lo de Braida ofensivamente fue bueno, pero defensivamente tuvo su debilidad, porque en el tercer gol de Riestra es un córner a favor de Boca, que viene un despeje y en el borde del área, podemos decir afuera del área de Riestra, un metro, ahí la agarra Alexander Díaz y viene la corrida de él. Pasa primero a Blanco, pasa entre Blanco y Braida, porque Braida como que quiso meterle el cuerpo, pero por la velocidad del delantero de Riestra se lo llevó a la rastra, y cuando llegó al borde del área levantó la cabeza, lo encontró en el punto del penal a Montero, metió el pie abajo de la pelota, la cuchareó, hace una parábola pronunciada y larga, el balón pasa por arriba del arquero retrocediendo desesperadamente para tratar de tocar la pelota con la puntita de los dedos, y el golazo del delantero de Riestra para el 3-0. Yo les decía, estamos en la primera fecha del torneo, yo no sé si vamos a encontrar en el resto de lo que queda del campeonato, miren que queda un montón, otro gol tan lindo como el de Alexander Díaz. Terminó siendo un golazo. El partido se jugó como quiso Riestra, el partido se jugó como lo proyectó el entrenador de Riestra. Me parece que el Vasco quiso modificar el equipo pensando en el jueves, pero ahora no sé qué habrá pensado en el entretiempo, porque va a tener que recurrir a los habitualmente titulares para tratar de, por lo menos, dejar una imagen mejor en el segundo tiempo.
1: Señoras y señores, por Radio Mitre, lo comentó, lo explicó y lo analizó Marcelo Espina. Lo veo a Villa, lo veo a Oscar Romero, cuando ya el árbitro da la orden, y el segundo tiempo ya se viene en marcha, Robert Riestra, y a jugarse el segundo tiempo, afuera creo que Velasco y Alarcón, adentro Villa. y Romero no.
2: Es así, dijimos que había dos energías negativas y las dos salieron, Velasco y Alarcón, para que ingrese Sebastián Villa con la 22.
1: Despacito que volví yo. Vamos a respetar lo que nos da de morfar. Presentemos el cambio.
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2: Afuera entonces con la 20, Alan Velasco. Adentro con la 22, Sebastián Villa.
1: Vamos con el segundo.
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2: Se retiró con la 15 Alarcón para que ingrese con la 11 Ángel Romero.
1: Bueno, ahora sí. Todos adentro, espía, ¿no? Ahora la carga barraca, Marce.
0: Por eso te decía que seguramente en el entretiempo, apenas terminó, te decía, seguramente debe tener un embrollo en la cabeza, que lo que no tenía presupuestado antes del partido le cambió todo el plan al Vasco.
1: Ángel Romero adentro. Ángel Romero no está, Coli, dentro de los titulares, ¿no?
2: No, para nada. Es más, ha jugado muy pocos minutos desde que está el banco Arruarrena, inclusive en el amistoso ante Paranaense en Salta.
1: Claramente sí, Villa. Son los titulares que el Vasco tira a la cancha. Toca Villa por el medio buscando las Flores. Lo que le sigue faltando a Boca, me parece, más allá de Flores, que no lo tengo como un 9 referente de área, Marcelo, le falta un 9 de área, ¿no? Le falta alguien que moleste, bueno, en el punto del penal, que se vaya a fajar con los tres centrales.
0: Sí, es cierto, porque bueno, se fue Cavani, que mucho no le aportó. Jiménez se la pasa más lesionado que otra cosa, y lo tiene solo amablemente a Merentiel. Está en la búsqueda de alguien. Bueno, se había hablado de Romero, el jugador de Tigre.
1: Sí, tampoco me parece a mí tampoco que Merentiel, ese 9 de área, no, más allá que se puede ir a fajar al punto del penal, es el que más cómodo le queda, pero tampoco es un 9 de esos forajidos que puede ir a buscar la pelota y a pelearse contra todo el mundo al área, ¿no?
0: No, se siente mejor él con otro 9 para él jugar como un delantero suelto.
1: Se viene Braida, domina Braida allá por la derecha. 2 minutos del segundo tiempo, pierde Boca 3-0 por Radio Mitre aquí en el Vasco Flores. Y hay gestiones por Romero Coli.
2: Hay gestiones, pero por ahora no ha avanzado mucho más, por lo menos en este fin de semana.
1: ¿Es Romero la única punta que tiene Boca para buscar un 9?
2: A ver, el otro es Gondú, pero Gondú a mí me parece totalmente imposible.
1: Por una cuestión de dinero, lo mismo que le pasó a River en temporadas pasadas, ¿no?
2: Es cierto, pero Romero tampoco sale barato. Pero como por ahí está Javé Saralegui, la relación de Riquelme con Tigre, algo puede facilitarlo.
1: Y porque Boca puede entregar a algunos jugadores en parte de la negociación que a Tigre le interese, ¿no?
2: Como Rey Domenech.
1: Centro que viene al punto del penal. La venía a buscar Romero, no llegaba Flores. Le quedó otra vez la pelota a Zenón. Va Zenón por la derecha, ataca Boca. A Zenón en el mano a mano, hace rebotar la pelota en el cierre de San Sotre. El lateral para Boca frente al área que defiende Arce. Ganar diestra 3-0.
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1: Pellegrino, Dinolo, Delgado, Ascacíbar. Otra vez para Dinolo, otra vez para Pellegrino. Maneja la pelota Boca en la mitad de la cancha con el partido a favor de Riestra 3-0. Así fue el arranque del partido. Con Boca teniendo la pelota, con Boca yendo de un lado al otro, inclusive hasta teniendo paciencia, pero sin poder lastimarlo a Riestra, que salió de contra y le metió 3 pepas, Marce.
0: Sí, y esto se va a profundizar, Gaby, también en el partido, ¿eh? Porque Riestra ganando y de la manera que juega, vos te pensás que va a cambiar el plan de juego en absoluto.
1: Va por afuera Zenón, va Zenón hasta el fondo, mete el centro, lo trabaron, devuelve Celis. La pelota queda en la mitad de la cancha, le rebota Alexander Díaz, que hizo un gol de antología. Para mí es el gol más coqueto, más bonito y con el contexto a Boca que se han hecho en este estadio. Ha sido un gol tremendo, para ponerlo en un cuadro. Falta de Pellegrino. Pellegrino, otro que ha tenido un flojito partido, ¿eh? No ha jugado bien Pellegrino, no me ha gustado, Marcelo.
0: No, ninguno de los dos marcadores centrales. Bueno, viste, cuando se te presentan este tipo de partidos, al final los que son titulares le terminan dando la razón al entrenador por qué lo son.
1: Acá sí va, pierde, lucha en la mitad de la cancha. Le quita el balón a Antonio Alonso, pero ya recupera Boca la pelota con Braida con Zenón. Zenón bien abierto para la derecha, se apoya atrás en Escacíbar, otra vez al medio para Romero. La tiene Angelito Romero con la pelota. Él le dije, Oscar, ¿puede ser? Es Angelito este, ¿no? Boca ya tuvo y pasó sin pena ni gloria, ¿no, Coli?
2: Sí, claro, y lo eliminó jugando para Huracán el 9 de mayo.
1: La tiene Villa la cambia de frente, entrega Villa de primera. Para Zenón con Braida. Está el medio entregando para Flores. Se muestra Romero también. La pelota termina rebotando en Flores. Pero otra vez gana Zenón. La deja para Braida. Braida va por derecha, enganchó. Le quedó para la zurda. Mete el centro. Segundo palo. Se pasaron todos y Romero de cabeza. Se la termina mandando por raya final, saque de meta para Riestra. Boca podrá tener la pelota, Boca podrá dominarlo. Ahora, si la única alternativa de Boca es que los laterales o los extremos terminen con centro, va a ser muy difícil, inclusive para un equipo que cabecea muy bien, Marcelo.
0: Sí, va a ser difícil, Gaby. Lo que pasa es que por adentro va a ser también mucho más difícil poder entrar. Entonces, tiene un bloque muy bajo, o te diría dos bloques muy bajos. Le cierra bien los caminos por adentro y le dice, bueno, tirame centro, total yo cabeceo.
2: Gaby, cuando quiera tengo dos datos abrumadores.
1: Diga, caballero.
2: La posesión de pelota, 80 para Boca, 20 para Riestra. Ahora 81 para Boca, 19 para Riestra. Remates al arco, 10 para Boca, 4 para Riestra.
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1: Mira Villa, Villa la baja con el pecho, entrega Villa. Villa por afuera entregando para Blanco, sale Blanco con un largo pelotazo, le queda la pelota en el fondo para Marco Pellegrino. Toca Pellegrino, Pellegrino con Lautaro Di Lolo, Di Lolo abriendo a la derecha para Braida, Braida para Zenón. Ya cruzó la mitad de la cancha y por derecha ataca Boca. Hoy ha sido mejor por derecha Boca que por izquierda, o por lo menos me pareció que ha intentado atacar mucho más por aquel lado que por este lado donde está Villa ahora, que la pica por el medio. Villa amaga salir, la deja correrse. Hay salida de meta en el fondo que corresponde a Riestra en 7 minutos de la segunda parte aquí en el Bajo Flores, en la casa de Riestra. Canal local, 3-0 Boca.
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1: Lo relató Leo Gabe, lo comentó Santino Ciola en la tarde de domingo, en un clásico de aquellos de los 80. Estudiantes de local perdió con Independiente 2-0.
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1: Ayer el polaco Caimi estuvo en la fortaleza y vio la caída de San Lorenzo de Pipo Gorosito.
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1: El millonario en todo contexto. Metió todo en la cancha, plata, jugadores, nombres, pero Barracas le ganó con José Gabriel Carvajal.
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1: Sin sobrarle mucho, pero ganó viernes a la noche. Ganó la Academia Racing Club.
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1: Se viene Pellegrino, Pellegrino a la media luna, toca con Flores, Flores. Entrega para Blanco, Blanco al medio, Casíbar le va a pegar de afuera, no, no se animó. Apagó a Casíbar. Va a abrir otra vez para Blanco, Blanco lo tiene abierto a Villa. Se quiere meter en la cancha, duro el técnico de Riestra. La tiene Villa, Villa le ganó la posición a Celis. Toca Villa al medio, la dejó correr para Braida, Braida con la pelota, vuelve atrás para Flores, ataca Boca, lo tiene bien abierto a Zenón. Zenón bien abierto, va a meter el centro, a ver qué hace Zenón. Zenón tardó demasiado en meter el centro, por eso lo hizo retroceder. Buena la marca, dando una mano de Antonio Alonso, autor de uno de los goles de Riestra. Viene el centro, la peina Casíbar, no hay nadie en el segundo palo. Sale Arce, Marcelo. Sale Ignacio Arce, el arquero de Riestra, va a devolver el 9.
0: Bueno, seguimos con la misma foto del partido del primer tiempo. Boca con la pelota. Riestra, te diría que por momentos es una línea de 7 o de 8 en el borde del área, porque todos se plantan a lo ancho de la cancha esperando que Boca le tire los centros.
1: 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Un jugador de Boca en el piso quedó golpeado cuando fue a buscar la posición de la pelota. O es Flores o es Romero. Yo no alcanzo a ver quién es que se puso de
2: Flores.
1: Parece que era Flores, sí señor. Flores se ubica mejor por los extremos que por el centro, ¿no, Coli?
2: Claro que sí, marca la diferencia y lo pusieron hoy de 9 al comienzo.
1: La pelota la tiene Delgado, Delgado de primera, entregando mal Boca. Con la tenencia de la pelota, Flores quiso jugar por el medio, la tiro larga. La pelota vuelve para él, va para afuera, gana Flores. Abre engancha, toca Flores, Flores para Villa, se viene Villa. Mano a mano con el cierre de Bracamonte. Villa entrega la puerta del área, la pelota atrás para Delgado. Delgado se esforzó para llegar, abrió a la derecha para Zenón. Vértice de área, va Zenón con Sansutre. La toca Zenón. Zenón vuelve atrás con Delgado, Delgado con Blanco, Blanco para Villa. Lo barre. La saca afuera por el costado Bracamonte, lateral del ataque para Boca por izquierda frente al área de Arce.
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1: Se viene por la derecha Zenón. Zenón ganó la cuerda, lo tiene Antonio Alonso encima. No le deja meter el centro, se apoya atrás con Acacíbar. Acacíbar a la puerta del área, pelota picada para la diagonal de Romero. Yo no sé cuán importante es que los extremos o los laterales vayan por afuera, manguen a tirar un centro, romper por ese costado cuando vos no tenés referencia en el área, Marcelo.
0: Sí, Gaby, pero es una de las alternativas. La mejor alternativa que ha tenido Boca en el partido, sobre todo con un equipo tan hundido, es patear de afuera del área. Eso lo entendió Zenón en el primer tiempo. Hasta ahora nadie en el segundo.
1: Bueno, lo que le pasó a Argentina para romper aquel partido que no podía abrir.
0: Con Inglaterra.
1: Con Inglaterra, ¿no?
0: Claro. Sí.
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1: Bueno, Blanco, la gente se vuelve loca con Celis, que fue a forzar una pelota. Desgastado Celis. A Blanco Sonso, le ganó un córner. Un tiro de esquina para Riestra, que va con una pelota parada cada vez que la pelota viene al área. Que defiende Álvaro Montero, tiembla el mundo Boca. Va a venir el centro contra el área, viene el punto del penal, arriba la sacaron de cabeza, pasaba de todo en el área. Y a correr ahora con Villa, lo van a tener que cortar a Villa. Y lo termina contando en el fondo Bracamonte, Bracamonte para su arquero. Se levanta el público de Riestra. En la Riestra, señores, 3-0 por Radio Mitre. Goleada de Riestra de local. Por primera vez la vino a visitar al Vasco Flores Boca. Tres pepas le hizo el conjunto del Vasco Flores, le gana 3-0, 12 de la segunda parte.
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1: Ojo que no va más Alonso, me parece que está pidiendo el cambio, ¿eh?
4: Pidió el cambio, sí, duró, ya está llamando un reemplazante, ahora tío, ¿quién ingresa, Gaby?
1: Bueno, me parece que no va más Alonso. Una pieza clave, no solo en ataque, sino también el desgaste que hace para retroceder, Marcelo.
0: Sí, y además se maneja muy bien el tema del juego aéreo, ofensivo y defensivo, Gaby. Lo que pasa es que hacen mucho esfuerzo retrocediendo los dos de afuera, él y Sánchez. En cualquier momento se va a terminar yendo Sánchez también.
1: Se mira Casíbar, Casíbar toca atrás para Braida, Braida con la pelota para Delgado, Delgado por el costado izquierdo para Blanco, ataca Boca. Campo de Riestra, viene para Villa, Villa lo tiene encima, pegado a Bracamonte. Otra vez, tiene que volver Villa, lo hace retroceder. Bracamonte a Villa y encima le marca la suela de los talones al medio otra vez para Delgado. Delgado la cambió, sensacional, muy larga para Braida, era muy buena la idea, por eso dije sensacional, pero después fue muy larga en salida de meta, en el fondo que corresponde a Riestra en 13 de la segunda parte.
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1: Se tira al piso el Unga. No puede más Antonio Alonso. Bueno, y le grita al arquero. Bueno, hay una indecisión. Arce le grita al técnico Guillermo Duré. Hace el cambio. El jugador no quiere salir y el técnico le dice, pará, pará. A un quilombo bárbaro se armó Espina.
0: Sí, pero él le estaba pidiendo el cambio, después le dice que no. Arce, claro, no quiere que el equipo se quede con uno menos, por eso le está pidiendo rápidamente al técnico.
4: Se viene Goitía.
1: ¿Se va a venir quién, el 27?
4: Sí, señor, Goitía, Jonathan Goitía.
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1: Mira Casíbar, Casíbar para Braida, Braida por afuera para Zenón, domina Zenón. Zenón con la pelota, toca al medio para Delgado, Mabuca buscando descuento. 15 minutos del segundo tiempo. Dupi al otro, viene Flores, lo vienen agarrando, no hay falta, dice el árbitro. Siguiendo la jugada muy de cerca, puerta del área, la tiene Zenón, Zenón a la derecha, entregó para Braida, Braida manga. Van el mano a mano, mete el centro, punto el penal, arriba Celis, la termina sacando como puede Miño, la pelota queda fuera del área, la mete entre los dedos, Blanco y cierra de cabeza, anula de la sur, mira, no puede más, No puede más Anthony Alonso. A Boca, Anthony Alonso rengueando y metiéndose contra los centrales. La línea de 6 tiene a Riestra. La sacaron para afuera para Villa, tiene el descuento Villa al medio. Le pegó mal Villa, ¿qué hizo? Queda el rebote para Flores. En el piso termina barriendo Bracamonte. Queda la pelota para Blanco, es el mejor momento de Boca en el partido. La pelota viene para Zenón. Zenón otra vez atrás para Delgado, lo perdió Boca recién. Le queda Blanco. Blanco de zurda, le pegó. Arriba, afuera. Arriba, afuera, ¿qué hizo Villa? Tenía el gol Villa, lo habilitaron por izquierda, lo perdió. La quiso tocar al medio, le salió atrás. Está tratando Villa de darle alguna explicación a algún compañero, lo que perdió Boca, Espina.
0: Fue clara, lo que pasa que en lugar de controlar, tenía tiempo para controlar y después centrar, lo quiso hacer de primera y lo hizo mal en lugar de hacerlo hacia adentro del área chica, lo terminó haciendo casi un poquito hacia atrás del punto del penal.
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1: También se viene el 9 Venega, ¿no?
4: Sí, señor, son dos cambios en Riestra, cuando quieran los presentamos.
1: Vamos con el primero.
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4: Con la número 27, Jonathan Goitia ingresó en lugar del número 7 de Anthony Alonso.
1: Vamos con el otro.
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4: A la cancha con la 9, el ex Boca Nicolás Venegas. Se retira el número 11, Alexander Díaz.
1: Bueno, un poquito de refresco para los delanteros que hacen el desgaste y juegan de área a área, Marcelo.
0: Sí, Goitia va a ir al mismo lugar de Alonso. Venegas va de 9 para sostener y para fajarse con los dos centrales de Boca.
1: 9 por 9, 11 por 11, 7 por 7, ¿no?
0: Y más o menos, así.
1: Cambio de posición, no de función. Lo que hace el técnico de Riestra, llegando a los 17 minutos del segundo tiempo, con Riestra ganando el partido por 3-0. La pelota la tiene Dinolo. Dinolo va al campo de Riestra. Toca para Delgado. Delgado por el medio para Flores. Toca Flores. Flores de primera para Casíbar. Perdió Casíbar. Mete a Casíbar. Viene la pelota a la posición de Villa. Retrocede Bracamonte. La saca Bracamonte. Lo aplaude su entrenador. La pelota no sale. Le queda Blanco. Blanco por el medio. Otra vez para Delgado. Viene Delgado. Delgado a la izquierda para Blanco. Blanco se posiciona para meter el centro. Viene el centro. Viene pasado. No sale el arquero. La termina dejando dentro del área con un mal despeje. Sansotre. Por eso viene el centro de Braida. Segundo palo, le queda en el cierre a Bracamonte, reclaman una mano, pero Bracamonte mancita, se lo deja atrás para Nacho Arce. Ignacio Arce, el arquero de Riestra, 17.
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1: Recién la televisión le hizo un primer plano al Vasco Robarrena. Ay, la carita del Vasco aquí en el monitor de la cabina. Lo miramos con Espina, Coli, la carita del Vasco Robarrena, ¿no?
2: Es que ya perder acá sería una derrota histórica. Con este resultado es tremenda para la historia.
1: No, hay una realidad, que Boca venía ganando en Copa Argentina, Boca venía ganando en Copa Sudamericana, no gustaba, es verdad. No venía jugando bien Boca, pero ganaba. Esto es un cachetazo de realidad, más allá de ser una formación suplente, más allá de ser superior a la de Riestra, como ustedes me marcaban con Espina al principio. Pero le marca un poco de realidad el funcionamiento de Boca, Coli, ¿no?
2: No, pero aparte las preocupaciones que te puede generar pensando en la revancha. Y ojo que también con el tema arquero se va a hablar mucho de acá el jueves.
1: La pelota la tiene Zenón. En la mitad de la cancha, cambia de frente para Villa, anticipa Bracamonte, está revoleando todo. Esta la mandó la cancha a San Lorenzo, la otra la cancha a Zapachispa, la otra a tu casa, Espina. Pero bueno, está sacando todo Bracamonte.
0: Sí, pero va a ser así, Gaby. Vos fíjate que los cinco de atrás no se desordenan, no pasan al ataque. Ellos esperan, sacan y quizás en algún lanzamiento largo encuentran a Venegas.
1: Por Radio Mitre, señores, estamos. 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La tiene Delgado, Delgado. Es el titiritero de Boca. Le queda Braida, Braida para Zenón. Zenón mete el centro. Salió el arquero con la puya, rompió. Quedó la pelota a la media luna para Blanco. Los animó a pegar. Toca otra vez atrás para Flores. Flores domina. Hace el rodeo. Flores jugando la posición de Aranda. Aquí a la izquierda para Villa. Domina Villa. Villa en cara. Toca de primera para Romero. Romero se cae. Piden una falta para Minoxi. La saca Celi y a correr para el otro lado y lo pone largo para que vaya Venegas. Pero llega primero cerrando el defensor de Boca atrás para el arquero Montero.
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1: La Blanco lo busca Villa, cierra bien Bracamonte. Después va Blanco se la manda fuera por el costado. El lateral para Riestra frente a su banco de los suplentes. Se van a venir en Boca dos cambios. Se vienen Aranda y Merentiel.
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1: Presentame el primero de los dos cambios.

0: Boca.
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2: Afuera Zenón, adentro con la número 10, Tomás Aranda.
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2: Se retiró Flores e ingresó con la 16 Miguel Merentiel y le quedó la cinta de capitán.
0: Bueno, y ahora empieza a aparecer más a la formación titular de Boca para la recta final de estos 25-30 minutos que van a quedar, Marcelo.
3: Sí, por lo menos de mitad de cancha hacia adelante, ¿no? De mitad de cancha hacia atrás, no, le falta Paredes, que obviamente estamos hablando de un futbolista que el otro día fue determinante para que Boca le gane a O'Higgins.
0: Paredes juega en Chile, ¿no? Descanso obligatorio que le dio el Vasco a Robarrena.
2: Paredes juega en Chile, sí o sí, y en cualquier circunstancia.
0: Lucha Villa, gana Villa, se la individual, después se resparrama Villa, queriendo que el árbitro Mastrangelo le cobre una infracción, dice que no el árbitro, la viene a buscar Venega, Venega no llega. En el fondo le gana Pellegrino, se juega del lado de Riestra. Es un monólogo de Boca, pero claro, llega hasta la puerta del área y no sabe qué hacer, porque está tan cerrado Riestra, que a Boca le cuesta penetrar, le queda Blanco, Blanco va al fondo, mete el centro, punto del penal, devuelve de cabeza, bien parado Cristian Paz. Entrega Paz, Paz para Bracamonte. Claro, ¿cómo decir que Boca lo domina o cómo decir que es equilibrado cuando el partido está 3-0? Mirá el compromiso que le tiran a Montero, Montero con el pie, lo viene a presionar Venegas. Tiene que tirar un sombrero y salir por aquí a la izquierda con Pellegrino, Pina.
3: Sí, está claro, Boca lo que domina es la pelota y el territorio, pero después no genera situaciones de gol, entonces es un dominio insignificante en definitiva.
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0: Se viene Villa, Villa para Blanco, se de Bracamonte, otro lateral, lateral para Boca frente al banco de suplentes. ¿Dónde está Riestra? Cierra el lateral para Aranda. Domina Aranda, Aranda con el rodeo, domina la pelota Aranda, Aranda mete el centro. Al punto del penal, pie en una mano, no tenía. Carlitos Quintana, las manos atrás. Sale por el costado izquierdo, la tiene Sassotre. Sassotre mete un pedotazo largo, sí señor.
4: Recién fue amonestado Celis en la falta anterior en mitad de cancha, primero en Riestra.
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0: En Boca no tenemos amonestado, Coli.
2: No.
0: Recupera Celis, toca Celis al medio, falta. Falta contra el capitán de Riestra, deja Sibar, 23 minutos del segundo tiempo. El tiro libre que corresponde al equipo negro.
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0: Vamos a presentar un nuevo cambio en resta. Mirá, salieron los autores de los goles. Alexander Díaz, Anthony Alonso y ahora se va Brian Sánchez. Presentame el cambio.
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4: Se retiró el 10 Brian Sánchez para que ingrese con la 21 Tomás González, quien juega su segundo partido con la camiseta de Riestra.
0: Sacó los de arriba porque estaba muerto por el desgaste que hicieron en el primer tiempo, Marcelo.
3: Sí, sobre todo por eso, porque son delanteros transformados en volantes en algún momento que tienen que retroceder casi hasta el borde del área. Fíjate el gol que hizo Alexander Díaz, ¿no? Y además terminan fusilados.
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0: Gana Riestra, pierde Boca, 3-0. En el primer tiempo, Brian Sánchez el primero. Antonio Alonso el segundo. Alexander Díaz el tercero. Un verdadero golazo, no podés no verlo. El tercer gol de Riestra. 3-0, gana Riestra. La pelota la tiene Casimar, Casimar por afuera, abriendo para Braida. Se viene Braida como win derecho, mete el centro contra el área de Riestra. La despeja de cabeza Miño. Le queda otra vez a Blanco, Blanco mete el centro, tiene Casimar, no, rebote Aranda. Le queda Aranda en la media luna del área, maga Aranda para pegarle con la derecha, se perfiló. Entregó otra vez atrás para Delgado, Delgado para Braida. Centro al punto del penal, quería pero no llegaba a Romero, falta. A alta pierna levantada, sí señor, correcto, pierna levantada, jugada peligrosa de Aranda. Le pide disculpas al jugador de Riestra que queda en el piso, tirolina y salida para el equipo local que gana 3-0.
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1: Bueno, no hay caso, Espina, ¿no?
2: No. Va, pero va, nomás. Es como, bueno, avancemos, ataquemos de alguna manera, pero no se le cae una idea y Riestra está muy cómodo en el partido.
1: ¿Y el Vasco Robarrena qué hace a todo esto?
3: Y a esta altura ya no sabe si quiere que esto se termine, que descuente el equipo a ver si se puede acercar al milagro, pero está muy preocupado el Vasco.
1: Con que chocaron feo, Montero con el 21, González. Me parece que fue un golpe óseo, rodilla contra rodilla. Guarda con el arquero de Boca, todo de rosa, Pink Panther, queda sentido, se interrumpe el partido.
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1: Lo nombramos poco y nada Merentiel, lo nombramos poco y nada Ángel Romero, solamente lo nombramos a los extremos. A los que van por afuera y terminan con centro, Marcelo.
2: Sí, es que es muy difícil que Romero, Merentiel, incluso hasta Aranda puedan desequilibrar en esa telaraña que le arma Riestra en la parte interna.
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1: Otra deficiencia de Boca, me parece para mí, que la salida de la pelota en casi todo el partido fue Delgado. Si Delgado es el que te tiene que llevar la pelota para atacar, es porque algo mal estás haciendo o te está saliendo, Marcelo.
2: Exactamente, sí, es cierto. Y no le está saliendo nada a Boca.
1: La pelota la viene a buscar Merentiel. Merentiel cerca del área. Tiene que dar la vuelta. Tiene que volver atrás. Tiene que apoyarse en Romero. Busca la pelota en campo de Riestra, pero gana el local 3-0. Todos goles en el primer tiempo de jugadores que ya no están. Sánchez, Alonso y Díaz. La tiene por el costado izquierdo Villa. Villa con la pelota. Va mano a mano con Bracamonte, que lo anuló. Lo vuelve a cerrar y se la manda fuera por el costado. Lateral que corresponde por izquierda. Para Boca, que pierde el partido 3-0.
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1: Por afuera Braida, toca Braida. Braida con la pelota. 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El subcampeonato del mundo de Argentina y a correr ahora con Riestra por el lado derecho. Domina y gana la cuerda González. González va solo contra el mundo. Mete un centro. Le devuelve Braida de cabeza. La deja Chanchita en la mitad de la cancha. La pelota queda en el medio. Lucha Casíbar. Gana Casíbar. La entrega para Villa. Ver en esta. Está mal parada Riestra. Retrocediendo. Toca Villa. Villa con el taco. Se olvidó la pelota. La gana González. González va entre dos. Lo presiona. Le quita la pelota. La domina Merentiel. Merentiel de la izquierda al medio. Ataca Boca. Pierde 3-0 aquí en el Bajo Flores. Aguanta Merentiel, le cobran falta. Tiro libre para Boca.
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1: Ahora va Braida. Braida le abrieron la bola por la derecha. Toca Braida. Braida de primera para Delgado. Delgado con la pelota. Juanjo Braida. Braida tiene que volver atrás. Entrega para Dinolo. Campo de Riestra. Va el primer marcador central. Toca al medio para Aranda. Aranda lo ve picar a Villa. Viene la pelota para Villa. En esta le ganaron con el pase a Bracamonte, que quedó en el piso y mareado. Y queda Villa. Villa va con el centro, viene, cruza el ancho del área, tiene que salir Arce. Pero insisto con esto, se queda con la pelota el arquero de Riestra. ¿Cuánto es la tenencia de Boca? ¿80, 90, 100?
3: 81%.
1: Bueno, pero solamente lo único que se le ocurrió a Boca, Espina, en 29 minutos del segundo tiempo, fue tirar centros de la derecha o de la izquierda, Marce.
2: Sí. Lo que pasa es que no tiene cómo, Gaby, no tiene cómo, porque Riestra es un conjunto muy ordenado. Entonces tiene los cinco, decíamos, ¿no? Por ahí es reiterativo, tiene los cinco y los cuatro. Entonces por adentro no puede, entonces cuando desborda trata de tirar centro, pero tampoco tiene altura. Entonces así se le hace muy complicado.
1: Le pasa rápido el partido a Riestra. Está ganando 3-0.
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1: Una amarillita más me parece para el 27 Goitía, ¿no?
4: Correcto, segundo amonestado en el local, el recién ingresado Jonathan Goitía.
1: Perfecto, se va Delgado. Bueno, esto lo mencionábamos, ¿no? Si Delgado es el que tiene que generar fútbol, Boca está en problemas, se va Delgado y se viene Rey Domenech. Presentame el cambio.
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3: Lo dicho, afuera Delgado, adentro con la 23, Camilo Rey Domenech.